0: Ay, ya vamos a empezar a pensar.
1: Yo te lo dije, va a ganar.
0: Ay,
1: segurito.
0: Chicharito en Berea.
2: Oye,
1: ¿qué pasa?
2: Gran programa el de hoy. México derrota a la selección de Chequia. 3-0, ya hablaremos de todo lo que ha acontecido
1: México
2: en el Mundial.
1: México pasa caminando, papá.
2: Acabamos de vivir un partidazo, mi querido Rulo, por parte de la selecta de Ecuador
0: contra Alemania.
2: Les metieron dos pepinos.
1: Saludos, saludos y felicidades a toda la banda de Ecuador.
2: De Ecuador, que andaban bien enojados. Y
1: yo lo veía difícil.
0: Ya se andaban, ¿no? Ya andaba chingue a la familia del director técnico y ahorita ya.
1: Es el héroe.
0: Ahora sí, que celebren, por favor.
1: Estuvo bueno.
2: Estuvo muy bueno.
0: La verdad, dieron un gran, gran partido contra una selección de Alemania que tampoco tenía todos sus titulares.
1: No,
0: ya
1: pero...
0: como que.
1: Pero
0: salieron
1: también
0: tiene
1: figurones en la banca.
0: Así es, pero pues ya vimos que no. Se
2: desploma el telón.
1: Hubo
0: ya
1: también
0: vemos
1: varias sorpresas.
0: Que varias de las selecciones. Ahí está Sudáfrica ganando a la selección de
1: ya
0: Corea.
1: Lo estábamos descartando.
2: Y logra colarse. Lo cual modifica todo lo que se esperaba entre si Corea hubiera hecho su trabajo.
1: Sí, pero está bien.
0: Pero
1: a mí
0: mira,
1: me gusta que el mundial esté lleno de sorpresas.
2: Así es, y que nos toque quien nos toque.
1: Todo parece indicar que puede ser o Escocia o hasta el mismo Uruguay, ¿eh?
0: Ya nos va a contar Mr. Bean hace un ratito. Ay, hasta
2: Ecuador también, Senegal
1: Fingers,
2: también.
1: Claro.
2: No, pues es que con este, con ahorita
1: al
2: cambia
1: que
2: todo.
1: Sea, que lo manden para acá.
0: Lo manden acá al Azteca, ¿eh? Porque sin duda.
2: No cabe duda
0: que uno de los participantes más fuertes en estos partidos ha sido el jugador número 12.
1: Sí, claro,
0: la afición.
1: Sí, la contaminación.
0: La contaminación.
2: Así es, tenemos nuestro debate
0: mundialista tlacuachero. Nada más y nada menos que, pues con nuestro Mr. B, guarden las carteras que ya llegó Brian.
2: Ay, caray, tlacuache cachondo, ¿qué es esto?
1: Para que nos cuenten su historia de ligue hoy, en jueves, si ya ligaron a algún extranjero.
2: Ah. O sea, dentro
1: es
0: ahorita,
1: de... Ahorita
0: que está,
1: también, si
0: que
1: lo
0: está
1: lograron,
0: la onda.
1: Y si no.
2: Ok, también tenemos a nuestro querido hermano y amigo
0: Frankie Mostro, que ya lo extrañamos.
1: Viene por Toluca.
2: Fíjate que Toluca. Vengo en Toluca, Rulo, a ver si lo logro. Yo creo que sí, porque voy a 230 kilómetros por hora en una char cargada completa de una Chevrolet que nos encanta.
1: Impresionante.
2: Enjambre 30 de agosto.
0: Oye, ya enjambre en el estadio GNP Seguros, papá, ¿eh?
1: Sí, sí llena, claro.
2: Sí llena, sí llena.
1: También, gran banda. 30
0: de agosto, a ver si vienen,
1: gran
0: güey.
1: Banda.
2: A ver si vienen,
0: güey. Son grandes amigos también. Oye, y también la rolita tlacuachera. Pues mexa, ¿no?
1: ¿Qué más?
0: Mexicanos
1: al grito de guerra. A pesar de la lluvia, también la banda se dio cita ahí en el Ángel de la Independencia.
2: Oye, 800,000 personas.
0: Se calculan que hubo ayer, la pasada hubo 700,000.
1: ¿Ahora
0: sí da
1: fomo de ver tanto festejo?
2: Pues sí,
1: yo
2: pero,
1: lo vi en casa, pero sí me dio fomo.
0: Yo lo vi en un lugar, muy a gusto, muy bien acompañado, eso sí.
1: Ay, qué
0: la pasé genial ahí, con mi bata de Cristian Castro.
1: Oye, ambientazo también, ¿no? En todos lados ambientazo.
0: Todos lados ambientazo, la verdad.
2: Muy.
1: Bien, viste al principio, nervioso.
2: Muy cookies.
0: Pero pues nice, la verdad tú sabes que a mí me da lo que viene siendo la ansiedad social.
1: No, tú.
2: Ah, por eso nos vemos aquí, ¿no?
1: Como ermitaños.
0: Como ermitaños que somos. Pero felices de ver triunfar a México.
2: Y bueno, ya hablaremos también de mi querido Paco Memo Ochoa, que la verdad, si es de qué chingos estás ahí. Pero fue bonito y fue muy emotivo.
1: Hay factos para aventar.
2: Oye, fue la... Hizo pues la asistencia a gol del tercer gol.
1: Sí, en su posible último partido. No sé si lo vayan a meter, yo dudo. Yo creo que ya este fue su último partido. Pero bien, gol de Fidalgo.
0: Gol de Fidalgo y gol de Quiñones.
1: Gol de Quiñones, naturalizado.
2: Y gol de Chávez.
0: Que también trae su historia ahí por el
1: Hijo del tilón.
0: Hijo del tilón. Que se quedó a nadita de ir a Francia.
1: Playera, pasándola.
0: Ah, pues imagínate ver a tu hijo.
1: ¿No? Seguro lloró.
2: Seguro lloró. Y seguro, pues.
0: Que no le ha de haber gustado mucho eso. Es La Puente, ¿no?
2: Ah.
0: Ya no está con nosotros. Oiga, por cierto,
1: hasta donde esté.
0: Y quería mandar de verdad toda nuestra solidaridad para nuestros hermanos venezolanos y todos nuestros hermanos venezolanos que también radican acá en México y tienen a sus familias allá. Hoy la presidenta ya también ya están mandando pues a rescatistas mexicanos que somos, la verdad, pues desafortunadamente hemos vivido tragedias muy parecidas a las que está viviendo Venezuela en estos momentos. Y bueno, que ya se estén activando y también pues nosotros activarnos y buscar cómo las formas de poder ayudar a un país que ha sido muy sufrido. Pero después, o sea, ver las imágenes, los videos del terremoto que pasó en Venezuela es impresionante.
1: Sí, si tienen la oportunidad,
0: fueron apoyen, dos temblores,
1: no lo bro. Duden. Sí, al menos 188 muertos y más de 1,500 heridos.
0: No, y lo
1: seguramente
0: que
1: falta, ya también van nuestros topos mexicanos para allá.
0: Seguramente, venga los topos, vamos sí, a ayudar.
1: Si pueden ayudar, no lo duden, con lo que sea, ya sea dinero, mandando. Seguramente se hará alguna recolecta.
0: Y sobre acá. Todo, ¿sabes qué? Es muy importante ver a quién confías la ayuda que vayas a mandar, ¿eh? Porque sí. Luego ya ves que acaban en los tianguis de acá.
1: Infórmense.
0: Entonces, bien, hay que claro. Informarnos bien, ver qué organizaciones, como pues está la, pues hay varias, la Cruz Roja es una de las más confiables.
1: Sí.
0: Hay muchas organizaciones que son muy confiables.
1: Seguramente también el Ejército Mexicano por ahí recolectará, fueron dos sismos, 7.2 y 7.5.
0: Pero en cuestión de segundos sí. Pasó todo esto.
1: Sí, ya, deja también todo el número de réplicas que hasta ahorita hay.
0: Impresionante, pues les mandamos un abrazote y todo el apoyo a nuestros hermanos venezolanos. Vamos a una rolita y ya está Mr. B y vamos al debate futbolero.
1: Un enlace muy especial.
0: Enlace especial. Ándale, mi querido Fingers.
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0: ¡Yupi! Así es. México ayer termina su fase, su primera fase, su primera ronda.
1: Y como nunca en la historia,
0: ganando los tres partidos y sin recibir ni un solo pinche gol.
2: Ahí está, para todos los que dudaban.
1: ¿Qué San Judas Tadeo ni qué nada? ¡San Javier Aguirre!
2: Ve cómo son las cosas, no creíamos.
1: ¿Tú qué dije yo?
2: Decíamos que no teníamos el nivel.
1: ¿Yo qué dije? Yo dije, no, y si pasamos y jugamos bien, seguramente va a ser nuestro santo. Ahora, tengo mis dudas.
0: O sea, yo todavía tengo mis dudas.
1: Yo sigo viendo ahí...
2: No, pero checa.
1: Un fútbol...
0: La verdad, el primer tiempo yo ya estaba ya de ya, por favor, ¿dudas? Dejen de tocar el balón.
2: Dudas desde antes del Mundial. Después empezamos contra Sudáfrica, dudas de que por qué no metimos más. Contra Corea, no, pues que fue de chiripa.
1: Fue de caca.
2: Ya contra Chequia, somos los mejores.
1: Pues es y Chequia,
2: bienvenido Quiñones, bienvenido Fidalgo.
1: Pues es Chequia, hemos visto equipos...
2: Bien por Memo Ochoa.
0: A ver, hemos visto equipos impresionantes, ¿eh? O sea, que no tiene nada que ver ni con Chequia ni con nada de esto. Entonces, bueno, yo... A mí no me importa, yo estoy muy feliz. Estoy festejando. Hoy se vale creer, mi Rulo.
1: Pero bueno, para eso...
0: Para venir a que nos baje a la tierra,
1: está aquí... Nuestro querido Mr. B.
3: Tu, tu, tu, tu. ¿Cómo están, muchachos? Oigan, desafortunadamente yo no los voy a regresar a la tierra porque... ¿Y si sí?
0: Ah, ya.
3: O empezar. Sea, no, oye. Es que, a ver, esta motivación de tres partidos, okay. Tres ganados, algo que nunca había sucedido en la historia de México, ¿por qué no? Pero a ver, seamos también...
1: Bueno, tampoco en el 86. O sea, nunca ha vuelto a pasar
0: que pasemos... A cuartos de final y pasó porque estoy pues éramos también
2: y va a volver a pasar.
0: Ahí va
1: o sea, a ver, porque okay, puede ser, tampoco es que sea un equipo que digas wow. A lo que voy es que no quiero luego verlos a todos. Ay, nos quedamos.
0: Ay, ya que pues ya también lo sabíamos.
1: Está bueno celebrar.
2: Es parte de creer. La decepción bonito. También es parte de creer.
1: Está bonito creer.
0: Está bonito celebrar. Yo me uno a todo esto.
1: Y si pierde, también no pasa nada. Nos han dado sí. Muchas
0: alegrías en este mundial.
3: Pero ¿sabes qué? Yo creo que aquí hay algo muy importante que lo decía Javier Aguirre el día de ayer después del partido. A él le tocó vivirlo como jugador en el 86. Y una de las motivaciones que utilizó para sus muchachos fue... Jugar en casa nunca probablemente lo vas a volver a vivir en un mundial, ¿no? Entonces, Aguirre pudo jugar en el 86, obviamente lo está viviendo desde otra perspectiva como entrenador y lo dijo ayer, ahora ya...
1: Y lo está gozando.
3: ¿No? Sí, por supuesto, pero además te digo, yo he visto a los jugadores realmente creídos en el buen sentido, es decir, se están creyendo lo que están viviendo, están disfrutando lo que están viviendo y lo están haciendo... Digo, no extraordinariamente, pero sí lo están haciendo bien, porque hay que decir también que los dos goles, los últimos dos goles de ayer no fueron espectaculares tampoco, ¿no?
0: Pero bueno, el de Fidalgo estuvo chido.
2: Buen gol de Fidalgo, sí.
3: Sí, sí, o sea, fue un buen remate, pero a lo que voy es que no fue una jugada completa, obviamente, no le quito mérito al golpeo de Fidalgo, a la colocación, a la potencia, etcétera, pero al final terminó.
0: Sí, viene ahí de ¿no? una, de ahí de una horchata ahí que no, por ahí salió el balón y se lo encontró. Un poco como el que vivimos de de contra Corea, ¿no? O sea, es un gol.
2: Como de Luis Romo.
1: Chicharito. El de Luis Romo, ¿no? Sánchez no me gustó nada, ¿eh? Sí, güey, qué, güey.
3: La realidad es que Jorge Sánchez ha generado muchas dudas todo el tiempo. O sea, desde hace mucho tiempo, incluso en América, en Cruz Azul, Jorge Sánchez ¿sí? es un jugador que no termina de convencer. Pero al final, obviamente, yo creo que los técnicos que son los que verdaderamente saben... pues ven alguna configuración ahí con Jorge Sánchez que lo pueden poner en esa posición y evidentemente de algún modo pues colabora para el equipo, ¿no? La realidad es que a mí me da mucho gusto ayer el gran juego que tuvo Gilberto Mora, el gol de Mateo Chávez, que además no sé si vieron por ahí el video este emotivo de una entrevista que ESPN le hace a su papá justo cuando se anuncia la convocatoria y su papá llorando dice, a mí me bajaron de un mundial y ahora ver a mi hijo sí. en la convocatoria es un sueño. Ayer mete gol Mateo Chávez, el señor Tilón Chávez se quitó la playera,
1: se
3: hizo celebrar como
0: ya, como Patroncito Azcárraga ya, cuando ganó el América. Ya,
2: como Barrabrada los dos.
3: ¿Se acuerdan de Azcárraga?
1: De Azcárraga, por eso América, digo.
2: Hasta el cepillo.
1: Así es. La pasión del fútbol, no, Mr. B.
3: Sí, y oye, otra vez el Ángel, la Minerva que en Guadalajara. Bueno, ahí en Cuapa, ¿no?
1: Para
3: no
1: oye, ¿vas a ir al aventazo de hoy?
0: Seguro, ¿verdad?
3: Oye, va a estar Alejandro Fernández con mi Alfredito Olivas. No, no, o sea, hombre. Se va a poner bueno.
0: Va a poner muy
2: ya está
0: bueno.
2: Acá hueles.
3: Y eso que vamos empezando, muchachos.
1: Soy yo.
2: Oye, pero bien, todos ayer muy bien, ¿no? Hasta el Memote Martínez.
3: El Memote Martínez, o sea, a ver, bien. El Memote Martínez entró para lo que entró y a qué entró prácticamente a competirle a la estatura de los checos. Básicamente
2: claro.
3: Y estuvo
2: a eso, bien, para eso ¿no? lo llevaron. Y cumplió.
3: Claro, para eso lo llevaron. Y también, a ver, yo no soy un aficionado de Francisco Guillermo Ochoa Magaña, pero
1: estuvo
3: me
1: bonito.
3: Parece que fue Momentazo. Merecido el homenaje, ya el partido completamente controlado, ¿no? Ya con el partido prácticamente para terminar, el estadio
1: estuvo
3: rendido
1: bonito.
3: A los pies de Ochoa. Sí, fue
0: estuvo gran, bonito. Fue mira, gran. Yo te voy a decir algo, yo recordé mucho cuando fui al Mundial de Brasil y verlo por tener en ese partido contra Brasil.
3: No,
0: fue impresionante. Entonces,
2: nuestro mejor jugador en los últimos dos mundiales.
1: Mira, hace un mes decíamos
0: pues sí. Qué chingados hace Cuapo Memo. Es
1: más, todavía hace una semana podríamos decirlo.
3: Sí.
1: Antier. Fue muy bonito.
0: Fue muy bonito el homenaje que le hicieron y se sintió.
3: Sí, sí. No, aparte, por ahí hubo algunas.
1: Oye, tuvo asistencia
0: en el tercer gol.
3: Pues sí, sí, sí, si lo vemos de algún modo, sí. Y a mí lo que me llama mucho la atención de esto es, mucho se decía de que el tal Rangel no quería que Ochoa estuviera, que se le hiciera el homenaje, y ayer cayó bocas porque hay un video
2: hasta
3: donde
2: reverencia.
3: Al final del partido, va el tal Rangel, se para delante de él y le empieza a hacer esta seña, justo como decía Rulo, de reverencia, y ahí te das cuenta realmente también la unión que hay en el grupo, que probablemente la gran mayoría de esa unión sea provocada por gente como él, si no es que por él y por Rafa Márquez, que son estas figuras de autoridad en la selección mexicana que te dan esa esperanza de precisamente seguir adelante con lo que está haciendo el equipo de México, ¿no?
0: Así es, mi querido Brian. Ahora, lo que nos truje Chencha, güey.
3: Señor.
1: ¿Qué pinta
0: para México ahora? Porque acá, digo, ahorita vamos a hablar, hablaremos...
2: Mira, ahí tenemos el audio de ayer.
4: Va a entrar y sale el tal Rangel y ya se chocan los guantes y Memo está en la cancha.
0: Ah, pero pónmelo con Martinoli, güey.
4: Todo el mundo tomando firme para el general. Estamos viendo historia, una de las grandes leyendas del fútbol mexicano. Sí. Aunque no les guste a muchos, Hugo Sánchez, Rafa Márquez, El Chícharo, Ochoa, Guardado, se escriben con mayúsculas. Y Memo está en la cancha.
1: ¿Y Cuauhtémoc, güey? ¿Y el matador?
0: ¿Quién es este pendejo que está narrando? Por favor.
1: ¿Quién era?
2: ¿Ineri Castillo?
1: ¡Ineri Castillo! ¡Por favor!
0: También Cuauhtémoc me contaba que Ineri Castillo en el medio tiempo...
1: se chingaba una Coca-Cola y un cigarro.
2: Pues es que esos eran los futbolistas de antes, claro.
3: De antaño.
0: Del bar, llegabas del bar en vivo ya a jugar, hombre.
2: Sí, esos
3: sin
2: eran.
3: Tantas cámaras y gente que los criticara en redes sociales, ¿no?
0: Así es. Oye, gran partido el que vivimos hoy, mi querido Mr. B. Ecuador contra Alemania, los ecuatorianos siguen dentro del Mundial.
3: Sí, sí, sí, la realidad es que Ecuador se puso las pilas, Alemania pierde, también Costa de Marfil vence a Curazao, que ya prácticamente queda
2: 2-0
3: de la Copa del Mundo.
2: Pobres los de Curazao.
3: Pero la realidad es que, a ver, Curazao, obviamente no es que esperáramos una...
2: No, pero siempre se siente feo, ¿no?
1: Hicieron un
3: sí,
1: empate,
3: claro.
1: Wey.
2: Sí, por eso.
1: Empataron
2: sí,
1: con sí, sí. Ecuador,
2: pero como
1: wey.
2: Que siempre ese tipo de selecciones a las que tú crees que no les va a alcanzar el fútbol, como que siempre quieres que saquen ahí una sorpresa.
1: Ahí está, ahí sigue Cabo Verde, güey.
3: Sí, no, la realidad es que han sido buenos juegos. En este momento se están disputando dos partidos.
1: Así es.
3: Países Bajos le está ganando 2-0 a Túnez y Japón está empatando 0 con Suecia. Ahora, lo que decías, Diablito, ¿cuál es el panorama para la selección mexicana en la siguiente ronda? Bueno, el bracket oficial de la FIFA nos indica que el primer lugar del grupo A, que en este caso es México, se va a enfrentar al tercer lugar del grupo C, del grupo E, del grupo F, del grupo H o del grupo I.
1: Estas son las opciones.
3: No es que se va a enfrentar a todos, ¿verdad?
2: Pero a ver, ¿de qué grupos, Brian, otra vez?
3: Tiene México. Por favor. Sí, señor. Sería el grupo C.
2: En el grupo C, que está Brasil, Marruecos y Escocia, ya con Haití eliminado.
3: Fuera. El grupo E.
2: El grupo E, que es Alemania, Costa de Marfil, Ecuador y Curazao, ya eliminado. Ecuador, en este caso, es el tercer lugar.
1: Esto, o sea, todo esto ya cambió con el triunfo de Ecuador, ¿no?
2: O sea, hasta ahorita es Escocia tercer lugar del grupo C, Ecuador tercer lugar del grupo E. ¿Cuál otro, Brian?
3: Sí, luego sería el grupo F,
2: donde está Países Bajos, Japón, Suecia como tercer lugar y Túnez ya eliminado.
3: Luego sería el grupo H,
2: España, Uruguay, es Cabo Verde.
3: Ajá.
2: Y Arabia Saudita ya eliminado.
3: Arabia Saudita, correcto. Y el grupo I.
2: Y el grupo I. Francia, Noruega, Senegal e Irak.
1: ¿Qué podría ser Senegal?
2: Podría ser Senegal.
1: Pues no está fácil, ¿eh?
2: Hasta el mismo Irak podría ser.
3: No está tan fácil. O sea, la realidad es que, a ver, yo, de todas estas opciones, ¿a quién preferirían ustedes enfrentar?
1: A Cabo Verde.
2: A Cabo Verde.
1: ¿Para que caguen verde? Ahora que cuando lleguen al Estadio Azteca, ¿no?
3: Porque no, además pues, eso, sí, a ver, los 16 de final van a ser en el Estadio Ciudad de México y luego los octavos vuelven a ser en el Estadio Ciudad de México.
2: O sea, ya en octavos ya es donde todos piensan que puede venir un Inglaterra, ¿no?
1: Ahí ya sería pasar a la siguiente fase, que son cuartos de final, pero ya cuartos de final ya no jugaría México en el Azteca.
3: No, más bien serían los octavos. O sea, los primero octavos. Ahorita son 16, luego serían octavos.
1: ¿Qué? Los octavos es de donde nunca pasamos, ¿no?
3: Exactamente.
1: Exacto.
2: Y ya cuartos,
1: que si logramos pasar, se cumple el sueño. Todo, o sea, Chicharito se va a hacer otra vez. Querido, pensemos cosas chingonas. Pasa cuartos de final. Ya no jugaría en México.
3: Pero sí quiero decirles algo y le voy a pedir al señor Juan Carlos Omaña que ponga rec en este momento.
1: A ver.
3: México va a llegar a semifinales de esta Copa del Mundo.
2: ¡Ay!
1: ¡Mira!
2: Brian Damus, bien.
1: Mr. Brian, Mr. B. Nos dijo lo de Checo, ¿eh? Con Cadillac. Mucho antes
3: que todo. Sí, mucho
2: pero ya antes. Se lo habían soplado. Verdaderos profesionales.
3: ¿Qué pasó?
1: Yo no quiero ahorita ponerme en esta...
2: Interesante.
1: En contra de Mr. B, porque luego, la verdad, el señor calla hocicos.
2: Sí.
1: Y bueno, estaría muy bonito que llegara a semifinales. Se cumpliría la profecía del señor Paco Amaya. Mientras era hipnotizado, ¿no?
2: No sé si para semifinales, pero tenemos un buen camino hacia allá.
3: Y aparte hay un video que se ha hecho viral también estos últimos días, donde entrevistan a un señor en el Mundial de 1970 y le preguntan, también, ¿alguna vez México sería campeón del mundo? Y él dice, uy, sería difícil, pero yo creo que en el 2026. Señores, estamos a nada. Ver qué pasa con la selección mexicana.
1: Pues estamos a 4 partidos.
2: Ah, qué nervios, ¿no? Ya de una vez ya.
1: ¿A 4? Sí, ¿verdad?
2: Ya se me chinó el cuero de una vez, sí.
1: A 4 partidos de llegar a la final, güey.
3: Lo que sí está garantizado es el día que juega México, que va a ser el día 30 de junio. Ese día ya
2: es
3: está
2: martes, próximo martes.
3: Que va, exactamente.
1: Que es
3: va
1: el a jugar próximo martes. No tenemos.
2: ¿A qué hora, Brian? Correcto. ¿Perdón?
3: Sería a las 7 de la noche, si no estoy mal.
1: 7 de la noche en el Estadio Azteca.
3: Así es.
1: Si México llega a ganar ese partido, ¿jugaría en el Azteca en los octavos?
3: Correcto.
1: Ok. Si México llega a ganar ese partido en octavos, ¿dónde jugaría después?
3: Bueno, habría que revisar el calendario, pero ya en México definitivamente ya no.
2: Ya supongo que todos quedan en Estados Unidos.
1: ¿Ya terminan los partidos en México?
3: Así es.
0: Ahí sí. Ya terminan los partidos. En los cuartos de final, en los octavos de final, terminan.
3: En los octavos de final. La Ciudad de México tiene octavos, Monterrey tiene octavos.
1: Y ya.
3: Y ya. Que en octavos es donde se podría esperar que llegue Países Bajos, que es el sueño más grande del gobernador Samuel García.
2: Oye, ya con
1: eso. No, pero a ver, o sea,
0: ¿México jugaría en Monterrey o jugaría en...?
3: No. No, solo estoy aclarando que en México, país, solo se jugaría hasta octavos de final, tanto en Ciudad de México como en Monterrey.
2: Ya, todo el resto en Estados Unidos.
0: Ok, pero
3: es correcto.
0: Si gana México, sería en el Azteca, no allá en Monterrey, porque ya ven cómo nos fue.
3: No,
0: en los cuartos de final en Monterrey del 86.
3: Es correcto.
0: Su mala vibra, no nos permitió.
3: No, ya, por favor.
2: Siento que todavía no lo ha superado.
0: No, yo claro que lo superé contra Alemania. Cosas. Yo cómo no, yo sí me acuerdo. Lloré y todo, güey, sí, pues sí, güey.
3: Te la debo.
1: Y sí dije, ¿por qué jugaron allá y no acá?
2: Mira, no habíamos ni nacido, ni Mr.
1: Ustedes,
0: no, estaban ni siquiera los sabían.
2: Ni en planes.
1: No estaban ni en planes, güey.
3: Yo creo que mi papá no sabía todavía ni lo que era...
1: ¿Qué?
0: Hacer chaquetas así de...
2: El coito, placer, dice el coito.
3: El placer, ni el placer personal, yo creo.
1: Y yo ya ahí viendo el gol de Negrete, no puede ser, güey.
3: No,
1: qué man, cabrón. Pues, ¿cuántos años tienes, güey?
3: 30, señor.
0: ¡Ah, no manches!
2: Está casi nuevecito, Brian.
1: O sea, ¿y a qué edad te tuvo tu papá?
3: A los 25, señor.
2: Esos nombres no se acostumbran ahorita. Digo, antes.
3: No.
2: Ese nombre de Brian es nuevecito.
0: Ah, no, pues tu papá ya tiene sus 55 años.
3: 55, sí, es correcto.
0: Ah, no, pues él ya estaba ya ahí, seguro, ahí en el Ángel, ahí con dos, tres argentinas.
2: En algún congal, ya está.
3: Tienes razón, me mintió, no me ha contado la historia completa.
0: Antes de conocer a tu mamá, dice el Fingers, güey.
3: Sí, pues sí, ni modo que no.
0: Y qué Fingers.
3: Ah, qué cosa.
1: Oye, entonces, al ratito, eso sería el destino para México.
3: Sí. Ahí llegaríamos primeramente, Dios, a los octavos en la Ciudad de México. Luego, para el día de hoy, si les parece, repasamos Turquía contra Estados Unidos a las 8 de la noche y a la misma hora Paraguay contra Australia.
0: Australia.
3: Para mañana, yo creo que el partido del día, mañana tenemos dos partidazos.
1: Es el que tú vas a ver.
3: No, Noruega-Senegal y primeramente Dios estaremos aquí en el Uruguay-España.
0: Así ay, es.
2: Lidia, Brian.
1: Oye, ¿te parece si vamos una rolita y regresamos contigo, Brian?
3: Órale.
0: Ay, eres grande, güey. Gracias porque tú estás ahorita en Guadalajara y sé que nos estás dando tu tiempo y te agradecemos.
3: No, con todo gusto, mi hermano.
1: Ay, sácate
2: que... Ya trae cubita, hermano.
0: Ya trae su cuba, mira. Trae una torre de vasos.
2: Sí, ahí trae su cantarito.
0: Vamos a una rolita, no se mueva, esto es el Tlacuache de los 40.
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0: A ver, ponte las trompetas, Fingers. ¿Qué es eso? Son las trompetas nada más, güey. O ponte el para, no sé, güey.
1: Una cosa se te pidió,
0: cara. Fingers.
2: Estamos de regreso en el Tlacuache de los 40. Hombre. Hablando con Mr. B.
0: Así es, mi querido Mr. B, pues... Vienen buenos partidos. Prácticamente mañana concluye la primera fase.
1: Hasta el sábado, ¿eh?
0: Hasta el sábado.
1: Sí, hasta el sábado se juega la tercera jornada de esta Copa del Mundo. Que la verdad es que hay que decirlo, recordarle a la gente, nosotros sí lo podemos decir. La Copa Mundial de la FIFA 2026. Hasta el día sábado, porque recordar que en Radiópolis tenemos los derechos de todos, absolutamente todos los partidos de este mundial.
0: Wow, gracias. Gracias, Radiópolis. Gracias, Diablópolis, también es empresa hermana.
1: Oye, entonces, no seas gacho, mándame otro poquito de viático.
0: ¿Qué quieres viático? Mándale viático, Rulo, ahorita.
1: Por favor, Rulo.
0: Para que se eche su torre de vasos.
2: Tu torta ahogada.
1: Mi tortita ahogada, sí.
2: Oye, Brian, cuéntanos ahorita, ¿dónde estás?
1: En este momento estamos en el centro de prensa del Estadio Guadalajara. Aquí prácticamente está enfrente del Estadio Akron, ¿no? Mejor conocido normalmente. Y bueno, pues aquí estamos rodeados de muchos periodistas de todos los países, sobre todo de Uruguay y de España, por supuesto, que será en este escenario donde se enfrenten el día de mañana los suramericanos con los europeos. Y bueno, hace unos minutos tuvimos la oportunidad de estar en la conferencia de prensa del entrenador de España. En este momento está por arrancar, bueno, unos minutos más, está por arrancar la conferencia de prensa de Uruguay.
2: Uno de los mejores partidos de la fase de grupos, ¿no?
1: Yo diría que sí, si no es que el mejor.
2: O sea, yo creo que está y Croacia-Inglaterra, yo creo que para mí eran de los más atractivos.
0: Bueno, pero ahí bueno, estamos hablando de los que se juegan en México, ¿eh?
2: El más atractivo.
1: Mañana Noruega-Francia se enfrenta a Mbappé y Haaland.
0: Así es, mañana va a ser una buena...
2: Pues ya los dos están clasificados.
1: Pero, bueno, a ver, por nombres, por lo que significa, también el sábado Colombia-Portugal, yo es un partido que sí me gustaría ver, ¿no?
0: Va a estar bueno, que va a ser también en Guadalajara, ¿no?
1: No, ya ellos juegan en Miami.
0: Ah, ya juegan en Miami. Partido, ah, sí, van allá, ¿verdad? Pues sí, no, de hecho, Cristiano no quiso venir.
1: Hoy que llegamos al aeropuerto de la Ciudad de México, estaban llegando muchos colombianos que venían de Guadalajara para hacer el cambio de avión para irse a Miami.
0: Ahí está, pues fíjate, vete a Miami, vamos a Miami, güey.
1: Vámonos.
2: De vuelta.
1: Al fin que Diablópolis va a soltar.
2: Al fin que cerramos.
3: Sácate los viáticos y veamos lo de los boletos, güey.
1: Por favor. Gracias. Te encargamos, Omaña, por favor.
2: Oye, ¿ya estuviste a nivel de cancha, Brian?
1: No, ahí no pudimos acceder, pero sí ya vimos el entrenamiento de ambas selecciones. Estuvieron ahí en el reconocimiento de cancha. La realidad es que todos los estadios, incluido el de la Ciudad de México, después de la remodelación, tienen un pasto espectacular, una vista increíble.
2: ¿A qué sabe?
1: A gloria, te lo debo de admitir, ¿verdad? La realidad. O sea, yo en mi perra vida pensé que iba a vivir un mundial así face to face. Era el sueño, por supuesto, pero mira, viviéndolo aquí, en mi propio país.
2: Sí,
1: no,
2: hermoso que sea en tu propio país.
1: Soy como
2: país.
1: Los seleccionados de Javier Aguirre.
2: Oye, Bray, Lamine Yamal, ¿qué tal se ve? ¿Está al 100 para este partido?
1: No está al 100, pero yo creo que va a tener minutos. Si me apuras, yo te diría que va de titular. Para este partido, a ver, hay que decirlo también, ya es el último partido de la fase de grupos, y ahí por supuesto que van a tomar pues ciertas ventajas como lo hizo Javier Aguirre, ¿no? Para poder homenajear a Ochoa. España es el líder del grupo H absoluto con 4 unidades, después está Uruguay con 2, entonces básicamente estos dos equipos ya están clasificados.
2: Hasta en una combinación rara podría quedar en tercero España, ¿eh?
0: No.
1: Bueno, pero tendría que
2: pasar muchas
1: cosas.
2: Sí, pero podría.
1: Pues sí, pero también, Raúl, por favor. con los pies en la tierra, papá.
2: No, pues si gana, o sea, Uruguay,
0: es que Rulo,
2: y gana Cabo Verde,
3: Rulo en
2: no, está
3: que,
2: tan descabellado,
3: es que,
2: no está tan descabellado.
3: O sea, es que Rulo es el que de los que piensa, piensa cosas chingonas y a la vez cosas espeluznantes, güey.
2: O sea, es que este güey, mira, este empató güey, con Cabo Verde 0-0.
1: El que trae la torre de base es este güey, no yo.
2: Empató España con Cabo Verde a cero, nadie lo esperaba. ¿Por qué no podría perder contra Uruguay y Cabo Verde ganarle a Arabia Saudita?
3: Y la verdad,
0: viendo
3: lo que pasó también
0: entre Ecuador y Alemania el día de hoy, digo, sé que también Alemania pues no sacó a sus titulares casi todos, pero pues ahí está, no.
1: Oye, pero el segundo gol de Ecuador fue un error gravísimo.
2: Sí, de Jonathan Tah.
1: ¿No? Entonces, también a ver, lo que se ha dicho de Ochoa y la crítica a los porteros mexicanos, en todos lados, ahí está, este le quitó el balón de las manos al arquero. Entonces, vaya cosa. Señores, seguimos con la cobertura de este mundial y seguimos en contacto, mis hermanos.
0: Mi querido Mr. B, gracias por darnos tu tiempo. Mañana creo que va a estar.
3: ¿A qué hora es el partido?
1: A las 6:00 p.m.
0: Ah, pues nada, si te da tiempo, no, vas a andar en friega, ¿va?
2: No, ya vas a estar. Pues
0: no, mañana.
2: Ya bien servido.
0: Mañana es viernes, güey. Sí. No, mañana ni trabajamos
1: mañana
0: nosotros.
1: Viernes, mañana es viernes.
0: Ah, no, sí.
3: Pues disfruta, mi querido Mr. B, y ahí estaré pues al pendiente de tus redes para poder ver tu fiesta de hoy, la serenata más grande de la historia.
2: Un saludo
1: ahí
2: a Mr. B.
1: Les encargo @ZulbaranMX en todas las redes.
0: Así es,
2: @ZulbaranMX.
0: Ah, como lo cortaste bien feo. A él. Él cortó horrible, ¿no? Dijo, ya me voy, ya.
3: Le estaban pasando ya el cantarito así.
0: Lo que iba pagando.
3: Vamos a una rolita.
0: No se muevan, esto es el Tlacuache de los 40. Hoy viene, ahí ya está llegando, ¿ah? ¿Eh? Frankie Monstruo.
3: Dígate que es una gran sección esta. Los quiero mucho.

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Sí, señores, estamos hablando de hablar. Valga la redundancia. De la número uno de los 40. Ellos son Ra Guayana y Manuel Turizo. Su canción súper profunda, Inglés en Miami.

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3: Esta rolita me pone de buenas de nuestro buen Elvis, ¿por qué? Porque ya está.

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1: Diablito, Rulo, los extraño. ¿Qué onda, cabrones?
0: No, te extrañamos mucho. Te queremos dar un buen abrazo. ¿Eh? Estamos sí, contigo con,
1: que, sé que sí.
0: Con lo que pasó con tu mami y seguro... pues seguro lo estás tomando como tú sabes, mi chef Frankie. Con todo el amor del mundo y con toda la alegría de la vida también.
1: Fíjate que una promesa que le hice a mi jefa, que por cierto era del cuerpo bomberos, era bombera.
0: Fíjate.
1: Y dijo, no quiero que andes chillando ni y haciendo así y tristeando. Prométeme que vas a estar bien. Y estoy cumpliendo.
0: Qué bueno, mi querido Frankie, te queremos mucho aquí, tú lo sabes. Y bueno, pues ya estamos acá, de vuelta, mi querido Frankie. ¿Dónde has andado? Te vimos en el mundial ahí en una...
1: Y me urge contarles esto. La gente que conoce de coches sabe lo que es el gumball, así de chicle. Es un rally que empezó hace 27 años a raíz de una película que se llama Gumball Rally.
0: Ok.
1: Y es un rally, como dice su nombre, que empezó de Nueva York al Queen Mary. Y las reglas es que no hay reglas. Nada.
0: Ah, caray.
1: Nada.
0: O sea, espérate.
1: Nada.
0: No hay nada de reglas, o sea, podrías tomar el atajo que quieras.
1: Puedes ir a la velocidad que quieras. Puedes disfrazar tu coche de ambulancia. Para que no te paren, lo que quieras.
0: Me encanta.
1: Y aquí el ganador no es el que llega primero. El ganador es el que suma más anécdotas y más vacilón en el recorrido.
0: Me encanta. ¿Quién está a cargo de este rally?
1: Es un güey que se llama Maximilian. Es un inglés que a raíz de la película decidió hacerlo real. Y te estoy hablando que todos llegan en jet privado, tienen sus yates, todo. El único pobretón era yo.
0: O sea, es puro, prácticamente puro millonario.
1: Puro high roller, sí, correcto.
0: Wow.
1: Está cañón, y pero fíjate que todos son a todo dar. Nadie presume. Al estar ahí, todos están a su nivel. Y lo hicieron desde Miami hasta la Ciudad de México. Ahí acabamos el rally.
0: Ah, o sea, esta vez fue de Miami aquí a Ciudad de México.
1: Correcto.
0: Wow.
1: ¿Qué en México dio? Acabamos el Monumento a la Revolución echando burnouts y tal. Yo me sentí el Papa, güey. Rodeado, firmando,
0: wow.
1: Cargando bebés. Todo.
0: Aguas. Aguas con esas fotos.
2: Pero espérate, porque luego algunos, firmándolos.
0: Luego firmando bebés.
3: Aguas con esas fotos porque luego te los echan.
1: Ya, no. Oye, más bien es al revés para que salga el bebé, güey.
3: Oye, mi Frankie.
1: Oye. Pero
3: dime. Adelante.
1: Te cuento que, o sea, íbamos cerca de 100 coches, superautos, Ferraris, Lambos, Rolls Royce.
3: ¿Tú qué llevabas?
1: El único American Muscle Car. ¿Quién crees que era?
3: ¡Mi querido Frankie!
0: ¡Wow, man!
1: Dark Horse.
3: Oye.
1: Nuevamente buscando en el show.
3: Ahora, tenías que, por lo que dices,
0: tenías que acumular experiencias. ¿Cuál fue la mejor?
1: Que me arrestara la policía.
0: ¿Seguro en Estados Unidos?
1: No, en México.
3: En México.
1: Esposado y todo, pero ya me conocían y fue como una broma de los policías.
3: No me digas.
1: Sí, güey, no sé qué, tienes hecho la madre, me alcanzaron, y agarraron, me esposaron, y a la hora de subirme a la patrulla, somos fan de Frankie Monstruo, foto,
0: ¡Wow!
2: Charoleaste entonces ahí.
1: No, mi simpatía infinita me salvó.
0: Bueno, órale.
3: Es buena esa, ¿eh? Esa es buena anécdota, güey.
1: Oye, la sacaron en la página del Gumball como portada, güey.
3: Buenísima. ¿Quién ganó?
1: Claro. Pues yo creo que ganó, híjole. Al final, los mexicanos, el Juca, Fercho, yo, los que más desmadre echamos, fuimos los mexicanos. pues tú lo estás viendo en el Mundial.
0: Se está viendo en el Mundial. Te vimos a ti, de hecho, en la inauguración, mi Frankie.
1: ¿Viste que paré a un señor de silla de ruedas para que me prestara su silla para foto? Oye, espérate.
3: No puede ser, Frankie.
1: Pero fíjate, el siguiente partido que fui a Monterrey, Japón contra Túnez, y hacía 40 grados. ¿Sabes de qué fui disfrazado al estadio?
3: ¿De qué?
1: De Pikachu.
3: ¡No! Hubiera sido de Elvis, güey.
1: No,
0: pues de Pikachu por Japón, ¿no?
1: No, me invitó Suzuki con mi overol de Pikachu y obviamente en las pausas de hidratación, usted chelas de Hidalgo.
3: Ya estás pasando bomba en el Mundial, ¿no?
1: O sea, lo estoy haciendo bien. Para no ser pambolero, estoy bastante involucrado, ¿eh?
3: ¿A cuáles vas ahora?
1: Voy, no sé si al siguiente de México, pero si gana México, el que sigue, sí voy a ir.
3: ¿Me vas a invitar?
1: Te voy a decir algo. Si ahí gana México, el que voy a ir, ahí sí voy al Ángel, ahí sí voy a destruir cosas y lo voy a dar todo.
3: Qué belleza, mi querido Frankie. Mira,
0: a mí ayer sí se me puso fuerte el festejo.
2: También.
0: Mira, ahí estoy.
2: Si ahí no está mostrando una foto de Diablito Esposado también.
0: Por los policías, mi querido Frankie.
1: Oye, mira. Eso.
0: Como debe de ser, mira. ¿No?
3: Si no, no vale.
1: Y vamos a ser compañeros de celda, güey.
0: Así es. Yo feliz de compartir celda contigo, mi querido Frankie. Feliz.
2: Oye, Frankie, me perdí un poco en el compa. ¿Cuántos carros participan?
0: 100.
1: Alrededor de 100 superautos.
2: ¿Todos llegan para acá? Absolutamente sí, todos, se van quedando en el camino.
1: Llegar, todo, o sea, se descompuso un Camaro 73 que, mis respetos, que un coche sin modificaciones, se lo trajo en Miami y llegó hasta Monterrey. Ahí ya tronó. Pero hubieran visto los Ferraris, Lamborghinis, la gente, cerca de 200,000 personas lo recibieron en el Monumento a la Revolución.
0: Fíjate, o sea, ¿esto cuándo fue?
2: ¿Cuánto de kilometraje es para acá?
3: ¿Cuánto es de kilometraje?
1: Es que se llama Gumball 3000, porque son 3000 millas.
0: Ah, como no hay reglas, puedes usar la ruta que tú quieras.
1: Exacto, pero ¿sabes qué? Es bueno ir en caravana, echando desmadre.
0: Claro.
1: Apoyándote, sí. Se te descompone el coche. Realmente no es de que gane, el que gane es, ganas todos a divertirte. Y por ejemplo, tienen una fundación que hacen subastas y estaban rifando un curso de cocina en Londres.
0: Wow. Ay,
1: no, ¿Sabes cuánto pujaron por ese curso?
0: ¿Cuánto?
1: 150,000 libras.
0: 150,000 euros por un curso de cocina.
2: ¿Ya con los vuelos, Frankie?
1: No, tú pagas todas, es el puro curso.
2: Oye, Frankie.
1: Los guantes de un campeón de la UFC, 100,000 libras. Pero creo que la que pujó quería onda con el campeón.
0: Ah, sí.
2: Tuvo que perder una buena causa, ¿no?
1: Un reloj que se lo quedó Dev Mouse, el DJ, que iba.
2: Ah, qué chido. Fíjate. Ajá. ¿Qué carro traía él?
1: Una Escalade.
0: Órale.
2: Ahorita que lo dices, ¿a quién más conocido así hay por ahí en las carreras? ¿Hay actor?
1: Por ejemplo, esta vez fue Michelle Rodríguez, la de la vieja de Toretto, güey.
0: Ah, ok. La Michelle Rodríguez.
2: La rápida y furiosa.
0: Qué chido.
1: Sí, ahí va.
0: Oye, supongo que son millonarios y CEOs de distintas empresas y todo, ¿no?
1: Sí, correcto, sí. Yo,
3: van, por ejemplo, a estas cosas van...
2: Es por invitación.
0: Van, ¿no? Pilotos de la Fórmula 1 y así, porque son de varo también.
1: Podrían ir, pero yo creo que tendrían un tema con los coches que van patrocinados, que tienen muchas calcomanías, okay. Todo. Pero como dices, van puro CEO, van güeyes que dices, a ver, o sea, va en tenis con jeans rotos y es dueño de una compañía de 250 millones de euros, cabrón.
0: Órale, fíjate qué cabrón, qué cabrón. Oye, amigo.
1: Yo por eso, ajá. O sea, si llegas con un Rolex ahí, pues te pelucean, güey. Entonces, lo que hice...
2: Hay que llegar con dos.
1: Fue... No, llegué con mi reloj, que me compré la Condesa de Blue Demon. Güey, ya me lo querían comprar.
3: Mi querido Frankie, qué gusto volverte a ver. Ahí estarás en Chicago la próxima semana, pero a ver si nos podemos conectar, sería un placer. Y si no, ya en 15 días acá en vivo, güey.
1: Ya, lo prometo, ya voy a mandar a la goma todas las marcas para irme al tlacuache.
0: Te mandamos un abrazote, mi querido Frankie.
3: Vas llegando apenas de Toluca, venías, ¿verdad?
1: Sí, güey, o sea, no paro. Sigo.
0: No paras, mi querido Frankie, qué gustote. Te mandamos un abrazote, amigo. Y bueno, ¿qué me quieres decir? Ah, tenemos boletos para Enjambre 30 de agosto, Estadio GNP. Ahí está, mi querido Frankie, te queremos, Frankie.
3: Sigue disfrutando. Gracias.
1: Saludos a los dos, nos vemos en la cárcel.
0: ¡Ándale! No, este, ¿cómo me bateó, ¿verdad? Con el boleto para el partido de... No puede.
2: Oye, ¿puedo
0: ser
2: ir contigo al próximo partido?
0: Me bateó.
2: Fíjate, diablito, que...
0: Fíjate que... Lo que sí voy a hacer es ir a festejar al ángel. Ya ni me contestó, güey. Vamos, una rolita, regresamos. Y tenemos boletos para Enjambre, como yo.

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1: Así es, ya estamos de vuelta aquí en el Tlacuache de los 40 y tenemos boletos, mi querido Rulo.
2: ¿Para quién? ¿Para quién?
1: Para Enjambre 30 de agosto, Estadio GNP, seguro, sí señor.
2: Seguro va a estar bueno.
1: Así es.
2: Oye, hay protocolo, pues, acuérdate.
1: Hay protocolo, así que, pues ya lo saben, suelta, libera las llamadas, ya estás moroco.
2: Rapidito.
1: Habla, saluda.
2: Me gustaría que el protocolo también fuera con un...
1: Ok. Protocolo y jiji de Michael Jackson.
2: Sí, protocolo okay. Y jiji.
1: Ahí está. Bueno.
3: Le sobran o le faltan.
1: Eso, muy bien. Empezamos bien. Ahí está.
4: Ay, hermoso. Ya para mí con eso ya ganó este güey, ¿eh?
1: A ver, te voy a dar la primera fácil.
2: ¿Cómo te llamas?
3: Luis.
4: ¿De dónde nos llamas, Luis?
3: El Álvaro Obregón.
1: De los 40, Álvaro Obregón, FM.
2: La radio bajo el agua.
1: Ahora sí vamos. Vamos a esta que es... ¿Cuál es la número uno de los 40 esta semana?
3: Inglés en Miami.
1: Es una respuesta completamente correcta.
2: Híjole.
1: A ver, va la de Rulo, que anda bien mamila, ¿eh?
2: No, me cayó bien el buen Luis. Frankie Mostro en el Tlacoche corrió una carrera. ¿Cómo se llamaba?
3: Es un rally, pero no recuerdo el nombre.
2: Necesitamos el nombre, Estados Luis. Unidos. Te quiero ayudar, neta.
3: De Estados Unidos, aquí terminaron en el Monumento a la Revolución.
2: Lo sé, Luis, lo sé, pero ¿cuál es el nombre del rally? Hay un interventor de gobernación.
3: No recuerdo. Sí, lo escuché, pero no me acuerdo.
2: Lastimosamente.
1: Qué feo.
2: No podemos ayudarte con
1: qué
2: eso.
1: Feo.
2: Esa es una respuesta.
1: Te digo que anda bien, mami.
2: Incorrecta.
4: Era el nombre del rally, güey.
1: Ya, pregúntame
2: Gombal,
1: a mí.
2: Gombal.
1: Ay, ni lo está diciendo bien.
2: Gombal 3000. Ah, las 3000 millas.
1: Hijo.
2: Hay que poner atención también. Tenemos nada más 2 horas. Hay horario mundialista, 5 a 7.
1: Bueno,
4: está
1: más
4: pero
1: fácil.
4: El señor hizo su le sobra, no le faltan, y su jiji.
2: A ver, échate el jiji, Luis.
1: Ah, bueno, sale cabrón.
2: Pero tiene una tercera pregunta todavía.
4: Tengo una tercera pregunta.
2: Vas, dale tú.
1: ¿Cómo se llama la sección de Frankie Mostro?
3: El Tlacoche. El Tlacoche, diablito.
2: Eres un barco.
4: Esta sección se llama El Tlacoche. Y me encanta hacerla con mis amigos.
1: Ahí está, para mí. Te voy a decir, este 30 de agosto vas a poder ir afuera del Estadio GNP Seguros a gritarle sobra, no le faltan, y llevar comida a la mesa de tu casa. ¡Porque has ganado! ¡Respuesta correcta!
4: Así es, mi querido. Viene la etapa más difícil de este concurso,
1: y es que te tome bien los datos el señor Morocco.
3: Gracias.
2: Pocos lo logran, ¿eh?
5: Pocos lo logran. Tengo ganas de equivocarme.
1: Ya, qué culé ya es.
5: Otra vez.
4: Vamos una rolita, esto es...
1: El Tlacuache de los 40, no se muevan.

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0: Ya estamos de vuelta aquí en el Tlacuache de los 40 y ahora sí ya para ir a la meme con esta lluvia, ponerse unas calcetitas gruesas. Ver un partidito todavía falta, ¿no?
1: Hace frío también, un chaquetón puesto.
0: Chaquetón bien puesto. Así es. Y ahora sí, pues mucho jajaja. No sin antes recordarles que terminando ahorita el Tlacuache, nos pasamos a la delantera con nuestro querido Eduardo Videgaray. Él no paga apuestas. También está mi querido Estaquita y Katy Pantú.
1: Paty Cantú, Alberto Lati,
0: Alberto Lati,
1: Félix Fernández.
0: Exacto.
1: Lunes a domingo, 7 a 9.
0: 7 a 9, ¿no? Sí. Ahí está.
1: Toda la semana.
0: Ahí está. Ya cumplimos. Y nosotros con nuestro horario mundialista de 5 de la tarde a 7 de la tarde también.
1: Nuestro horario ya, ¿no?
0: Ya cumplimos
1: ya
0: una semana.
1: Horario de cabecera, ¿no?
0: Yo digo que ya. Ya 5 a 7. Yo me lo quedo. Ahora sí. Rolita Tlacuachera Mexa. Estamos compitiendo el señor Moroco en cabina. Si es que le dio tiempo de poner una rola, no es posible.
2: Ya estoy listo.
0: Ah, ok. Rulo Berea, productor amigo y un servidor del Diablito. Suelta la primera, mi querido Moroco. Esta es de Moroco. ¿Es de Moroco? Ah, es tuya, Rulo. Pues. Preséntala.
1: Cielito lindo. Pero creo que puso como la versión de Pedro Infante.
0: La más aburrida.
3: Bueno, por lo menos no te puso la de los Whitexicans cantando
0: en el COVID, güey.
1: Con el organillero.
3: Con Carlos Rivera.
1: Con el organillero.
3: Hay una con Carlos Rivera y varios que salen cantándola cuando el COVID, güey.
1: No. Mejor, me hubieran puesto esa versión.
0: No digas pendejo.
1: Versión vintage. Cielito lindo.
3: Que a mí me toca.
1: Creo que ya se acabó la rola. Creo que la puso toda completa.
0: Dios mío.
1: Siguiente rola. Siguiente rola.
2: ¿Eso está bien?
1: Gracias, Moroco. Doble canción para mí.
0: No, ya, ¿cuál es la tuya, Moroco? ¿Cuál es la siguiente, chinga?
4: Y si se quiere ir, pues que le vaya bien.
1: ¿Estás bien, Moroco?
4: A mí nadie me grita.
0: ¿Eh? ¿Cuál?
2: Y si ¿cuál? Se quiere ir, Luis Ángel, el flaco.
1: ¿Estás bien? ¿Esto es un abrazo?
3: ¿Todo bien? ¿En casa?
1: ¿Estás despechado?
0: Es una rola mexa. A ver la que sigue ya, Moroco.
3: ¿Esta es una rola? ¿Es mía?

0: ¡Súbale!
1: ¡México! ¡México! ¡México! ¡México! ¡México! ¡México!
0: ¡Bueno!
2: ¡Bueno!
0: ¿Sí, quién habla?
2: Soy yo, el Lalito de Tlanepantla.
0: ¡Lalito de los 40! ¡Tlanepantla FM! ¡Eso! Mi Lalito de Tlanepantla, ¿por cuál votas?
3: ¡Vámonos por la Chona!
0: ¡Eso! ¡México! ¡México! ¡México! ¡México! ¡México! ¡Bueno! ¡Bueno! ¿Sí, quién habla?
4: Sí, bueno.
3: Habla, a ver si está listo Morocco, ¿eh? Habla el Cadenas de Puerto Vallarta.
0: FM, los 40.
3: Difícil, hombre.
0: Te digo. Ahora sí.
3: Voy a votar, y con la petición de mi esposa, voy a votar por la canción del Rul.
4: Ay, muchas gracias. Ay, a ti y a tu esposa.
0: Qué cursis. Él no quería.
4: Él, no, él sí quería.
0: Él quería la Chona, señor.
4: Canta y no llores.
0: Ay, Dios mío, ya me he hecho una pestañita.
4: Cielito lindo.
0: Ya, ya, bueno.
4: Corazones.
0: Bueno.
4: Está más chida con Pedro Infante.
0: ¿Ah, no hay llamada? No hay.
4: Ay, los números.
0: Ay, ya. La gente se lo sabe más que. Ahí está. Bueno. Hola, ¿quién habla?
5: La conejita tlacuachera.
0: Conejita tlacuachera, ¿dónde andas?
5: Aquí sufriendo por su ausencia.
0: Ah, pues acá estamos, huecos. ¿Cómo es que aquí estamos?
4: No, ya necesitas un cambio de coche.
0: Bueno, sí, sí lo estuvimos un rato, eso sí. Pero se nos regresó.
5: Sí, nos extrañé. Ahorita me compré uno portátil, Dios. Y aquí lo traigo.
0: Bendito.
5: No puedo coche vivir portátil. Sin ustedes, no puedo vivir. Claro.
4: Y nosotros sin ti.
0: ¿Por quién votas, conejita?
5: Híjole, pues por la Chona, porque...
0: Híjole, ¡eso, conejita!
4: ¡Así es, conejita!
0: ¡México! ¡México! ¡México! ¡México! ¡México! ¡Claro que sí!
4: Dame pizza. Está buena, ¿eh?
0: Sí, es que, güey, ahorita la subes en la lluvia y dices...
4: ¡Cárguenla, cárguenla!
0: Todos empiezan a tocar el claxon contigo, güey. Todos te empiezan a hacer el pasito acá que le frenas. Bueno, ah, caray, no hay. Bueno, si quien habla,
6: buenas noches, Alberto.
4: Buenas noches,
0: Alberto. ¿De dónde nos llamas?
6: De Ciudad Neza, FM.
0: Los 40,
4: casi bien, bien por el protocolo.
0: ¿Por cuál votas, mi querido Alberto?
6: Y la Chona se mueve.
0: ¡Eso! ¡México! ¡México!

0: trabados.
1: Haciendo tiempo para no acabar tan temprano.
0: Vámonos a 5.
2: ¡México! ¡México!
0: Un minuto de México.
1: Así es, imparable el diablito en este programa. Un servidor con estas rolas tlacuacheras.
2: Mi querido Morocco, te unes ahorita a la delantera, así que échale ganitas,
1: Porque ahí sí no la perdonan,
2: Nosotros te la perdonamos buena onda, pero allá
1: digo que tú estarías sudando, cara.
2: Mi querido Rulo Berea, amigo y compañero.
0: Papote, gracias. Una semana más.
1: Una semana más de 5 a 7, horario mundialista. Nos vemos aquí el lunes.
2: Y vamos a la partida, que ya comienza en breve. ¿Qué? ¿No?
1: Ay, la delantera, chinga. Bueno, nos va a durar un mes, por favor.
0: Y la chona.
1: Así es. Esto fue el tlacuache de los 40.

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2: ¡México! A ver.
3: ¡México!
2: ¡Qué felicidad, de verdad!
3: Doblemente sí. Jubilosos, mi querido Félix Fernández, no solo por la victoria de México, sino por tu presencia aquí sentado en la delantera.
2: ¿Cómo estás, Félix?
4: Me desempolvaron, se los agradezco
2: mucho. ¿Te tenían el sarcófago ahí guardado? ¿Qué?
4: Estaba oxidado, ¿no?
2: Está bien. Pues qué bueno que no resucitaste.
3: No te hagas.
4: Me secan los días de partido.
2: No, ¿sabes lo que pasa? Que finalmente me robé una playera de vestuario. Ya tengo la playera de México porque
5: no es cierto. Habían dicho mejor que las corbatas que te robas.
3: Venimos llegando del Ángel.
2: Exacto. Que por qué venía de vendedor de seguros. Pero bueno, bienvenidos a la delantera, que yo sé que les encanta, que les satisface, que los pone de buenas. Tenemos de todo. Por ejemplo, el día de hoy, Memo Ochoa nos sacará una lágrima. Y el Vasco nos va a demostrar que chango viejo sí aprende nuevas maromas.
3: Sí. Además tenemos coreanos ardidos, empresarios tiburones voladores, unos picones.
2: ¡Bien, hay picones!
3: Va a haber picones.
2: ¡Eso!
3: Félix y Lati. Y también habrá riflazos. Pero antes vamos a endulzar nuestros oídos y elevar nuestro espíritu con el maestro de la retórica, el Aristóteles del fanball, el gran Alberto Lati.
2: ¡Bravo!
6: ¡Bravo!
2: ¡Maestro! ¡Maestro!
7: Muchas gracias. Conmovido. Muchas gracias. Todo hace indicar que el rival de México va a ser Ecuador. Puede variar todavía. Me quedé pensando en algo. Que como el destino, la pelota se mueve en muy misteriosas maneras. Albert Camus, el Nobel de Literatura que aseguraba que debía al fútbol lo que sabía sobre la moral, se refirió a ese carácter impredecible de este deporte y me van a dar la razón. Pronto aprendí que el balón, dijo Camus, nunca viene hacia uno por donde uno espera que venga. Eso me sirvió mucho para la vida, el no saber por dónde podía venir el balón. En esa frase de Camus o de Camus pensaba, cuando vi hoy a Ecuador levantarse de la lona frente a Alemania, como la típica escena del cine en la que el héroe ya luce amarrado, sometido, destrozado. El villano está escupiendo a su cara el macabro plan que ya va a consumar y que irremediablemente va a consumarse. Ecuador estaba así, no tenía por dónde escaparse. Enumeremos. La presión por un pésimo arranque de torneo. Cayó con Costa de Marfil, igualó con Curazao, fue un nivel de crítica tremendo. El dolor de ver lo que llaman su generación dorada, hundida pese a tener a cracks en tres equipos de máximo nivel de Europa. La obligación para hoy de vencer a Alemania o asumir que quedaban eliminados tan prontamente. Un gol en contra tan tempranero, que es lo que antes se llamaba el gol de vestidor. Y entonces la reacción ecuatoriana que se impuso a Alemania para regocijo de su afición, pero seamos sinceros, también para descontrol de nuestra afición, la mexicana. Inesperado marcador, lo mismo que el de ayer de Sudáfrica venciendo a Corea, que han movido todo el panorama de terceros lugares en este instante. Es sumamente posible que la fase preliminar perfecta de la selección mexicana tenga ese premio. Enfrentar a Ecuador, por no decir que seríamos una especie de los ganadores de la rifa del tigre. El tipo de rival que a priori, seamos francos, no hubiéramos elegido y ni siquiera hubiéramos imaginado como posibilidad, suponiendo con mucho optimismo que llegáramos a ser, como pasó, líderes. Todavía no es un hecho, esto puede dar vueltas, aunque incluso si no llega a ser, estoy seguro de que el conjunto mexicano hoy no es el mismo que hace un par de semanas. Ha surgido una estremecedora comunión con el público. Ha devuelto a su casa el carácter de fortín que evidentemente había perdido. Ha demostrado ser una familia este plantel. Ahí todos jalan parejo, generosos en sudor, generosos en desgaste, al tiempo que se radica una noción clásica de que hay titulares o suplentes. En este plantel todos han rendido y todos han respondido. Si es Ecuador, habrá que ser impecables ante un mediocampista como Moy Caicedo del Chelsea, un lateral como Piero Hincapié del Arsenal, un central como Pacho del París. Pero en este momento, perdón lo alzado, yo no tengo dudas. El que se tiene que preocupar será quien ose desafiar la fortaleza en la que se ha convertido nuestro estadio. El que se tiene que torturar es quien pretenda anotar a quienes no han recibido gol en la primera.

0: primera fase. Misterios del balón que, como a Albert Camus, bien podrían prepararnos para el inesperado destino. No en vano, Camus fue portero y, como hoy, el meta alemán Manuel Neuer, ¿le habrá pasado alguna vez que le salió una pierna rival de donde ni remotamente sospechó? En todo caso, también apelo a que México suele crecer cuando la exigencia es mayor. El rival que venga habrá que plantar cara con la misma gallardía con la que se ha hecho este torneo. Adelante, compañeros. ¡Bravo!
1: Alberto Lati.
2: Es palabra de Lati y todos abrevamos de tu conocimiento en estos momentos.
1: Señor Lati.
2: Y este tema, porque primero se decía que iba a ser Escocia y ahora cambian las probabilidades de a quién vamos a enfrentar.
0: Es que se juntaron.
2: Ajá. ¿Por qué fue?
0: Porque ayer no se esperaba. A ver, decíamos, si México hace su chamba y le gana a Chequia, no va a haber tercer lugar de este grupo porque se suponía que Corea iba a avasallar con los sudafricanos.
2: Ajá.
0: Sudáfrica le ganó a Corea e incluso la mandó al tercer lugar. Entonces, de nuestro grupo ya hubo un tercer lugar que se metió. Seguimos con el hecho de que Escocia fue goleada por Brasil. Entonces, no conforme con quedar en 3 puntos, quedó con diferencia de goles muy lastimada. Y seguimos con algo que era difícil de esperarse. Que Ecuador le ganara a Alemania.
2: Sí.
0: Se ha ido moviendo. Claro. Todavía no es 100%, pero las perspectivas van creciendo.
3: Pero en este momento...
0: Todavía.
3: Sería Escocia.
0: Todavía.
3: En este
0: pero
3: momento.
0: Pero faltan por jugar muchos está? Grupos.
3: Sí, sí, sí, de acuerdo.
0: Que podrán... dejar a Escocia
3: de acuerdo,
0: fuera.
3: Porque sí, también en este momento iría Ecuador contra Inglaterra.
0: En este instante,
3: también,
0: sí.
3: O sea,
2: y sin duda preferiríamos...
3: Está adelantando, Lati.
2: Sin duda, Félix, Alberto, Eduardo, ¿preferiríamos a Escocia? O
0: sí.
2: Sin duda.
3: ¿Y a Ecuador? Sí.
2: Sin duda. Sí.
1: Y yo celebrando el gol de Ecuador, feliz. le están ganando a Alemania.
2: Bueno, es que ganarle a Alemania es una proeza siempre.
0: Y lo hicieron bien.
1: No te creas, hace 8 años les ganamos nosotros también a los alemanes en el primer partido del Mundial.
2: Oye, ¿y ayer? Yo creo que fue un momento apoteósico, diría yo, porque sí, o sea, yo sé que ya hemos llegado a estas instancias en otros torneos, sí. Pero la verdad es que ayer sí se cumplieron metas que no había logrado México.
1: ¡Qué noche!
0: Hasta varias. Ayer, la mejor primera fase de nuestra historia.
2: Punto.
0: Pero tengo que decir algo fuerte y no quiero ser ave de mal agüero. Si México quedara fuera el martes enfrentando a quien sea, sería un torneo mucho peor que los anteriores porque 16avos es una ronda nueva. No te habrías metido a 8avos. Las cosas sí, como son. Sí, no sí. Lo quiero...
1: Es el clásico cuarto partido también, en el que perdemos.
0: Sí, pero en el 86 sí superaste el cuarto partido contra Bulgaria.
3: Ok, pero si venimos...
0: Hubo, el cuarto ya fue Italia en cuartos de final.
3: Pero si venimos de Qatar, de una eliminación en primera ronda, pues es como avanzar un poco, ¿no?
0: Hombre,
3: y esta primera ronda impecable de 3 partidos ganados, sin gol recibido.
2: Eso es lo que nunca se había hecho, ¿no?
3: Nunca. No, exacto, nunca. Pero sí sería un terrible quitarrisas, ¿no? Si México no avanza.
2: Pues ni siquiera pensemos en ello. No le llamemos, no.
3: Lo que pasa es que el triunfalismo ha sido muy característico de la afición mexicana.
1: Es que lo necesitamos.
3: Cuando la victoria contra Francia, cuando la victoria contra Alemania, se hablaba de la final. Sí. Llega, a ver quién se los pone en la final, a ver quién. Y ayer yo escuchaba en estas plazas públicas, en estas manifestaciones.
2: En estos desmanes, ahorita hablamos de eso, porque
3: en estos desmanes la gente
2: han hecho desmadre.
3: Mucha gente hablando de llegar a la final.
2: Pues ojalá.
3: Por cierto, Valentina, ¿está bien?
2: Sí, sí, está bien. ¿Sí? Pobrecita. Arriesgó el físico.
3: Le mandamos un abrazo muy solidario.
0: La vi hace ratito a Vale.
3: Ella sí se la rifa, no la selección mexicana. Ella sí se la rifa.
2: Y también el hombre que dijo que los equipos que enfrentaran a México mejor le anotaran en su portería. ¿No? ¿Te lo perdiste o lo viste?
3: No.
1: Los checos me
3: lo vi.
2: Exacto.
1: Sí. Así. O sea, no a mí.
3: Métanmela a mí.
0: Alma de Juan Escutia, ¿no?
1: Un gran Juan Escutia.
0: Fresco, pura pata.
2: Algunos valientes le ponían el pecho a las balas, le puso las nachas a las babas. Bueno, a otras cosas.
0: El asunto es que las balas no pasan.
2: A otras cosas.
0: Sí, claro.
2: Ahí está.
0: Sí, sí, pero sí es un entorno raro.
2: Sí.
0: Yo por eso decía lo impredecible que pueden ser los caminos y lo inesperado que es el fútbol a veces. Hubieras dicho con una primera ronda así, pues nos va a tocar un flancito. Bueno, no contábamos con cómo se ha ido desenvolviendo el torneo. Todavía puede haber algunos cambios de ritmo y por ahí nos rebota Senegal o Cabo Verde.
3: Sí, exacto.
0: Uruguay.
3: Pero fíjate lo que son las cosas. La selección de Canadá, que pasa en segundo lugar de su grupo, ya tiene...
0: Le toca a Sudáfrica.
3: Le toca a Sudáfrica. Sudáfrica queda en segundo lugar. Y lo que sí, tiene que ir a jugar a Los Ángeles.
0: Deja
3: le
0: Canadá.
3: Toca a Canadá. O sea, los dos dicen, tenemos un flan enfrente.
0: ¿Qué hubieran preferido? Salir... del país e ir a jugar a Los Ángeles para enfrentar a Canadá?
1: No, el que sea, pero aquí.
0: Y con lo que representaría para la baja anímica decir, híjole, vinieron a mi casa a ganarme y a quitarme el primer lugar. Yo no, Yo creo que el preocupado tiene que ser el que venga a la Azteca.
1: Me encantó como lo dijiste, o sea, estoy totalmente.
0: La altura de Ecuador no le pega como nosotros porque Quito también es un altiplano, por lo que
3: entiendo. Todos juegan fuera de su país.
2: Pero a ver, caballero.
0: Sí, sí, pero.
1: Pero yo tengo una pregunta.
3: Todos juegan en Europa o en Brasil.
1: Señores, ustedes que son la sapiencia deportiva con patas. Y tú con lentes de paso. Pero bueno, mi querido Fer.
0: ¿Lentes y patas?
3: Y guantes.
1: Díganme una cosa. Yo tengo la noción, tengo 57 años, he vivido algunas glorias deportivas en los mundiales de nuestro país. Anoche fue la mayor noche, el mayor triunfo futbolero que ha tenido esta gloriosa nación.
0: No,
3: no.
2: ¿Cuál fue entonces?
1: Porque los desmanes en la ciudad parecían que habíamos ganado el torneo.
3: Te digo, el triunfalismo desbordado de la afición mexicana.
2: Pero entonces,
3: no es para menos.
1: La mejor fase de grupos en la historia.
2: La pregunta es puntual. Entonces, si no fue ese, ¿cuál fue? ¿Cuándo estuvo mejor México que ayer?
3: Es que hay varios. No que se puede establecer uno solo dentro de...
0: Yo sí lo tengo muy claro.
3: La poca trascendencia que
1: hemos tenido. Pero sobre eso
2: copas no sé. De, claro lo tienes.
3: La poca trascendencia que hemos tenido en
2: estamos
3: copas
2: del mundo. Estamos hablando de los triunfos.
0: Si quieres decirlo, dilo.
2: Está hablando de su pigmentación.
3: A ver, si nunca hemos jugado una semifinal. Tranquilo, espérate.
2: Nunca vio él. No importa, Félix, estás bien.
0: Están hablando de pigmentación.
2: No importa nada. Estamos hablando...
3: Que no escuché.
2: No, por eso.
1: Yo sospecho mejor. Viéndote, Félix, que tú también lo tienes claro. Pero eso es irrelevante a la discusión.
3: No escuché, ¿me la repites?
2: No, está bien así, estás bien. Pero a ver. Entonces, ¿cuál fue el momento terrible? Digo, ¿cuál fue el momento donde estuvo mejor México?
1: El pináculo de la gloria azteca futbolera.
0: Derrotar a Alemania en 2018. Al campeón defensor, que llegaba como máximo favorito a ganar el torneo.
1: ¿La medalla de oro en Londres?
0: Ah, es que es diferente, a nivel mayor es
3: ya, sí, cosa. Sí, sí, sí. Y es con límite de edad.
0: Sí. O sea, son cosas
3: diferentes. ¿De veras te quedas con ese partido?
0: Para mí, sí.
3: Aunque no haya pasado nada.
0: Luego no pasó nada.
1: Pero qué actuación de Paco Memo ese partido.
0: En el momento, sí. Y puedes decir los empates con Italia.
3: Pero a ver, yo te
0: en 2002 el empate con Italia fue bravo.
3: Me voy más atrás, como también te gusta. A Lati le gusta la historia. A Lati le gusta la historia.
2: Está bien.
1: Venga.
2: Remóntate pues al
0: Félix, Chile. Tú vienes a hablar de fútbol. La parte del Chile es de ellos. Tú vienes a hablar de fútbol.
3: Yo también tengo lo mío, güey.
2: Oye,
3: tú nomás estos tienen
2: chile. Ahora Lati ya nos dio una parte del chile de a gratis, o sea, no. Pongámonos serios, señor.
1: ¿Qué hemos hecho?
3: Por favor.
1: Nos hemos arrastrado.
3: Espérate a los picones. Okay. Ahí
0: síguete entramos. Con el chile, venga.
3: Ahí le entramos. Chile 1962.
0: Sí.
3: Se le gana a Checoslovaquia.
0: ¿De qué sirvió?
3: Primera victoria. Después de 13 partidos jugados en Copa del Mundo, la primera victoria de México.
2: No sirvió de nada.
1: Eso vale madre junto a lo de anoche.
3: Pero no, espérate. No me digas tu argumento de no sirve de nada porque el triunfo contra Alemania no sirvió de nada.
0: En ese momento...
3: Chile 1962 fue la primera victoria de México y se le ganó al que a la postre fue subcampeón del mundo.
0: A ver, te doy otro.
3: ¿Ok?
0: Brasil en 2014, empatarle en su casa. Brasil no hizo fase perfecta en 2014.
3: Sí.
0: Silenciamos el Estadio Castelao de Fortaleza.
3: Otra vez Memo Ochoa, sí.
0: Sí.
1: Sí, sí.
3: Francia.
0: Si quieres, digo en las que no esté.
3: A ver, Francia en 2010.
0: El equipo de Francia en el 2010 era un cabaret.
3: Ay, ¿y el de Alemania en el 2018 no?
0: No. Se empezó.
3: Si no pasó de grupo.
0: Se empezó a romper a partir de que le ganamos. Llegó muy sólido ese partido. Francia en 2010, ve los documentales.
3: No, yo.
0: Estaban peleados todos contra todos.
3: Los alemanes no.
0: No, no.
3: No dormían juntos, ¿eh? Precisamente en ese entonces. Pero fíjate, ¿cómo tenemos que rascarle?
2: No, pero no importa, está muy
3: bien. Tenemos que rascarle a victorias que fueron al final de cuentas intrascendentes.
1: 62 o algo así, ¿no?
3: Primera victoria en la historia de los mundiales.
0: ¿No te parece? Estábamos eliminados.
2: Vámonos al 69 mejor. ¿Ahí pasó algo o no hubo mundial? Ahí no pasó nada.
3: Nos volteamos todos.
2: Va. Ok, bueno. Entonces, regresemos a este torneo. Regresemos a esta justa deportiva. Entonces, yo siento que el ánimo en México sí está muy alto, que estamos muy confiados, estamos muy contentos con lo que vimos ayer. Y sí podemos soñar con que en el próximo partido enfrentemos a quien enfrentemos. Como bien dices, Lati, juegue el estadio, juegue la localía, juegue el momento, pues.
1: El monstruo de la Azteca.
2: Y sí llegar más allá y a lo mejor acariciar la posibilidad de ese quinto partido tan deseado, que ahora hay más equipos además, ¿no? Tenemos más posibilidades.
0: O sea, a ver, en el 70 llegaste a cuartos, ajá, que representaba jugar el cuarto partido. En el 86 llegaste a cuartos, que representó jugar el quinto partido. En este, llegar a cuartos representará jugar el sexto partido.
3: Ok, paréntesis. Entonces, basado en lo que tú estás mencionando, la victoria contra Bulgaria en el 86 con el famoso gol de Negrete, ¿no sería más importante que esta?
0: Es un parteaguas. Sí, claro que sí. ¿La victoria? ¿Por qué
3: dices que esta fue la mejor de la historia?
0: Yo no dije eso.
1: Yo digo que sí.
0: Yo no dije eso.
1: Y ustedes no saben nada.
0: Yo dije que Alemania en 2018.
3: ¿Le diste tu apoyo?
1: ¿Qué mundial, ¿no? ¿Qué mundial jugaron o qué?
3: ¿Le diste tu apoyo estos dos palerazos?
0: Fue cuando te distrajiste hablando de atrás y del Chile.
2: Ya van solos.
0: Fue en ese momento.
3: No escuché lo del Chile por detrás.
2: ¿Cuándo, güey? ¿En qué momento? ¿Cuándo pasó esto? Nunca, nunca.
3: No sé, güey, pero...
2: Nunca.
0: La victoria sobre Bulgaria...
2: Ah, ya.
0: ...es coyuntural.
2: Ajá.
0: Es el único partido de eliminación directa que México ha ganado en su historia mundialista.
1: Es verdad.
0: Es verdad. Duele, es una estadística fea, pero es lo que hay. En 96 años del torneo, siendo uno de los cinco países que ha jugado más torneos, hemos ganado un partido de vencer o morir. Ese. Nada más. Por eso, esa podría ser la opción que me dieras.
3: Pero mucho más trascendente que este, ¿no?
0: Que, por cierto...
3: Porque además contra dos selecciones Bulgaria muy parecidas.
0: Como
3: muy...
0: tercer lugar. Ese grupo era muy bravo. Estaba la campeona de Italia. Y estaba la Argentina, que será campeona.
1: Quiero hacerles una pregunta puntual. Nunca habíamos tenido una fase de grupos tan exitosa Nunca. Como esta. 9 puntos. Sí. 6 goles a favor, 0
3: en contra.
1: Sí. Y pasamos a la siguiente fase en el Estadio Azteca. Nunca había habido una victoria tan apoteósica que le llegara a la gente tan profundo como la que vimos ayer. Nunca habíamos estado tan jubilosos los mexicanos gracias al fútbol. Bulgaria hace 40 años, ¿qué? Por Dios. Checoslovaquia en el 64. 62.
3: Dos.
1: 69, decía, donde sea.
2: Ese fue de vuelta entera.
1: Sí.
3: Entonces
1: yo pienso que para la gente, para el pueblo, nunca habíamos gozado tanto futboleramente como lo gozamos
0: ¿sabes
1: anoche.
0: ¿Qué pasa? Normalmente en los torneos suele durar la fase de grupos 2 semanas. Esta se alejó más, se alargó más. Y hay altos y bajos. Entonces ganas un partido, luego pierdes el siguiente y luego vuelves a subir. Aquí nos han ido llevando cada vez más arriba.
1: Sí.
0: Y eso tiene mucho que ver. Y el envión anímico nos lleva a que el martes brinquen con todo. Espero de corazón que la gente el martes entienda que no es de jugar bonito, que no abuché como ayer al medio tiempo. Y mira que el primer tiempo fue horrible.
2: Es que fue aburrido, sí.
0: Que no haya grito al saque de meta. Ayer se presentó el grito, no sé si en televisión se percibió.
2: Sí.
0: Hubo grito al portero. Sí.
1: Bueno, yo oí un Memo, que me pareció sensacional.
3: Sí, más bien.
0: No, gritaron.
3: Eso destacó el Vasco.
0: Gritaron Memo, pero con Pú.
2: Oigan, o sea, no, pero a ver.
0: Mal, muy mal.
2: No te preocupes. Es cierto, nos han llevado de menos a más. Porque el primer partido, como que, ay, güey, Sudáfrica, sí, claro. Como que medio se hizo ahí al y se va.
1: Pero se ganó 2-0.
2: El segundo partido, nos sentimos, porque nos dijeron, los coreanos son terribles, y nos sentimos un poquito más seguros. Y ayer en el segundo tiempo, a mí muy corto entender de fútbol, vi una selección solvente, vi una selección confiada, vi buenas jugadas armadas.
1: ¿Tres
2: y
1: goles?
2: Además, jóvenes, gente que a lo mejor no vivió ni los ratones verdes, ni las taras que hemos traído años en cuanto a fútbol, meter los goles bien y con confianza. Eso me hace pensar que vamos al siguiente partido en muy buenas condiciones. O sea, sí vamos de menos a más. Va creciendo el Chile mexicano.
0: Sí.
1: ¿Y Ecuador erige, no pudo con Curazao?
2: Se erige altivo.
0: Altivo.
2: Como brazo de santo.
1: El Chile morita.
0: Imponente.
2: Como brazo de albañil.
0: Sí.
2: Como varilla.
0: Sí, entendí.
2: Ah, ya.
0: Sí,
2: ya,
0: sí,
2: ya,
0: sí. Sí, ya veo dónde va.
2: Así, mira.
0: Sí, que sí.
2: Así.
0: Oye, ¿cuántos sinónimos maneja, eh?
2: Es que así, me da emoción.
0: Por eso decía en mi editorial que el equipo mexicano no es el de hace 2 semanas. Ha pasado algo muy interesante. Esto que ha pasado no basta para lo que yo pienso que tiene que suceder, que el martes es el día cumbre. Pero ha pasado algo muy importante, ¿eh?
2: Ese dedo me dio miedo. Ok. Pero sí, ¿qué ha pasado muy importante? Dinos, perdón.
0: Lo que decía, la comunión con el público, el crecimiento del plantel. ¿No te llama la atención, Félix? Que jueguen tantos y rindan tantos. Normalmente dirías, tanta rotación, tanto cambio, el equipo va a venir a menos. Mateo Chávez era el que no había jugado. Ayer hace un gol tremendo. Romo partió como suplente, se subió a la lista de últimas, hizo gol el partido pasado. La manera de aguantar la pelota con 3 carrocerías pegándole atrás para servir a Mateo es espectacular. Lo mismo como entró Fidalgo. Sí. Lo mismo.
3: Bueno, el Memote no lo dejes de lado. ¿Cómo? Ayer fue el partido de México, estuvo planeado en torno al Memote Martínez.
1: Sí, lo hizo bien.
0: Sí, tu muchacho.
3: Sí. Bueno, es tu muchacho.
1: Pues es de Pumas, pues se le quiere.
3: Más, es más de Puebla, ¿no?
1: Pero en este momento está en Pumas, Goya Universidad. Que coman camote.
0: ¿Tú eres más de Celaya o de Atlante?
3: No, de Atlante.
0: Y entonces, ¿qué? Memote está en Pumas.
1: Pues sí, pero
0: jugaste en Celaya.
3: ¿Quién lo impulsó? ¿Quién le dio la confianza?
1: Hermanos, Puebla. Hermanos, no, que no haya divisionismo. Pues, todos somos México.
0: Pero no importa. ¿Qué más? Y aparte con dos equipos que ya casi no existen, ¿no? Celaya y Atlante.
2: Además. ¡Además!
3: ¿Cómo que ya casi no existen?
0: A mis amigos atlantistas.
3: ¿Cómo que ya casi no existen?
0: A mis amigos del Celaya. No, el Atlante ya regresó y regresa con todo, con
2: está
0: el Piojo.
2: Bueno,
1: está en la primera A, pero existe, ¿no?
3: ¿Cómo está la primera A, güey?
0: El Atlante ya regresa.
3: Ya no hay primera A. Y el 24 de julio se va a atorar al equipo del señor.
2: ¿Al América? Ajá. No hay manera.
0: ¿Van a ir juntos?
3: No primer manera, partidito de local.
1: Mira, ni de hablar del Atlante.
3: ¿Cuánto le pones? A ver, muy sabroso, ¿cuánto le pones?
2: Hasta 1,000 varos.
3: Un coctelito mejor.
2: También.
0: Oye, y bueno, si estuviera Pati Cantú, diría yo también.
2: Yo también. Está bien, unos coctelitos van.
3: ¿Coctelitos?
2: Con Kit Bombivant, que ya está a la venta. Ya lo saben, lo pueden comprar, ¿eh? En Mercado Libre.
0: Espérame, está media mención. Cosas.
2: Exacto. 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
1: Te la van a cobrar, güey.
2: Me vale madres.
1: Vale la pena.
2: Me vale, pero 3 kilos de aguayón. ¿Qué?
3: Yo te traje un licorcito checo para que me hagas un
2: coctel. No me digas.
0: Slivovica.
3: ¡Ah!
0: ¿Has probado el Slivovica?
2: Sin duda.
0: Es una delicia.
2: Es una agua loca fortísima.
3: ¿De verdad?
0: Eso sí pega.
3: Ahí en mi maleta, en mi mochilita negra, pueden sacar una botellita que me tiene contrabando,
2: por favor. Sí, creo que es de
0: ciruela. Duro, duro.
2: Durísimo.
1: Hay que probarlo, ¿no?
3: ¿Me inventas un cóctel?
2: Sí.
3: Con licor.
0: Que sea azulgrana.
2: Sí, señor.
3: Es un licor checo, pero es
1: y es verdad.
3: Tiene entre mezcalina y peyote.
2: Félix, estoy Félix. O sea, me siento honrado.
0: Amigos de radio, en este momento entres en el Floor Manager para observar.
1: ¿Esto no es tu loción?
0: No, algo que tiene cara de agua. Oye, de colonia. Pero aftershave peyote, Félix.
2: ¿No? Oye,
1: no,
2: quiero.
1: No.
2: Félix,
3: ¿hace cuánto lo?
1: Hace mucho.
2: Solo quiero hacer
3: notar. ¿Nunca te di una raspadita de peyote?
0: ¿Qué pasó?
3: ¿Ves cómo te pone?
2: ¿Qué?
3: Es que es más o menos el efecto del lecheronca.
1: Ah, no, entonces lo tengo que probar.
2: Viene abierto.
3: O sea, ¿tiene? Claro que viene abierto.
2: Me dio media botella, güey.
1: Viene abierto. Pues es
3: como te alcanza.
0: Te compré una hamburguesa y viene mordida.
2: ¡Exacto!
3: No, yo no le estoy regalando nada.
1: No te lo vayas a chupar, güey. No puedes probarlo. Firmaste un contrato que te lo impide. ¿Te acuerdas, Julio?
3: O sea, sí, hace 3 días se metió una botella de sake.
2: Compren sus aquí. Kits Bombivant, pero no voy a tomar alcohol en el programa.
0: ¿Puedo leerlo?
2: Ya.
3: Sí, pero puede. Te alcanza para hacer unos coctelitos para nosotros.
1: Beto no firmó nada, entonces me va a dar un trago.
2: Huele fuerte.
3: Pues sí, claro.
0: Y esto
3: que se toma.
0: Puedes limpiar metales, ¿no? Puedes.
3: Después de los 10 litros de cerveza que se meten los checos, se toman un becheroca.
1: 38% de alcohol.
2: Madre mía. Bueno, pues está bien.
1: Vale bien.
2: Trajo su loción, Félix. Hacemos un cóctel con tu loción. Venga.
3: Atlante América, nos haces coctelitos,
2: sí, señor,
3: con
2: el señor. Va. Me
0: ¿cómo
2: gusta?
0: Le escribimos a la gente de radio la botella? A ver. Es verde, verde la vieja usanza, como sí, de boticario.
2: Sí, sí, sí.
0: ¿No?
2: Sí, sí, sí. Es
1: bonita y elegante.
2: De vidrio bastante pesado porque se ve que esto corroe metales.
1: Tamaño una alguera.
2: Esto está duro.
3: No deja ciego, eso sí.
2: Se llama ¿qué? Becherovka.
0: Y dice arriba Karlovy Vary. Que Karlovy es como
3: hablas algo de checo,
0: el puente de el puente de Praga.
2: Sí, el puente de Praga, Karlovy, correcto. Vos,
0: el puente del rey Carlos.
2: Bueno, pues yo creo que después de que te tomas eso sí conoces al rey Carlos en persona, güey.
0: Sí, eso ya
2: lleva años muertos. Pero bueno, vamos a regresar con mucho más. Pero sí, yo quiero ahora, ya que escuchamos todas las dudas que tenemos, todos los análisis de cómo a lo mejor no fue. No, lo que quiero también ahora es cómo vieron ustedes lo bueno de México. Y eso lo vamos a hacer regresando, vamos a hacer una pequeña pausa, pero también quiero que reconozcamos lo que se hizo muy bien ayer. Porque yo que no, a mí que ni me gusta el fútbol, perdón, es que sí no me gusta mucho, ayer me encantó.
1: Ah, pero ya confesó.
2: Lo estaba disfrutando.
0: Se me está encantando el fútbol.
2: Yo creo que
0: Eduardo, ¿y este
3: no le preocupa?
1: Ya fue bautizado.
2: He sido un
0: terminando, giro. Este programa va a ser un domingo. Híjole. ¿A qué hora es la Liga de Expansión?
2: Exacto.
0: Lo que haya.
2: Lo que sea que venga. Bueno.
1: Bueno, dice el Flor, el señor de la cabina, que nos cerremos el hocico. Volvemos en un momento. ¿Qué vamos a tener? ¿Quién sabe? Pero esto es la delantera, no se lo pueden perder.
2: Eso.
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6: 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La temperatura. 20 grados.
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13: Hola, soy Jorge Sánchez y esto es Leyendas y Mundiales. Cuando hablamos de las Copas del Mundo, Pelé siempre saldrá a la conversación, siendo el único jugador en conquistar el trofeo en tres ocasiones. Con solo 17 años, levantó el trofeo por primera vez en Suecia 1958. En Chile 62, repitió la gloria. Y 8 años más tarde, consolidó sus éxitos en el Mundial de México 70, donde tuvo un torneo de ensueño e inmortalizó su imagen levantando la copa en el Estadio Azteca. Pelé marcó un total de 77 anotaciones con Brasil, de las cuales 12 fueron en mundiales. Por si fuera poco, el registro de goles en su carrera alcanzó 757 en partidos oficiales, aunque la cifra aumentó a 1283 contando todos los cotejos que disputó. Pelé marcó época en el fútbol y continuará por siempre en la conversación sobre ser el mejor futbolista de todos los tiempos.
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0: delantera. Regresamos. No solo tú, ellos, Eduardo Videgaray, Félix Fernández, Alberto Lati, ellos juegan en la delantera.
1: Está precioso, estamos todos de vuelta y seguimos jubilosos con el corazón lleno de fútbol y de alegría. Y tenemos palabras del Vasco Aguirre, que explicó los motivos por los que metió de cambio a Guillermo Ochoa.
0: ¡Qué momento! ¡Qué momentazo!
2: Tanto divide en redes, que a mí me parece prudente recordar y sirve para todo.
0: Ajá.
2: Twitter no es el mundo real, es una buena porción del mismo y no hay que tener la soberbia de ignorarlo.
1: ¿Pero por qué lo dices? Porque la gente...
2: Porque en redes lo revientan mucho y lo critican mucho y polariza mucho. Ayer no solo en el estadio, ayer en el país, por donde busques, Memo conmovió y la sensación fue de tenemos una leyenda, qué bueno que se le dio ese tributo. Y a mí me pareció un momento que no se va a olvidar jamás.
1: Y si lo ves en redes sociales es, ya que se jubile, ya está viejo, ¿qué está haciendo?
3: Es tan injusto como lo que le pasa a Faitelson también en Twitter.
2: ¿Qué?
0: No, pero ¿Faitelson?
1: ¿Qué?
0: No, pues David no. Es que lo cuecen en redes sociales, tienes razón, sí.
1: No, Faitelson lo provoca.
3: Sí, claro, claro, claro.
1: Incluso hoy vi una declaración de David que me cae a toda madre, lo respeto mucho, que decía que no era el lugar para hacerle un homenaje a Paco.
3: Fue que un mundial no es, sí.
0: Bueno,
1: ¿sino dónde?
0: Y se dieron las condiciones, estaba el marcador, estaba el momento, había la holgura, había la holgura.
2: ¿Se fijaron que cuando va a entrar a la cancha Memo, los jugadores checos que están calentando empiezan a aplaudir?
1: Y a temblar.
2: No, eso no. Bueno, a lo mejor...
1: Porque lo respetan, lo conocen en todo el planeta.
2: Pero aplaudir porque sí es un tipo...
0: Perdóname. Importante. Yo no pensé que jamás te iba a corregir en un programa de fútbol. No estaban aplaudiendo. Les estaban temblando las nalgas. Eso era el sonido. Les temblaban las nachas.
1: Mejor no había tenido un portero así desde Félix Fernández. Es normal. No,
0: perfecto.
1: Cayendo el estadio en ese momento.
0: Pero bueno, tenemos más cosas de
1: Ochoa. Vamos
0: a escuchar
1: lo que dijo el Vasco al respecto. Venga de ahí.
4: Fue un buen homenaje para él en pleno mundial, 6 mundiales, una leyenda, es mexicano. ¿Qué más podemos pedir, no? Yo me conozco muy bien, yo soy una persona que me gusta ser muy claro y yo sentía que Memo debía jugar. ¿Cuánto tiempo? Nunca lo supe y cambiamos el famoso grito este por el de Memo. Ojalá lo instalemos ya en la liga.
0: ¿Sí?
1: ¿Pero de qué manera? O sea, ahora la gente va a decir, ¡ah, cómo eres Memo!
3: ¡Memo! ¡No!
2: Memo. Oye, en España usan Memo de esa manera, ¿no?
1: Como tonto.
0: Sí.
2: Es un camarógrafo, Guillermo, que decían Memo y decían, no, dime Guille, porque no les gusta en España que les digan Memos.
0: Imagina, oye, tonto, tráete las luces, ¿no, güey?
1: Y en Argentina para decir chavito dicen pendejo.
0: ¿Sí? Sí, sí.
1: Yo
0: sí
1: lo disfruté mucho, decía,
0: ay, ya va al set. Pendejo.
1: Y el pendejo de audio, ¿dónde anda? Y, nadie se ofendía, nadie levantaba una ceja.
0: Esto es un mensaje para ti, Vasco. La verdad, no te justifiques. O sea, hay cosas del corazón que la afición no entiende. Si lo quieres meter, correcto, mételo. Te dan ganas de meterlo, mételo. Yo así lo hago en mi vida, ¿eh? Si tengo ganas, voy.
3: ¿Cuánto tiempo? ¿Quién sabe? ¿En qué momento? ¿Quién sabe?
0: Con la edad cada vez menos.
1: El Vasco sintió que tenía que jugar Paco Memo en ese momento. ¿Dónde lo sintió?
0: En los chinos, por supuesto.
1: Ah, pues sí.
0: Se le hizo así crespo.
1: Y si no hubieran metido a Paco Memo,
0: ajá,
1: habría una crítica feroz hoy en día diciendo, ¿cómo es posible? ¿Por qué metió? ¿Por qué no lo metió? Si iban ganando tres. O sea, hay gente a la que nomás ningún chile le embona.
0: ¿Sabes lo que me faltó?
1: Como David Faitelson.
0: ¿Por qué? Pues es que no le embona a ninguno. Que le molesta. No sé, ¿eh? Luego hablamos, David, pero yo creo que le faltó el homenaje grande, ¿no? Que le dieran su credencial del INAPAM. Ahí
1: mismo. Ándale. Ahí era el momento.
0: Su pensión del bienestar. Ya era el momento. Ahí era donde.
1: Y ya de una vez, Vasco, ¿por qué no explicas por qué metiste al Conejo Pérez en Sudáfrica?
0: Ni modo.
1: Eso sí fue un poco incomprensible.
2: Y cuando llama a Memo, que se acerca, se ve el diálogo y le dice, Javier, vas a entrar, y se lee los labios de Memo, ¿sí?, diciéndole varias veces, gracias Javier. Y hay un instante que yo quiero transmitir de no sé cuánto se percibió en televisión. Termina el partido, evidentemente los mexicanos empiezan a saltar, igual como pasó en Guadalajara, se pone el rey, el estadio está cantando feliz, y en ese instante Memo besa los postes, se hinca, ve hacia abajo y empieza a llorar, ¿sí? Y en ese momento se acerca a Acevedo, lo levanta, lo abraza, pero no el abrazo de palmadas, sino un abrazo fraternal. Se integra el Tala y antes de abrazarlo le empieza a hacer reverencias, bajando las manos. Se abrazan los tres porteros Y ya se acerca el grueso del plantel mexicano y entre todos agarran a Memo y lo lanzan a los aires. Un momento que de verdad dio la vuelta al mundo, ¿eh?
5: Sí.
2: O sea, por supuesto. O sea, fue muy bonito lo que se vivió. No sé hasta qué punto los que no estaban en el estadio lo pudieron tener, pero fue...
1: ¿Volviste a llorar, Lati?
5: ¿Eh?
1: ¿Volviste a llorar?
2: Esta vez no. Y si sí, no estaba el que me graba.
0: Oye, a ver, Félix. Una pregunta, cuando tú te retiraste, ¿también hiciste el ritual de besar los tres palos?
1: ¿O besaste los 11?
0: Pregunto, es que dicen que estoy aquí para aprender.
2: Desde antes del retiro.
0: Es tradición, desde antes del retiro.
2: Es ya. Que este, mucha gratitud al oficio.
0: Pero sí se hace.
2: Para que vean lo que han hecho conmigo, sácame, yo era serio.
5: Sácame de una duda.
0: ¿El palo? No se puede ya, güey.
5: ¿Alcanzas el travesaño?
0: Palo dado ni Dios lo quita.
5: ¿Tú alcanzas el travesaño?
0: No creo.
5: ¿No?
0: Estoy muy chaparrito, güey. ¿Cómo voy a alcanzar mi bebé?
1: Mides lo que el Conejo Pérez en una de esas.
0: 1.70 medí el Conejo Pérez. 69, pues, con la edad, porque me estoy haciendo chiquito de todos lados.
5: 1.70 mide.
0: Volteas y dices, ¿qué? ¿Por qué? Pero bueno,
1: sí.
0: Ni modo.
1: ¿Verdad que sí pasa eso?
5: 1.70.
1: ¿Que cada vez te hace todo más chiquito?
5: Todo, sí. Te va a hacer, sí. ¿Te ha pasado?
0: Es feo.
5: ¿Tú cuánto medías? ¿3 metros o qué? En tus 20.
1: No hablaba de la estatura.
0: Regresemos, caballeros, a Guillermo Ochoa, que... pese a lo que algunos piensan, no es puro chino. También tiene su corazoncito y agradeció así el apoyo de la afición. Chequen ustedes estas palabras.
6: Nada, agradecido con la gente, agradecido con la afición por darme este final, este recibimiento, poder cerrar un ciclo con la selección. Me siento agradecido con ellos, me voy con la cabeza en alto, me voy vacío, entregué todo por esta playera, por este país, y gracias por siempre estar detrás mío y apoyándome. Son muchos años, muchas vivencias. No consigo la selección sin mi carrera, ¿no? Mi carrera, selección siempre han ido de la mano.
1: Qué barbaridad, qué emotivo. Yo soy fan de Paco Memo, ahora soy más fan todavía. Qué buenos modales tiene. De ahora en adelante yo también voy a decir, muy rico y todo, gracias, terminé vacío.
0: Es que sí, es la mejor manera, ¿no?
1: Como él mismo dijo.
0: Cuando ya lo diste todo.
1: Ya no hay nada más que dar. Gracias, con permiso.
0: Ya puede ser Memo Ochoa Mundiales, ¿no? En vez de Ochoa, güey.
1: O Memo Ochoa Mundiales.
0: Dos más y ya está, güey. Pero la verdad, un gran momento este cuando uno de los mejores porteros que hemos tenido, bueno, salvo Félix Fernández, en México... termina la carrera de esta manera. Ahora, yo estaba muy nervioso. Me sentía como en las películas estas de los Caballeros de la Mesa Redonda. ¡Protejan al rey! ¿Qué haces? Que le meten un gol, güey.
1: Nada más entra y no. En esos 18 minutos le clavan un gol.
0: O sea,
1: gol.
0: Cuando ha paseaban terrible. La pelota cerca del área, decían, no, güey, no le vayan a meter un gol, sería el homenaje más.
1: Miren al señor.
5: No, a ver, no, pero no tuvo ninguna.
0: No hubo
5: ningún disparo, porque pues, Chequia no llegó prácticamente nunca, pero hay una jugada, la del tercer gol de México, sí. Que surge de un saque de meta de él.
1: Sí.
5: O sea, es una casi asistencia, ¿no? Preasistencia se le llamaría,
2: y
5: ¿no?
2: Ante con ese despeje. Eventual disparo rival. Vamos, le metían gol y se hubiera sentido feíto. Pero Memo no está en este torneo, no está convocado para darle ese homenaje. Yo sí creo que Memo hoy es el segundo mejor portero elegible para la selección. Es mi sensación, tú corrígeme, no, Félix, tú fuiste portero. Entonces también hay garantía en la portería, o sea...
5: No, la capacidad la tiene.
1: Tengo una pregunta entonces. Sí. Ya, él dijo que después se iba a retirar.
2: Sí, ya.
1: Pero todavía puede lesionarse el tal.
2: Claro, podría jugar.
5: Y de Garay a eso iba, exactamente. Porque, no, es que justamente...
0: Adivínale el pensamiento, Eduardo, carajo.
1: No, voy a cerrar el hocico. Perdón, Félix, me callo.
5: Está perfecto.
1: Ya no me hables feo.
5: ¿Qué pasa? Exacto. Sí. Si el tal sufre una expulsión, una lesión o algo,
2: claro.
5: Pues tendrá que entrar, ¿no? O ya contemplamos que es Acevedo el que va a jugar.
2: Yo parto...
5: Es el único que falta por jugar, Acevedo.
2: Es un escenario que no se quiere pensar, pero que...
5: Pero es que el propio Memo dice...
2: Que no, sí, a ver, Félix, la única vez que nos ha pasado fue la de Pilar y Soto del 78, ¿estoy correcto? La única vez que México cambió de portero a medio torneo. Ah, no, Carvajal en 66, que empezó Calderón. Dos veces.
5: No, pero no.
1: No sé, mijo. Ya no me acuerdo.
2: Dos partidos.
1: Pasado partidos.
2: No, dos partidos, Calderón, y el tercero fue Carvajal. Dos veces.
0: Cada vez que salgo a pelar mi mandarinita al sol, Eduardo, me acuerdo de esa jugada. Recuerdo esos años, en efecto. Sí. Un paradón de esos que ya no se ven nunca.
2: Ya no hacen los porteros como antes.
0: Exacto, güey.
1: De esos que quisieras.
0: De esos que quisiera tener.
1: Bueno, después de dar cátedra táctica en el partido contra Chequia, Javier Aguirre se dio tiempo para repartir, además, consejos de vida ante la prensa deportiva. Quien tenga ojos para ver, que escuche.
2: Ojos es lo que falta, ¿no?
1: Yo no veo ni madre de ese teleprompter, chingano. A ver si lo mueven tantito, que no veo nada. Vamos a escuchar las palabras del Vasco.
4: Siento que vas aprendiendo de tus errores. Si no lo haces, pues eres bastante inepto. Yo me he equivocado mucho, lo seguiré haciendo seguramente, porque en este fútbol no llegas nunca, nunca dejas de aprender. Entonces, estoy muy tranquilo, muy aplomado, maduro, diría. Tengo un grupo de jóvenes solidarios. Dejaron de lado ese egoísmo que se genera de repente con esa individualidad del fútbol.
0: Muy bien. O sea, hubo asistencia, hubo cohesión, hubo esprit de corps. Pues, o sea, jugaron en un conjunto solvente y efectivo.
2: Eso es lo más remarcable, ¿estarás de acuerdo? Es un grupo muy parejo. Uh-huh. Es un grupo en el que, ¿cuántos titulares clavados ves? ¿Tala?
5: ¿Tala? Los Johan y Montes, Gallardo, por supuesto.
2: ¿Cuatro? ¿Te vas al medio campo con Lira? ¿Cinco?
5: Sí.
2: ¿Los otros dos medios?
5: Los otros dos, los interiores, ¿no? Raúl.
2: Raúl Jiménez, y Quiñones, siete.
5: Quiñones, sí.
0: Ah, finalmente.
5: Oye, Piojo también.
2: Piojo. ¿8 de 11?
5: Piojo también.
2: 8 de 11. Sí. ¿Quedan disponibles la plaza de lateral derecho, si es Isra o si es Jorge? ¿Quedan disponibles los dos mediocampistas que acompañan a Lira?
5: Así, tal cual.
1: El Vasco ha sido entrenador, esta es la tercera vez, ¿no?
2: Sí.
1: Tercera es la vencida, después de sus dos torneos anteriores, menos mal que aprendió algo, ¿no? Y menos mal que no dijo, pues, echando a perder se aprende, ¿verdad?
0: Ay, oye, lo que no quisiera es que se hiciera coach de vida, ¿no? Esos que te enseñan cómo resolver tu vida. O sea, y alguien le enseña a hacer videos. Imagínate otro Chicharito, pero con Luxor y Mojo, que aquí, pues, te ves que el implante le sale como alfombra.
1: Ah, son implantes, con razón, yo pensaba, se ve raro este güey.
0: ¿Qué onda con el pelo? ¿Qué onda con
1: ¿Has pensado en usarlos, Lati?
2: Nunca. No, no.
0: Hay espacio, ¿eh?
2: Ah, no. Cabe un pastizal, pero.
0: Exacto.
2: No. Llevo con calvicie 25 años. Gracias, Chicharito.
1: Bueno, también si no aprendes, Vasco, puedes contratar al mismo director técnico tres veces.
0: Y ya, ¿no? Y ya. Pero al Vasco le están saliendo las cosas, ¿no?
1: Pero el
0: Vasco
1: sí. Es un sabio, es
2: Félix,
1: un técnico.
2: Félix, coincides en que es un Vasco diferente.
5: Totalmente. No, a ver, si la comparación del 2010 es radicalmente distinta.
1: ¿Y qué ves la diferencia?
5: ¿Te acuerdas de la conferencia?
0: El pelo.
5: ¿Te acuerdas de la media cara?
1: Sí.
5: ¿Sí?
2: Antes de enfrentar a Argentina.
5: Impensable, ¿no? Antes del partido que queda eliminado México, había un distanciamiento con la prensa. Ahorita es un momento muy
1: dulce. Pues es que fue entrenador en España
5: los
1: tantos
5: más dulces
1: años.
5: De la selección.
2: Te comparto algo. En 2002, yo estuve muy cerca de esa selección en Corea y Japón. Están hospedados en Fukui. El grupo gana los primeros dos partidos y empata con Italia el tercero. O sea, fue una primera fase espectacular. Sí. Y el grupo yo no lo veía contento. Se quejaban que no tenían más tiempo libre, se quejaban que no les daban aire. Javier ya tenía firmado con el Osasuna, muchos decían es que ya se quiere ir. Había mucha tensión. Esta vez no. En 2010 tampoco yo percibía este nivel de armonía.
5: No,
2: en ese momento estaban allí en Johannesburgo, en un suburbio. Estaba Mario Carrillo como asistente. Yo creo que Javier ha aprendido mucho de manejo de grupo y también ha aprendido mucho de cómo regularse él.
5: Bueno, absolutamente.
2: ¿Quién no aprende?
5: No, 16, pero ahora lo ves relajado, años, ¿no? Lo ves disfrutando muchísimo en el 2002, que por cierto nos tocó contra Estados Unidos, ¿se acuerdan de
1: ese partido? ¿Cómo quisiera olvidar
5: la derrota de terrible, cambios, quizá la peor derrota?
0: Más allá de los cambios de Aguirre, ¿no será que también este relevo generacional acabó a lo mejor con esos egos, con esas rencillas? ¿No son jugadores nuevos? Con una nueva, digamos, estructura de
1: con los el planteamiento que ha hecho ha sido eficientísimo en los tres partidos. Ese es el ajedrez del
0: Pero básico. Tendrá que ver que son más jóvenes no, también.
5: Le ha salido de maravilla, sí. Le ha salido los cambios, le ha salido el descanso de algunos jugadores, el cuidar la tarjeta de Brian Gutiérrez ayer.
0: Estado bien el asunto.
2: Y hay dos figuras importantes. Tony Amor, su asistente, es español, llegó
0: Tony
2: con él.
0: ¿Tony Amor?
2: Amor.
0: ¡Qué bonito!
5: Ese más asistente.
0: ¡Amor! ¿Me traes, por favor, las jugadas de hoy?
1: ¡Amor!
0: ¿Dónde están los planes que teníamos? ¡Amor! Está padre, está bien.
2: ¿Hacemos el cambio, amor?
0: Necesito.
1: ¡Wow! ¡Lati!
5: ¡Lati!
1: ¡Brillando como siempre!
2: Le indicas al asistente, ¿no?
0: Muy bien. Me gusta, me encanta.
5: A mí también.
2: Tony, el español, nada más. ¿Ah?
0: Sí, sí.
2: Mr. Love. Y, evidentemente, Rafa Márquez.
0: Okay.
2: A Rafa lo ves, ¿estás de acuerdo, Félix? Más cerca que el común del asistente. Lo vi hablando mucho ayer, jalando jugadores, si sí. Para la cobertura, si cómo encarar, si échalos adelante.
5: está trabajando muchísimo. Él es realmente el que junto con Tony Amor, los que trabajan en cancha, ¿no? El Vasco hoy es más.
0: Oye, a ver, espérate,
5: está
0: como eso me llamó la atención.
5: Es un tema de gestión, sí, de.
0: Pero jalar jugadores. ¡Amor! ¡Vas! ¡Te toca! No sé, se me hace raro. Pero vean, a ver, hablemos ahora de Mateo Chávez, que fue el autor del primer gol. O sea, hablando de la escuadra, el tiloncito, que era qué momento cuando estaba su papá en las gradas.
2: Sin camisa.
0: Disfrutando, gozando, yo creo que viéndose reflejado, ¿no?
2: Viendo lo que él casi tiene y por poco no vivió ser mundialista.
0: Bueno, pues presumió que a diferencia de muchos mexicanos, él sí sabe a qué le tira cuando sueña. Adelante, tiloncito.
7: Esto me lo va a llevar hasta la tumba, y la verdad que esto es del equipo. A mí me toca hoy jugar mi primera vez, pero el equipo venía haciendo un gran mundial desde hace dos partidos, desde una gran preparación antes, y la verdad es que, pues que me siento muy parte de ser parte de él. Yo creo que ahorita trataremos de disfrutar lo más posible, trataré de disfrutar lo más posible, y después, desde mañana tenemos que pensar en eso porque no hemos ganado nada, queremos mucho más y creo que el grupo puede dar más todavía.
0: Me gusta.
1: Me encanta lo que hizo, me encanta cómo habla. Y si es hijo del Tilón Chávez, podemos decir que él es el Tilín, porque ¿sí? Es una.
0: Imagínate las jugadas. Va el Tilín por fuera, cabezazo del Tilín, qué penetración del Tilín. Ahí está.
1: Le pica el Tilín.
0: Exacto, le pica el Tilín, no. ¿Cómo? No, no, en ese caso.
1: Bueno, si le pica al jugador para el pase, pues es que.
0: Asistencia
2: le... para el gol, ciertamente cuando Romo tocó.
5: Aprovecha el espacio.
1: Sí, aprovecha el espacio.
5: A profundidad.
0: ¡Guau, Tilín! ¡Guau, Tilín!
1: ¡A la mierda! No, no son... Yo sueño lo mismo, pero en vez de Chequia, le meto gol al SAT.
0: ¿Eh?
1: Sí.
0: Pero no funciona, ¿no? O
1: no,
0: sea,
1: no, me caen auditorías.
0: Te llegan citatorios y auditorías.
1: Horribles.
0: Pues yo también, la verdad, mi primera vez me la imaginé muchas veces y fue mucho peor de lo que imaginaba, la verdad. ¿Ya? ¿Ya es todo?
1: Sí, así pasa, pues es sí, breve, no, no. Pero bueno. Ojalá el Tilín haya soñado lo mismo, pero en la final de este torneo.
2: ¿Jugaste con el Tilón?
5: Sí, por supuesto. También tuve
0: con el Tilín
5: el gusto de...
0: No, a ver, perdón,
5: ¿te gustaría?
0: No, ya.
5: Bueno, el Tilón me horadó la portería.
0: ¿Te horadó? O sea, ¿penetró tus redes?
5: Es así tal cual.
0: Wow.
5: Era un jugadorazo.
0: Sí.
2: Y lo está...
0: Lo está relatando con gusto.
5: No, por supuesto.
0: Ok. ¿Tuviste que fumar un cigarrito después y todo, después de ese gol?
5: Le pedí nada más que
0: me
5: invitara una copita.
0: Era un gran jugador.
1: Era un gran jugador, pero tenía el trauma de que no logró llegar al Mundial, aunque fue seleccionado nacional.
5: En el 98 se quedó en la orillita, que es otra de las cosas que ha aprendido el Vasco, que ha modificado, porque antes llevaba jugadores y entonces la decepción de dejarlos fuera. Ya el último día, el caso del Tildón, el caso de Oteo.
2: Sí, fueron los dos cortados.
5: Y es el caso de Jonathan Dos Santos. Sí. Pues fueron...
0: Y al parecer
5: episodios
0: la carrera
5: incómodos.
0: Del Tilón, después de ese rechazo, pues sí. Caso de ir a la.
5: No, no rechazo, sino.
2: No, de ese corte. A ver.
0: Ese corte, pues.
2: El Tilón fue una especie, digo, especie cuatro veces, no, guardemos proporciones, de Gilberto Mora. Lo debuta Chivas a los 17 años. Si hoy es atípico en nuestro fútbol, hace 30 años, era completamente inviable. Y aparece con mucha fuerza el Tilón. Recuerdo un partido contra el América en el que cae la Volpe, la expulsión de Luis García.
5: Sí.
2: Que hace los goles Tilón y Gaby García. Venía muy fuerte. Y para el 98 sube la selección. Manolo Lapuente hace un plantel en el que sobra uno, lo cual es común y muchos pensaban que el uno cortado sería el Cabrito Arellano. Está en una gira, el Cabrito se sube a la lista porque hace,
5: lo hace muy bien.
2: Y de repente Manolo sorprende cuando decide integrar a Raúl Rodrigo Lara y dice, ya no corto a uno, corto a dos. Se van David Oteo y se ve el Tilón y sí fue algo que le dolió. Profundísimamente a un muy buen futbolista, ¿no?
1: Pero los que somos papás, los que somos padres de familia, ver después de que fue tu frustración, ver a tu hijo en un mundial, en el Azteca, anotar un gol, de verdad me puso la piel.
5: Su debut, además, ¿no? Y la verdad que el gol fue espectacular.
0: Es que ayer el partido, de verdad, caballeros, yo sé que queremos que exigirle a la selección, pero tuvo de todo.
5: De
0: hubo drama, hubo homenaje.
5: Te gustó demasiado el partido.
0: Me gustó
5: y
0: mucho.
5: Sientes sí. Así como cuando.
0: Me gustó muchísimo.
5: Así como cuando la vas a probar.
0: Mira, así. Cuando estás cuando estás abriendo el botón.
2: ¡Félix! ¡Eres de Claro Sports! ¡No eres de la corneta!
5: ¡Soy de la delantera!
0: ¡Ya!
2: ¡Pero eres de Claro Sports!
5: ¡Soy de la delantera!
2: ¡Tiembla Moy Muñoz!
5: ¡Nuestros símbolos son las bubucelas cruzadas!
0: ¡Pero la emoción!
1: ¡Emoción tenemos con los porteros, güey!
2: ¡Está temblando, eh!
1: ¡Está temblando en este momento!
2: ¡Otro portero que
1: de lujuria!
2: ¡Quiere su puesto!
0: ¡Temblando de lujuria!
2: ¿Por qué? ¡Saludos, Moy!
1: ¡Félix!
0: ¡Oh, sí!
1: ¡La felicidad!
5: Perdón.
0: No, no, yo. Lo toca
1: y Lati se limpia.
5: ¿Cuál es Lati cuando estuvimos en Guadalajara hace una semana?
0: ¿Cómo olvidarlo?
1: ¿Eh? Ay, ay, ¿la ay,
5: bien,
1: ay,
5: ¿no?
1: ay.
5: ¿La pasaste? ¿La pasé bien? Yo sé, tú no. ¿Te incomodé?
0: Lati se hace para
5: al aire.
1: Ahora, atácalo. Haga el sándwich. Como seleccionados.
0: Bueno, a ver, ¿qué tenemos ya para sacar a Lati de aquí?
1: El señorón de 17 años, Gilberto Mora, dejó por un momento sus muy adultas responsabilidades y comentó que a él no le importa lo que digan, que él piensa que los sueños sí se hacen realidad. Escuchemos a don Gilberto Mora.
8: No, pues la verdad, sí lo pensaba que lo podía lograr, pero no tan pronto, la verdad. Pero ahora que estoy aquí, pues trato de disfrutarlo, de vivir día a día, de dar lo mejor de mí cuando entro al campo. Y la verdad que estamos muy contentos de poder, como dice, cerrar con 3 victorias y con el 0 atrás. La verdad que es muy emocionante para nosotros y vamos a seguir trabajando para que sigamos por ese camino.
0: ¿Dijo cerrar con el 0 atrás?
1: Sí, pero 0 normal, no grande.
0: No, no grandote.
1: No, no. O sea, esas fueron otras elecciones.
0: Porque eso es lo normal. Yo así cierro el desayuno. Sí. O sea, siempre, sí.
1: Cero T.
0: Exactamente.
5: Colgar el cero ya, también.
0: Pero bueno, la verdad sí se parece a Messi, para los que digan que no, ¿eh? Responde igualito. Igualito.
1: Todos los futbolistas contestan igual. De repente.
2: Pero ¿sabes por qué es un poco? Porque los periodistas preguntamos igual. Es cierto, ¿eh?
0: Ah.
2: Se les pregunta siempre lo mismo. ¿Cómo ves al rival?
0: Pues...
1: es un rival difícil, no se puede dar por sentado.
2: No es un mea culpa, porque yo también lo he hecho.
5: Y el otro día que Cristiano Ronaldo se molestó por la pregunta que le
2: hizo. Ya le habían hecho 3 preguntas sobre Messi. Las 2 primeras las contestó, la siguiente fue, hombre, ya, lo que sigue.
5: Pero no dejó que terminara siquiera la pregunta. O sea, Messi era como el contexto para,
2: o sea, cuando Djokovic
5: para gana, resaltar al propio Cristiano.
2: Cuando Djokovic gana un Grand Slam, la pregunta tiene que ser sobre Federer.
5: Es que no...
1: ¿O sobre Nadal?
5: No, a ver, dijo, Messi ya hizo ayer lo tuyo y ahí me lo cortaron.
2: Yo estuve de acuerdo con Cristiano.
5: ¿Con Cristiano, de veras?
1: Sí, ya, qué flojera, ¿no?
0: Hay discrepancia, pero ya no hay enojo. Va mejorando el programa. Hace rato eran zapes, ahorita ya estamos hablando como adultos. Muy bien, me gusta. Me encanta.
2: Por ahora.
5: Ahora, Gilberto Mora, de veras, así como dijeron ustedes, señorón. ¡Qué
0: sí,
5: categoría! Futbolista. Impresionante. Atinadísima su alineación. El tipo no le pesa en lo más mínimo ningún escenario. Y el timing que tiene con la pelota es... de veras, es que de un verdadero crack.
2: El balón filtrado para el segundo gol. O sea, esto es una dinámica muy compleja porque van abriéndose y cerrándose espacios y la fracción de segundo que tienes para filtrar el balón, en cámara lenta dices, ah, sí, ahí estaba.
1: El hueco.
2: A velocidad normal y con las pulsaciones de la cancha y con esa edad y con esa experiencia, es un mérito enorme. Jorge Sánchez pica muy bien entre el central y el lateral para entrar hacia el área y lo ve en el momento preciso para dar y con la velocidad precisa. Más corto no llega, más largo es del portero que
5: y le puso una Romo también en el primer
2: tiempo. Sí, claro.
5: Y le puso otra al Piojo también. Sí. 3 balones de gol.
0: Y qué gusto ver, la verdad, fútbol de ese nivel en nuestra selección, en nuestro equipo y además de todo con un triunfo que yo creo que dejó a todo el mundo bastante contento el día de ayer.
1: No, pues estos no, ha habido más grandes logros antes.
0: Bueno, pero así son.
2: Oye, ¿puedo rematar algo de Mateo antes de
1: por favor.
2: ¿Se acuerdan que les dije que la hormiga González es otaku? Le encanta el anime, el manga. Habían preparado desde niños, para este mundial, para este torneo, un festejo que hacían desde niños en las inferiores de Chivas. De los 12 años estuvieron juntos. Los 2 hijos de los jugadores de Chivas. Armando González, el padre de la hormiga. Mateo, hijo del Tilón. Y lo habían preparado el festejo pensando que ¿quién iba a meter el gol? Pues el delantero, la hormiga. En cuanto metió el gol, se fueron a encontrar y hicieron la fusión del anime de Dragon Ball, que es cuando gira a Goku para encontrarse a hacer la fusión. Ajá. E hicieron el festejo.
1: Lo está haciendo Félix en este momento.
0: Muy bien, y se le sigue acercando a Lati, no sé por qué. Ahí está.
2: Los radioescuchas, los
1: qué bárbaro, qué cosa tan
2: no
1: incómoda acabamos.
2: Información de lo que Dragon Ball hace con tanta épica.
0: Muy bien. Pero me gusta que hayan corregido. Ahí tenemos un poco de las imágenes de lo que sucedió.
2: Esa es la fusión, viendo. Pero bien hecha.
0: Muy bien.
1: A ver, vete, Félix.
0: A ver, así rápido. Y mientras nos vamos a una pausa, nos están diciendo en cabina que tenemos que ir a la pausa.
1: ¡Nos joteamos!
0: Ahorita venimos, esto es La Delantera.
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11: La temperatura, 19 grados.
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15: Mi nombre es Luis Mario Sauret y esto es Crónicas Mundialistas. Corría la jornada 1 de la fase de grupos del Mundial de Rusia 2018, donde la selección mexicana enfrentaba un verdadero reto al medirse ante Alemania, quienes llegaban como campeones del mundo y con la misión de repetir lo hecho 4 años atrás. El reloj marcaba el minuto 36 y los de Juan Carlos Osorio armaron un contragolpe letal que fue finalizado por Irving el Chucky Lozano.
16: ¡Chicharo! ¡Se la pone al Chucky!
15: Este gol, la selección mexicana rompió quinielas al vencer a los germanos por la mínima.
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1: Tú que eres un experto en lo culinario.
0: Sí.
1: Que has degustado y probado todo tipo de chiles.
0: Ok.
1: Por toda la república.
18: Claro que sí. A mí me han dicho.
1: Cuando se habla del chile nacional, ¿de qué estamos hablando? ¿De un chile ancho?
0: Sí.
1: ¿De un chile serrano?
0: Sí. Lo que sí, no se está hablando de un chile seco. Se está hablando de un chile generoso, jugoso, con sabor, picante, con suficiente capsaicina para hacerte sudar nomás de verlo. De ese tipo de chile estamos.
18: No manches, lo hacen mejor que si fuera una mención de venta.
0: Correcto. Es
1: experto,
0: que.
1: Sí.
0: Miren, yo creo que si se es mexicano, todo el mundo se ha llevado un delicioso chile a la boca y lo ha gozado. Yo creo que no tiene nada de malo.
1: ¿Cuál aceptar. Es tu favorito? ¿El sierrano?
0: Fíjate que no, el queretuano.
1: Ah, queretuano.
0: El queretuano, el chile queretuano me fascina servirlo.
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1: Todavía una cuadra de distancia.
2: Sí, ya regresó.
3: Ah, ok.
2: Jefes, los queremos mucho.
4: A la gente de radio le comparto que se asomó una persona con una mano diciendo si escucho.
5: Sí, se escucha.
4: Perdón, Eduardo.
5: Bueno, damas y caballeros, continuamos aquí en la delantera y continúan los festejos nacionales por todo el país. Después de esta tarde y noche de júbilo, ayer y hoy, que seguimos celebrando, para mí, el mayor triunfo que ha tenido la selección en su historia.
2: Sigues.
5: Y lo que más he gozado yo. Y no estoy solo. Miles de mexicanos se aventaron La Chona, que no sé por qué ya La Chona se convirtió en la canción de...
4: La Chona
5: de,
4: y el sonidito.
1: El sonidero, ¿no? ¿El sonidito?
4: El sonidito. Ese.
2: Ese.
4: ¿Cuál me le dicen el ruidito? ¿Cómo, Félix? Parece
1: es así, ¿no?
4: Parece despertador ochentero.
1: Pues así que así, ¿eh?
2: Pero bueno, La Chona yo creo que ya es una especie de himno no oficial, porque está en todo el mundo. O sea, se oye en Europa, se oye en Estados Unidos. La Chona es un éxito mundial.
5: El otro día vi una edición de La Chona en distintos idiomas, extranjeros cantándola en japonés, en alemán, en español con acento. O sea, ya se escuchó por el planeta entero, bien por los tucanes.
4: ¿Sería en alemán, Eduardo?
5: No.
4: Sagan. No, estoy pensando, voy a contar cómo sería
2: la historia de la Chona.
5: Quiero decir,
4: Das Chona, historia.
2: Das Chona.
5: O Dichona, pero bueno.
4: Chona, más bien femenino.
5: El caso es que la marea verde de aficionados se reunió alrededor del Ángel de la Independencia para celebrar el pase este perfecto de la selección y se aventaron La Chona. Miles y miles de gargantas. Adelante, los Tucanes de Tijuana, en voz de México.
2: Esto, si no me equivoco, es por allá por Reforma. Está absolutamente lleno. Yo creo que ahí hay muchos miles de personas reunidos con banderas y gozando, de verdad. Ayer fue un jolgorio.
1: Dicen que había 800 mil.
4: Y brincando al unísono.
1: 800 mil.
2: Nada más que sí quiero decir, perdón.
1: No, no van a recoger su basura.
2: Celebremos con orden, carajo. Ayer tenían cerrado San Jerónimo, el hasta bandera. O sea, donde había una bandera mexicana se reunía la gente.
5: ¡Ay, siéntese, señora!
2: ¡Qué barbaridad, güey! Estaban columpiando coches, aventando gente, güey.
1: Y ley seca, ¿no? En el centro.
2: Ay, ley seca, por
5: ley
2: favor.
5: Ley seca se la pasó todo.
1: Se la pasaron por el arco de triunfo.
4: Desde afuera del estadio les comentaba, ¿no? Que enlazamos. Yo veía a la gente llegar con cantidades industriales.
2: ¿Adentro o ya?
4: Afuera, antes de la explanada del estadio.
2: Adentro de la gente ya, porque había varios que estaban pero fundidos.
5: 800 mil personas en Reforma.
2: Ajá.
5: ¿Dónde iban al baño?
2: Exacto.
1: Todos había, chupando. Esta vez sí pusieron baños, a diferencia
5: para
1: del partido.
5: Para 800 mil personas.
1: No, pues no.
2: Por eso se llama el arroyo vehicular.
4: Estaba lleno. Félix, si en un evento para mil personas los baños terminan mal y más si hay alcohol, ¿qué baños necesitas?
2: Exacto.
4: Para atender a casi un millón de personas, que es la población de algunas islas o de algunos países.
1: Pero no te vas más lejos. En el propio Estadio Azteca, la fila del baño, antes del partido...
4: Al medio tiempo que fuimos.
1: Bueno, ahí te colaste.
5: ¿Fueron juntos?
1: Ese día te colaste, pero...
4: No me colé. Yo me quería formar y Félix encontró a un amigo y me dice, ven para acá. Y él luego el resto de la fila dijo, no, sí, pasa. No me colé.
1: Está queriendo... Como Latinova.
4: Gente amablemente.
1: Como Latinova va a firmar antes que todos, ¿no? Por favor. No. Vas. Y además todos tomándole fotos. Y no, no pasa.
5: ¿Me va? Date,
4: a ver. No, no.
2: Impresionados, a ver, además.
1: Beto, wow. Beto. Wow. Para la selfie.
2: Oiga, pero ¿saben quién? Al parecer.
1: Todo un fenómeno.
2: El La Chona ayer fue el equipo de Chequia porque bailaron al ritmo que les pusimos, ¿eh? ¡Ah! ¡Qué gusto me da, de verdad!
5: Ay, pobre Chona, ¿cómo le habrá hecho para comprarse su botella si había ley seca ayer, de verdad?
2: Pero y La Chona no llega, van a corear. No está Chona, no, no está Chona, no está Chona. Pero bueno.
5: Bueno, Doña Chona, Doña Calzona se ha convertido ya en el himno
2: no oficial.
5: Y la frase oficial el día de hoy es muy sencilla. Y si sí...
2: De veras, ¿hasta dónde podemos soñar, expertos?
5: ¿Y si ustedes sí, que
2: ven?
5: Sí,
2: ustedes que ven.
1: Cada vez retumba más el y si sí.
4: Paso a paso. Yo creo que es una frase muy futbolística. El único partido, ahorita el único partido importante es el que viene. No, si empiezas a pensar en lo que sigue, es un error. Eso no quita tener el sueño de lo máximo y tener la aspiración a lo máximo, pero ahorita la concentración es acá. Roger Federer me decía cuando lo entrevisté, la bola.

0: la que estoy jugando. Si yo pienso que es un set en contra, no, solo esta bola. Y ahorita la bola que tenemos es una bola de partido el martes, es eliminación directa.
1: Oye, pero ustedes que, digo, que tienen un ojo clínico para el fútbol, que saben de lo que vimos ayer en el partido, ¿qué es lo que hay que mantener? O sea, yo siento que hubo solvencia y hubo buenas jugadas. ¿Qué hay que mantener de lo que vimos ayer para seguir adelante?
2: Contundencia,
3: sí,
2: que la selección mexicana no había tenido en años anteriores, en este lo está teniendo.
1: Pero los ves armando bien las jugadas.
2: Gol, que es de lo que más padecía la selección mexicana.
1: No llegaba el
2: gol.
1: No
2: necesariamente a través del centro delantero. Hay muchísimas variantes.
1: Y yo lo que vi es también un poquito más de valor y de arriesgue, ¿no? Como que intentaron cosas, intentaron, porque digo...
2: En el segundo tiempo, ¿estás de acuerdo?
1: Sí, el primer tiempo como que no encontraban la cuadratura del círculo.
2: Fue muy soso el primer tiempo, incluso con más opciones para...
3: Pero tampoco hubo así gran peligro.
2: No.
3: Nada más estuvo aburrido.
0: Hubo algo curioso, yo sé que los checos en este momento no nos importan demasiado. Sentaron a sus dos figuras, Susek y Schick. Sí inició Krejci, el que les contó el defensa.
1: Sí.
0: Pero el mediocampista y el delantero los meten ya cuando todo estaba perdido al 60. Algo traían ellos, no es nuestro asunto y tampoco es relevante para este debate. Pero México en el primer tiempo estaba muy apagado, ¿no, Félix? Muy poco intenso.
2: No, desde luego. Y las dos opciones que hubo ahí, más o menos las tuvo Chequia, pero espérame. El arma más poderosa que tiene Chequia o que tenía era saques de banda al centro del área. Bueno, pues no empezaron a sacar cortito.
0: Sí, no entendí.
2: ¿Estás de acuerdo?
0: El antecedente cuando a Corea le hicieron gol así, saques de banda que parecía un coreback lanzando un Ave María.
2: Era su única posibilidad de anotar y empezaron a sacar corto y en tiros de esquina a jugar corto también. Y además metieron a un tipo que medía 1.99. No le tiraron una sola pelota por arriba. Ahora,
3: por eso estaba el Memote, ¿no? Para contrarrestar esas torres. ¿Sí?
0: Ha sido común que en muchos partidos de grandes torneos México anote muchos menos goles que los que merecía. Uh-huh. Ayer yo siento que anotó más goles que los que mereció. Y eso para mí tiene un mérito especial porque es pegada. Es lo que nos ha faltado históricamente. ¿Tú crees que el partido, considerando el primer tiempo con las que nos hizo Divinsky, el jugador checo, era para 3-0? Y tener esa pegada.
2: Lo banco, lo que generó
0: pero tener México, esa pegada es importantísimo.
2: Sí, no, por supuesto.
0: No es común en nuestro fútbol. Mm-hmm. Lo que los grandes equipos tienen es esa pegada. Y México la ha tenido.
3: Es que ahora teníamos al Tilín. Tenemos. ¿Cómo se llama? El
1: del rifle gigantesco.
3: Quiñones.
0: ¿Por qué?
3: Que no lleva mismo número de goles que Cristiano.
0: No, más que él.
3: No, Cristiano ya lleva dos.
0: En el torneo. Pensé que en Arabia Saudita.
2: Oye, no, ¿quién es el torneo? En Arabia Saudita le dio la vuelta.
1: ¿Qué diría a este jugador Quiñones? Por toda la cancha, de verdad.
0: Quiñones.
1: Perdón, Quiñones, quise decir, porque qué bien juega. Qué barbaridad, güey. O sea, qué rifle es el que
2: porta. Y además otro factor que tiene México.
1: ¿Qué? ¿Qué es eso? Hace como un hoyo con las manos.
3: Una pantufla en el aire.
2: Trato de no ser vulgar, pero tiene...
1: ¿Tiene arrestos?
0: ¿Tiene culpa?
3: Arrestos. Gónadas,
1: exacto.
2: Fortuna.
3: Huevos, ¿de qué hablará este güey? No entiendo.
1: Saco bien surtido.
2: Fortuna.
0: Me siento jugando, dígalo con mímica. O sea, que estamos los tres ante el borracho que quiere decir lo que le tocó.
1: No puede.
2: ¿No? En otras copas del mundo era al revés.
1: Y Félix, lo que te faltó fue decir, ¡sacaron el fuá! Eso es lo único que te faltó ahorita.
3: Sí, ayer se vieron blanquillos en la cancha.
2: No, suerte. ¿Qué ha tenido en
1: mira, todo lo que digas, no, güey.
3: No es suerte. Sí, no es suerte.
2: Entonces, ¿cómo le llamas? A ver, que al portero de Corea se le escurra la pelota en el momento que
3: ay, nos cajeteamos, nos cajeteamos durísimo, estoy de acuerdo.
2: Entonces, ¿tiene cajeta México ahorita o qué? ¿Cómo le llamas?
3: Sí, jugaste en Celaya.
1: Cajeta de Chequia, todavía no. Perdón.
3: Caballeros, para ustedes, ¿quién fue el jugador del partido anoche de México?
0: Yo me iría por Mateo.
3: Pues sí, hizo el primer gol, cambió el panorama. ¿Pero no vieron dar un partidazo ayer al Piojo Alvarado? Yo lo veía por todos
2: segundo
3: lados.
2: Tiempo.
3: Lo vi.
0: Hay algo raro, Eduardo. El Piojo en Chivas a veces se le criticaba por un poquito de desentendimiento, de sacrificio y de mucha calidad adelante. En este torneo ha tenido un sacrificio a proporciones encomiables, pero ha fallado adelante. Cuando ha tenido jugadas
3: fallar
0: claras,
3: adelante es terrible.
0: En la definición.
3: Por eso.
2: Fallar atrás es todavía más peligroso, ¿no? Puede resultar letal.
3: Gran punto.
1: Y ahora, digo, para ver lo que sucedió ayer, vámonos a ver las celebraciones. Y entre todas las celebraciones hubo cánticos que sorprendieron, como el de estos aficionados mexicanos quienes de camino a sus casas decidieron sacar prematuramente un clásico decembrino.
3: Esto es rarísimo.
1: No lo entiendo, no sé por qué.
3: Junio.
1: Pero gocen, por favor, de la mexicanidad.

0: ¿Qué nos pasa, mexicanos?
1: Para mayor sensación de peregrinos, ¿van todos con su impermeable?
2: ¡Sí! Sí,
1: entonces sí da la impresión de que van pidiendo...
2: Llovía, Lati, y querían que les dejaran entrar para que no se mojaran. Claro. Y yo no sé por qué adelantar la Navidad de esa manera, no entiendo.
0: Pues les estaba lloviendo, querían refugiarse, guarecerse de algún lugar.
3: O inspirados en el niño que también se volvió viral con su suéter navideño, que visitó aquí.
2: Ah, sí,
3: los declaró también. Y que ayer lo invitó Santi Jiménez al parque.
2: Pero a ver, expliquemos, porque es un niño que no tenía la camiseta de la selección, junto a sus amigos y demás, y llevó un suéter navideño porque era verde, blanco y rojo.
1: Claro.
2: Y ya le mandaron su jersey, ya, o sea, alguien lo vio y dijo,
4: estuvo increíble. Niño,
3: Santi Jiménez.
4: Increíble.
0: Y no solo, no solo cantaron, pues pidieron posada, también arrullaron al niño que era Gil Mora.
2: Oye, pero Posada no es una marca de tequila, ¿no será que estaban pidiendo más chupo? Porque yo los vi ya bastante alumbraditos, pero bueno. Yo no sé si en esos casos es mejor que te den posada o nada más la colación, depende.
0: De veras.
2: Si
0: de
2: te abren la puerta de atrás, en una de esas, entras sin que te des cuenta. Está bien.
0: Bueno, entraron los santos peregrinos, la gente celebró, gozó y pues tenía que guarecerse en algún momento y está bien.
2: Oye, tenemos los resultados ahorita, creo que Estados Unidos 1.
1: Turquía 1. Gol muy temprano de Estados Unidos que ha hecho algo de rotaciones, ha dado descanso a futbolistas importantes. Ajá. E igualó el cuadro turco que ya no se juega nada, anotó Arda, el futbolista.
4: Está fuera,
1: Arda Güler. Arda Güler.
2: ¿Quién está fuera?
3: Estados Unidos aseguró, igual que México desde la jornada 2, el liderato de su grupo. Okay. Y Turquía aseguró no clasificar.
2: Estados Unidos primero que Estados Unidos.
1: Busca la meta que tiene México de primera fase perfecta. Ayer y el antecedente, lo reitero, países anfitriones que han tenido marca perfecta. Uruguay en el 30, Italia en el 90, Alemania en 2006, Francia me lo solté en el 98 y México ahora. Son 5 en la historia. A ver si Estados Unidos se sube.
0: No, pero Estados Unidos ya recibió gol, ¿no?
1: Ah, bueno, de recibir gol.
3: Marca perfecta de ganar los 3.
0: Los 9 puntos.
3: Sí. Los 9 puntos.
0: Solamente 6 en la historia de todos los mundiales, 6 equipos han logrado.
1: Anfitriones. Eso. Anfitriones. No, muchos más.
0: Ok. Bueno, pues vamos a
1: atar. 0-0, Paraguay, Australia, que si uno de los dos ganara, cualquiera, por 2 goles, movería la tabla de los terceros lugares y otra vez Escocia subiría. Nos puede afectar. Pero de momento no parecen muy interesados en anotar. Realmente apenas hay jugadas de gol en el partido.
0: Muy bien, seguiremos informando.
1: Eso es.
0: Ojalá pierda Estados Unidos. Hoy soy turco.
2: No.
0: Sí. Güey, ¿por qué? USA.
2: O sea, allá vivo.
0: Lo más chocoso que
2: allá
0: hay.
2: Allá vivo. Wey. Quisiera yo que avanzaran. ¿Qué tiene de malo?
1: ¿Tus vecinos te lo van a agradecer o no se van a enterar?
2: ¿Qué ganó? Vale madres el fútbol, básicamente.
0: Eso, pues estás viendo y no ves.
3: ¿No vives en comunidad futbolera y latina?
2: ¿Cómo, perdón?
3: ¿No vives en una comunidad futbolera y latina?
2: Vivo en el barrio más blanco de todo Chicago. Creo que soy la única persona de color de ese lugar. O sea, soy el único latino como en...
3: Hay muchos europeos del este.
0: ¿Por qué dices
3: también,
0: que eres de color, güey? ¿De qué estás hablando?
2: Bueno, de más color que ellos sí, güey. O sea, de verdad, vivo en el barrio más WASP del mundo. Bueno, no del mundo, pero sí de la ciudad de Chicago.
0: Bueno, no hay mexicano que se libre de la celebración de ayer. Y tal es el caso de nuestro muy querido Arturo Elías Ayub, el tiburón al que le tocó nadar. No en el mar en esta ocasión, sino entre una marea de gente. Y fue víctima de esta curiosa costumbre que ya agarramos de mandar a la gente a volar. ¡Quiere volar!
2: ¡Quiere volar!
0: Ahí les va Arturo Elías Ayuba a volar.
5: Oye, no me vayan a soltar.
2: No.
0: ¿Cómo un bebé volando por los aires?
2: Yo no sé, pero no tiren, no lo vayan a tirar, saldría carísimo. Cuidado, no hagan eso.
3: Pero además, Arturo, hay que decirlo, mide cerca de 1.90.
0: Es muy alto y está grandote, ha de pesar sus 90
2: kilos. Pero ¿sabes lo raro?
3: Es que hueso ancho, ¿no?
2: Sí, además, lo aventaban Félix y caían molletes de Sanborns.
1: Los tecolotes. Para todos.
0: ¿Cómo no caían acciones de Telmex, caray?
2: Pero no deberían de haber sacado el agua al tiburón. O sea, se va a ahogar ahí con el aire, se nos va a secar. Bueno, a nosotros por andar haciendo chistes.
0: No lo bajaron porque no gritó, ¡estoy fuera! ¡Estoy fuera!
2: Pues no sé. Qué bueno que la libró porque creo que a Chavita, nuestro reportero, lo lanzaron y no lo cacharon. Hoy
1: se les olvidó que lo habían aventado.
2: Fue muy bien ayer, güey, le dolía toda la espalda. Tengan cuidado, repito, en las celebraciones, abusado.
1: Son hábitos muy extraños, más allá de darnos toques y de lo que sea. El que viene una persona ya, una masa de gente, y lo empiezan a aventar a los aires.
2: Yo ya no me acuerdo
3: si presentaba. A mí se me antoja, Lati.
2: ¿Qué?
3: pues, él quiere volar, no me ha tocado a mí.
2: ¿Quieres que te avienten? Ahorita lo organizamos.
0: Uy, ahorita lo organizamos. ¡Félix quiere volar!
2: Oigan, ¿no han visto?
3: Gente pero fuera. Los partidos de México están
0: desesperados. Hay bastante gente allá afuera que se anima y te ayuda a que vueles.
3: Mira, mira, está él solito, dice.
2: Oye, ¿no han visto la imagen esta que hicieron una torre de cervezas que sí, acabó siendo como un arcoíris, ¿no?, de vasos de cervezas y después aventaban gente por encima por como encima, si fuera red de voleibol? ¿Qué pasa en este país? ¿Qué tenemos en la cabeza? Está muy raro.
0: Fútbol. Fútbol ahí es lo que tenemos en la cabeza. Pero bueno, el día de hoy se reportaron algunos casos en los que la gente simplemente no se presentó a trabajar. ¡Viva México!
2: Pues sí.
0: Un San Lunes a media semana. Y en la delantera nos dimos a la tarea de averiguar por qué la gente se toma estas libertades y encontramos al alborotador que incitó a México a mandar a sus jefes muy lejos y no chambear. Vea usted qué belleza. Oigan ustedes.
4: ¿Y mañana no se trabaja o qué?
6: Mañana ni m***es, mañana no hay chamba, el patrón se puede ir a la verga.
0: Al haber ganado México, pues es natural que la gente no quiera ir a trabajar, ¿no?
2: Yo no sé quién es, pero de verdad me gusta como para ese nuevo secretario del trabajo. ¡El patrón, al haber! Me gusta ese grito, me gusta esa voz.
0: Pero que ni se haga, él es su propio jefe y se quería ir ahí por voluntad propia, se mandó solo.
2: Seguramente ya está hasta allá y hasta el dedo también, porque ayer todo mundo festejó. Yo veía zombies en la calle.
3: Hasta tú.
2: Fui a recoger, fíjate que no tanto. Ayer nomás hice un coctelito, uno nada más.
0: No como él quisiera.
2: Uno nada más. No como me gusta, Félix, que es de plano de decir quién soy, qué hago aquí, ¿no? ¿Dónde dejé el coche y por qué hay un caballo? O sea, cosas raras, ¿no?
3: Pero tú.
2: Cosas raras, güey.
3: Pero ya la hueles tú. Tu afición por el fútbol ya la hueles.
2: La hueles tú. O sea, poco. No.
3: Estás así cerquititita.
2: Tantito, ahí está.
0: No, se está transformando, en esta copa.
2: Me está gustando, de verdad.
0: No veía un partido ni de chiste.
2: Estoy
0: nunca
2: gozando.
0: He visto un partido de la América, así te la pongo. Jamás
2: nunca.
3: Ni las finales. Ni va la América.
0: Ni las finales.
2: Solamente me gusta reírme de Eduardo cuando pierden sus pumetes. Es lo único que me gusta del fútbol.
0: ¿Te eliminaron a la América en el último torneo?
2: Ay. Cosas de menos. Pero bueno, después de la participación de Quiñones y de Fidalgo en el partido de ayer, todos confirmamos que este par son más mexicanos que el mezcal. Pero, si todavía tiene usted un ápice de duda, escucha a estos personajes que confirman que ambos jugadores llevan el chile bien por dentro. Adelante.
7: Son mexicanos para nosotros.
8: Y encantados de
7: tenerlos. Yo fui a la primaria con Quiñones en Veracruz y él es mexicano siempre, de cuna.
9: Quiñones, Fernando, ya eres mexicano.
2: O sea, de plano diciendo mentiras que fueron a la primaria.
0: ¿Qué sabes?
3: En Veracruz con Quiñones, dijo. Llegó a los 16 años de Colombia.
1: Sí, es otro hábito muy mexicano el que cuando alguien triunfa todo el mundo dice que lo conoció de niño, ¿no?
2: Claro. Claro. Por supuesto, yo soy su cuate, yo soy su amigo, tengo su teléfono, le hablo cada rato. ¿No?
1: Pero aquí Quiñones no sé por qué habría ido a Veracruz en la primaria. ¿Dijo Veracruz?
0: Es que tardó muchos años
3: en la primaria. En
0: terminar la primaria, Quiñones, al parecer tuvo que venir a reforzarse ahí a Veracruz. De hecho, Quiñones es descendiente directo del primer presidente de México.
2: ¿Quién?
0: ¿Cómo quién? Guadalupe Victoria Quiñones.
2: Bueno, de hecho, el tataratatarabuelo de Fidalgo es don Miguel Fidalgo y Costilla. O sea, tienen hondas raíces mexicanas estos dos, no hay duda.
0: Quien sí tendría que demostrar su nacionalidad, y me preocupa un poco, es este oriental que juega el chino Huerta.
2: ¿Ese de dónde? El oriental. ¿De dónde? ¿De dónde?
0: Y ahora vámonos al Ángel. Al Ángel, exactamente, donde ayer fue la apoteosis con nuestro reportero Lomecán. Chavita bien de toda la vida. Quien se fue a la fiesta más grande a preguntar esto. ¡Adelante, Chavita!
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11: Si todo te recuerda a tu ex, ¿qué equipo de fútbol sería? Vamos a descubrirlo. A ver, si tu ex fuera un equipo de fútbol, ¿cuál sería?
12: Yo creo que sería el Tibu.
11: ¿Por?
12: Porque ya no existe.
13: Las Chivas.
11: ¿Por?
13: Porque las odio.
11: Ya de plano la odio. Así tan mal quedaron. Si tu ex fuera un equipo de fútbol, ¿cuál sería y por qué?
14: Sería las Huilas.
11: ¿Por?
14: Por rateras, porque todo lo han ganado con dinero y son un equipo.
11: Entonces, ratero. ¿Tu ex te ganó a ti con dinero?
14: También, una vez una me ganó con una feria.
11: Ah, ¿y luego? Entonces, ¿de ahí salió esta cadenita o qué, papi? A ver.
15: La Argentina.
11: ¿Por?
15: Porque me gusta cómo goleaba este chico que falleció, ¿cómo se llama?
11: El Diego.
15: El Diego Maradona.
12: O sea, le gustaba cómo goleaba a su ex.
15: Exactamente, también. Sí.
12: Ah, lo extrañamos. Oh,
15: bien bonito. Oh,
12: lo extrañamos.
15: Sí, mucho.
12: Golazos.
15: Golazos.
12: De tiro libre, de 11 pasos. De cabeza.
15: Exactamente. No. Era una midencia.
12: Un crack. Un partidazo.
4: Las Chivas.
12: ¿Sport?
4: Por el amor incondicional al equipo.
8: Italia.
12: ¿Y por qué?
8: Porque puras pinches promesas y nomás no llegan a hacer nada estos güeyes.
12: ¿Te dejaron plantado en el altar o qué onda, güey?
8: Me dejaron plantado. No mames,
12: cabrón. Estoy contigo, hermano.
8: Gracias, Carlos.
12: Llora, güey, llora. Si tu ex fuera un equipo de fútbol de la Liga MX, ¿cuál sería?
13: Poderosísimo Cruz Azul.
12: ¿Por?
13: Porque siempre me ilusiono con ella.
12: Si tu ex fuera un equipo de fútbol de la Liga MX, ¿cuál sería y por qué? ¿Es tu novia?
13: Sí, es mi novia.
12: Dice que no tienes ex. Ajá. ¿Cómo no va a tener? Todos tenemos una historia que contar.
16: El Jaguares.
12: ¿Por?
16: Porque ya no existe.
17: No sé, yo creo las Chivas.
12: ¿Por? ¿Las odia las Chivas?
17: Sí.
12: ¿Y también odia a su ex?
17: Sí.
18: Oh, facilito las Chivas.
12: ¿Por? ¿Odias a la Chivas?
18: Por piru.
19: No sé, el América.
12: ¿El América? ¿Por qué?
19: No me gusta.
12: Naco.
19: Ajá.
12: Feo.
19: Sí.
12: Mugroso. ¿No? ¿Tampoco?
20: ¿Cuál sería? Uy, no sé. El peor, el América.
12: ¿Por?
20: Por...
12: ¿Lo odiamos?
20: Sí.
12: ¿Nos hizo mucho daño?
20: Sí, hechizo.
12: Si su ex fuera un equipo de fútbol, ¿cuál sería y por qué?
20: Alemania.
12: ¿Por?
20: Por
12: estaba güerote.
20: Bueno,
12: altote.
20: Alto.
12: Mamá.
20: Fuerte, no.
12: ¿No?
20: Normal, pero estaba bien.
12: Buena. Ojo azul. Qué güero y qué ojo claro. Y
21: era lo que andaba buscando, pero fue lo que se encontró.
12: Pero usted fue lo que había. Bueno, pues ahí lo tienen. Yo les voy a decir la mía. Sería el Cruz Azul porque me rompió el corazón. Me robó las esperanzas. Me robó las ilusiones. ¿Sí? Como en la final pasada. Y se echaba mena. Nos vemos mañana.
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2: El heroico Chavita Mena, que es el que acabó golpeado después de ser lanzado por los aires.
3: Muy bien.
2: Es ojalá, que eso fue antes.
0: Ojalá cabe. Ojalá cabe bien.
1: ¿Pudo
0: este
1: ser
0: torneo?
1: Que lo aventaron y se les olvidó que lo aventaron para cacharlo?
2: Yo creo.
1: O más bien lo aventaron y lo desecharon.
2: No, es que como es tan ligerito. O sea,
1: ¿qué sería más
2: chiquito
1: grave? ¿Eh? ¿Qué sería más grave? ¿Que te les olvides en el aire?
2: Sí. Es lo que le pasó. Lo que pasa es que como es muy chiquito, lo lanzaron y no bajaba. Entonces se quitaron todo. Y
0: Ray es un querubín.
2: Exacto, un querubín. ¿Sabes el chiste, no?
0: Sí.
2: Ah, tú nomás eres carita y no tienes cuerpecito.
0: No.
2: Ya.
0: Compañeros, ¿cómo van los partidos en curso en este momento?
1: Minuto 23. Turquía 1, Estados Unidos 1, partido disputado en Los Ángeles.
0: Venga, Turquía.
1: Minuto 24. Paraguay 0, Australia 0. Para Paraguay sería importante intentar ganarlo para evitar Alemania en la siguiente ronda.
0: Suerte Paraguay.
1: Si Australia le ganara a Paraguay, lo echa fuera y Escocia estaría por delante de los guaraníes.
2: ¿Sabes a quién van a echar fuera? Bueno. A nosotros, porque dice el productor que nos callemos.
1: Que le tiene sin cuidado.
2: Que le tiene, que le importa, dice el que regresando le seguimos diciendo. Pero bueno, venimos, esto es la delantera. No
1: perdón, señor, productor.
2: Perdón, señor Lati.
1: El productor.
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23: Mi nombre es Luis Mario Sauret y esto es Crónicas Mundialistas. A final del Mundial de Qatar 2022 nos regaló grandes momentos entre la selección de Argentina contra Francia. Aunque los reflectores se fueron sobre Leo Messi o Kylian Mbappé, hay una jugada en particular que cambió el rumbo del juego. Al minuto 123, Kolo Muani tomó la pelota y armó un contragolpe que dejaba mano a mano al Dibu Martínez, quien achicó para regalarnos un increíble postal de oportunismo y reflejo.
24: Cuidado con esto, tapó el arquero, Dibu tapó el suero.
23: Al final, Emiliano, el Dibu Martínez y la selección de Argentina se quedaron con el título mundial.
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0: sonrisa. Regresamos.
1: Estamos de vuelta en la delantera y el partido del día de hoy, yo lo vi con gran alegría, el segundo tiempo, Ecuador contra Alemania, latinoamericanos en contra de este equipo que se supone que siempre gana, estaba yo muy eufórico hasta que me enteré que eso es pésima noticia para México. Alberto Lati, cuéntanos.
2: Alemania tomó la ventaja demasiado pronto, al minuto 2, Leroy Sané, cuando Alemania toma la ventaja y Ecuador está obligado a ganar, parecía desahuciado.
1: Sí, 1-0 contra Alemania.
3: Claro. Imagínate. Y más por los antecedentes de los primeros dos partidos.
2: La gran ventaja de Ecuador fue que demasiado pronto encontró el empate. No dejó que se asentara el partido a ir detrás. Al minuto 9 ya lo había empatado. Por cierto, tu muchacho Vite, elemento de Pumas, dio una asistencia.
3: Sí. Muy bien. Primer gol de Ecuador en la Copa del Mundo.
2: Sí, claro.
3: Llegó a este partido sin anotar.
2: Y a partir del empate, Alemania parecía más cerca, pero Ecuador generaba peligro. Hay un penalti que ya se había concedido, revisa el VAR y lo quita porque estuvo correcto.
3: ¿En favor de Alemania?
2: Exacto, en favor de Alemania. Y hacia los últimos 15 minutos viene la anotación de plata. Me encantaría que Félix explicara bien esa jugada como guardameta, sí, que fuiste, que eres. Es un balón al área, un remate de cabeza.
3: Es un tiro de esquina.
2: Un regalito a Neuer.
1: Es un tiro al portero alemán.
3: Peinada, sí entiendes eso, ¿no?
4: Sí, sí, sí.
3: Peinada.
4: No mucho ya con lo pelón que estoy, peinada, pero entiendo tu
3: zona. ¿Entiendes peinada decímelo en primer palo?
4: Sí, sí, sí. Peinada al primer palo. ¿Sí? Yo sí dejé palo un par. Pero bueno, y no fue en la cancha, pero no importa.
3: Ok, la peinan y después la pelota va hacia las manos
2: de
3: Neuer, para que lo de 40 años.
1: Como receptor abierto.
3: Así, y la va a tomar, así como le iba a tomar el coreano. Ajá, la esperó y apareció la patita de plata.
4: Y empadentó.
3: Y con eso puso el 2-1.
2: Mi duda, y lo planteaba con Adolfo Ríos en el espacio de las 3 de la tarde, claro, Sports en W, y ahora con Félix, los dos guardametas, es si no hay la visión panorámica del portero, que tienes que tener al menos, ajá, 180 grados de control, y si Neuer con su experiencia no tuvo que ver venir, porque bastaba con que Neuer diera un paso adelante para que sostuviera el balón. Pero tú, Félix, lo entiendes.
3: Es muy difícil porque es... O sea, tu referencia es balón, ¿no? O sea, viene la peinada, es balón. Pero sí, en la visión periférica no alcanzas a checar al rival, pues vas y esperas la pelota, supones que no va a aparecer, pero él aparece prácticamente de un punto ciego.
1: ¿Fue un error de Noia o fue un acierto
3: de Es un acierto de plata.
1: Le madrugó.
3: Es un acierto de
1: plata. ¿Ya está viejo el gran portero alemán?
2: O tuvo que ver la edad.
3: Que le falta un poquitín de reflejos, pero no, en esta ocasión.
2: ¿Sí llegaste a sentir tú al final de tu carrera que los reflejos en esas cosas ya no eran iguales?
1: ¿Todavía manejas?
4: ¿Te dejan salir al parque solo? O sea, no sé, güey.
3: Uno va sintiendo, ¿no? La disminución en las capacidades. Nos pasa a todos, ¿no?
1: Nos pasa a todos. Sí, sí, todos, sí. Todos los
3: el rendimiento ya no es lo mismo.
4: Oye, pero
3: no trata de cumplir y entonces trata de engañar.
2: Félix, háblame de los reflejos.
3: Estoy hablando justamente de la portería.
4: Oye, pero a ver,
1: lo que te hizo decir ya me voy a jubilar.
4: ¿Le sorprendió el resultado?
2: O sea, muchísimo.
4: Porque además he esperado otra cosa, ¿no?
3: No, porque parece que esta alemana ya había aprendido de sus dos fracasos anteriores y había ganado sus dos primeros partidos y de repente riega el tepache de nuevo.
2: Yo lo vi el partido para que Alemania, después del 1-0, incluso le metiera una buena zarandeada.
3: Y Alemania salió con su mejor cuadro.
2: Sí,
3: ¿no?
2: Claro, no descansó.
3: Perdió a Schlotterberg.
2: Sí, está lesionado Schlotterberg, pero está Rüdiger. O sea, tampoco es que haya ahí.
3: Y tenía Braun en el lateral izquierdo lesionado.
2: Nathaniel también. No estuvo, pero entró Gaum en su lugar.
3: Sí, no.
2: Era un equipo competitivo.
4: O sea, sacaron todas las armas que tenían y ni con eso.
2: Y Ecuador hizo un partido muy serio y se la
3: necesitaba forzosamente ganar, apoyado por su gente en New Jersey.
2: Los cargaron espectacularmente.
4: Lo cual preocupa.
3: 90%.
1: Bueno, emociona porque pues, son latinoamericanos, los ecuatorianos, sí, los queremos aquí en México.
3: Y muchos de ellos juegan en la Liga.
1: Exacto. Y de repente llega Lati y nos rompe a todos la ilusión y nos dice, ¿qué creen? Con el triunfo de Ecuador, adiós Escocia, lo más probable es que nos toque enfrentar a los ecuatorianos, que son duros.
2: Muy factible.
1: En los 16avos de final.
2: Es muy factible que suceda. Pero Ecuador tiene un equipo que no en vano se metió a este torneo calificando con una autoridad tal que superó a Brasil y eso que le quitaron 3 puntos producto de una alineación indebida en la eliminatoria para Qatar. Y con todo y la penalización caminaron, ¿no?
3: Tiene 3 futbolistas, Hincapié, Pacho y Caicedo. Entre los 3 suman, o sea, lo que cuesta en los 3 juntos son como 180 millones de euros.
2: Uy. Solamente nada más Caicedo se lleva la gran parte.
3: Nada más
2: es de los mediocampistas más caros de la historia. Aparte, es una historia preciosa. Le llaman el niño Moy a Caicedo.
4: ¿Por?
2: ¿Cómo le llaman? Pues porque empezó muy pequeñito y una alusión a Niño Dios, un juego de palabras allá en Ecuador.
3: Okay.
2: Moisés Caicedo. Pero
3: y cuesta 100 millones de euros.
2: El jugadorazo, Caicedo. De hecho, fue la bota de plata, el balón de plata, perdón, el segundo mejor jugador del Mundial de Clubes del año pasado, me parece, con el Chelsea que se coronó.
3: Sí.
2: Y Ecuador no había correspondido a sus dos partidos, yo te diría, a la fama precedida. Pero yo incluso lo ampliaría. El resultado de sus primeros dos juegos no correspondió a lo que hizo en la cancha. Mereció mucho más, tanto contra Costa de Marfil como contra Curazao.
3: Contra Curazao, nunca comentamos el partido contra Curazao, ese 0-0 que tuvo a Eloy Room.
1: Porterazo.
3: Sí, con el segundo portero con más atajadas en la historia de los mundiales.
4: ¿Tú? El hoyito que le dicen de cariño.
3: Sí, sí, sí.
4: ¿No?
3: A él sí le gusta. No como Lalito.
4: Tápate,
3: no como Lalito que llora. A este sí le gusta.
4: Protégete. Protégete el hoyito.
3: A él,
4: ¿no?,
3: le gusta que le digan el diminutivo.
1: Tapa el hoyito.
3: No tiene ningún problema con eso.
4: Muy bien.
3: Sí.
4: Pero bueno, a ver, entonces.
3: Se presta también a burlas.
4: Este futuro posible rival de México. Uf. Ya nos espantaron con unos, con otros, y a los tres les hemos dado en esta. Esto a mí me da la esperanza de que podamos con ellos.
2: A ver,
4: incluso si pudieron...
1: Me estás haciendo el duelo México-Escocia, tequila contra whisky. Era una maravilla. Ya sabes la cantidad de alcohol que iba a correr.
2: Un duelo de titanes.
1: De titanes.
2: Tengo una... Estoy preguntándome, no estoy seguro.
4: Ajá.
2: A priori, ¿qué equipo te parecía más poderoso? ¿Ecuador o Corea del Sur? Yo no estoy seguro porque Corea parecía temible.
3: Corea también tiene de tres, cuatro jugadores muy... Uy.
1: Ah, entonces nos la viene persinando.
4: Pero Corea sí nos asustaron mucho con el petate del muerto. Pues
3: de hecho, nos la han persinado en mundiales los dos.
2: Sí.
3: A Ecuador le ganamos.
1: Corea como Ecuador. A Corea hemos ganado un par de veces, ¿no?
3: Bien, sí.
1: ¿Y Ecuador también?
2: En el 2002 les ganamos.
3: Sí.
2: Gol de Borghetti y de Corrado.
1: Pues les va a tocar de nuevo. Los vamos a surtir, yo creo que pues, el que sea, ¿no?
3: Otra vez la porra, Ecuador va a probar. Sí.
1: Sí.
4: Chile Nacional.
2: No rima también, ¿eh?
1: No cabe, ¿no? Ecuador va, sí, cabe, ¿cómo no? Ecuador va a probar el Chile Nacional.
4: Sí,
1: sí les cabe, ¿cómo no?
4: Yo espero que sí les quepa y que realmente salgamos avante, porque yo sí quiero que sí.
1: Pero esto no está garantizado, todavía puede moverse.
2: Todavía
1: no.
2: Y todavía va a moverse mañana, ¿eh? O sea, no es un hecho, pero son las posibilidades cómo se mueven. Ayer parecía que Escocia iba encaminado.
1: Estajita, te tengo grandes noticias.
4: A ver.
1: Turquía 2, Estados Unidos 1.
3: ¡Anda!
4: De veras.
2: A buena hora, hora, los turcos despertaron. O sea, yo, hicieron un camino para viajar. Una peregrinación, no sé si de 1,000 coches o es exageración, fueron cientos, atravesando el estrecho de Bósforo que une Europa.
4: Puentes estos, sí, están criticados.
2: Sí, claro.
4: Que costaron una lana, que casi no se usan.
2: Y una peregrinación enorme. Y llegaron en sus dos primeros partidos. Aquí sí, no como Ecuador que perdieron mereciendo más. Turquía se vio muy mal en los dos partidos.
3: ¿Eh?
2: Y hoy ya cuando no sirve para nada pegándole a Estados Unidos.
1: Ojalá ya que se acabe.
3: Tampoco le sirve para nada.
2: Estados Unidos ya es líder de grupo igual.
4: O sea, ya les da igual, pero bueno, un poquito, ¿no? Aunque
1: pero
4: sea.
1: No se van con 9 puntos como México y llegan más bajoneados al siguiente partido, claro, porque perdieron con un equipo eliminado los gringos.
4: Pues esa es la clásica, pero se la... No, es lo que les está sucediendo
1: pues
4: ahorita.
1: Es
4: ya
1: algo,
4: al final,
1: es algo, ¿no?
4: Algo, por lo menos el pundonor sale ahí. Pero bueno.
2: Sí descansaron a muchos, ¿eh? Y con todas las rotaciones, Zendejas no ve minutos. El día de hoy, el futbolista, tu muchacho. Juega en el América,
4: Zendejas.
2: Juega en el América.
4: No voy a hacer chistes con el apellido, pero
1: ¿por qué
4: bueno.
1: Hay una bola de Zendejas que juegan?
4: Bueno, saludos a sus tías, las viejas de la familia, ¿no?
1: Esas viejas Zendejas.
4: Las viejas Zendejas. Un saludo a todas ellas. Ya son grandes, ya son mayores, pero se les...
2: ¿Están pendientes del muchacho?
4: Están bien pendientes las tres, güey. Sí, sí, sí.
3: Bueno, con Angulo, el ecuatoriano, tampoco hiciste ningún chiste.
4: ¿Con quién, perdón?
3: Con Angulo.
4: Angulo, al que le gusta por el carril derecho, ¿no?
3: Sí.
4: El que va por los lados. Ay. Exacto. Bueno, saludos hasta allá.
1: Angulo metió el primer gol, ¿no? En el partido de hoy de Ecuador. Bien, por el Angulo. ¿Y acaso hay alguien que no recuerde el famosísimo no era penal?
4: Ah, ¿cómo no?
1: Por cierto, ¿cómo va Países Bajos en este momento?
2: Países Bajos avanzó como líder de grupo. Tuvo 7 puntos luego de ganar su partido frente a Túnez.
1: Ok, lo vemos después del video. Pero bueno, si alguien ya no se acordaba del no era penal, este payaso neerlandés... Vino a recordárselo a la gente. 12 años después andaba por ahí caminando y le tocaba a la gente en el hombro a los que veía con camisetas de México y les decía, era penal, ¿eh? Era penal.
4: Buscando pleito.
1: Picándole la cresta.
2: Haciendo amigos.
1: Haciendo amigos. Y así le reaccionó la banda mexicana. Adelante.
5: Era penal.
4: ¡Gracias!
1: Qué ganas de jorobar, ¿verdad? De veras.
4: Pero no sé, ¿no es exponer un poco el físico? O sea, te encuentras al borracho equivocado y en una de esas hasta te llevas.
1: A mí sí me dio coraje lo que hizo. Nada más por este güey ya no les voy a decir Países Bajos. Holanda. Otra vez, aunque esté mal, me va.
4: Sus helados son una mugre, además. No, no es cierto. No fue penal. Bueno, ¿sabes qué? Es que no conoce México. O sea, se dice penal, o sea, no se dice penal, es centro de rehabilitación social, Cerezo. O sea, no era penal.
1: Sí, era Tambo. Con todo y ese penal seguimos teniendo, mi querido holandés, las mismas copas que ustedes.
4: Ah, sí, claro. Bueno, y como dicen en Países Bajos, cero. Ese fue un golpe de aquí. Y ya, o sea, y ya, güey, y ya. Ni modo.
1: Fue un golpe local. Ahora sí, hablemos del partido Túnez en contra de Holanda. Me vale, Holanda.
5: Países Bajos.
1: Holanda.
4: Soplas.
5: Y Chequia, no República Checa.
4: De vinos del partido, Félix.
5: Bueno, Túnez, que también había.
2: Félix está haciendo amigos como el caballero del video, ¿no?
4: Sí. Vale.
1: Es Tunisia.
5: Eso es en el idioma del estaca, ¿no? El tuyo. Okay,
4: Tunisia.
5: Túnez.
4: Exacto.
5: Que pierde 3-1 contra Países Bajos, que es uno, insistimos, uno de las selecciones que tiene posibilidades de ganar y que nunca lo ha ganado, que ha estado muy cerca, pero tiene muy buen plantel.
2: Que hoy no era una exigencia grande, fui muy duro con Túnez y algunos se sorprendieron las palabras que usé hace unos días. Ajá. Un equipo que llega y echa al entrenador el primer partido y trae un revulsivo, a ver qué demonios pasa, agita.
4: A ver qué hacemos,
2: ¿no? Rompe en caso de emergencia y la emergencia no la entendimos.
5: Sí, imagínate, es la selección que contrató a un técnico por 2 partidos.
2: Sí, claro. Y qué extraño que perdió los 2 partidos, Ebre Bernardo. O sea, no.
1: Pues como que iba a ser el pobre güey.
2: Como sea, era un grupo muy bravo. Desde que fue el sorteo les tocó Suecia, Japón, Países Bajos. Túnez parecía muy condenado, pero incluso estando condenado, su rendimiento fue... Pau Perry.
1: Se va con 0 puntos, ¿no?
2: Sí, y goleado
5: en todos los partidos.
2: Sí.
1: Híjole.
2: Y Países Bajos, con algún relevito, llevándosela con calma, no tuvo un problema para golear.
5: No, creo que tiene como figura Cody Gakpo, ¿no? O
2: sea, sí. Medio campo es muy bueno.
5: Robby también, el centro delantero también muy bueno.
2: Que se ha enchufado.
4: Perdón, ¿a quién? ¿Dónde?
1: ¿Se enchufaron?
2: Se ha metido al torneo.
4: Ah, ya. Porque ya te he oído decir un par de veces los equipos enchufados. ¿Por qué les hacen eso?
1: Enchufado Túnez.
2: Cuando alguien se enchufa es que entra en la inercia.
4: ¿Ah, sí? Mi prima tiene otros datos, pero bueno, no importa.
2: ¿Ya no entra en la inercia?
4: Entonces, entró en la inercia solita, desde chiquita.
1: ¿Con esa lógica queremos que se enchufen a México?
2: No. Que México salga enchufado al partido.
4: Bueno, y hablando
5: pero de Países Bajos nos enchufó con el era penal.
1: Sí,
4: hablando de terrible. Enchufadas, no es momento de unos picones ya.
1: ¡Eh! ¡Qué buena idea! ¡Es momento!
5: ¡Picones!
1: ¡Sí, hay picones!
5: ¡Bien!
1: Es momento de ver correr la sangre con estos picones entre
5: ¡bien!
1: Félix Atlante ¡bien! Y Alberto Latín.
4: ¿Félix Atlante?
5: Sí, no. Un volado, ¿no? Para ver quién arranca.
1: Vamos a ver. Porque aquí somos unos tiranos, el estaque y yo, nada de volados, no es democracia. Oh,
4: ya
1: no.
4: Saben cómo funciona esto de los picones, les vamos.
1: Si acaso un dedazo.
4: Les vamos.
2: Mejor decían ustedes quién empieza. Picones.
1: No, para señalar quién va, ¿no? Nada,
4: vamos
1: nada.
4: A hacer una afirmación y cada uno va a tener 15 segundos para confirmar o refutarla, ¿ok?
1: Refuta,
4: y vamos a elegir
1: Félix.
4: De manera vertical y dictatorial quién ha esgrimido los mejores argumentos.
1: ¿Cuál es la pregunta, estaquita precioso?
4: La primera es, ¿el paso perfecto de la selección es un espejismo? O sea, ¿es algo que nada más parece?
1: Félix Fernández.
5: ¿Arranco yo? No, definitivamente no es un espejismo. Por supuesto que no. Va de acuerdo a los rivales que ha enfrentado. Ha sacado muy bien los resultados. Se le ha complicado de repente por lapsos el partido, pero el Vasco Aguirre ha tenido la sabiduría de poner muy bien su 11 titular, de hacer las rotaciones, de hacer los cambios.
1: ¡Tiempo!
5: Tener contentos ¡tiempo! A todos.
4: ¡Tiempo, Félix! Hasta ahí.
1: ¿Va? Te pasaste 2 segundos. Te di
5: pero no me penalizas como en la Fórmula 1.
4: No pasa nada. O sea, te entendimos.
1: Vamos
4: no,
1: a penalizar.
4: No, sí.
2: ¿No es como si el caballo tirara un obstáculo?
1: Sí, pero vamos a penalizar.
5: Cada vez que has hecho intervenciones aquí te has pasado el tiempo.
2: Al que le tocaron la puerta para que ya terminara fue a ti.
4: Exacto.
1: La penalización es el siguiente picón tiene solo la mitad del tiempo.
4: Sí. Bueno, a ver, Alberto Lati, el paso perfecto de la selección es un espejismo.
2: No. Ganar 3 partidos es muy complicado y México los ha merecido, sobre todo con la virtud de que incluso no haciendo sus mejores partidos ha sabido neutralizar rivales y con todo merecimiento se va con 9 puntos.
1: ¡Excelente!
5: Me faltan 4 segundos.
2: No los necesito.
5: También.
4: No los necesito.
5: También tienen penalización.
2: A México le sobró un partido para avanzar. No. A mí me sobraron
5: 15 segundos, no, ni más. Okay, ni
4: no,
5: menos.
4: No, no, se llama claridad y contundencia.
5: Reglas parejas, papá.
4: Las reglas parejas son buenas. Luego cuando viven juntas se sincronizan. Pero no importa.
1: No ha hecho una gran faena en 12 segundos y ya no era necesario más. Eso son basta.
2: 15, cuando termina 15. Usain Bolt la carrera, no le dicen, fue muy rápido, va otra vez.
4: Exacto.
2: Más bien le dicen. Oye, es el mejor.
4: Esa es buena excusa para la casa.
2: No, no, no, espérate.
4: Sí. A Usain Bolt no le dicen que fue demasiado rápido, mi amor.
2: Le dan la medalla.
4: Me gusta.
5: Es como si México de pronto dice, no, yo no quiero tiempos de 45 minutos, los quiero de 35. Hoy nada más quiero de 35.
1: A Lati le gusta terminar antes, adelante.
4: Bueno, pero a ver, Eduardo, ¿a quién le damos el picón?
1: Por supuesto, Alberto Lati.
4: Yo también le voy a dar el picón a Lati. ¿Sí? Sí, sí.
2: A estas alturas.
5: ¿Qué traes contra mí?
2: Él quiere picón. Ya,
4: él quiere.
2: Quiere bueno, todo.
1: Ok.
4: Tenemos
1: okay.
4: otro tema. Este es el tema más temido.
1: El tema más...
4: difícil.
1: Raúl tema más Jiménez está bien en la banca. Que se quede ahí. Félix Fernández.
5: No, por supuesto que no está bien en la banca. Claro que no. Es nuestro mayor exponente en el eje del ataque. El tipo tuvo una muy buena temporada en el Fulham. Se repuso de la terrible fractura en el cerebro. Está en un gran momento y tiene que ser titular todos los partidos.
1: Tiempo. Fractura en el cerebro.
2: No de cerebro.
4: El cerebro no se fractura, Félix.
2: Cráneo.
4: A ver, información errónea. No se fractura el cerebro. No.
5: Pues imagínate cómo estuvo la situación que Raúl Jiménez
2: después
5: se fracturó, güey.
2: Me basta con
5: gran mérito que
2: me basta con decir buenas noches y gané este picón.
4: Ya, con eso. Pues sí.
5: No, porque a ti te pasamos aquí mismo.
4: Es que no hay fractura.
5: Cuando dijiste homenajes y era reconocimiento.
4: Félix, ¿te gustan los sesos? No se pueden fracturar. Si has comido unos sesos a la mantequilla, ¿cómo te gusta que te preparen los sesos? Yo un día te hago unos.
1: ¿Cómo te comes los sesos?
4: Exacto. No, no. Sí saboreas los sesos, ¿no?
5: Te los pongo en un plato si quieres, tú te los
1: dejas. ¡Ah! ¡Ah! Muy bien, Félix Fernández, chica.
5: Eso es un puto más, ¿no?
4: No, tiene
5: un puto más en el picón.
4: Punto.
2: El típico que llega con el profesor y a lo que pasa dice, yo le traje su agua a otro punto. Félix, no es así.
4: Exacto.
2: No es así.
4: Bueno,
2: oigan, ayer, y 5.2 no promedia 6.
1: Ayer no jugó ¿también? Raúl y metieron 3 goles.
4: Ajá.
1: La pregunta para ti, Alberto Lati. Raúl Jiménez está bien en la banca. ¿Que se quede ahí, sí o no?
2: No, Raúl es titular. Fue mera rotación. El equipo respondió sin Raúl, pero el equipo es mejor con Raúl Jiménez, no solo por los goles que da, sino por la distribución, lo que puede retribuir, sosteniendo balones como poste, etcétera. Raúl tiene que ser titular.
4: Ok, ok. Me gusta 14.
1: Tiempo de sobra.
2: Y eso...
5: No es tiempo de sobra.
2: Y eso que ya había ganado... Había ganado por default el partido, ¿eh? Ver, aún así, entré a hacer.
5: Había ganado por default.
1: Está aquí, está precioso. ¿Estarás de acuerdo conmigo que este picón lo gana Félix Fernández?
4: No.
5: ¿Por qué? ¿No?
1: Félix, por la innovación. No. Por la innovación.
4: A ver, no está
1: la
4: bien ya.
5: Espérame. El señor Lati me ha copiado los dos argumentos. En los dos picones ha opinado lo mismo que yo con diferentes palabras. Lo ha decorado un poquito.
4: Yo no sé, pero entre los porcentajes y la fractura de cerebro, de verdad, me tienes anonadado, güey. O sea,
5: a ver, si quieren.
1: Punto para Félix.
5: En este tercero yo se lo resumo.
4: Patidifuso.
1: Muy bien.
5: ¿Quieren
1: muy bien.
5: Yo le resumo?
4: Por favor.
1: Unas promesas, a ver si es cierto.
4: Bueno, vamos a ver. Va entonces.
1: Este es el desempance.
4: Este es el desempance. Guillermo Ochoa, ¿es más guapo que Ronaldo y Messi juntos? Félix.
5: ¿Yo?
4: Sí.
5: No, dale a Lati.
1: No. No, tú vas primero.
5: Yo le voy a copiar a él ahora.
1: Tú lo pediste. Tú pediste ir primero.
5: A ver qué se siente.
2: Se va el tiempo, ¿eh?
5: A ver qué.
2: Van a tocar a la puerta.
1: Está acabando.
5: Sí, por supuesto que es más guapo que los dos. Por supuesto que sí. Ha jugado en más países, en más equipos. Tiene menos dinero, pero tiene
4: ¡tiempo!
5: Y más atajadas y más paradas.
4: ¡Tiempo!
5: Mucho más ¡tiempo! Eficiencia para pararla que Messi y Ronaldo.
1: ¡Sí, sí!
5: ¿Cierto o no?
1: ¡Sí!
4: Sí, sí, sí, sí.
5: Va, chúpate esa mandarina.
2: ¿Por qué?
4: No, por favor. ¿Qué? Se dice por favor, Félix. A ver, entonces. Guillermo Ochoa es más guapo que Ronaldo y Messi juntos, Alberto Lati.
2: Puestos a nociones de estética.
4: Sí.
2: Que Messi, sin lugar a dudas.
4: Ajá.
2: Que Cristiano, creo que Cristiano sería un rival un poco más complejo en ese sentido. Entonces, lo situaría a la mitad de camino.
5: No.
2: Por debajo de Cristiano.
5: Están hablando de Ronaldo.
2: Por encima de Messi.
4: Entonces,
5: de Ronaldo. No de Cristiano Ronaldo, de Ronaldo.
4: Te pediría entonces.
1: De los dos juntos.
4: Si los vas a poner los dos juntos, ¿prefieres a Messi de la mitad para atrás o de la mitad para adelante? Mismo caso con Ronaldo. ¿Qué escoges?
2: A ver, la zurda de Messi queda hacia adelante.
4: La zurda de Messi hacia adelante. Y el resto de Ronaldo hacia atrás.
2: No, es que Ronaldo es un todo.
4: Es un todo.
5: Estamos hablando de Ronaldo Nazario.
2: No, es Cristiano Ronaldo del que hablamos.
4: Cristiano. No, ¿de quién estamos hablando?
5: Ronaldo de fútbol.
2: Él nada más está amarrando navajas.
5: Uno es Cristiano Ronaldo y otro es Ronaldo.
1: Sí, Cristiano, Cristiano Ronaldo.
2: De Cristiano.
5: No.
1: Oigan, se nos está acabando el tiempo. Rápidamente tenemos que hablar de dos partidos más. ¿Cómo va Paraguay, Australia? ¿Y cómo va Turquía, Estados Unidos? Espero que esto ya se acabe pronto y que gane Turquía.
4: ¿Dices este programa?
2: Se mantiene.
5: Toda la noche. Primer tiempo todavía.
2: Se mantiene el empate a cero entre el cuadro paraguayo y el cuadro australiano, poco interesados en atacar. Lo que son los expected goals, los goles esperados, no suma entre los dos equipos .28. Es decir, apenas han buscado portería rival. Del otro lado, los Stacka Boys, Estados Unidos.
4: Eso.
2: Van perdiendo 2-1 a manos de Turquía.
4: No, muy mal. Bueno, pues ya da igual, ¿no? Están calificados, sí, muy bien.
5: Dos partidos de...
1: ¿Qué? No, no está de flojera el de Turquía, Estados Unidos. No. Ver cómo le ganan a los gringos siempre da alegría.
5: No van a ganar a los gringos.
1: Ese es tu vaticinio.
5: Por supuesto que
4: además, sí. Además, si les ganan, ¿qué más da? Ya
5: bueno,
4: está.
5: Pero ¿qué quedamos? ¿Era Ronaldo o Cristiano Ronaldo?
4: We're ese in es algo, like Flynn. Ya estuvo.
2: ¿No te gustan
5: es
2: igual
5: algo
2: los dos?
5: Existencial. Necesito saber de quién hablábamos.
1: De Cristiano Ronaldo.
5: ¿Por qué no decía Cristiano Ronaldo? Ni ustedes lo mencionaron.
1: Entonces, el error es nuestro. El error es nuestro.
2: Se sobreentendió.
1: Gana estos picones, los gana el Stacka.
4: ¡Exacto!
1: ¡Bravo! Dale.
4: Y ustedes dos, adiós.
5: No,
4: se acabó.
5: ¡Dame el picón a mí!
4: Bueno, está bien.
5: ¡No!
4: ¡Se lo damos a Félix! ¡Se lo damos a Félix!
5: ¡El punto del picón!
4: Está bien.
5: ¡El punto!
1: Oigan, mañana hay un partidazo.
4: Además porque me lo pediste bonito. Perdón.
1: No más por eso. Uno de los partidos más importantes.
2: Juegazo.
1: Bueno, no sé si más importantes, sino más atractivos, sí, desde que se anunciaron Uruguay-España.
2: Absolutamente. Dos partidazos mañana, ¿eh? Por también está Noruega-Francia. Tendré el gusto con Félix Fernández de comentarlo para Gran Cadena W. 1:00 p.m, Haaland contra Mbappé. Mismo horario que Senegal-Irak.
5: Sí.
2: 6:00 p.m, a Guadalajara le toca su plato fuerte y también su despedida de este certamen, el que lo ha hecho. Espléndido Guadalajara, plazo, felicidades.
4: Sí. Bien.
2: Uruguay-España y también Cabo Verde-Arabia Saudita. Y cierra la jornada a 9:00 p.m. con Egipto frente a Irán. Y Bélgica contra Nueva Zelanda.
4: Ok.
5: Pero además la necesidad de ganar de los dos, tanto de España como de Uruguay.
4: España tiene que ganar.
5: Espérate, una combinación extraña como triunfo de Uruguay y triunfo de Cabo Verde.
2: Nos echa España como rival.
5: A España al tercer lugar y nos toca enfrentar a la furia española con todo y embutidos.
4: Eso sería terrible. Para mi corazón. Enfrentar a España sería horrible. Estaría yo dividido, ¿no es cierto? México y ya, güey. O sea,
2: si eventualmente España empatara con Uruguay, tendría que haber una goleada de Cabo Verde, Arabia Saudita, para que le quitara el liderato.
5: A ver, pero no está tan descabellado.
2: Y Bélgica en la noche se juega.
5: Y que gane Cabo Verde, no está tan descabellado.
1: Pues buenísimo, muchísimas gracias. Ahora sí es momento de irnos. Gracias, Alberto Lati, Félix Fernández.
4: ¿Quién ganó los picones?
1: El Stacka ganó los picones.
2: No. Quiero unos picones para llevar.
4: Ahorita a la salida nos vemos.
2: Para llevar.
4: No, de verdad, gracias, Félix. Gracias, mi querido.
1: Gracias.
4: Lati.
1: Gracias. Escucha La Delantera cuando quieras y donde quieras en Amazon Music. Y ahora sí, La Delantera se va a dormir.
4: Tiene que llegar el momento, ¿no? Se hace chiquita, se acurruca y se va.
1: Nos hacemos bolita.
4: Adiós,
1: y buenas noches.
4: Y nos vemos luego. Adiós. Besos. Bye.
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16: Mi nombre es Luis Mario Sauret y esto es Crónicas Mundialistas. Se jugaban los cuartos de final en 1986 y Argentina se enfrentaba a Inglaterra en uno de los duelos con mayor rivalidad dentro y fuera del terreno de juego. Diego Armando Maradona tomó la pelota desde el medio campo y dominó a todo el equipo inglés con una conducción de más de 10 segundos que terminaría con el llamado gol del siglo.
17: Diego Armando Maradona que cambia la velocidad. Al pica al frente, tiene a Guruchaga, se mete al área.
16: Al final Argentina derrota a Inglaterra con doblete de Diego Armando Maradona, el gol del siglo y la mano de Dios para avanzar a la semifinal.
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1: Tú que eres un experto en lo culinario.
3: Sí.
1: Que has degustado y probado todo tipo de chiles.
3: Okay.
1: Por toda la República.
18: Claro que sí. A mí me han dicho.
1: Cuando se habla del chile nacional, ¿de qué estamos hablando? ¿De un chile ancho?
3: Sí.
1: ¿De un chile serrano?
3: Sí. Lo que sí, no se está hablando de un chile seco. Se está hablando de un chile generoso, jugoso, con sabor, picante, con suficiente capsaicina para hacerte sudar nomás de verlo. De ese tipo de chile estamos.
18: No manches, lo hacen mejor que si fuera una mención de venta.
3: Correcto. Es
1: experto,
3: que. Sí. Ah, chile. Miren, yo creo que si se es mexicano, todo mundo se ha llevado un delicioso chile a la boca y lo ha gozado. Yo creo que no tiene nada de malo.
1: ¿Cuál es tu favorito, el serrano?
3: Fíjate que no, el queretuano.
1: Ah, queretuano.
3: El queretuano, el chile queretuano me fascina servirlo.
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19: Revista del Consumidor. Radio. Polvo, lluvia, tráfico. Nuestro coche aguanta de todo, pero mantenerlo limpio no tiene por qué ser un lujo. Hoy te enseñamos cómo preparar un shampoo para lavar el auto. Anota la receta y dale a tu auto el brillo que se merece.
21: Y en otros temas, la fiebre mundialista está aquí. Pero ojo, haz que ruede el balón y no tus gastos.
19: Si quieres saber cómo evitar que la pasión mundialista te deje fuera del juego, quédate en la Revista del Consumidor Radio.
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19: En la actualidad, crear nuestras propias tecnologías domésticas es la opción ideal para elaborar productos básicos con ingredientes de calidad y muy accesibles.
21: Lo mejor, no tenemos que buscar por horas lo que necesitamos, ya que lo encontramos en tiendas de materias primas y droguerías. Por eso vamos a preparar nuestro propio shampoo para lavar el auto. ¡Manos a la obra!
19: Recuerda que cada receta está aprobada por el Laboratorio Nacional de Protección al Consumidor. Los ingredientes que vamos a utilizar para hacer 750 mililitros son: una taza de agua purificada, una pizca de colorante vegetal azul, una cucharada sopera de cera de carnaúba, dos tazas de lauril éter sulfato de sodio y cuatro cucharadas soperas de polisorbato 20.
21: También vamos a necesitar los siguientes utensilios: una taza medidora, una cacerola con capacidad de 2,5 litros, un embudo, una cuchara sopera y una botella de plástico de 750 mililitros con tapa. Su preparación nos va a tomar nada más y nada menos que 25 minutos. Sin duda, una gran ventaja.
19: Para poder elaborar nuestro champú para auto, comenzamos vertiendo el agua en la cacerola y la calentamos. Una vez caliente, agregamos polisorbato 20 y revolvemos. Cuando el agua esté a punto de hervir, agregamos una cucharada sopera de cera de carnaúba. Agitamos hasta que se incorpore por completo y dejamos hervir durante 3 minutos. Retiramos del fuego, agregamos el lauril éter sulfato de sodio y removemos suavemente. Después incorporamos el colorante y mezclamos hasta que el color sea uniforme.
21: Por último, con ayuda del embudo, envasamos nuestra mezcla en la botella de plástico y colocamos una etiqueta con el nombre del producto, la fecha de elaboración y de caducidad. En este caso, considera que su tiempo de caducidad es de 6 meses. Finalmente, pero no menos importante, hay que guardarlo en un lugar fresco y seco, fuera del alcance de niñas y niños. ¡Y listo! Tenemos nuestro propio shampoo para auto. Para usarlo, toma en cuenta que para 10 litros de agua se deben disolver aproximadamente 15 mililitros de shampoo. Al final del día, apostar por las tecnologías domésticas no es solo una forma de ahorrar, es tomar el control de lo que consumimos.
19: Si quieres aprender a preparar otras tecnologías como crema de cacahuate, gel para el cabello o jabón líquido corporal, puedes visitar nuestro canal de YouTube, Profeco TV.
1: Vista del consumidor.
19: La fiebre por la Copa Mundial de Fútbol 2026 ya está aquí y con ella la emoción llega a su punto máximo. Seas aficionado o no, el ambiente festivo invita a participar en celebraciones que, sin planificación, pueden desbordar tu presupuesto.
21: Entre las suscripciones para ver los partidos, la playera oficial o las salidas con amigas y amigos, los gastos se pueden elevar. Por eso, consumir de manera inteligente te permitirá disfrutar la intensidad del torneo sin poner en riesgo tu estabilidad económica.
19: No se trata de no gastar, sino de hacerlo con conciencia. Si vas a comprar productos alusivos con responsabilidad, evita hacer gastos con cargo a tu tarjeta de crédito. Además, para que tus finanzas no reciban una tarjeta roja, considera las siguientes reglas del juego.
21: Establece un presupuesto y define cuánto gastar en artículos y celebraciones sin descuidar tus gastos fijos. Compara precios antes de comprar y elige siempre establecimientos formales.
19: Guarda tus comprobantes, ya que son tu única defensa para cambios, devoluciones o aclaraciones. No olvides que la propina es opcional, ya que es una gratificación voluntaria por el servicio, no un cargo obligatorio.
21: Reflexiona antes de gastar y pregúntate si realmente necesitas el producto o si el lugar donde verás el partido justifica el gasto. Disfruta sin la camiseta oficial. Puedes vivir la emoción del fútbol sin necesidad de gastar de más.
19: Y hablando de camisetas, puedes consultar los costos de los productos oficiales en diferentes establecimientos en el programa ¿Quién es quién en los precios? Pero el precio no es lo único que debes vigilar. En plena fiebre mundialista, las imitaciones y los productos de baja calidad están a la orden del día. Por eso, si vas a comprar algún producto, revisa la calidad de los materiales. Examina las costuras, acabados y resistencia para detectar productos de baja calidad.
21: También verifica el empaque, ya que los artículos originales tienen sellos, hologramas y etiquetas de licenciamiento oficial de las marcas deportivas. Fíjate bien en la nitidez, la calidad de impresión y ortografía de las etiquetas. Las imitaciones suelen tener errores o empaques deficientes.
19: Recuerda comprar en tiendas o distribuidores oficiales. Es la forma más segura de garantizar la autenticidad del producto y hacer valer tu garantía. No te confíes. Aunque la compra sea digital, no debes de bajar la guardia.
21: Para evitar fraudes en tus compras en línea, toma en cuenta las siguientes recomendaciones. Compra en sitios seguros y verifica que la dirección comience con https://... Tenga certificado de seguridad vigente y ofrezca métodos de pago confiables.
19: Comprueba la identidad del proveedor. Asegúrate que el comercio tenga domicilio físico, teléfono, correo electrónico u otros medios de contacto. Consulta la reputación de la tienda y busca opiniones o referencias de otros compradores antes de pagar.
21: Lee los términos y condiciones. Hazlo para evitar sorpresas y conocer las políticas de envío, cambios y devoluciones. Analiza la descripción del producto y revisa materiales, talla, colores y dimensiones. Compara las imágenes con el original y verifica que el número de modelo coincida. Desconfía de las gangas, ya que si el precio está muy por debajo del valor de mercado, es una señal de alerta.
19: Para compras en línea más seguras, consulta el monitoreo de tiendas virtuales ingresando a www.profeco.gob.mx/tiendas-virtuales. Ahí te decimos si el comercio es transparente con sus medios de contacto físicos métodos de envío, precios claros en moneda nacional y políticas de cancelación.
21: Ya para cerrar, recuerda que la Ley Federal de Protección al Consumidor, en su artículo 12, establece que el proveedor tiene la obligación de entregar factura, recibo o ticket de compra. ¡No te vayas sin él! ¡Es tu respaldo! Recuerda que no necesitas gastar en exceso para disfrutar del Mundial. ¡Vive la emoción del fútbol con un consumo responsable!
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0: Con esta felicidad de que sea viernes y que seguimos gozando de los resultados de la selección mexicana, te doy la bienvenida a este viernes 26 de junio. Yo soy Arroba Lucero Gama y mi tarea del día de hoy, como siempre, es poderte acompañar en las próximas 6 horas con música continua. También darte información de lo que ha sucedido en redes sociales, en la música, evidentemente, y por supuesto, lo que se cocina aquí en los 40 para ti. Así que si no tienes plan, no tienes sueño, te invito a que te quedes con nosotros y seas parte de Los 40, la radio de los conciertos.
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0: Escuchas la cadena de radio juvenil más grande del mundo, Los 40. Y desde Guadalajara, donde nos escuchan a través de Los 40 102.7, la fiesta sigue, las calles siguen vivas, siguen con fiesta, con alegría, después del tremendo concierto que dio Alejandro Fernández y con grandes invitados como Julián Álvarez, Alfredito Olivas y sus hijos, Alex y Camila Fernández, que fueron momentos nostálgicos. Y bueno, él anticipaba en rueda de prensa que sería una noche donde evidentemente lo fuerte sería la música regional mexicana, pero que también daría espacio para algunos clásicos que cualquier mexicano e incluso extranjero pudiera cantar, pero así con el corazón en la mano, hasta desgarrarse así la garganta, quedarse sin voz después de esta serenata que se ha llamado la serenata más grande del mundo. Ha sido una locura. Si tú no estás en Guadalajara y te quieres enterar, quieres ver cómo se vivió esta fiesta, esta celebración, porque seguimos festejando y seguimos celebrando, chécate por favor las redes de @los40gdl, que han hecho una extraordinaria cobertura, no nada más del día de hoy, sino desde que empezó la fiesta del fútbol. Han estado en los estadios, en el FanFest, o sea, la neta es que se la han rifado y han tenido muy buen contenido a través de Instagram. Así que por favor, pásale y gózalo y disfrútalo como nosotros. Soy Arroba Lucero Gama, nosotros avanzamos con más música a través de Los 40, la radio de los conciertos.
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0: es fin de semana, sí, ya comienza el fin de semana. Y una vez más en este fin tendremos La Delantera con Patti Cantú, con Félix Fernández, con Alberto Lati y por supuesto con este dúo que es imparable, que no sé cómo le hace porque trabajan muchísimo y su agilidad mental sigue intacta. Videgaray y El Estaca también forman parte de La Delantera. Tú los puedes escuchar todos los días, o sea, todos los días, este programa mundialista de los 40, a partir de las 7 de la tarde, de 7 a 9 todos los días, a excepción de algunos horarios donde juega o jugará México. Y ahí, literal, se adelanta La Delantera, ¿ok? Bueno, ya sabes que toda la información en @los40mx. Yo soy Lucero Gama y nosotros avanzamos con más música para ti en los 40, la radio de los conciertos.
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0: Lucero Gama y te acompaño en esta madrugada de viernes donde mucha gente sigue despierta a través de los 40. Oye, aquí te van el top 5 de las canciones para celebrar la victoria de la justa futbolera, de la máxima celebración del fútbol. Aquí te va. En número 5 se dice que está Coldplay con Viva la Vida, que por cierto Coldplay junto con BTS va a estar en la ceremonia de clausura de este gran evento. En el cuarto lugar, La Copa de la Vida de Ricky Martin, que es un clásico, pero clásico. Es más, yo recuerdo que si estuviste en la primaria o en la secundaria, tipo más o menos como en los 90s o en los 2000s, más o menos se tocó bailar esta canción en el Día de las Madres, en que si la tabla rítmica, que si en tu clase de educación física, era un clásico, la neta. En el tercer lugar tenemos a Kool & The Gang con Celebration. En el segundo, el nuevo himno de esta celebración, una vez más por Shakira, que es Die Die. Y quien gane seguramente en algún momento va a poner de fondo Queen con We Are The Champions. Obvio, es un clásico. Y no nada más en una fiesta de fútbol, sino que creo que en cualquier ámbito, en cualquiera, cuando se triunfa, cuando se logra, cuando se conquista, cuando eres un campeón. Bueno, aquí te dejo el top 5. Seguro para ti, a lo mejor faltó una o moverías alguna canción. Déjame saber cuál sería. Estoy como @lucerogama en Instagram y ahora nosotros continuamos con más música en los 40, la radio de los conciertos.
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0: Soy Lucero Gama y escucha Los 40, la radio de los conciertos. Oye, se ha viralizado el momento en donde Javier Aguirre le llama a Memo Ochoa a calentar y a prepararse cuando estaba ya por finalizar el partido de México contra Chequia. Y se sabía, porque además el público lo gritaba en el Azteca, gritaba Ochoa. Pero cuando sale este video donde él se le acerca a Memo y le dice: ha llegado tu momento, quedan pocos minutos, pero quiero que estés en la cancha. O sea, se le ve como a Memo se le llenan los ojos de lágrimas, de la emoción y de la nostalgia y seguramente de la avalancha de emociones que sintió en esos aproximadamente 10 minutos, pero fue histórico, fue algo que él se lo merecía y que además sería como la cereza del pastel para esa noche que fue una vez más noche de celebración, de victoria, de gusto, de orgullo, y ojalá que así sea pues el próximo martes. Y que lleguemos a un quinto partido, ¿no? Bueno, ahora la frase de esta edición es: ¿y si sí? Y yo ya me puse a pensar, ¿y si sí? Ya no quizás con Memo en la cancha, pero ¿qué tal si llegamos a ser campeones? No sé, si llegamos muy lejos. La verdad es que nada está dicho y todo es posible. Soy arroba Lucero Gama. Nosotros continuamos con música a través de Los 40, la radio de los conciertos.
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6: Hola, hola, ¿cómo están? Soy Claudia Mejía. En esta ocasión vamos a hablar de un tema que le compete a las mujeres. Bueno, en parte mujeres, en parte a tu pareja, en parte a todos, porque somos una red de apoyo aquí en esta vida. Debemos de tener siempre redes de apoyo y no estamos solitos. Entonces, pues vamos a empezar. En esta ocasión vamos a hablar de endometriosis. Es una palabra medio rara y tal vez nunca la hayas escuchado, o tal vez sí, pero si eres mujer, seguramente sí. Y para eso está conmigo la doctora Alejandra López Chávez. Ella es ginecóloga y obstetra. ¿Cómo estás?
7: Hola, muy bien, muchas gracias. ¿Y tú?
6: Muy bien, aquí emocionada porque es tu primera vez.
7: Sí, mi primera vez.
6: Endometriosis. O sea, yo escucho endometriosis y endometrio. Bueno, ya nosotras sabemos que el endometrio, pues es esa capita que se suelta cuando estamos en nuestro periodo.
7: Exacto.
6: ¿No? Pero se escucha más peligroso y más feo que solamente.
7: Sí, suena,
6: eso, ¿no?
7: Suena intimidante la palabra.
6: Exacto,
7: ¿no?
6: Sí.
7: Pues justo lo que mencionabas, o sea, primero hay que entender que el endometrio es esta parte bien interna del útero que va a tener básicamente dos funciones. La función uno es que se va a hacer gruesita entre una regla y la otra, se va a hacer gruesa porque se prepara para recibir un embarazo. Si en esa mujer, en ese mes, no hubo un embarazo, al terminar ese periodo, va a caerse este endometrio en forma de menstruación, ¿no? O sea, el endometrio tiene que vivir justo en la cavidad endometrial y se va a descamar mes a mes en forma de regla. Sin embargo, la endometriosis quiere decir que hay tejido que no es endometrio como tal, es tejido similar, que eso es muy importante entender, que no es endometrio, que es tejido similar al endometrio y que va a estar fuera de esta cavidad, que puede abarcar cualquier parte del cuerpo humano, desde cerebro, desde ¿qué? Pulmones, desde el diafragma, pero principalmente va a estar en órganos pélvicos, que puede ser a lo mejor la vejiga, el uretero, el intestino, o literalmente los ovarios, las salpinges. Si bien esta es la localización más frecuente, no es la única. Entonces, realmente los síntomas van a ser múltiples, muy variados, en muchos matices, y cada paciente lo va a vivir de manera distinta. Entonces, si bien la endometriosis puede tener diferentes grados de afectación, siempre va a haber un dato que nos haga sospechar de ella.
6: Y si dices que es otro tipo de tejido que puede estar en cualquier otro órgano, si de por sí el dolor que una siente en su periodo, no me quiero imaginar el dolor que sería tener ese tejido en otro órgano. O sea, ¿esto sí es así?
7: Sí, literal. O sea, al final del día, el tejido endometrial sano que está dentro del útero va a tener receptores para ciertas hormonas, ¿no? Estas hormonas, de manera natural, las produce el ovario. Pero también hay hormonas que producimos a través del tejido graso, a través de ciertos procesos químicos. Pero en una paciente sana, estrictamente hablando, y te hago mucho hincapié en esta parte que tú me acabas de mencionar, el dolor que sentimos durante la regla. Y ese es un punto pivote. La regla puede doler, claro que puede doler, pero hay un grado para diferenciar cuando es un dolor normal, entrecomillado, y un dolor que ya no se considera normal. Y esta palabra de es que para mí el dolor es normal, el normalizar el dolor, creo que es el gran error que podemos cometer desde a veces las propias pacientes que lo normalizan y también nosotros como médicos que no les damos el peso, ¿no? El justo peso a las cosas, ¿no? Entonces, tener dolor durante la regla puede ser normal siempre y cuando no afecte calidad de vida, que no sea un dolor incapacitante, que sea un dolor que te permita hacer tu vida prácticamente normal. Entonces, la endometriosis puede ser extremadamente aparatosa. Pacientes que durante la regla pueden tener sangrado a través del recto, a través de la orina, que pueden llegar a convulsionar, que pueden llegar a tener desmayos, que pueden tener focos de diarrea tremenda durante la menstruación. Y también importante, no encasillar

0: terminar en situaciones que requieran cirugía por una obstrucción intestinal, porque la función del riñón ya no está del todo bien, y todo porque esta enfermedad es muy agresiva.
1: Nos decías que hay una estadística que nos puede sorprender. ¿Cuántas mujeres lo padecen,
0: La
1: al menos en México?
0: estadística a nivel México se estima que una de cada 10 mujeres va a tener algún grado de endometriosis. O sea, una de cada 10. Es impresionante. Sin embargo, tardamos en hacer el diagnóstico en promedio de 7 a 10 años.
1: ¿Qué? ¿Por qué?
0: Es muchísimo, exacto. ¿Por qué? Porque los síntomas son sumamente diversos. El
1: Wow.
0: hecho de que el tejido puede estar a lo mejor en el intestino puede hacer que tú, al momento de la regla o fuera de la regla, puedas tener colitis, ¿no? Que tengas esta sensación de estar muy distendido después de comer ciertos alimentos, que tengas problemas al momento de evacuar, que tengas periodos de diarrea, porque el intestino se va a irritar por ese tejido y va a hacer que tengas evacuaciones sumamente líquidas o que puedas intercalarlas con estreñimiento, porque a lo mejor está obstruida una parte literal, el tubo digestivo, que no permite que pase la evacuación y puedes alternar entre diarrea y evacuaciones pues duras con estreñimiento y decir es que es colitis. El tema emocional es algo fundamental. O sea, vivir con endometriosis lleva a las pacientes a tener periodos de ansiedad, periodos de depresión, periodos en los que no saben qué está pasando con su cuerpo y también es fácil que las encasillemos a, bueno, es que tienes estrés por el trabajo, tienes presiones con la pareja, tienes presiones con los hijos y más bien va de la mano con todo esto de la endometriosis.
1: ¿Por qué les pasa? O sea, ¿cuáles son
0: Pues
1: las causas?
0: mira, la verdad es que desgraciadamente no tenemos los médicos una certeza de una causa única. O sea, hay muchas teorías de por qué sucede la endometriosis, teorías ya muy viejitas, algunas de ellas que tienen casi 100 años de que las empezaron a estudiar. Hay otra teoría que nos habla de que esto se forma desde que éramos embriones, desde que estábamos en la pancita de nuestra mamá. Nuestras células tienen esta capacidad cuando somos embriones de decidir, bueno, tú eres una célula del hígado, te vas para el hígado. Tú eres una célula del cerebro, te vas a cerebro. Tú eres de útero, te vas al útero. Hay teorías en las que estas células no llegaron a su destino final, se quedaron en el camino y por eso quedaron implantes en varias partes del cuerpo. Hay otra teoría que habla de que el cuerpo tiene esta capacidad de transformar un tipo de célula a otra. O sea, hay células que tienen que estar en la parte más superficial de los órganos que se llaman peritoneo y a lo mejor sufren este tipo de transformaciones a otro tipo de célula parecida al endometrio. Entonces, la verdad es que hay muchas teorías, también hay teorías genéticas en las que hay un patrón genético de que en tu familia probablemente, si tú tienes endometriosis, tías, primas, hermanas, tu mamá probablemente también tenga endometriosis. Y también cada vez nos acercamos más al tema de las enfermedades autoinmunes, porque hay una cierta relación en pacientes con lupus, en pacientes con artritis reumatoide, esas enfermedades que son también muy difíciles de diagnosticar y que también pueden tener una correlación con endometriosis.
1: Aquí en el ISSSTE sabemos que de primera instancia hay que ir a nuestra clínica. Ellos nos referirán al especialista. Aquí en el ISSSTE hay todo este grupo de apoyo, tanto emocional como médico.
0: Pues la verdad es que como tal un grupo de apoyo específico para endometriosis en el tema emocional todavía no, en la parte de psicología todavía no lo hay. En la parte quirúrgica, pues el abordaje ideal es vía laparoscopía. No se sugiere tanto la cirugía abierta porque va a ser bastante más agresiva de por sí. Entonces, en el ISSSTE, en hospitales de tercer nivel, como el 20 de noviembre, como en el López Mateos, como en el 1 de octubre, que hay este abordaje de cirugía laparoscópica es una buena herramienta. Y todavía más pensando en cirugía robótica. La cirugía robótica viene a ser un parteaguas en el manejo de enfermedades tan complejas como es la endometriosis. Entonces, en este momento, hasta donde tengo entendido, solamente en el 20 de noviembre hay Da Vinci y eso nos va a dar una oportunidad a los médicos y evidentemente a las pacientes para que tengan manejos mucho más integrales.
1: Me dio mucho gusto que estés aquí.
0: Ay, a ti, muchísimas gracias por la invitación. Estoy muy contenta. Me encanta hablar de este tema porque siento que como médicos tenemos la responsabilidad con las pacientes de hablar de este tema que a veces está muy oculto.
1: Gracias. Yo soy Claudia Mejía. Nos vemos en un siguiente episodio. Hasta pronto.
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0: Tercera Gama, escucha los 40, la radio de los conciertos. Oye, seguramente en esa semana uno de los videos que llegó a tu algoritmo fue un video de Taylor Swift que volvió a sorprender al aparecer en el evento organizado por Travis Kelce. Y como si eso no fuera suficiente, también se subió al escenario a interpretar Love Story junto a Lainey Wilson. Obviamente fue un momento muy bonito, un momento que enloqueció a los asistentes. Y bueno, hay que retomar que se supone que ya estamos en meses, en semanas, para que el matrimonio de Travis Kelce y de Taylor Swift se consuma, se realice y haga un tremendo bodón. Vamos a estar muy a la expectativa de lo que suceda con ese tema. Bueno, mientras te despiertas, te acompaño con más música desde la cabina de Los 40.
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1: Buenos días, soy arroba Lucero Gama, escuchas Los 40, hoy es viernes, ¡qué emoción! Me encanta porque cada viernes, además de que eso significa que llega el fin de semana, también la oportunidad de escuchar a este dúo tremendo. Javi Cam, iba a decir, bueno, es que también se le conoce como Javi Cam, pero es Gaby Cam y Javier Ibarreche, que además, digo, quizás no lo sepan, pero normalmente este programa se graba a distancia, es decir, Gaby es Ciudad de México y, bueno, Ibarreche en alguna parte del mundo. Pero esta edición, o sea, este fin de semana, lo grabaron juntos y lo hace todavía aún más especial. Por favor, escucha de estreno en punto de las 3 de la tarde y mañana sábado la repetición a la misma hora. Y ya de paso, además de que disfrutas de la compañía y de la experiencia de ellos dos, pues también te enteras de cuáles son los estrenos que llegan al cine, a tu plataforma de streaming favorita, y así tienes la guía de entretenimiento pues más recomendada. Más aterrizada, más realista de lo que sí o sí tienes que ver. Y bueno, ya con esto me despido. Que tengas un increíble fin de semana. Yo soy arroba Lucero Gami. Recuerda que regreso contigo el próximo lunes al terminar 40 Global Show. También recuerda que durante toda esta fiesta del fútbol tenemos La Delantera, el programa mundialista de los 40, todos los días en punto de las 7 con el Stack Videgaray, Pati Cantú, Alberto Lati y por supuesto el maestro Félix Fernández. Soy arroba Lucero Gama, te dejo un beso y un abrazo. ¡Mua! Adiós.
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1: ¡Muy, pero muy, pero muy!
2: ¡Buenos días!
1: ¡Ya Párate! Arrancamos viernes 26 de junio. Se nos acaba el mes, Nash.
3: Oye, qué rápido. Fíjate, este fin de semana, por supuesto, se seguirá disfrutando de la Copa Mundial de la FIFA 2026, pero este fin de semana es el Pride aquí en la Ciudad de México.
1: Wow, así que hay mucho que hacer, ¿eh?
3: Oye,
1: hay
3: sí,
1: mucho, hay conciertos. Se dice que podría estar Kenia Oz presentándose también. O sea, hay diferentes conciertos que están pasando en la ciudad y en las otras ciudades también del Pride, ¿no?
3: Pero por supuesto que lo veo, ¿eh? Por supuesto, así que bueno, ya a empezar el viernesito con toda la actitud. Por supuesto, gracias por empezarlo aquí en Ya Párate.
1: Obviamente nos va a estar reportando esa información también desde Guadalajara, Claudia Chávez,
3: claro,
1: que nos cuente, y el buen Rudy desde los 40 Monterrey.
3: Me gusta que tengamos, como ya sabes,
1: el crew, el
3: exacto, el crew en diferentes puntos de México. Ok, es viernes y se los anunciamos desde ayer. Es viernes de ligue, más adelante estará aquí con nosotros el Efecto Leopi para que vayas de verdad, maquilando tus preguntas. ¿Cómo ligarme a un extranjero en épocas de la Copa Mundial?
1: O cómo hacerle para abrir tu relación. O sea, para que sea una relación abierta en esto que pues está pasando en la Copa Mundial de FIFA 2026.
3: Ay, algo que me quieras platicar.
1: Pues no
3: aquí,
1: sé, como que puedas.
3: En cortito.
1: Que puedas festejar libremente, ¿no? En un antro, ahí en el Ángel, que te beses con todos los extranjeros y que tu pareja no se enoje.
3: No, no, bueno, exacto.
1: Relación abierta durante esta época, nada más. Dame chance que gane la Copa México.
3: Qué tema tan interesante.
1: Se lo vamos a proponer a Leopi, a ver cómo le hacemos.
3: Sí.
1: Vámonos con música para bañarse.
3: Yeah.
1: Mi Lion está en los controles. ¡Arrancamos! ¡Ya Párate!
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1: Y así es, en la cúspide, hasta arriba en la cima, tenemos a la número uno.
2: Están echando fiestas, son los Raguayana, al lado de Manuel Turizo. No paran porque llevan ya desde hace una semana sonando en los 40, pero mira, gobernando la lista toda la semana, Nash.
1: A seguir raspando el guarache, esto es Inglés en Miami, en los 40.
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1: Avanzamos en este programa. Ya párate, estamos en vivo y esto es lo que no sabías.
2: ¿Qué sabías? Venga, vámonos con una pregunta que te va a dejar pensando, ¿eh?
1: A ver.
2: ¿Las personas inteligentes son más felices?
1: Sí, obvio. Porque aunque vean algo que les podía generar algo triste, son tan inteligentes, tienen una inteligencia emocional que le pueden dar la vuelta y ser felices.
2: A ver, existe un estereotipo muy popular. Mientras más inteligente eres, más infeliz eres.
1: ¿Por qué?
2: Pues ¿no has oído el que ignora es feliz?
1: Nah, eso no he escuchado nunca eso. Por
2: a
1: eso
2: ver, películas, series, novelas suelen presentar a los genios como personas solitarias, estresadas o insatisfechas.
1: Pero qué rico, la soledad también es felicidad.
2: Bueno, pero aquí la pregunta sería...
1: Pues dale, vuelve el hacha a la hora que quieras.
2: ¿La inteligencia realmente hace más feliz o hace más infeliz a una persona? La respuesta científica es más compleja de lo que parece. Las personas inteligentes tienden a ser ligeramente más felices en promedio. Pero la inteligencia por sí sola no garantiza la felicidad. Punto. ¿Quedaste más confundido?
1: Quedé más confundido, entonces yo me voy a lo que primero dije. Si eres inteligente, le puedes dar la vuelta a lo malo, a lo gacho, porque traes inteligencia para ser feliz.
2: A ver, resultados de numerosos estudios encontraron una correlación positiva entre la inteligencia y la satisfacción con la vida. Sin embargo, la relación es pequeña, lo que significa que la inteligencia explica solo una parte de la felicidad. Las personas con mayor capacidad cognitiva suelen tener más probabilidades de acceder a mejores empleos, obtener mayores ingresos, resolver problemas con mayor eficacia y adaptarse mejor a ciertas situaciones complejas. Ahora, yo le quiero dar un giro a esta información.
1: Dale,
2: que por supuesto... Que yo creo que entre luego más tienes, y me refiero también en todos los aspectos, ¿no? Económicos y en esta parte de la inteligencia, más quieres y más infeliz eres y más insatisfecho estás. Entonces, no lo sé, estoy así como con sentimientos encontrados, con opiniones que chocan.
1: A ver, es que pasa muchas veces de que alguien así tan inteligente, pues se la pasa que pues estudiando, que se la pasa en modo solitario, que sí, ahí voy a ver una película de arte porque nadie me quiere acompañar, pero tal vez esa es su felicidad, estar solo, estar viendo algo que le gusta a esa persona. Entonces, pues depende también de...
2: La persona, ¿no? Yo creo que... Cada persona es un mundo.
1: El mundo que lo rodea. Exacto. O sea, si su familia es muy muégano, pues si está solo, pues va a estar triste. Pero ¿qué tal su familia también es así?
2: Exacto, pero a ver, datos importantes. El mito del genio infeliz también está súper exagerado, ¿no? El es genio, seguro es infeliz, ¿no? Tiene mucho dinero, tiene muchas cosas, lo sabe de pie a pa, es Juan Camaney,
1: claro,
2: es infeliz.
1: No, pues la traen
2: ¿Le quieres encontrar un defecto?
1: Sí, tres pies al gato, como diría, ¿no?
2: Exacto, como diría mi mamá.
1: Ay. Tres pies al gato.
2: No, pero sí, sí es muy cierto. Yo creo que en alguna reunión con amigos, cuando hablan de alguien que es como muy inteligente, exitoso, que está como en las grandes y buenas ligas, siempre dicen, ¿no? Sí, pero es infeliz en su vida. Tú no sabes lo que hay detrás, ¿no?
1: Ah, déjelo, cada quien su vida, ¿no?
2: ¿O no estás envidioso?
1: Claro, la gente envidiosa no es feliz.
2: ¿Verdad? Ah, esa más bien. Pero bueno, esto fue...
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1: En este viernes, recuerden que más adelante tendremos boletos para Enjambre y La Josa. Y también llega Diego Cárdenas con su top innecesario. Seguimos aquí en Ya Párate de los 40.
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1: Hoy, en este 26 de junio, un día como hoy, pero en 1993, nos plantamos y nace la actriz y cantante Ariana Grande.
2: Así es, nacida en Boca Ratón, Florida.
1: Ah, mira.
2: ¿Qué tal, eh? Aquí cerquita, aquí
3: ahí al lado
2: cerquita.
3: De Mickey Mouse.
2: Saltó a la fama en la televisión juvenil con la serie Victorious. Consolidó su estatus como una de las superestrellas pop más influyentes del mundo gracias a sus interpretaciones vocales magníficas. Wow. Y que de verdad todo mundo sabe cuando Ariana Grande está cantando.
1: Unos agudos en Thank You Next, en Positions. Así que escuchamos un poquito de Into You. Ella es Ariana Grande en El Viaje Retro.

0: Posee un rango vocal de 4 octavas y el registro de silbido. O sea, no todo el mundo lo tiene. Mira, me gustaría hacerte la whistle note.
1: No,
0: pero,
1: no.
0: Pero no, no estoy. No estoy lista a estas horas de la mañana.
1: No llega. De hecho, bueno, todos recordamos ese gran momento con Jimmy Fallon en la que la pone a hacer imitaciones. Imita muy bien a Christina Aguilera, imita a Britney Spears, a Celine Dion también.
0: No, es correcto,
1: y
0: la verdad.
1: Y Ana Paola la imita también muy bien a ella.
0: No, y empezamos a hacer la cadena, ¿no? Pero ¿sabes quién imita muy bien a Dana?
1: Bueno, escuchemos un poquito de Ariana Grande en Hoy, su día en el viaje retro.

0: que se convirtió en la primera persona en la industria del entretenimiento en lograr un álbum número uno, Eternal Sunshine, y una película número uno en taquilla, que es Wicked, que seguramente la recuerdan muy bien, de forma consecutiva.
1: Claro, y también otro dato curioso es que el nombre Ariana fue elegido por sus padres en inspiración a la princesa Oriana. Fíjate. Ariana, un clásico personaje de la caricatura infantil Félix el Gato. Imagínate, son muy fans del Félix el Gato que le pusieron así a su hija.
0: Ariana. Oriana, órale.
1: Sí, vamos a escuchar un poquito más de Ariana Grande.

0: te voy a decir otro dato curioso. Sí, o sea, ubicas a Ariana Grande con qué peinado, a ver, rápidamente.
1: Pues
0: rápidamente.
1: Lacio, ¿no? La ubico con pelo lacio, ¿no?
0: Pero con esa famosa cola de caballo.
1: La cola de caballo, de hecho hay un video de todo rosa, que también se pone súper bueno.
0: El y de Thank You Next.
1: Toda está en su cola de caballo como ella, ¿no?
0: 100%, pues bueno, su famosa cola de caballo es algo característico y sí lo puso de moda. Y entonces ahora, si tú traes una cola de caballo, todo el mundo te va a decir, traes el peinado de Ariana Grande.
1: Y si andas de puntitas también, porque a ella le encanta caminar de puntitas.
0: ¡Órale!
1: Se dice acá, dice que pues deja los tacones, cuando deja los tacones altos, ella siempre anda caminando de puntitas en el escenario, cuando ensaya, le gusta andar de puntitas.
0: Oye, rápidamente, ¿cuál es tu video favorito de Ariana Grande?
1: Thank You Next, obvio. Producción enorme.
0: La verdad es que por dos. Y me encanta que, pues, obviamente es el universo de Mean Girls. Ajá. Esta película que es sin duda una de las favoritas de los 2000.
1: Y así cerramos el viaje retro 1993. 26 de junio nació la actriz y cantante Ariana Grande. Suena Into You aquí en Ya Párate.

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1: 7:00 a.m, 1 minuto, hora centro de México. Y ahora sí, Nashla Aguilar, ¿cómo estás en esta segunda hora de Ya Párate? Y aquí Gabo Ramos, ¿cómo estás, Nash?
2: Ay, pues feliz, mira, se fue rápido. Puedo decirte que la primera hora la disfruto. Como que hay buena música, hay buena platiquita entre tú y yo. Ya a partir de ahorita, como
1: ya no
2: que empezamos a las carreras porque empezamos con nuestras secciones. A ver, niños, ay sí yo. Esto es un llamado para que ya se empiecen a poner la pila. Operación Dejando la Bendy empieza ya en algunos minutos. Entonces, para que nos hablen, nos cuenten sus anécdotas, que eso es muy divertido.
1: Claro, y ya está conectado también Luis Alberto Vázquez, el abuelo.
2: ¡Yay!
1: Buenos días, abuelo, ¿cómo estás?
3: Hola, amigos, ¿cómo están? Buenos días. ¿Cómo están,
1: al abuelo?
2: Ahora sí, abuelo, qué bueno que te despertaste.
3: No, a ver, en mi defensa estamos narrando muchos partidos, gracias a Dios. No fui al Ángel, yo sí no fui al Ángel. Fui
1: ¿No,
3: directo
1: ¿no te hicieron
3: a...
1: volar?
3: No.
2: Eso sería
3: es que
2: divertido, abuelo.
3: Le estoy rezando a todos los santos para que mi jefe no me mande al Ángel, de verdad, pero bueno.
2: ¡Ojalá que sí! No, ¡vámonos al Ángel!
3: No. Señor, la verdad que tenía muchísimo rato que no me quebraba la cabeza, pero Infantino inventó el juego de mesa más difícil del mundo. Tener que escribir para saber contra qué rival se va a enfrentar México, los mejores terceros, o sea, es todo un rollo, honestamente, pero ayer nos desvelamos, México, posibles rivales para México, Ecuador, todo apunta que puede ser Ecuador,
1: sí,
3: 70%+, Escocia, okay. O también hay una posibilidad de que pueda ser una combinación entre Uruguay, España, Arabia Saudita o Cabo Verde. Emiratos Árabes, o sea, es una situación bastante complicada, pero todo apunta a que será Ecuador. La realidad es que todo va hacia ese Ecuador, y si no es Ecuador, será Escocia.
1: Oye, y Ecuador con Alemania le fue súper bien, ¿no?
2: Sí, pues ganó Ecuador 2-1.
3: 2-1, con miedo. Su Ochoa alemán, ¿no? Que platicábamos en la otra ocasión. Digo, nuestro Ochoa lo hizo bien porque... Sí. Después del balonazo que se aventó, de ahí se tejió la jugada que terminó metiendo Fidalgo, pero Neuer se equivoca muchísimo, o sea, de verdad, yo ya lo veía venir, como dice la canción, porque Neuer falló en la Champions contra el Arsenal, contra el Real Madrid, y ayer no sé qué quiso hacer, y termina dejando a Alemania con muchísimas dudas. Y Ecuador, pues, se salvó, porque la verdad es que Ecuador no había hecho un buen Mundial. Decepcionó demasiado en el primer partido, perdiendo en el último minuto contra Costa de Marfil.
1: Oye, ¿y en otros Mundiales le ha ido bien Ecuador?
3: Ecuador, esta es una generación dorada, ¿no? Con Ecuador, porque tiene futbolistas en la Premier League y muchos decían que incluso iba a ser el caballo negro de la competencia, pero después,
1: claro,
3: al final terminaron por sorprender en esa situación. Mira, Ecuador ha clasificado a 5 mundiales, ¿no? En esta parte, muchos dicen que esta es la famosísima generación dorada. Llegó en octavos de final en Alemania 2006, y esa ha sido su mejor participación. Los octavos de final, después cuando hicieron el ranking, quedó en el lugar 12. Y sobre todo porque en este mundial derrotan a Polonia 2-0 y a Costa Rica. Y después cayeron contra Inglaterra apenas 1-0. Pero no es así como que digas, ah, wow, no. Esta es la generación dorada por los futbolistas que fueron.
2: Pues bueno, habrá que ver cuál sería como el mejor de los rivales, ¿no? Por así ponerle un nombre. Lo que es un hecho y que ya también Costa de Marfil pasó, ya aseguraron ahí el cuarto partido, Curazao bye bye, Países Bajos por supuesto triunfando, ya también está del otro lado, y Túnez también, ¿verdad? Chau chau.
3: Sí, miren, los partidos que están confirmados, esos ya no se mueven, los 16avos arrancan el próximo domingo. Solamente habrá un partido de 16avos el domingo. Es Sudáfrica contra Canadá. Es a la 1 de la tarde. Ese ya no se mueve. Los otros partidos que también ya están fijos, el lunes a las 11 de la mañana, Brasil contra Japón. Este va a estar bravo y no me sorprendería, de verdad, lo digo en serio, que termine eliminando a Brasil, ¿eh? O sea,
2: ¿De
3: Japón trae un
2: verdad?
3: proyectazo. Es que, a ver, la preparación que hizo Japón para este mundial, le ganó a Brasil, le ganó a Inglaterra, en este mismo mundial, le empató en el primer partido 2 por 2 a Países
1: No
3: Bajos.
1: seas gacho, abuelo.
3: No, se los digo
1: No,
3: en
1: no seas
3: serio, de
1: gacho,
3: verdad,
1: oye.
3: de verdad, de verdad, de
1: Yo sí
3: verdad.
1: quiero
3: Yo sé que
1: disfrutar el
2: vas a...
1: mundial,
2: Sí,
1: güey.
2: oye,
1: Mi
2: esto
1: esposa es
2: fue
1: de
2: como
1: Brasil.
2: personal con Gabo,
3: No, no, no, no, lo digo en serio. A mí me gustaría que Brasil avanzara, Argentina no, pero
1: ¿no? No se
3: Brasil sí.
1: escucha, ¿eh? No se escucha.
3: No, no, no, muy tobrigado, ¿no? Pero no, a ver, yo.

0: ¿Qué
1: Hay un
0: pasó?
1: video, o sea, si quieren ahorita pónganlo. Neymar está en el baño, literal, o sea,
0: Ajá.
1: o sea, tengo que decirlo, estaba en la taza y llegaron
0: No.
1: cerca de 30
0: Como en la
1: aficionados, así como
0: secundaria.
1: cuando uno iba a la primaria y escuchaba a sus
0: Ándale.
1: amigos diciendo, ¿quién está ahí? Y
0: Y
1: así tal cual lo agarraron,
2: pues
1: de
2: obvio,
1: verdad.
2: estamos vueltos locos por tomarnos una foto. Pero,
1: Oh,
2: oye, abuelo,
0: oye, pero que
2: ¿qué
0: respeten, está
2: partidos hay
0: echando el
2: para hoy?
0: cacahuate.
2: ¿Qué partidos para hoy para estar
1: Mira,
2: listos?
1: ahora te digo, los partidos nada más cierro con lo de los otros juegos que ya están listos. El lunes a las 7 de la noche también está el Países Bajos Marruecos. Ese tampoco ya no se mueve. Y el miércoles, Estados Unidos contra Bosnia. Esos cuatro de 16avos ya no se mueven. Pase lo que pase, esos partidos ya están listos. Ahora sí, partidos para
2: Amarrados.
1: hoy. A la 1 de la tarde, el más importante y para mí, el mejor de la fase de grupos es Noruega contra Francia. Ya lo platicamos, no contarán con la participación de Shams, el técnico, porque pues, falleció su señora madre y tendrá ese compromiso. Después se va a incorporar. A la misma hora está el Senegal-Irak, en ese vamos a estar, pero obviamente toda la gente estará pendiente en Noruega-Francia, pero el Senegal-Irak también. Ahí puede salir otro mejor tercer lugar. A las 6 de la tarde, Cabo Verde contra Arabia Saudita. Otro partidazo a las 6, Uruguay contra España. Y a
0: Órale.
1: las 9 de la noche cerramos doble cartelera con Nueva Zelanda, Bélgica y Egipto, Irán. Así que, pues eso básicamente, si España derrota a Uruguay, ya no nos complicamos pensando que Uruguay se va a enfrentar a la selección mexicana. Todo va a ser con Ecuador, honestamente. Yo siento que el rival para México es muy difícil que se haga el milagro para que
0: Wow.
1: sea otra selección.
0: Pues muchas gracias, abuelo, por conectarte con nosotros y aquí con todos los yapalateanos. Oye, rapidísimo, también el FanFest se puso buenísimo anoche, ¿eh? Ayer en Guadalajara, 250 mil personas y en Monterrey, 150 mil personas con Grupo Firme. En Guadalajara estuvo
2: Wow.
0: Alejandro Fernández, Julián Álvarez y Alfredo Olivas. No, no, man, no,
2: Se
0: mano.
2: puso sabroso.
0: Un FOMO, dices que no manches, aquí están los
2: Sí.
0: dos, un pie en uno y pie, otro pie en otro, ¿no?
2: Pero
0: Pero
2: ¿para
0: bueno, el
2: cuándo aquí en
0: hígado no
2: Ciudad de
0: daba.
2: México, Alejandro Fernández? ¿Para cuándo? O sea, me organizo y yo voy
0: No
2: sin problema.
0: manches. No, en Ciudad de México hay puras gaitas, o sea, no ponen ni un artista, ponen cosas bien raras ahí con el chicken. Oigan.
2: Te iba a decir con tu compa, va el chicken, tu compa. Pero lo
0: No,
2: anima bien.
0: imagínate, es el nivel de show. Oigan, le mandamos un abrazo, gracias, abuelo.
1: Abrazo amigos, que estén muy bien.
2: Gracias, nos vemos el lunes.
0: Estamos en viernes de despecho, Minash, así
2: Sí,
0: que
2: sí,
0: estén
2: sí, sí,
0: atentos
2: sí.
0: porque viene pura música despechada. Y también les recordamos que de lunes a domingo está La Delantera, desde las 7 de la tarde, 7 de la noche hasta las 9,
2: Es
0: con
2: correcto,
0: un gran elenco.
2: por ahí
0: Sí.
2: está Videgaray, está el Estaca, está Paty Cantú, me parece una gran
0: Lati.
2: combinación,
0: Te
2: de
0: quedé, te
2: verdad.
0: amo, Lati, te amo, Lati. Félix
2: Late.
0: Fernández también. Bueno, aquí va un poquito, parte de lo mejor de La Delantera en Ya Párate.
2: Yeah.
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0: Está buenísimo.
2: Oye, no, es que solamente de escucharlos, pues ya, o sea, necesito un poco más.
0: Y
2: Un
0: también
2: poco
0: está,
2: más.
0: y la corneta también sigue, ¿eh? Así que, y el qué importa
2: Programación
0: también.
2: premium para todos ustedes, para que de verdad no se pierdan la delantera. Y que está en este también, bueno, que también pueden sintonizar, por supuesto, todos los partidos aquí con nuestros primos, los de W Radio, y disfrutar, por supuesto, esta Copa Mundial a todo lo que da, mis yaparatianos.
0: Así es, vámonos con música, pura música despechada, porque es viernesito de despecho. Ella es Rosalía, despecha. Suena en Ya Párate.
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1: 7 de la mañana, 24 minutos, hora centro de México. 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Y llega Operación dejando a la Bendy, acompañándonos en su mañana, haciendo sus mañanas, yendo a la escuela, a la chamba, para que nos marquen y sean parte de Ya Párate, ¿verdad, Nash?
2: Perfecto. Oye, fíjate que hoy es viernes, Gabo. Uh-huh. No sé si todas nuestras Bendys traen mente abierta. Estoy preparada para todo. Para todo. No sé si vengan más fresas, pero bueno. El punto es que aquí nos divertimos, aquí echamos cotorreo y les recordamos los teléfonos, ¿no? De una vez para que ya empiecen a marcar.
1: Claro, mira, ahí está el 55-5166-8101 o el
2: 800-00-610-00 para el interior de la República. Ahora, que es mucho más fácil, para mí es más fácil marcar por WhatsApp, entonces, a ver, anótenle por ahí, 55-49-35-24-41.
1: Oye, entonces, pues ya se la saben por todos, ¿no?, lados. También se pone una videollamada por WhatsApp. También estaría bueno. Claro.
2: ¿En serio
1: sí? Se vale todo, sí.
2: Oye, no sabía que se podía videollamada.
1: Sí, también se vale todo. Se puede adivinanza. El otro día hicieron un truco de magia, un cálculo mental, también se vale. Preguntas sin respuestas también se valen. Así que márquenos, saludos, yaparanitas, de todo.
2: Todo un poco. Más adelante vienen las yaparanitas, más adelante viene el aguacatote. Fíjate que hay un chiste que se repite mucho, que les pido, por favor, ahora sí que ya no lo cuenten. El de Pocoyo.
1: ¿Por qué no te gusta?
2: No, sí me gusta, pero pues está chido como cosas más originales. De repente yo sí me robo estos chistes y los platico ya en mis fiestas y dices, aburridas
1: ya
2: de adultos.
1: Ya me quemé, ¿no? Saludos. Exacto. A Jessy Bárcenas, también, que está conectada acá desde el Instagram, que dice que ayer la pasó genial con el Mono de Alambre. Dice, excelente gusto musical, Nash. Esmeralda Quinn también manda saludos, muchas gracias por estar conectada. Rena Montriff, que también subió stories, también está presente. Michos Velázquez también dice, por favor, saludos a Diego desde Puerto Vallarta. Los venimos escuchando camino a la escuela. ¡Eso!
2: Oye, saludos. Fíjate que sí, digo, dándoles contextos a todos los yaparatianos, que quizás ya no nos escuchan a esa hora porque llegan a la chamba, en la sección de las más pedidas, aquí a su servilleta, pues, se le ocurrió cantar el Mono de Alambre, uh-huh. Pero fue controversial, la verdad, porque a unos como que les gustó, a otros les causó muchísima risa, o sea, pero de verdad recibí mensajes de todo.
1: Así de, ¿qué opina el público?
2: Ay, ay, ay, ay, ay.
1: José pues, Hernández también manda saludos. Dice, por favor, ¿pueden felicitar a mi hijo Jared? Hoy en su cumple 10 años. Está escribiendo en estos instantes. Saludos. Ahí está para las yaparanitas, directamente para José Hernández y su hijo. Y también hay otro mensaje. Maxel Fail 12 dice, ¿le pueden cantar las yaparanitas a mi hijo Max? Saludos desde Aguascalientes. También ahí están los saludos. Pues ya paganitas, ¿no?
2: De una vez, oye, antes, de una vez hago este anuncio que luego no tenemos tiempo. Si pueden, córranle a nuestro canal de YouTube, porque tenemos, de verdad, muchísimo más dinámicas. Nos pueden conocer la carita, ahí sí, juzgar el outfit y todo lo demás. Y pues eso, como divertirse, crear comunidad. De verdad, me fascina como todo lo que pasa en el chat. Y pues bueno, esta es una invitación formal. Y ahora sí, Gabo.
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3: Buenos días, cumpleañero. 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

0: ¡Aguacatote! Yeah. Oye, vámonos con una rolita. Vámonos con Living la Vida Loca. ¡Ay, qué rico! De Ricky Martin. Y regresamos. 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
9: Mi nombre es Luis Mario Sauret y esto es Crónicas Mundialistas. Corría la jornada 3 de la fase de grupos del Mundial de Qatar 2022. La selección mexicana no había ganado ni un solo duelo. Empataron ante Polonia y perdieron con Argentina. La obligación era ganarle a Arabia Saudita y esperar resultados del otro compromiso. Al iniciar la segunda parte, Luis Chávez cobró magistralmente un tiro libre 11 metros fuera del área.
10: Chávez metiendo tiros.
9: Aunque México venció a Arabia Saudita 2-1, quedaron eliminados de la fase de grupos, algo que no sucedía desde Argentina 78.

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1: Queremos que la gente cante. Fíjate que le cuento a todos los yaparateanos que ayer se aventuró Nashla a cantar el mono de alambre.
2: Ay, y... ya, Gabo, perdóname.
1: No, nomás yo quiero contar una cosa. En la cabina nos dio cringe a todos. O sea,
2: gracias, como, gracias.
1: Me sentí escalofríos, dije, no.
2: Síguele, venga.
1: Ajá, sentí que era el peor momento de toda la temporada, ¿no? Pero en ese momento...
2: Sígueme lastimando, venga.
1: No. Acaban de llegar 3 mensajes ahorita diciendo, por favor, que Nashla vuelva a cantar el mono de alambre. Fue un gran momento ayer. Diego Cárdenas llegó y dijo, lo viví en el coche y me la pasé súper divertido. El señor Toscano mandó un audio cantando y riéndose.
2: El señor Toscano me escribió personalmente.
1: Ah, bueno, nuestros jefes no sabemos qué
2: llamar. Para decirme que le divirtió muchísimo, que no te hiciera caso.
1: Bueno, ya entró una llamada. ¡Bueno! Hola, ¿quién habla? Ya párate.
3: Isabela,
1: ¿cómo estás? ¿De dónde marcas, Isabela?
3: En León.
1: En León, muy bien, Isabela. Oye, ¿qué quieres cantar? ¿Qué va a sonar aquí en las más pedidas?
3: Vegas Idol.
1: ¿Cuál?
4: Señorita Influencer, los Idol.
3: Señorita Influencer, Idol.
2: ¿Señorita Influencer?
1: De los Idol. Ok,
2: ya la están buscando aquí en producción, ¿todo bien? ¿Estamos ready? Porque...
1: Pero... Ajá.
2: ¡Cántala!
3: Si te preguntan qué hacemos aquí, como las veces que vivimos por ti, mira la salida.

0: Recuerden que estamos en temática de despecho. O sea, si quieren, ¿verdad? Es su rola.
1: También estamos en tono Pride, ¿eh? También, por si quieren.
0: También por quien guste. Venga.
1: Órale. ¿De dónde es ese teléfono?
0: Bueno. ¿Quién habla? ¿Quién es?
2: José Luis de Guadalajara.
0: ¡Ea! Saludotes hasta Guadalajara, 102.7 FM. ¿Qué onda, José Luis? ¿Qué canción quieres?
2: Bueno, aprovechando que ayer se presentó Alejandro y todos ellos, sí, vamos a cantar una de Alejandro que se llama Caballero.
0: Venga, perfecto. venga, pero... ¡Cóntala!
2: Ay, pero ven tantito, es la última vez que te voy a contar mi secreto.

0: Ok, gracias. Está sonando Alejandro Fernández en Ya Párate. Siento que todo Guadalajara y todo Monterrey andan bien crudos, ¿no?
1: Pues,
0: porque el
1: fanfest
0: te puso...
1: Y normal.
0: No manchen, hasta acá olía ese güey. ¡A llamada! ¡Bueno!
1: Lo está haciendo bien, lo está haciendo bien.
0: Está Julián Álvarez. ¿Quién habla? ¿Quién habla? Ya párate.
1: Va en la moto.
2: Bueno, bueno.
0: Sí, ¿qué tal? ¿Cómo estás? ¿Cómo te llamas?
2: Hola, Javier, de Tampico.
0: Eso, Javier, Tampico presente en Ya Párate los 40. ¿Qué rolita quieres?
2: Dancing de Aaron Smith.
1: Uy, qué buena rola.
0: A ver, pero...
1: ¡Cóntala!
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0: Cuenten bien. Buenos días, ya párate, ¿quién habla?
1: Cristian.
0: Cristian, ¿qué onda? ¿Cristian Nodal?
1: No, Cristian de Ciudad de
2: Castro.
0: También creí que era Cristian Castro. ¿Qué onda, mi Cris? ¿Qué canción quieres?
1: La de Belleza de Cantina.
0: Uy, no. Esta siesta me voy a levantar, para bailarla.
2: Rudy. Ahí viene mi Rudy,
0: Pero...
2: Aguántense.
0: ¡Cántala!
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0: ¡Ya me dio sed de la mala! ¡Ándale, perro! Saludos a el Pelucón y la Chabela. ¡Hay llamada! ¡Bueno!
1: ¿Bueno?
0: ¿Qué pasó? ¿Cómo estás? ¿Cómo te llamas?
1: Zoe.
0: Zoe, ¿qué canción quieres que suene las más pedidas?
1: Tus ojos marrones.
2: ¡Uy, qué rola!
0: Me encanta, de Lazo, pero...
2: ¡Rola!
0: ¡Cántala! ¿Vas? Cántala.
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0: Es para que rime con chistes. Le dan risa a mis chistes.

0: traigo delay.
1: Tus ojos marrones.
0: Pero en todo mi cuerpo hay llamada. Bueno. Hola, hola. Sí, ¿quién habla?
2: Bueno.
0: Ya, párate. ¿Qué tal? ¿Cómo estás? ¿Cómo te llamas?
2: Me llamo Heidi.
0: Heidi, no manches, ¿cómo están las montañas? ¿Cómo están las montañas? ¿Cómo va todo ahí el clima?
3: Esa es la de Heidi, ¿verdad?
0: ¿Tu abuelito cómo está, Heidi?
2: Muy bien.
0: Ese chiste todo el mundo te lo hace, ¿verdad?
2: Sí.
0: Seguro. O sea, sí, pero a todos los que les duele la rodilla, güey, me dice. Oye, ¿qué rolita quieres, Heidi?
2: La de Amor de Cine de Jumbe.
3: ¡Órale! ¡Buena rola!
0: Ah, de Monterrey.
2: ¿Puedes saludarnos aquí a Villahermosa, Tabasco?
0: ¡Claro! ¡Saludos a Villahermosa, Tabasco! ¡Los queremos de parte de Ya Párate! ¡Venga, mi Heidi! Es momento de que tú nos muestres qué canción es, pero... ¡cántala!
2: ¡Ay, mi amor! ¡Por favor, dime! ¿Cuál es la receta para hacerte el amor? Que nunca olvides... Que volver a ver no sea algo tentador.
1: Amor de cine, eres como el agua en un día de calor.
0: Es un llamado a un B para que venga, Ya Párate.
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0: Sonando en las más pedidas. Estamos en vivo,
3: wow,
0: para toda la cadena nacional.
3: Así es.
0: La gente lo pide en el chat, en nuestro canal de YouTube de Los 40 México, Los Aboqueiros, que es nuestra comunidad del streaming. Vénganse al streaming, gente del streaming. Adelante, el momento de Nashla.
3: Así es, así es. Y con motivo de la Navigay, el Pride 2026. Disfrútenlo mucho, nos vemos mañana también. Esto es Sálvame de RBD.
0: Pero no sé si... Ay, pero bueno, pero...
3: ¿No sé si qué?
0: Pues que no sé, pero... ¡cántala!
3: Ay, se las debía, ¿eh?
0: Mm.
3: Extrañarte es mi necesidad. Vivo en la desesperanza.
0: No, desde que tú ya no vuelves más. Qué oso, güey. Se iban a reunir antes de escuchar esto, ¿no, man?
3: Sobrevivo por pura ansiedad.
0: No,
3: están peleados.
0: Poncho
1: con
0: Rayado,
1: el humo en la garganta. Y es que no te dejo de pensar.
0: Mia Colucci se quitó a la estrella, güey. Puedo escuchar
1: poco
0: esto.
1: A poco el corazón.
0: ¡Acá!
1: Va perdiendo la fe.
0: No más.
1: Perdiendo la
0: Me están informando
1: voz.
0: Que acaban de cerrar el Elite Way School.
1: Sálvame del olvido.
0: No.
1: Sálvame.
0: No, sálvanos tú a nosotros.
1: Sálvame del asilo. Estoy hecho a
0: ¿Del asilo? Sálvame del asilo. Pausa. Sálvame del asilo, dijiste.
3: ¡Pero! Así dice.
0: Del hastío.
3: Dice
0: Sálvame
3: asilo.
0: Del hastío. No, ya te trolearon.
3: Es en serio, me la van a quitar por decir una mala palabra. Es mi
0: Sálvame
3: momento.
0: Del asilo, por Dios, Nashla.
3: Pues así lo entendía.
0: Prepárate.
3: Me la aprendí cuando tenía la edad de vida. Pues, ¿qué esperas?
0: ¡Culturízate, Nashla!
3: A ver, va de nuevo. Otra oportunidad.

0: No, no dejes caer esto, por favor. Más bien, no dejes caer esto.
1: Ay, déjamela, no, no, no. Layo, déjamela, te lo suplico. Oso. Estoy muy mal, estoy muy mal.
0: Lo peor es que se subió a la mesa, está manchando toda la mesa con sus botas de C4. No manches, Nash. Véngase al streaming, la gente del streaming. Nos tenemos que ir a un corte. Son las 7 de la mañana, 54 minutos. Suena RBD. 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
1: Esa música nos dice que aquí en Ya Párate, en este viernes 26 de junio, nos adentramos al Club de los Ex. Márcanos, 55-5166-8101. O también hay un teléfono para toda la República, ¿verdad, Nash?
2: Así es, 800-00-610-00. ¿Y qué mejor que compartirles el WhatsApp? Párate, ¿cómo era?
1: WhatsApp, párate.
2: Lo dije bien, mira, 55-49-35-24-41.
1: El Club de los Ex, nos pueden hablar de ex amigos, ex pareja, también de ex banda de rock, ex cadenero, ¿no? No, o sea, pues...
2: Todo mundo puede ser un ex en tu vida, ¿no?
1: Claro. O sea, desde amigos, familia, ¿no?
2: Pero
1: a veces
2: ¿sabes
1: uno se pelea con todos.
2: ¿Cuál me gusta? O sea, 100% serán mis historias favoritas.
1: Sí.
2: La de los exnovios, la verdad.
1: Es que trae carnita, ¿no?
2: Exnovias, sí, claro.
1: O sea, la cuestión de los novios es que es una relación en la que, pues, se vive lo bueno y lo malo. Entonces, ahí como que ya lo dices con cizaña, ¿no?
2: Exacto. Ay, es que hay mucha cizaña
1: ardido.
2: De por medio. Bueno, tenemos llamadita.
1: Cuentas ardido. ¡Bueno!
3: Hello, buenos días.
1: Hola, ¿quién habla?
3: Soy Lucy, darling.
1: ¡Darling! ¿Cómo estás?
3: ¡Darling! ¡Good morning!
1: ¡Good morning, darling!
3: Gracias.
1: Oye, Lucy, qué hermoso tenerte aquí en el Club de los Ex. ¿Qué historia nos vas a contar ahora? ¿Cuál es el título de la historia?
3: Se va a llamar Mi Extranjero 2.
1: Mi Extranjero 2, wow. Perfecto.
3: La venganza.
1: La venganza. Me vengué, dices, me vengué. Ahora sí, te pongo tu gafetito aquí en el Club de los Ex. Bienvenida, mi darling.
3: Ay,
1: Lucy.
3: Thank you. Gracias.
1: Cuéntanos tu historia en el Club de los Ex.
3: Bien, pues me había enamorado de un extranjero, uh-huh. Después que le di mi panquecito, ¿verdad?
1: Qué rico.
3: Me dejó de hablar y yo al mes, pues fui al gimnasio, cambié mi look, etcétera, uh-huh. Y empecé a Facebook citas.
1: ¿A qué hay? ¿Perdón?
3: Entonces,
1: ¿una aplicación
3: Facebook,
1: de citas?
3: Sí, Facebook.
1: Ah, por Facebook.
2: Oye, me encanta que si eres esa persona que usa la aplicación de Facebook. Siempre quise conocer
3: sí, claro.
2: A alguien.
1: Y High Five también.
3: Pues hola.
2: No, porque
3: llamo,
2: está chido que Facebook quiere que salgas ya de la soltería. Me lo ha propuesto.
3: Ah, y luego, pues, Lucy. La verdad no me gusta. Ah, bueno, total de que ahí viendo los matches, encontré otro dominicano, darling. Encontré otro dominicano.
1: Ay, darling, vivía lejos.
3: Sí. No, en la ciudad de Guadalajara.
1: Ajá.
3: Y aquí hay muchos extranjeros.
1: Y era dominicano, entonces.
3: Sí, entonces ya.
1: Tenía el brazo venudo, así como muy trabajado.
3: Ay.
2: Son grandotes, ¿no?
1: De albañil.
3: Ay, darling, siempre con tus cosas, pero sí. Bueno, total de que nos vimos en una plaza para platicar. Uh-huh. Y él me empieza a contar: no, pues yo me vine de allá porque me enamoré de una chica. Uh-huh. Y ya me quedé aquí en Guadalajara. Tuvimos un hijo, pero las cosas no funcionaron. Pero ahora ya anda con otro dominicano.
1: Ok.
3: No sé si se acuerdan que les había dicho que mi ex, con la que estaba ya separándose, tenía un hijo.
1: Sí,
2: ajá,
1: sí,
2: lo recuerdo bien.
3: Pues era el papá de esa.
1: ¿Qué?
3: De esta relación.
2: O sea, todas tus historias se entrelazan.
3: Sí, o sea, yo me quedé en shock, me empezó a dar colitis,
1: darling?
3: Ahí en medio de la plática, sí, me empezó a contar toda la historia, y cuando él terminó yo le empecé a contar.

0: No hubo nada.
1: ¿No hubo apareamiento?
0: ¿Nada? Aquí está psycho, o sea, no, darling.
2: ¿Pero
0: no?
2: ¿Nunca pasó? O sea, nunca, nunca.
1: ¿Una mordida de pompa?
0: Él al final sí quería algo conmigo. Él sí quería algo conmigo. Es ahora mi corazón está con el primer dominicano.
1: Claro, dijiste, de ahí no soy, soy del primero.
2: Oye,
0: sí,
2: mira,
0: soy el primero.
2: Veo que lo tuyo es la lengua extranjera. O sea,
0: así es.
2: Me estoy dando cuenta que pues por ahí va tu camino. Ahora que hay que, yo creo que cambiar de nacionalidad. No sé.
0: No te preocupes, ya llevo a otros, no te preocupes.
2: Ah, perfecto.
0: Me sí, antes de presentarme les paso mi pasaporte. ¿Me lo sellas, Darlene, por favor?
2: Pero, oye, me gusta que tengas visión. Oye, te voy a decir, más adelante viene el experto en ligue y justamente el tema es ligarte extranjeros. Entonces, pues ahí para que agarres ciertos tips.
0: Ay, igual yo les comparto tips.
1: Ay, darling.
0: Sí, un tip que yo les puedo dar es que si todavía hay extranjeros ahorita en el mundial, saquen pulseras de esos de tela y las van repartiendo a los chicos que les va gustando.
2: Es como hacer un amarre.
1: Son como los collares allá en New Jersey.
0: No, es como un amarre, es como darle el contacto a la persona que te gustó, pero tienes la pulserita como regalo que representa a México, tal vez la bandera, y en reverso pones tu contacto o tu Instagram.
2: ¡Órale! Ya bien directo. Y le empiezas a cantar la de Ana Bárbara, ¿no? ¡Te atraparé, bandido! Bueno, es un buen tip, no estamos para perder el tiempo.
1: Y en lugar de chicles, condones, ¿verdad, Darlene? Ahí siempre traes. Oye, te mandamos un beso, Lucy, perdón, voy a agarrar tu gafete y voy a poner... Ay, mira, está sonando la rolita de Nash, a ver, súbele tantito la de Bandido, mi Lion. Así suena para Darling también en sus digues. ¡Ay! ¡Pura sabrosura! ¡Muévelo! ¡Muévelo, Darling! ¡Muévelo todo!
0: ¡Mala noche!
1: Oye, mi Darling, te queremos, gracias por marcarnos.
0: Tengan un excelente día y un besote a todos.
2: Mándanos las pulseras por foto. Para verlas.
1: Mira, es más, tan feliz que nos dejaste que vamos a que suene. Vamos a dejar a Ana Bárbara. Sí, que suene.

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1: Así es, Yaparatianos, 8:20 de la mañana y se une a esta conversación el Efecto Leopi para que nos dé unos buenos tips de cómo ligarnos a un extranjero ya que estamos en épocas de la Copa Mundial. 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Y ahora sí, el Efecto Leopi aquí con nosotros. ¿Cómo estás?
2: El Efecto Leopi in the house.
1: Yeah. ¿Cómo andamos?
2: Aquí transmitiendo esta vez desde Medellín, Colombia.
3: No manches, Leopi, ¿de verdad?
2: Así es, andamos de gira.
3: ¿Me la pasas de un lado a otro? ¿Y qué andas haciendo allá?
2: Ah, pues cursos, entrevistas.
3: Qué chido.
2: Ayudando a la banda a que ya triunfen en el amor y que ya no anden tristeando.
3: Oye, ¿y si agarras fiestita después, así te vas por un guarito y así acá Andrés carne de res y así?
2: Uno pensaría que no, pero es imposible no hacerlo. Para empezar, en este país son tan fiesteros como nosotros y con la fiebre del mundial, aunque te quieras ir a dormir, no se va a poder.
3: Claro, ¿verdad? Oye, muchas gracias por conectarte y estar con nosotros, mi Leopi. ¿De qué vamos a hablar hoy?
2: Hoy vamos a hablar de qué onda con le mando la foto, no le mando la foto, qué hago si me pide una foto. Este es más para las mujeres, pero también los hombres, para que aprendamos qué foto sí y qué foto no se manda.
1: Ok.
3: Y por ejemplo, ¿cuál es la señal para mandarlo? Porque luego como que la plática avanza muy rápido, ¿no? Como que el otro se calienta de más, ¿cómo es?
2: Ahí le acabas de dar al clavo, mi querido y estimado Gabo. Muchas veces el problema de la foto es que es o es el hombre pidiéndola demasiado pronto o es el hombre mandándola demasiado pronto y tal vez demasiado subida de tono. O luego también es la creencia de las mujeres que el mandar una foto va a hacer que todo salga mal o que él piense mal. Es que depende de la foto, por supuesto, ¿no?
1: O sea, pero aquí estamos hablando... ¿De qué tipo de fotos? A ver, porque siento que me estoy imaginando cosas más elevadas.
2: De las nepes que te estás imaginando y de las normalitas también, Minash. O sea, de pronto está el clásico que dice, me mandas una foto sexy, me mandas una foto acá sugerente. Y pues sí, por supuesto que eso no es exactamente la forma más elegante de ligar. Ahí mi recomendación para mis amigos hombres es no lo hagas, no pidas fotos de este tipo. Si ella algún día te la quiere mandar, pues gracias Diosito por el milagro, pero tú no la pidas, está medio chafa. Y si eres hombre, bajo ninguna circunstancia se te ocurra mandar una foto sin textiles. Hermano, te aviso desde ahorita que a las mujeres eso no les prende.
1: Lo sabes bien, ¿eh?
3: De Leopi, es lo que decir, Leopi está actualizado, ¿no? Porque yo me puse a pensar cuando ligaba y mandaba fotos. Te juro, era época de BlackBerry, o sea
1: me puse a pensar, ni se podía con facilidad.
3: Me puse a pensar cómo le hacía, pero mira, Leopi la trae, o sea, presente, ¿no? La actualidad. Dicen que también no hay que mandar foto cuando mandas tu nude, si es que se empieza a dar la plática, no hay que mandar ningún tatuaje, no hay que mandar caras, ¿no? Cabeza sí, caras no.
2: Si ya estamos en esos niveles y es consensuado y todos estamos muy prendidos y muy contentos con andarle viendo la epidermis completita a la otra persona, bueno, por lo menos ten la regla de seguridad de que no se vea ninguna señal particular personal tuya, tal cual
3: lunares,
2: tu cara o tus tatuajes.
1: Claro. Oye, me he encontrado en redes sociales de todo y un influencer alguna vez dio tips de cómo mandar nudes. Yo me quedé en shock.
3: Y ella del encuadre, ¿no? De dónde poner la cámara.
1: De dónde, pero de verdad, era parte de un contenido. Dije, órale. Órale.
3: Hombres
1: órale.
3: Y mujeres, ¿eh?
1: Sí, no.
3: Yo también
1: ya es parte de la
2: para
1: conversación.
2: Para todo hay ciencia, porque ¿qué tal que te mandan la nude, pero te la mandan así, terriblemente mal tomada, y la panza está estorbando, y hay un corte de pelo como de 1975? No, sí hay que echarle ganas a la producción.
1: No, me encanta. Y digo, y ahorita justo que, pues bueno, ya sé que yo insisto mucho en el tema, pero pues yo quiero que todos los yaparatianos pues sí encuentren a su extranjero, ¿no? Aprovechando el momento. ¿Dirías que ahorita como todo es muy fugaz, pues sí, sí mandar fotos, digamos, ya, si conoces al extranjero, hoy mandarle una fotito mañana.
2: Yo creo que lo que sería una estrategia inteligente para todos los solteros es que tengan buenas fotos de sí mismos y de sí mismas y que las tengan graduales, ¿no? La que puedo publicar, la que ya tal vez está un poquito más subidita de tono, la que sí ya está muy acá.
3: ¿Tú dices que ya tengan su estudio, su estudio fotográfico guardado, Leopi?
2: Claro, yo hago estudios fotográficos para mis clientas.
3: Ay, no, pero ese, a mí me gusta el vivo, me gusta improvisar el momento. O sea,
1: pero si exacto, hay, si le dices, ¿no? Como, ay, estoy aquí en un café.
3: ¿Cómo andas ahorita? ¿Traes chanclas o no? ¿No?
2: O sea, se puede, pero obviamente aumenta el grado de complicación, porque a ver qué tan bueno o qué tan buena eres para tomarte una foto ahorita y que la foto te favorezca y ganes puntos y no vaya a ser al revés.
3: No, me gusta tu tip, que tengas ahí ya armado previamente.
1: Oye, pero ¿qué tal? A ver, no sé, que la foto te la tomaste en enero. Ya estamos en junio, ¿qué tal que subiste unos kilitos? Y entonces, de pronto llegas, te conoce la persona y dice, ay, pero pues no eres la de la foto. Y ya tienes que aplicar la de, perdón, le puse Photoshop.
2: Pues es que literalmente ya vivimos en una época donde hasta para eso hay que tener inteligencia cibernética. Hay que estar actualizando las fotos. Yo, por ejemplo, tengo muchas fotos de mí mismo que uso para cuando me piden para una entrevista o para un en vivo. Y sí, hay veces que mando la foto y digo, híjole, esta foto es de hace un año y sí estaba, no, ya tengo que actualizar. Entonces, hermanos, hay que hacerse fotos seguidos.
3: A ver, pero para ir recapitulando, ¿no? ¿Cuál es el paso número uno para entender que es el momento de mandar una foto?
2: Si eres hombre, es solo si ella te la pide. Si no, sí puedes mandar fotos, pero no que no sean acercándose ni a cosas que tengan que ver con el impacto pélvico, ni mucho menos. O sea, sí puede ser la foto trabajando, en el paseíto, en el gimnasio, si quieres.
1: Del paisaje, ¿no? Ni siquiera de uno mismo.
2: Ajá, pero obviamente en una estrategia inteligente, pues sería buena idea que tú salgas en la foto si lo que estamos vendiendo es ese producto.
1: El producto.
3: Pero no quedas como muy entregado luego que mandas tú primero la foto.
1: Por eso.
3: ¿Puedes generar una plática para que sea la otra persona la que lo mande primero?
2: Exacto, claro. Sí, depende exactamente cómo le hagas. Porque, por ejemplo, no sé, estás chateando con alguien y ella te dice, ¿qué onda? ¿Qué andas haciendo? Y tal vez en lugar de contestarle, estoy en el tráfico, mandas una foto en el tráfico. Y luego le preguntas, ¿y tú qué estás haciendo? Lo que es mágico de ese ejercicio es que normalmente las personas contestamos de la misma forma que nos escribieron. Altamente probable te va a contestar con una foto.
3: Si le mandas un video y le dices, impresionante, ya no. A ella no.
2: Pues, si eres espejo. Impresionante, tal vez ganas puntos, pero habría que ver.
3: Bueno, paso número dos.
2: Paso número dos, que la foto sea estratégica. ¿Por qué le estoy mandando la foto? ¿Qué gano con la foto? ¿Va a ser solamente antojarle mis carnitas? ¿O es que se dé cuenta que estoy haciendo algo que pudiera parecerle atractivo o interesante o empático?
1: O sea, de no sé, estoy regando mis plantas.
2: Exacto, ¿no? Pongamos que
3: Mira mi manguera, le dice, ¿no?
1: Mira mi manguera.
2: Bueno, esa es una forma, sí. Si vienes manejando una manguera de talla profesional y muy bonita, pues hágale, hermano.
3: Sí, ¿no? Internacional, dices, ¿no? De importación,
1: sí,
3: ¿no?
1: Exacto. Estamos internacionales en estos momentos.
3: Claro. Luego paso número tres.
2: Y paso número tres, ponle atención a cómo te recibieron esa imagen. ¿Le gustó? ¿Se emocionó? ¿Se puso contenta o contento? ¿O al revés, te dejó de contestar? ¿Se molestó? O sea, hay que ser más cuidadosos porque luego asumimos erróneamente que lo que a nosotros nos gusta le va a gustar al otro.
1: O sea, tienes que ir tanteando el terreno, básicamente. Yes.
2: Sí, Pi.
1: Oye, pero fíjate, qué buen punto le das a todos los yaparateanos hombres. No anden mandando ustedes primero fotos. No,
2: si eres hombre, no mandes primero y no mandes fotos sensualonas. Y si eres mujer, te conviene mandar fotos, vas a ganar puntos. Y además tienes que ser consciente de que si un hombre te pide una foto y tú decides no aceptar esa misión, pues corres el riesgo de que se la pidan a alguien más.
1: ¡Ay, no, Leopi!
3: Se te va la
1: sí, ya como
3: la
1: que
3: presa.
1: Como que de pronto se puso raro el after. O sea, no, pues ya.
3: Pero es verdad, te dolió porque es verdad, pues porque Leopi va con verdades.
1: Pues oye, está bien, hay que ponerse, mira, las pilas, fíjate que me quedo con esto, de tener como buenas fotos almacenadas, digo, aunque
3: pero todo es una estrategia.
1: Exacto, todo es una estrategia, ¿no? De el día que te maquillas, el día que te peinas, mamacita, te haces una linda sesión de fotos, ¿no? Y ya, pues sí, oye, es una buena manera de enganchar.
2: Para las mujeres, en lugar de estarse peleando con el concepto de mandar fotos o no, mejor háganse unas fotos súper perronas. Ajá. Y ya vas decidiendo qué tan agresiva es la foto que mandas, cuál no mandas, con cuál incluso puedes generar un jueguito. Yo hace muchos años le pedí una foto a una chica que me andaba ligando y me mandó una foto de su rodilla. Y yo le contesté, ¿eso qué? Y me dijo, es parte de un rompecabezas. Si le echas ganas, te mando el resto de la foto. Y ahí me tienes súper aplicado por meses.
3: ¡Claro! Okay, ¡qué bonito! Okay.
1: ¿Y lo lograste?
3: Y también, otro tip para los hombres es que recuerden que entre más chiquito el arbusto, más grande el edificio. Entonces Exacto. Hay que podarse bonito, ¿no?
1: ¡Ay, sí, no, sí. Gabo! ¿Qué? No.
3: Es otro tip que yo estoy dando a la comunidad.
1: Es que ¿sabes qué?
3: ¿Que sin podar, Nash, o cómo?
1: No, es que... ¡Ay, no! No puedo creerlo.
3: Es un tip para los chaparatianos. Arroba el efecto Leopi, denle follow. Muchas gracias, Leopi.
1: No, denle follow. No puedo creerlo.
2: De nada.
3: Gracias.
1: Te amamos,
3: grandes
1: Leopi.
3: Tips.
1: Oye, bueno, estamos aquí con muchas cosas entre que ligue, mañana
3: muchas
1: es...
3: Muchas imágenes en mi cabeza, dice Nash.
1: Sí, siempre en esta sección me pones imágenes raras en la cabeza, Gabo.
3: Y muy temprano, aparte, ¿no?
1: Exacto, son las 8:30. Ya mejor vámonos con una rola. Mira, ajá. Mañana, ¿sabes qué día es mañana?
3: El Pride.
1: Exactamente. El Pride, entonces vámonos con una canción súper emblemática. Esto es Todos me miran de Gloria Trevi, gran himno. Venga.
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3: Todo indica que ahora sí se acerca la boda de Taylor Swift y Travis Kelce. De acuerdo con reportes de medios estadounidenses, el próximo 12 de julio será el enlace con una ceremonia muy íntima con alrededor de 100 personas. Pero al día siguiente se llevará a cabo una gran fiesta con al menos 1,000 invitados en Nueva York.
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3: El gobierno de Venezuela elevó a 589 la cifra de fallecidos y a casi 3,000 el número de heridos por los sismos del pasado miércoles en el norte del país. Los equipos de emergencia trabajan para rescatar a personas atrapadas entre los escombros. México envió 2 aeronaves militares con rescatistas y ayuda humanitaria.
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3: Este viernes Guadalajara recibirá su último partido del Mundial 2026, uno de los más esperados del cierre de la fase de grupos entre España y Uruguay. La Furia Roja llega con ventaja y como líder del grupo H, mientras que la Celeste está obligada a ganar si quiere continuar con vida. El rey Felipe VI acudirá al partido.
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3: El Mundial 2026 sigue rompiendo récords de asistencia. La FIFA actualizó cifras y anunció que ayer 25 de junio fue el día que registró mayor público en los estadios en la historia de las Copas del Mundo, con 426,834 asistentes. Soy Ivette Parga Ávila.
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14: Mi nombre es Luis Mario Sauret y esto es Crónicas Mundialistas. La fase de grupos del Mundial de Qatar 2022 era un gran reto para México y para la primera jornada se enfrentaba a Polonia, una selección que destacaba por sus individualidades lideradas por Robert Lewandowski. La segunda parte le marcaron un penal al polaco y en ese momento uno de los mejores centros delanteros del mundo se enfrentaba a Francisco Guillermo Ochoa para definir el penal.
15: Se mueve la línea Memo. Brinca Memo. Va del lado Lewandowski para punto fuego. ¡Ochoa! ¡Ochoa! ¡Ochoa! ¡Memo! ¡Memo! ¡Memo! ¡Enorme en el fondo! ¡Bien lo decía Soldano! ¡Aparece Memo Ochoa!
14: Al final, la selección mexicana terminó empatando sin anotaciones contra Polonia, en gran medida por la tajada del arquero azteca.

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1: 8 de la mañana, 45 minutos, hora centro de México. Aquí aterrizando, dándola toda buena onda. Aquí en la tercera hora de Ya Párate, llega arroba DGO Cárdenas.
2: ¡Buenos días!
1: O sea, Diego. Ay,
2: estaba haciendo caso a otra cosa, me atarugué.
1: O sea, Diego Cárdenas, con su top.
2: ¿Cómo estás, amigo?
1: No sé si quieres salir al aire, Diego.
2: No, o sea,
1: si
2: quiero, me andaba moviendo justo, me distraje. No sé cómo me costó trabajo levantarme el día de hoy.
3: ¿Por qué?
2: Quien nos está escuchando, no, cero. Bueno, sí me desvelé un poquito.
1: ¿A dónde fuiste?
2: Me invitaron, fue día de trae a tu casimerito a trabajar. Y entonces Jorge me invitó a TUDN, donde está trabajando todas las noches.
1: Claro.
2: Oigan, no saben qué foro que
3: tengo
2: tienen
3: que cuidar
2: allá, ¿eh? Se ve que deportes le va bien.
3: Sí, obvio.
2: Vengo muy transparentoso para los que estén en el streaming.
3: Oye,
2: está
3: sí,
2: viendo
3: ¿eh?
2: Las chichis.
1: Gente del streaming,
3: sí,
1: vengas al streaming.
3: El look de hoy está muy, muy se de viernes.
2: Se me ven los pezones.
1: Oye,
3: bienvenido.
1: Mi Diego,
2: ¿qué
1: ¿de
2: pasó?
1: ¿Qué trata tu top 3 el día de hoy?
2: No sé si están listos para escuchar este top 3.
3: A ver.
2: Yo que soy telenovelero, lo estoy agradeciendo. Las reinas de las telenovelas mexicanas. ¡Claro que sí!
3: Ay, guau. Wow. Wow,
2: hagan
3: wow,
2: sus
3: wow
2: apuestas. Yo sé que, Gabo, también eres telenovelero, ¿no? ¿O
1: totalmente,
2: eras?
1: No, claro.
3: Pero yo soy
2: viendo
3: como que de la vieja escuela.
2: Tú eres de la vieja
3: ya como que ahorita no la sigo tanto.
1: No, es que pero yo las veía con mi mamá. O sea, no es como una decisión propia poner una novela, ¿sabes? Como que siempre era como, ay, la puso mamá, vamos a verla con mamá, ¿no?
2: Ah, yo la verdad, yo sí le prendía a las telenovelas. Desde chiquito me encantaba el drama.
1: Uh-huh.
2: Era dramático.
1: Yo soy más como de libro vaquero, fíjate.
3: Oye, pero bueno, sí, pero tienes sí cara. Siento que este top podría ser más de 3 personas.
2: Sí, claro. La verdad es que me tuve que especializar en una por década.
3: Ok,
1: me gusta,
3: va.
1: Me gusta.
2: Nos vamos
1: va,
2: una
1: va
2: de los 90s, unos de los 2000s y luego otras. Así es que ahí les va, vámonos con el número 3.
1: Número 3.
2: Ay, me encantó. En el número 3 está María la del Barrio.
3: Sabía.
2: Evidentemente,
3: sabía.
2: Una de, la, de las trilogías de María la del Barrio es la última de las trilogías.
1: A ver, era María Mercedes,
2: ajá,
1: Marimar y María
2: la del
1: Barrio. Del
2: Barrio después.
1: Era María la del Barrio. Ah, María la del Barrio soy.
3: Eso.
2: Sí,
3: o la
2: señor.
3: De Marimar.
1: Y la otra era María Mercedes, soy, para servirle a usted.
2: Y ahora que no son telenoveleros, dicen los otros.
1: María la del Barrio era la que salía con el sombrero de Torombolo.
2: ¿Cuál
3: sí
2: era? Torombolo.
3: Sí, sí, sí, sí.
1: Sí, un gorrito
3: le
1: así raro, ¿no?
2: Sí, como de coronita, ¿no?
3: María Mercedes me encantaba.
1: Era cartonera, ¿no?
2: De la que estamos hablando el día de hoy, que es María la del Barrio, también de ahí salió uno de los personajes más icónicos de la cultura pop en México, que evidentemente es Itati Cantoral, en el personaje de Soraya Montenegro.
3: Claro.
1: Que decía, ¿qué estás besando?
2: Maldita lisiada.
1: Maldita lisiada, claro.
2: Pues esto fue en 1995, evidentemente fue protagonizada por Thalía y Fernando Colunga, y la villana era Itati Cantoral, como ya les dije. La verdad es que pertenece a una de las trilogías de las Marías. ¿Y saben a cuántos países se vendió para esa época? 180
3: wow
2: países. No sabía que había tantos países en el mundo, imagínate.
3: No, pero ¿sabes qué? Yo entendí que la trilogía de María era importante un día en un campamento.
2: Ajá.
3: En Chavilla, yo en Estados Unidos. Y
2: qué
3: había un
2: fresa
3: francés. Había un francés que estaba cantando Marimar.
2: No,
3: te
2: no,
3: lo
2: wey
3: juro, Diego.
1: No manches.
3: Costeñita.
1: ¿En
3: sí,
1: español?
3: Yo, ajá, y yo, ¿qué estás cantando?
1: Órale.
3: Y ya y me dice,
1: y dice, no, yo me la sé en náhuatl, ¿no?
2: A mí que oye, me gusta fue comer crepas y a ti que te gusta María la del Barrio, somos compatibles, le dije.
3: Oye. Venga, chepaca.
1: Oye, tenía un perrito, ¿no? En María del Barrio, ¿no?
3: Sí.
2: ¿Había un perrito?
3: Sí, sí, sí.
2: Ah, de eso sí no
3: pulgojo
2: me acuerdo.
3: No, era Marimar.
2: No, ese es Marimar, pulgoso, pulgoso.
3: Pulgojo.
1: Que de hecho ese perro, el pulgoso, era el perro actor, hacía también la de Tic Trac Chulitos, es mi nombre.
2: No, dicen
1: Tic-trac
2: que le fue bien al perro, dejó una herencia millonaria.
1: Ah,
2: pero después okay hablamos de los perros millonarios. Vámonos
3: ah
2: con el número 2.
1: Las reinas de las telenovelas mexicanas.
2: Oye, salió un buen título, ¿eh? Los, las
1: sí,
2: mascotas
1: buena, anótalo,
2: que hayan
1: anótalo
2: hecho dinero. Pues en el número 2, vámonos con Rebelde, evidentemente.
3: Ah, yay.
2: La telenovela que dejó de ser, pues, una telenovela para convertirse en un negocio multimillonario.
1: En un estilo de vida.
2: En un estilo de vida, porque tú dices R.
3: Yo
1: digo
3: BD.
2: RBD.
3: RBD.
2: Me costó trabajo despertar, pero ya que desperté, ya ando con
3: mira,
2: todo.
3: Cántate esta canción.
2: Cántate esta.
4: Es que no te dejo de pensar.
2: Nazla aprovecha
1: es la que
2: cualquier
1: hoy,
2: oportunidad.
1: ¿Es la que cantaste hoy o fue
3: es
1: ayer?
3: Es la que canté.
1: Ah.
2: Bueno, Sin duda, a ver, no fue una de las más reproducidas, es decir, ya no se vendió a tantos países, también la época ha cambiado un montón. Claro. Se vendió a 65 países, pero chéquense esto, imagínense que de origen RBD vendió más de 15 millones de discos en todo el mundo. Que para la época, ahí sí, superaba cualquier cantidad de cosas que se
0: cuando
2: pudiera
0: se
2: vender.
0: Cuando se compraban discos, ¿no?
2: Cuando se compraban discos.
0: Ahorita ya es puro stream.
2: Que a ver, siento que personalidades como ellos, si volvieran a sacar un disco, seguramente lo venderían ya como si fuera merchandising.
3: No, pues, obvio. Recordemos la gira.
0: La gira fue espectacular. Éxito, ¿no?
2: Ah, ¿también quieren hablar de la gira? Pues hablemos de los dramas que hay de la gira, porque pues también se
3: buenísimos,
2: ha hecho
3: ¿no?
2: gigante gracias a que se ve que le robaron una cantidad millonaria. Y eso ha hecho que pues los personajes principales de RBD estén distanciados en este momento y todos los demás suframos.
0: Oye,
2: por su pérdida.
0: Ahí viene otro top 3, puede ser artistas que fueron estafados.
2: Mira, mira, lo estoy anotando, Gabo Ramos.
3: Ya mismo. La del chismecito de
2: estafados
3: de RBD, sí me encantó. O sea, es como el chisme actual donde más creo que ya
2: como
3: sabes, he buscado.
0: Ahora ¿no? Poncho tiene una serie de entrevistas nuevas, ¿no? Donde ahora se juntó con Anahí. O sea, la relación está chida entre ellos porque él no se sumó a esa gira.
2: Justamente,
0: creo, ¿no?
2: Como que él ya no quiso pasar por el cringe de bailar y cantar enfrente de un estadio. Él sigue siendo un gran actor.
3: Pues lo dijo siempre.
2: Literal.
3: Yo nunca disfruté tanto de RBD como ustedes piensan.
0: Desde clase de 406, él solamente quería actuar, no quería ser parte de las rolas.
2: Oye, ¿quieren un fun fact de esto?
3: Obi. Ajá.
2: Búsquenme porque yo salí en Rebelde.
3: ¿Qué? Mándamelo ya.
2: Salgo en el... En
0: ¿con barba o sin barba?
2: No, con poquita barba, no tan barbón. Y salgo en el... como en la cortinilla de entrada, ¿cómo se llama? Como en el video musical de
0: ajá,
2: Rebelde.
0: En la entrada.
2: Porque en yo estaba opening. En el CEA en esa época y entonces a todos los del CEA nos mandaron a extrear.
3: Wow.
2: Para eso, entonces los que nos aventamos a la alberca y eso de la mansión gigante, ahí estoy bailando.
0: Oye, ¿sabes qué? O top 3 de cameos. Top 3 de cameos.
2: Cameos de gente importante y voy a poner evidente el mío.
0: Vámonos al número 1.
3: Por supuesto.
2: Me están cortando. En el número 1 y más de la época de Gabo, Cuna de Lobos.
0: Pues sí, nos lo dirán de broma, pero
3: una,
0: sí.
3: Un silencio, ¿no? Total. Así de, ay.
0: Lo dirán de broma, pero sí, sí la vi.
2: Claro, ¿sí la viste? No, claro. Pero ya en repetición.
0: No, la vi en mi casa. Recuerdo haberla visto con mi mamá.
3: No, bueno. Siento que está un poco difícil que
2: pues
3: la hayas
2: para
3: visto.
2: Para los que nos están escuchando, ver, Cuna de Lobos fue? Es una telenovela que se hizo historia de verdad con la villana más temida que ahora es parte de la cultura pop. Si ustedes no recuerdan Cuna de Lobos, estoy seguro que recuerdan a un personaje que tiene un ojo tapado. Y traía
0: claro.
2: Como un
3: Catalina
2: Krill, un turbante en la cabeza.
0: María
2: ¿no?
0: Rubio era que hacía el personaje.
2: Ya
0: ¿en
2: murió,
0: qué año fue?
2: ¿No?
3: Eres más mala que Catalina Krill.
2: Eres más mala que Catalina Krill. Fíjate que no tengo el año, pero mira, espérate porque ChatGPT que todo lo sabe.
0: 1986.
2: ¿Ves?
0: Ah, no, yo estaba naciendo apenas. ¿Tú vi la repetición?
2: Sí, yo digo que viste la repetición.
0: Qué buena música, oye.
2: Qué dramática la entrada, ¿no?
0: El
2: bueno,
0: score, sí,
2: pues imagínense que para esa época el rating que tuvo era de 57 puntos. Eso es una locura. Hoy lo mucho que de pronto se generan son 4, 5, 7 puntos. Ya 9 puntos es demasiado puntos de rating. Y en esa época 57 puntos de rating. Se vendió a más de 170 países también. Y dicen que el capítulo final alcanzó 73 puntos de rating. Es una locura. Se cuenta la leyenda que en esa época yo todavía no. Yo creo que ya habían. ¿Qué dijiste? ¿Qué año era?
0: 86, 87.
2: Ah, no,
0: ya
2: habían
0: 5 años.
2: No, sí. ¿Cuál? Tenía 2. Relájate. Se ríe.
0: 86.
2: Bueno, para los que nos están viendo en el streaming, hasta les pusieron una fotito de Cuna de Lobos.
0: Sí.
2: Ve nada más. Bueno,
3: Catalina Krill.
2: Pues sin duda una de las telenovelas que más ha roto barreras en todo México. Que nos conocieron gracias a las telenovelas en muchos países y con 73 puntos de rating se lleva el número 1, Cuna de Lobos y la fallecida. ¿Cómo se llamaba la señora?
0: María Rubio.
2: María Rubio.
3: Creí que ibas a en tu top iba a estar nosotros los pobres.
0: También salía Diana Bracho, que le mando un abrazo.
2: Sí. Te amo.
0: Yo pensé que ibas a poner Amigos por Siempre. ¿Qué pasó?
2: No, ni Amigos por Siempre. La que tú dijiste sí salía, o sea, la estuve buscando, pero quise poner algo un poquito más de nuestra época y lo cambié por Rebelde. Pero los también lloran, los ricos también
3: los
2: lloran,
3: ricos también
2: estaban. Sí. Iban a decir, los niños también lloran.
0: No, te mandamos un abrazo.
2: Los amo.
0: Muchas gracias, Diego.
2: Ahí está Torombolo. Ah, sí tenía cosita de
0: sombrero en el streaming. Arroba DGO Cárdenas, denle follow, por favor. Todos los días con un top 3, siempre tan innecesario en la vida, pero necesario.
2: Nos vemos el próximo lunes, un top 3 muy bueno.
3: Te amamos, Diego Cárdenas.
2: Los amo, bonito día.
0: Vámonos con música. Llega Kenia Oz y esto es...
3: Ruleta Rusa en Ya Párate.
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1: Así lo es, en la cuarta hora de este programa, 9 de la mañana, 4 minutos, llega la número 1 de los 40, Nash.
2: Así es, la que está hasta arriba, la que nadie la alcanza, la que todo mundo canta.
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1: Tum, tum, tum, tum, tum, tum. 9:07 a.m. Se suma al Turbo Lengua desde Monterrey, Nuevo León. Arroba, sí, soy Rudy.
2: Súbele, súbele, súbele, súbele, súbele. Ponme el himno nacional o algo. ¿Qué,
1: ¿qué pasó, Rudy?
2: Nada, aquí en la playa.
1: ¿A poco?
2: Claro, mira.
1: Ay, güey, no manches, qué rico, También está en el streaming el Rudy. Oigan, hay boletos para Enjambre, para María José, para que participen, por favor. Está arroba el Atomics.
2: No soy una señora.
3: ¡Aquí estamos! Felipe y con tenis, mi Gabo, para ganar.
1: Y también arroba Nashi Roll.
4: Yeah.
1: Todos van a estar participando con la llamada.

0: fan del juego.
1: Llámele, llámele para los boletos de Enjambre 55-5166-8101 o al
0: 800-00-610-00.
2: Si para la siguiente semana, si para el lunes no te lo has aprendido, Nazla, tenemos que hablar, ¿eh?
1: Sí, basta.
2: Estoy viendo que lo estás leyendo.
0: No lo leí, lo corroboré.
1: Bueno.
3: Hola.
1: ¿Qué tal? ¿Cómo estás? ¿Cómo te llamas?
3: Muy bien, Eunice.
1: Bienvenida, ya párate, Eunice.
2: Yo conozco a Eunice.
1: ¿Boletos para qué quieres?
3: Para María José.
1: Para La Josa, perfecto. María José, jueves 6 y viernes 7 de agosto. ¿Usted disponible?
2: Que cante un cacho, hombre.
1: ¿Sí estás disponible, Eunice?
0: Sí. ¡Una ¿Sí? Claro.
1: Muy bien. Mira, no, es más, el mismo Rudy te pone la primera prueba. Canta un cacho de La Josa en 3, 2, 1, ¡ya!
3: Lo que tenías conmigo.
1: Correcto, muchas gracias. Ahora sí.
0: No, está bien, ahora sí que la
1: hasta ahí porque luego se suma Nash. Vámonos con el turbo lengua. La categoría es huesos del cuerpo. No, súper fácil.
2: Claro, güey.
0: No, ya.
1: Ah, no. Nashla.
0: No.
1: Tache.
0: No.
1: B, Rudy.
2: Vester no maestro clavideo.
1: Tache.
2: ¿Por qué, güey?
1: C, Atomics.
4: Clavícula.
1: D, Eunice.
3: Ay, el dedo.
2: Clavícula. Ah, no, ¿qué era D?
1: D, el dedo. Raro, sí, huesos el hueso del cuerpo. Dedo. Hueso te lo deja del pasar dedo. Y a todos también lo voy a revivir. Nashla.
0: Esternol.
1: Esternón.
0: Esternón, esternón.
1: F, Rudy.
2: El frontal, que es claro, aquí en la frente.
1: Sí,
2: claro.
1: G, Atomics.
4: El hegemónico.
1: Claro. Es muy bueno ese. H, adelante, Eunice. H, huesos del cuerpo.
3: El hueso del húmero.
1: Claro.
3: Hasta el húmero.
1: ¡Órale! Y latina, Nash.
0: No sé.
2: 3 días, güey.
1: ¡Tache! J, Rudy.
2: El cuneiformes.
1: Claro. Es el aquí que está atrás del otro, ¿no?
2: Ajá.
1: K, Atomics.
4: Kilocartílago.
1: L, Eunice.
3: El... Uh-huh. ¡Ay! El...
1: ¡Tache!
0: Estaba bien difícil.
2: Andas bien perro, es viernes, güey.
0: No, sí.
1: Bueno, algo para...
2: Es viernes, o sea, hace un chingo de calor.
1: Bueno, nos vamos a saltar la siguiente.
2: Muy bien.
0: Pon categorías de qué encuentras en tu bolsa.
1: No, ahí va. La siguiente llamada voy a venir buena onda. Vamos por la tercera categoría, ¿ok? Vámonos, hay siguiente llamada. El que quiera boletos para Enjambre o La Josa. Bueno. Bueno, ¿quién
3: habla? Hola.
1: ¿Cómo estás? ¿Cómo te llamas?
3: Hola. Paola.
1: Paola, aquí Gabo Ramos. Hola, está Paola, el Rudy. ¿Estás? Está
0: hola.
1: Nash.
0: Oli.
1: Está el Atomics.
3: Hola, hola a todos.
2: Pasó, Paola, presente, profesor. ¿Qué anda haciendo?
1: Lo padre es que todos están en ropa y Paola dijo, yo no. Ahora.
2: Ay, a ver,
5: está fresquecita, gordo.
0: Que hace calorcito, ¿no? Por ahí.
3: Hace calor, sí. Frescura ante todo.
2: ¿De qué, oye, ¿de qué parte de la ciudad eres?
3: Del Estado de México.
2: Sí, se le oye. Sí. Se le oye en mi cámara, ya se la
1: muy
2: sale.
1: Húmedo ese estado.
4: me salió a orear.
1: Oye, Pao, la categoría Mande. Para ti, la vamos a dejar fácil, es cosas va. Que flotan. Cosas que flotan.
3: Cosas que flotan, va.
1: Paola.
2: Antílopes.
1: ¡Dache!
2: No lo puedo creer, Paola.
0: Es que siento que...
4: Hoy se pusieron muy rudos,
0: como que no está nada generosa.
2: No, pero pudo haber dicho categorías. Un antílope, sí. Antílope inflable.
1: Pónganse creativos.
0: Si me tocaba la B, yo iba a decir balón.
2: ¿Balón? ¿Balón o un balón?
0: ¿Balón?
1: ¿Hay otra?
4: ¿Balón del nudo
0: no,
4: de
0: balón,
4: la selva.
0: Quería verme así más.
1: ¡Bueno!
6: ¿Hola?
1: Hola, hola. ¿Quién habla? Ya párate.
6: Hola, buenos días. Soy Jorge.
1: ¿Qué pasó, mi George? ¿De dónde
2: sobra
1: marcas?
2: Falta boleto.
6: De aquí de Tlalnepantla.
1: ¿De qué parte?
4: De Añil.
1: De Tlane. No.
2: De Tlalnepantla, pues sí, sobra falta
6: de
2: boleto.
6: De Tlalnepantla de base.
1: Oye, mi George, ahora sí, boletos, ¿para qué quieres? ¿Enjambre o La Josa?
6: Para Enjambre.
1: Perfecto. La categoría para ti es cosas que tienen botones. Cosas
2: papita.
1: Que tienen botones papita, para el George, papita. Para que se vayan ya los boletos. ¡Ah, Rudy!
7: Amigas para vestir.
1: B, Nashla.
0: Botas.
1: ¿Con botones? Sí, sí.
0: Sí, sí, sí. El diseño.
1: C, Jorge.
6: Una camisa.
1: Claro.

0: Muy bien, de Atomics.
1: De Dales.
0: Rudy.
2: Elefantes vestidos con ropa para vestir.
0: Claro, cosas que tienen botones. Muy bien. F, Nashla. ¡Tache!
2: ¿Estás viendo cómo anda de perro, Nashla?
3: A mí me tocaba la E. A mí me tocaba la E.
0: Yo, la letra que les doy la dicen.
3: Pero era mi turno.
0: Jorge.
4: Un delantal.
2: Ah, muy bien.
0: G de gato, Jorge.
2: Un delantal.
0: ¿Cómo?
4: Una gabardina.
0: Una gabardina, claro.
3: Bien, bien, bien.
0: H, Atomics.
1: Huerfanitos vestidos con su ropa, tienen botas.
2: Sí, también.
1: Sí, oye.
0: Y Rudy.
2: Un intercomunicador tiene
0: botones.
2: Se cortó
0: otra vez, ¿cómo?
2: Un intercomunicador tiene botones.
0: Claro, de los que aprietas, muy claro, bien. Claro. J, Jorge.
4: Un con J.
0: Tres, dos. Cosas que tienen botones. Uno.
2: No, hombre, ya perdió.
4: Una peladera.
0: ¿Qué dijo?
2: Una jaladera.
0: Ah, vámonos a la...
3: ¿Qué dijo?
0: Aguanta. ¿Qué dijo Rudy?
2: Una jaladera.
0: ¿Una jaladera? ¿Una jaladera? Ah, ok. Yo pensé que se había enojado.
1: Váyanse a todos.
2: Una jaladera.
3: O sea, pero buena onda, ¿qué tiene botones con J?
0: Pues ¿cómo? Un jabalí ¿cómo? Vestido con pijama. Sí,
3: ándale, exacto. Bueno.
2: Yo voy a decir una jícama robótica.
1: A mí me tocaba la K y un kimono, por ejemplo.
0: Ándale. ¿Y con L? ¿Qué hubiera sido? ¿Con L?
1: Laura Zapata. Laura Zapata.
2: Es viernes, ¿eh?
0: Laura Zapata.
2: O sea, el perro no es Gabo. La falta de creatividad es la de ustedes.
3: O sea, claro, nadie. Oye, se llevó los boletos.
1: Nadie.
0: Oye, Rudy, nada más para calentar, ¿de qué voy a tratar tu dilema? Nada más, así.
2: Ah,
0: así.
2: No, güey, está bien perro hoy el dilema, güey.
0: A ver, nada más para saber.
2: Ey, una está pista, bien perro. Una pista. Es un vato que tiene, pues trabaja con su exnovia. Ajá. Y la morra se casó. Y el vato estaba bien indignado porque fue toda la banda de la oficina.
0: Menos pero ya no lo cuentes todo, güey.
2: Ah, perdón, pues me preguntaste, cabrón. Pues...
0: No, pero es una pista. Aquí una rola y regresamos con el Rudy, con su dilema. Bueno, el dilema de los yaparateanos. 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
8: Mi nombre es Luis Mario Sauret y esto es Crónicas Mundialistas. Corría la jornada 1 de la fase de grupos del Mundial de Rusia 2018, donde la selección mexicana enfrentaba un verdadero reto al medirse ante Alemania, quienes llegaban como campeones del mundo y con la misión de repetir lo hecho 4 años atrás. El reloj marcaba el minuto 36 y los de Juan Carlos Osorio armaron un contragolpe letal que fue finalizado por Irving "El Chucky" Lozano.
9: ¡Quícharo! ¡Se la pone al Chucky! ¡Le puede pegar! ¡Prefiere el recorte! ¡Chucky!
8: Este gol, la selección mexicana rompió quinielas al vencer a los germanos por la mínima.
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1: No, no me hagas eso, Gabriel.
2: Sí.
1: Súbele, súbele. Venga, por favor, León. ¡Súbele!
3: Está Rudy desde los 40 Monterrey, 88.5 FM. Arroba, sí, soy Rudy.
1: Aquí estamos, 9:27 de la mañana en vivo y a todo color. Hoy no más, güey.
3: Vámonos.
1: Hay que ir un palomazo, Gabo. Hay que ir un palomazo.
3: Sí. Van a matar, me van a matar.
1: Sí, ya vi que rompiste el micrófono, güey. Ya vi que rompiste el micrófono. ¿Estás viendo? ¿Estás viendo que no tengo micrófonos?
3: No, es que se rompió.
4: ¿Rompiste el micrófono, en serio?
3: Es que como que lo jalé al revés. O sea, lo quería hacer hacia mí. Y esto, no sé, como...
4: Ah, ya vi, ya vi, ya vi, ya vi.
1: Sí, sabes que en Monterrey no hay presupuesto, ¿verdad? No existe.
3: No, no hay. Está aquí el rayo, ¿eh? Ya está, ya se dio cuenta de todo. Ya va por el cola loca.
4: ¿Y qué? ¿Lo jalaste muy fuerte o qué?
5: Caray, ¿no te da vergüenza?
1: No, entendí, se pone, creo.
3: Entendí mal hacia dónde iba. Bueno, ya lo veremos. Está
1: pero
3: Rudy.
1: Muy mal, ¿entendiste, güey?
3: Sí, muy mal. La culpa la tiene Nash.
4: Ay,
3: bueno,
4: sí.
3: Denle follow, arroba, sí, Rudy. Tengo un dilema, Rudy, fíjate.
1: ¿Cuál es el dilema? A ver, cuéntame.
3: No, pues fíjate que en mi chamba... como que me senté al revés. Y jalé y rompió un micrófono.
1: Ajá.
3: ¿Qué hago?
1: No, pues
3: le digo a mi jefe.
1: Ay, sí, por favor, dile a tu jefe.
3: Solo le mando foto.
1: Dile a tu jefe, de allá de la Ciudad de México, por favor. Y dile que se me mande un micrófono nuevo, nada más.
3: Hay que cotizarlo, ¿no?
1: Nada más. No, hombre, no, ahí tienen. No, ahí tengo otros, no te preocupes. No te preocupes, aparte.
4: Ya se cortaron la señal. Ya se fue Gabo, ya no lo veo.
3: Perdón, para toda la gente de la radio, seguimos con nuestro dilema. Arroba si soy Rudy, ¿qué dilema te mandaron?
1: Tengo un dilema enviado por arroba Lion95. No sé si sea Lion nuestro Lion o Lion un Lion, copión del Lion el nuestro.
3: Puede ser, ¿eh?
4: Y Lion, confirma.
1: Sí, es él. Es otro.
4: Ok, sí, perfecto.
1: Es otro. No soy yo, carnal. Es otro. Y bueno, aquí resulta que un vato, Lion, pues tiene un trabajo, ¿no? Él trabaja en una oficina en donde hay mucha gente, en donde tiene muchos amigos y muchas amigas, pero entre ellos está su exnovia, ¿ok? Su exnovia con la que duró un par de años, obviamente en un par de años con ya mayores de edad, ¿qué tiendes a hacer? ¿Hasta dónde llegarías tú, Nashla?
4: No lo sé. A todo.
1: A besos y a todo, ¿no?
4: Sí.
1: Muy bien. Entonces, sí, obviamente hubo cercanía de pellejo y pues ella, cortaron y pasó el tiempo, se agarró un vato, se enamoraron, fueron novios un buen tiempo, le dieron anillo y ahora se casó.
3: Y...
1: se casó. La cosa es que la exnovia invitó a toda la banda de la oficina, pero a él no lo invitó.
4: Pues era obvio.
1: Pues no. A él no lo invitó. Y le da FOMO, así, es así, su palabra es FOMO. ¿Qué quiere decir FOMO para la gente del sur y centro del país? FOMO es Fear of Missing Out, o sea, miedo a perdértelo, ¿sí?
3: Claro.
1: Miedo a perdértelo. Entonces,
3: es envidia, ¿no? Más bien.
1: Sí, como una envidia.
3: Yo quería estar ahí, ¿no?
1: Celos, me encantaría estar ahí, pero no, porque no lo invitaron. Entonces, el güey dice, me está llevando la fregada de coraje. Traía unas ganas perras de reclamarle a la morra. Ya sabes, así entre el pasillo, cuando vas a calentar tu comida con tu topper. Bueno, pero dice, si le reclamo, me voy a ver bien ardido. Pero pues, güey, el orgullo ante todo, ¿no? ¿Le reclamo
3: claro,
1: o no?
3: No,
1: el dilema es ese.
4: Pues no, si le reclamo o no, güey. Es tu exnovia, güey.
1: ¿Y luego qué? Son sus amigos también. Y dice, y aclara, que se lleva muy bien con ella.
4: Pero no con el novio ahora esposo.
1: Ah, ¿tú qué sabes?
3: Pues, oye, queremos opiniones de la gente, ¿no? Te nos pueden marcar hoy nos pueden marcar 55-5166-8101 o el 800-00-610-00 para que participen en el dilema. ¿Qué debería hacer este güey?
4: ¿No? ¿Qué debería aguantarse? O sea...
3: No.
1: No, yo sí le diría. No.
4: Brother, son códigos. Wey. Además, o sea, imagínate la incomodidad. O sea, a ver, yo supongo que ya... A esa edad, pues supongo que llegaron a base 4.
3: Yo me iría de más uno de algún invitado y ahí.
1: ¿Cuántas bases existen, Ashla?
4: 1, 2, 3 y 4.
1: ¿Y la uno qué es? ¿La uno es manita o qué?
4: Exacto, la uno es manita, la dos la es cuatro, besito, la tres es faisán y la cuarta es todo.
1: Faisán. ¿Qué es faisán? Oh. Descríbelo, por favor, para la gente de
4: faje,
1: radio.
4: Exacto, el faje, pero le digo faisán.
1: ¿Qué es un faje? ¿Qué incluye un faje?
4: Pues un faje, que es un... No voy a decir esto, estamos en... Es muy temprano.
1: Ya todos los niños están en la escuela.
4: Sí, no, pero yo escuela. Lo digo por bases.
1: Bueno, muy bien. Entonces, ese es el dilema. ¿Le dice o no le dice? El vato está ardidísimo.
4: Y ni modo, que soporte.
1: Nah, Benashla, eres bien quién sabe cómo.
3: Vámonos con Rolita. Márquenos, mujer letal.
4: Por favor, márquenos. O sea, sí quiero saber la opinión de los yaparatianos.
3: Y regresamos.
4: Es una súplica.
3: Con opiniones de los yaparatianos en el dilema aquí en Yapárate de los 40.
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1: Una mujer letal. Bueno, ahí estamos escuchando. Y está arroba si soy Rudy con un dilema que le mandó el arroba Lion95. Sí. Que si se lo puede resumir.
2: Te lo resumo con gusto, Gabo, como siempre y como todas las mañanas. Es un vato que tuvo una novia, duraron un par de años, se querían mucho, pero se acabó el amor. Ella se encuentra con otro pelado, este pelado al paso del tiempo le da anillo y se casan. La cosa es que siguen llevándose bien, trabajan en donde mismo y sus amigos son amigos de los dos, o sea, son amigos en común de las dos personas. Sí. Entonces, no lo invitaron a la boda y el güey se la quiere cantar a la ruca. Le quiere decir, ¿qué hubo? ¿Por qué no me invitaste, güey?
3: Ardillas al bosque. ¿Eh? Ardillas al bosque.
1: Ardillas. Arroba Dulce City dice, a una mujer no se molesta con eso.
2: ¿Cómo? No entendí.
1: Que no le cuente.
3: Que no le reclame.
1: Que no le ande molestando.
3: Aparte, qué oso ir a reclamar. O sea, si no te invitaron, ya.
2: Pero es tu papito camarada. Dignidad. O sea, sí le puedes decir, bueno, me invitaste, güey, o sea, ya. ¿Te cala todavía? ¿Me amas o qué? ¿Por qué no me invitaste?
1: Es arroba más, Miguel On Fire dice que se lo diga en la cara lo que siente, que hable con la verdad.
2: Ah, venga. Sí, si te lo guardas luego te puede dar hasta cáncer, güey.
1: Ajá, arroba Caro Frames dice, ya, pasado, dice, pasado pisado.
2: Sí, muy pisado, seguramente.
3: Miren, de este lado, miren, se ve Normay-Fano, bueno, espero estarlo leyendo correctamente, dice, es que los hombres son bastante ardidos.
2: Y sí, coincido.
3: Nah. Pero ya, pues no vayas, es tu ex.
1: ¿Tú qué harías, Rudy?
2: No, yo sí se la canto y aparte le digo, y es más, para solucionar, para remendar esto, te invito a unas tecates y nos vamos
1: roja,
2: a
1: dice, ¿no? Ya, todo el combo.
2: Sí, todo. Vale. Como antes.
1: Y un chicharrón de la Ramos.
2: Revivamos,
1: ¿no?
2: Perdón por lo de la marca. Sí. Revivamos los viejos tiempos. Pero soy casada. Mira. Pero no le hace.
3: Hasta la pero novela. Yo no.
2: Hoy no más.
3: Ay, no, Rudy. Mal.
2: Nashla, ¿te sabes esa canción?
3: No, pero tú sí, así que antes de irnos a corte, échatela.
1: Cántala.
2: Súbele, Lion, súbele.

0: guayabo. ¿Cómo te gustaría? ¿Te gustaría estar arriba del guayabo, Gabo?
1: No, no, para nada, no para
0: en
1: nada.
0: En las cumbres del guayabo, ¿por qué no? Daba el palomito. ¡Nazla, tú, Nazla! ¡Otra vez! Bien, güey, bien. Me gusta la actitud de viernes, muchachos. ¡Me gusta!
1: ¡Eso! Arroba, sí soy Rudy, gracias, abrazote. Vamos un corte, regresamos. Allá párate.
0: Ahí te cargo el micrófono, compadre.
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3: La presidenta Claudia Sheinbaum publicó un nuevo decreto que estará vigente para el 30 de junio en la Ciudad de México, día del partido de 16avos de la selección mexicana en la capital del país. Nuevamente exhorta a aplicar medidas administrativas en oficinas públicas y privadas que faciliten el trabajo a distancia, así como la suspensión de clases para contribuir a la movilidad. Los 40. La árbitra mexicana Katy Zell hizo historia al convertirse en la primera mujer mexicana y la primera latinoamericana en ser designada como árbitra central en un partido de una Copa del Mundo varonil. Fue la encargada de dirigir el encuentro Túnez-Países Bajos. Solo 5 mujeres en el mundo han desempeñado esta función. La también mexicana Sandra Ramírez fungió como asistente número 1. ¡Los 40! Grupo Firme hizo historia anoche en Monterrey al romper el récord de asistencia del Fan Festival que se realiza en el Parque Fundidora. La agrupación reunió a más de 150,000 personas. Además, ofreció el concierto más largo entre los artistas estelares que han formado parte de esta edición. ¡Los 40! Si habrá plazo, recuerden que la Comisión Reguladora de Telecomunicaciones dio a conocer una nueva prórroga de registro para las líneas de prepago que hasta ahora no se han vinculado. Se publicó un calendario escalonado conforme al último dígito de tu número telefónico que empieza en agosto y se extiende hasta diciembre. Soy Ivette Parga Ávila.
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1: 9:45.
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2: Así lo es, notita bonita, arroba Claudia Chávez FM, se conecta desde los 40, Guadalajara.
3: Muy, pero muy, pero muy, pero muy, ¡buenos días! O sea, ya no lo logramos, ¿verdad? O sea, ya
2: es que ya es viernes, no manches.
4: Ya estamos arrastrándonos, es la realidad.
2: Estamos en la colita, ¿verdad, Nash? Ya estamos en la colita.
3: Bueno, sí, depende,
4: en la colita.
3: Se vale. Oigan, bueno, es una locura lo que está ocurriendo, ¿no? Con la Copa Mundial de la FIFA 2026.
2: ¿Qué onda de la Minerva?
3: Bueno, ha habido cosas bien padres y ha habido cosas también. ¿Qué dices de la Minerva?
2: ¿Qué tal estuvo?
3: ¿Eh? Ah, increíble, sí, increíble. Sí. 270 mil personas.
4: ¡Wow! O sea,
3: cañón. No, cañón.
4: ¿A qué hora
3: cañón,
4: terminaste?
3: Yo, la verdad, me salí un poquito antes, pero yo como a las 11 ya estaba, 11 y cacho estaba yendo, pero todavía faltaba unos 30 minutos más. Dije, no puedo más con mi alma, con todo y que canté increíble y demás, se nota, ya no puedo hablar. Pero Julián Álvarez, bueno, apareció en el escenario vestido de charro, la verdad, te pasó súper bien. Se caía el escenario, se caía toda la Minerva y las 270 mil personas.
4: ¡Qué chido!
3: Muy bien. No, muy bien. La serenata más grande de México, así lo nombraron, con sus hijos, ya sabes, Alfredito Oliva. ¿Sabes que hubo un momento padre? Porque estaba Alejandro Fernández en el escenario, y sí, cuando estaba Julián Álvarez cantando, ellos habían montado otro escenario justo en la Minerva. O sea, en Maná solo había un escenario, aquí hubo dos, entonces se escapó en un carrito de golf y lo llevaron al otro escenario para que más gente pudiera verlo de cerca. Estuvo padre, fue un detalle lindo.
4: Ay,
3: oiga,
4: cool.
3: Les platico la notita bonita porque si no nos va a matar el productor con nuestros 2 segundos de tiempo al aire, ¿va?
4: Venga.
3: Oigan, les decía, hemos visto como aficionados muy emocionados y de repente hacen destrozos. Es que parecemos adolescentes, pero es que estamos muy felices, más de lo acostumbrado, ¿no? Pero hay historias muy bonitas que se viralizaron y curiosamente ocurrieron aquí en Guadalajara. La primera de ellas fue la noche que ganamos 3-0 contra Chequia, República Chequia, Checa. Justo afuera de la Minerva, había un adulto mayor con su perrito, era un vendedor, ¿no? Pero ya en la noche, o 12 de la noche, no sé. Y empezaron a reunirse los aficionados. Oigan, coopera para el don. Entonces, un chavo saca una gorra y empieza a pedir dinero alrededor. Juntaron, no sé exactamente cuánto dinero juntaron, pero estaba feliz el señor. Todo ese dinero se le dieron a él para que, no sé, para que si no tuvo venta, pues se llevara una lanita. Está lindo,
2: wow,
3: ¿no? O sea,
2: sí,
3: podemos ser unos desmodes, ¿eso? Pero también podemos ser muy buenas personas, ¿no?
4: Claro, le podemos dar el giro.
3: Como empáticos. Pero eso ocurrió la noche del partido, que les acabo de decir. Pero durante el día en el Fan Fest del centro, también había ahora un vendedor con como una andadera, ahí tenía sus dulces, y entre todos empezaron a comprarle, le regalaban una playera de la selección. Creo que hay cosas bonitas, esas son las que tenemos que resaltar de los aficionados mexicanos y extranjeros, ¿no? Porque hay
4: totalmente.
2: O ir disfrazado de vendedor.
3: Gabo siempre tiene que sacar el... No,
4: claro,
3: no creo. No hay gente buena.
4: El negrito en el arroz siempre lo tendrá Gabo Ramos. Pero no.
2: Soy de vendedor de paletas, hoy vengo, ¿no?
4: De pastel de nata.
2: No. Necesito un varón andadera.
3: Claro que no, Gabo. Quiero creer que esa gente realmente lo necesitaba. Se me hace lindo, se me hace muy, muy lindo. Estamos saludando, hay visita aquí en la estación, bueno, para toda la República Mexicana en vivo en Ya Párate, entraron rápidamente.
2: Qué lindo.
3: Yo, ya sabes, yo aquí faroleando.
4: No, pero yo contigo, Clau,
3: sí,
4: siento
3: sí,
4: que
3: sí,
4: son de esas historias y noticias que también se tienen,
3: claro,
4: que contar. Entiendo, ¿no? De que lo que se viraliza es de, ay, ajá, miren los desastres que hicieron, pero oye, también hay cosas bonitas que han pasado.
3: Sí, hay muchas cosas lindas.
2: La notita bonita. Muchas gracias, Clau.
3: Las queremos.
2: Un beso y un
3: descansen
2: abrazo.
3: Todos.
4: Abrazo.
3: Gabo, confía más, por Dios.
4: Hombre de poca fe.
2: Escuchen también Ya Párate sábado y domingo a partir de las 6 de la mañana hasta las 10. @NashyRoll.
4: Yeah, ya nos vamos, ¿verdad?
2: Ya nos fuimos.
4: ¡Ay, qué rápido! Pues sigan disfrutando del fin de semana de la Copa Mundial de la FIFA 2026. Ya paratianos, a pesar de su forma de ser, los amo. Pásenla
2: Bruno
4: chido.
2: Balea, en la producción de este programa, Leoncio Cósmico en los controles. Aquí Gabo Ramos. Hasta mañana. ¡Chau!
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8: Mi nombre es Luis Mario Sauret y esto es Crónicas Mundialistas. La cancha del Estadio Azteca se vestía de gala en el Mundial de 1986 para el duelo de los octavos de final entre México y Bulgaria por el pase a la siguiente ronda. Los verdes, como locales, tenían la obligación de ganar. Corría el minuto 34 y tras una pared fuera del área, Manuel Negrete conectó de tijera.
9: Negrete, el tiro.
8: Al final, la selección mexicana venció 2-0 a Bulgaria y avanzó a los cuartos de final.
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4: Mi nombre es Luis Mario Sauret y esto es Crónicas Mundialistas. Corría la jornada 3 de la fase de grupos.

0: grupos del Mundial de Qatar 2022, la selección mexicana no había ganado ni un solo duelo. Empataron ante Polonia y perdieron con Argentina. La obligación era ganarle a Arabia Saudita y esperar resultados del otro compromiso. Al iniciar la segunda parte, Luis Chávez cobró magistralmente un tiro libre 11 metros fuera del área.
1: Chávez metiendo tiro. ¡Golazo!
0: Aunque México venció a Arabia Saudita 2-1, quedaron eliminados de la fase de grupos, algo que no sucedía desde Argentina 78.
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11: Hola, ¿qué tal? Mi nombre es Fabricio Domínguez y estos son los Astros Mundialistas. De cara a la Copa Mundial, Egipto deposita todas sus esperanzas en Mohamed Salah, figura y capitán de su equipo. Instinto goleador, velocidad explosiva, gambeta y buen golpeo de balón resumen las características del extremo derecho de Liverpool, quien en 2018 instauró el récord de mayor número de goles en una misma temporada de la Premier League. Además, es el máximo anotador africano de la primera división inglesa. Mohamed Salah tiene experiencia mundialista en su participación en Rusia 2018, en donde a pesar de llegar mermado por una lesión, anotó en dos ocasiones y ahora buscará tener un mayor peso en la Copa del Mundo en suelo norteamericano.
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¡Ey! Continúas escuchando los 40 Classic. Yo soy Carolina Irales, conmigo Fermix en cabina. ¿Y qué crees? Tenemos una muy buena efeméride musical para el día de hoy, porque un día como hoy, pero de 1965, The Byrds llegó al número uno con Mr. Tambourine Man, una versión de esta canción que ya era famosa por Bob Dylan, y aunque era un cover, terminó marcando el nacimiento del folk rock y cambió el sonido de toda una generación. Digo, la de Bob Dylan es muy buena, pero le metieron guitarrita eléctrica, armonías vocales y este sonido que después cientos de bandas copiaron a lo largo de los años, ¿no? Te digo, muchos consideran que aquí nació oficialmente el folk rock con esta canción. Así que si alguna vez te quedó duda de que los covers sí superan al original, esta canción lleva más de 60 años pues siendo así de buena, ¿no? Así que vamos a escuchar uno de los clásicos más influyentes de todos los tiempos. Se llama Mr. Tambourine Man, es de The Byrds, y lo escuchas en los 40 Classics.

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¡Ey! ¿Qué onda? Continúas en los 40 Classic. Oye, vámonos con un hit, una historia. Yo soy Carolina Irales, conmigo el Fermix, todavía acá en los controles. Y si yo te digo Toto, todos... Bueno, yo, de la canción que me acuerdo, es de la de África, ¿no? Que te han dicho que eres medio Toto, dice el Fer. Entonces... Toto tiene más que ofrecer, ¿no? Y hay una canción que se llama Hold the Line, que antes de África fue la que puso a Toto pues en el mapa, ¿no? Que los puso en el mapa. Salió en 1978 y fue el primer sencillo de la banda. Y fíjate, otro caso donde la disquera no confiaba como que mucho en ellos, como que no lo sé, Rick. Porque eran algo que se le conoce como músicos de sesión. O sea, ellos grababan para otros artistas y pues nunca daban ni el nombre ni la cara, ¿no? Nada más eran ahí como que, pues, aportaban ahí en el estudio, pero no eran los artistas principales, ¿no? Entonces, en cuanto los escuchó la disquera y empieza este pianito que ahorita vamos a escuchar, que está al inicio, luego la guitarra, pues se engancharon. Dijeron, oye, creo que sí tiene algo para... como que a la gente le puede gustar, y pues grabaron, lanzaron el disco, y esta canción se convirtió en un éxito internacional. Y fíjate, demostraron que ellos, pues siendo músicos que ya habían trabajado con medio mundo, también podían brillar con nombre propio y con luz propia, ¿no? Entonces, pues vamos a escuchar a Toto con eso que se llama Hold the Line, y lo escuchas en los 40 Classic.

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2: Ya son las 10 con 57 minutos. Ya vamos a cerrar los 40 Classic del día de hoy, pero espérate, te tengo una muy buena canción que vamos a escuchar juntos. Todos ubicamos la canción de Right Round de Flo Rida de 2009. You spin my head right round, where you go down. Ok, esta canción utiliza el estribillo y la melodía de esto que se llama You Spin Me Round Like a Record de Dead or Alive de 1984. ¿Me ayudas a poner la fe?

Sabía que lo había escuchado antes en otro lugar, Florida. Aparte, tiene la misma vibra, como muy festera el coro, pero es un sonido completamente diferente. Es muy, muy de los ochentas, este electropop, me decías, Fer. Pero el sonido y te digo, el corito, pues lo llevaron a finales de la primera década de los 2000s, donde canciones así, tal cual, Flo Rida con Kesha, es esta de Right Ground. Kesha, híjole, sonaba en todos lados en ese momento. Flo Rida también traía como que todo el feeling. Entonces, dependiendo de la década donde fueron lanzadas cada una de estas dos canciones, están muy impregnadas del sonido que se escuchaba en ese momento. Porque estamos de acuerdo que a veces ponemos canciones de los 80s que les digo yo, oye, suenan todavía muy actuales, y la lanzan ahorita, sentiría que es como muy atemporal, ¿no? Y estas no, estas sí tienen como muy el sonido de cada una de sus propias décadas. Entonces, pues es una canción que incluso está acreditada en la de Flo Rida. Y pues vamos a escuchar la de, te digo, Flo Rida, que por cierto me tocó ver y escuchar esta canción en vivo con Flo Rida hace un par de años. Y qué fiestero sigue siendo ya sus 50 y tantos años el Flo Rida. Así que vamos a echar fiesta, que es viernes. Se llama Right Ground 2009. Lo escuchas en los 40 Classic. No te vayas, me quedo contigo hasta la 1 de la tarde.

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0: ¡Ey! Ya son las 11 con 16 minutos. Continúas en los 40, 96.9. Yo soy Carolina Irales. ¿Y qué onda? ¿Cómo andan? Ya es viernes. Es viernes y el puerco lo sabe. Andan muy callados en el WhatsApp. Es el 977-8382. Por ahí mandó un bailecito acá, Paricero, el Miguel Ángel. Dice, Fer y señorita Carolina, buenos días. Para hoy, en el día de destrozo, una buena rolita que casualmente me salió en una historia de Instagram y claro que se la acabo de agregar a mi playlist. Es Love Bomb AC/DC. Dice, buen fin de desastre y pórtense mal. Los que no, pórtense bien. Bueno. Está bueno. Ok. Hagan lo que les dé su regalada gana, ¿no? Nos dijo. ¿Qué más puso ahí el Miguel Ángel? Dice, los partidos de hoy. ¡Ay, Dios mío! ¿Andan todavía modo mundialista? Denme break. Denme break.
1: Ah, mira, esto va a ser en el Akron.
0: En el estadio Akron, Guadalajara, España contra Uruguay. Híjole, ese va a estar. Se va a descontrolar, dice el Fer. Y luego Noruega contra Francia. Está ahorita calentando ya, dice el Fer. Ay, es el que decíamos de Mbappé contra Erling. Haaland, ¿verdad? Ay, Dios mío, ¿quién soy? ¿Cómo que me aprendí nombres de jugadores de fútbol? El vikingo. Oye, pues, ya lo saben, viernes es viernes de rock. ¿Qué? No sabía ni qué día era, que, perdón. Y el Fer no me dijo nada, luego me regaña y me retracto. Y traía canciones preparadas que no eran de rock para el clásico. Pero ahorita sí, si ustedes quieren escuchar alguna en especial, 977-8382, que es el número en cabina. Y pues les traigo bastante información para el día de hoy, en cuestión rockera, traigo algunas notas. Y tengo invitados, más al ratito van a llegar unos chicos que conocí en un festival por aquí de Ensenada, donde hubo una guerra de bandas, y ellos quedaron, si no me equivoco, en el segundo lugar. Segundo lugar, ay, yo haciendo memoria, no me acuerdo bien, pero creo que era el segundo lugar. Y tocan así como rockcito psicodélico, muy setentero, muy, que te dijera yo, Pink Floyd, Led Zeppelin, como esta vibra medio hard rock, psicodelia, setentera. Incluso en la forma en que se proyectan ellos, la estética que traen en, pues, en sus ropajes, también siento que viajo en el tiempo. Y cuando los vi dije, güey, padrísimo. Tienen un concepto muy, muy padre y son de aquí en Ensenada y tocan muy bien. Entonces se llaman Ariabel y van a estar acompañándonos el día de hoy por acá en cabina algunos de los miembros de la banda. También viene Grecia con las Rock News para al ratito y pues nada, vamos dándole, vamos a escuchar esto que se llama Love Bomb, que pidió el buen Miguel Ángel. Saludos al DJ Pablo Flat, que nos invitó a un evento por ahí, para los que les gusta el classic. Y antes de irnos a ver qué dijeron en el audio, Fer.
2: Claro, ¿qué piensas de la muchacha que la bañaron de cerveza y que ya lo están funando a las personas?
0: Sí, vi, ahorita lo comentamos. Nos quedamos pendientes con ese chisme. Por ahora, Love Bomb de AC/DC en los 40, 96.9.

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2: Ya son las 11 con 33 minutos. Continúas en los 40, 96.9. Ya saben, es viernes de rock y les había anticipado hace ratito que tenía invitados especiales para el día de hoy. Está con nosotros Ariabel en cabina. Bienvenidos, chicos. ¿Cómo están?
3: ¿Qué tal, Carolina? Muy bien.
2: Oigan, chicos, nos conocimos en el Ensenada Beer Fest, que por ahí estuvieron. ¿Ganaron segundo lugar?
3: Sí, segundo
2: lugar. Sí, ¿verdad? De la guerra de bandas. Y desde que los vi llegar dije, hey, qué padre, traen como que toda la estética acá, que parece que viajaron en el tiempo, ¿no? Todos. Entonces, desde ahí como que llama la atención la banda y ya los ves tocar. Y bueno, creo que no es el sonido al que estamos 100% acostumbrados en la actualidad, justamente. Y traen pues todo ese sonido del que muchas personas están totalmente enamorados del rock setentero a pleno 2026 y son de Ensenada. Así que para la gente que no les ha tocado, pues justo como yo, toparse con su proyecto, cuéntenos qué onda, de qué trata y de dónde salió y todo esto.
4: Pues como bien lo dijiste, somos una banda aquí pues ensenadense que nos encanta el rock clásico, nos encanta Led Zeppelin, nos encanta Pink Floyd. Pues todo lo clásico, vaya, 70s, 80s, crecimos con eso. Digo, somos de los 2000, pero nuestras referencias son muy, muy de antes. Y pues tratamos de transportar ese sonido que nos encanta de los 70s para la actualidad, que creo que hoy en día la música ha cambiado bastante, ha evolucionado.
3: Seguirá cambiando.
4: Pero creo que también es justo para generaciones actuales que rescaten un poco del sonido de antes.
2: Oye, y me llama la atención esto, ¿no? Que, oye, pues somos de los 2000, creo que también la generación Centennial, pues no está tan apegada a ese sonido, ¿no? No. A lo mejor lo retro que podría ser para los Centennials serían los 90s, ¿no?
4: Ajá,
2: y exacto. Pues irte 2 décadas atrás, creo que también está medio revolucionario.
4: Sí, y creo que también va muy de la mano el hecho de que en la actualidad no hay como que muchas bandas que se estén atreviendo a rescatar ese sonido y aparte adaptarlo a algo más actual, porque igual, o sea, como que tiene mérito las bandas que también hacen el sonido de antes como Led Zeppelin o lo que sea, pero creo que también es importante como que darle esa vuelta a la música actual también, o sea, como que implementar lo viejo con lo nuevo, no pelearse. Que sí, creo que es un error de muchas bandas,
3: sí.
4: Pero bueno.
3: Ajá. También encontré una identidad, porque muchas veces parece que están tratando de imitar a lo
2: que ya se y termina siendo así como que una parodia, ¿no? De lo que podría ser en vez de que la gente realmente tome en serio el proyecto musical que tienes, ¿no? Entonces, pues yo te digo, los escuché y dije, ¿son de qué? De Ensenada y están haciendo esto. Entonces, creo que hay muchas otras bandas, o hay más bandas aquí en Ensenada así de talentosas y no se les da la proyección suficiente, ¿no? Somos un rancho, pero ya no tan rancho y a veces nos enfocamos en muchas cosas negativas y creo que es momento de voltear a ver a los que están haciendo cosas padres y personas talentosas de aquí de la ciudad. Entonces, ustedes, pues, ¿en qué momento de su banda están, ¿no? Han tocado en festivales, pues creo que es de los más importantes aquí el Ensenada Beer Fest o cualquier banda de repente es como que el primer escalón es tocar ahí.
4: Sí, claro, de hecho fue muy de imprevisto tocar ahí porque realmente nosotros pues estábamos conscientes del Beer Fest y del evento tan importante que es y pues nos hizo mucha ilusión, o sea, en cuanto supimos fue como que porque salió la convocatoria. Entonces aplicamos y dijimos, bueno, no perdemos nada pues intentando meter la convocatoria, entonces la metimos y nos aceptaron de último minuto porque no había subido unas fotos que nos habían pedido y así todo último minuto, pero todo se dio y al final pudimos participar y wow, o sea, el escenario del Beer Fest está muy bien montado, o sea, el evento como tal es muy bueno, es un súper buen evento y pues tocar ahí, pues nos quedamos como que bien sorprendidos.
3: Sí, wow. Tuvo muy buena producción.
4: Ajá.
3: Nos impresionó.
2: Y en cuestión de su música, ¿hacen covers o hacen canciones propias? ¿O cómo es todo este proceso pues creativo de sacar música?
3: Sí, pues al principio, pues para tratar de tener una identidad, ¿no? Pues siempre se empieza con los covers. Pero pues eventualmente ya empezamos a escribir nuestro propio material.
4: Sí, de hecho, o sea, nosotros empezamos muy... aquí cerca, de hecho, vivía un amigo de nosotros, entonces nos juntábamos a tocar canciones de los Beatles. Entonces nos encantaba aquí, pues en la playa, íbamos hasta con gente así de que, oye, nos podemos tocar una canción, o sea, solo para que nos escuchen, pues para el placer de transmitir algo a la gente.
3: Sí, de hecho, Leo y yo, pues empezamos desde hace muchísimo tiempo.
4: Esta relación lleva.
3: Ya nos vamos a casar acá.
2: Oigan, ¿y están morros desde cuántos años entraron en este mundo de la música? Siempre me da esta curiosidad de ver a gente así como tan diestra en los instrumentos. Y digo, ¿cuánto tiempo les llevó el llegar a ser tan buenos en su instrumento?
3: Sí, pues yo empecé a cantar alrededor de 2014, creo. Ya llevo más de 10 años en esto. Pues también empecé con la guitarra. Pero ya cuando empezamos a juntarnos Leo y yo, pues decidimos de que pues que a él le tocó estar en la guitarra y en el bajo.
4: Sí, porque realmente, por ejemplo, como que los dos tocamos de todo. O sea, sabemos todo, pero pues como que nos dividimos las tareas, ¿no? Por ejemplo, él es increíble cantante. O sea, cuando lo escuchen, uff, tiene una voz increíble.
2: A ver, canta. Y que fuera rocola.
4: Sí, entonces, y yo pues, yo me defiendo la guitarra, digo, modesto, ¿no? Pero pues, me defiendo la guitarra, entonces dijimos, bueno, mira, tú cantas, yo toco la guitarra, entonces...
2: Chinchampú, hicieron ahí.
4: Entonces ya, ahorita yo estoy manejando con las backing vocals y todo lo que sea, algunas cancioncillas también. Entonces como que así se fue dividiendo. En mi caso, yo empecé a los 16 años en la Casa de la Cultura, de hecho.
2: ¡Órale!
4: Ahí fui con mi maestro Felipe, que siempre lo menciono porque es un grande.
3: Saludos.
4: Saludos al profe. Y pues toda mi travesía fue a través de eso, cuando conocí a Lee, que fue en la prepa. Yo lo conocí, dije... la primera impresión que me dio tenía unas camisas de Star Wars. Entonces dije, sí, es rockero, dije. Pero cuando empezó a tocar la guitarra y cantar, dije, no, sí.
2: ¿Qué tiene que ver Star Wars con ser rockero?
4: Sí, exacto, porque es que me lo pintaron de que, no, yo conozco un vato que toca bien chilo, que acá rock, y que no sé qué, y lo veo, y con una camisa de Star Wars.
3: Y... No, y aparte estaba pelón en aquel entonces.
4: Tiene el pelo bien corto, sí.
3: Sí.
2: Ay, ¿por qué? ¿Por qué son así de estereotipantes? Ah. No,
3: eran otros tiempos.
2: Si no tiene el pelo largo, no toca bien.
4: Nada, sí. Nada, no, se me sorprendió el muchacho.
2: Oigan, pues, ¿qué les parece si vamos a escuchar una de sus rolas? Y ahorita regresamos para seguir platicando. ¿Qué podemos escuchar de ustedes para que la gente lo disfrute y los conozca?
4: Eso es una muy buena pregunta. Es que todavía no tenemos nuestro contenido subido a Spotify.
2: Ajá.
4: Realmente lo tenemos, se los podremos pasar por aparte, no sé si se pueda.
2: ¿Para la siguiente intervención? Sí. Va. Entonces, pues vamos a poner algo, ¿qué les parece de Nunca Jamás? La de Venimos del Desierto, que es la que les... Para que le pegue acá a Leo, que dice que es Hermosillo.
4: Ay, paisano. Por favor.
2: Y ahorita venimos, los 40, 96.9.

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4: Mi nombre es Luis Mario Sauret y esto es Crónicas Mundialistas. Final del Mundial de Qatar 2022. Francia llegaba como actual campeón, mientras que Argentina quería romper una sequía de 36 años sin el título. Al minuto 23 se marcaba un penalti a favor de Argentina y Leo Messi tenía la oportunidad de poner a los suyos de frente en el marcador. A la postre, con un 3-3 en el resultado, la albiceleste venció a Francia en penales y consumó así el gran sueño anhelado de la pulga.
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1: Continúas en el Viernes de Rock de los 40, 96.9. Yo soy Carolina Hidales. Ya dan las 11:55 minutos de tu mañana. Y como ya escucharon hace rato, y si no, les platico, está con nosotros parte de pues los chicos de Ariabel, que son una banda de aquí de Ensenada, y que pues traen una propuesta bastante interesante en cuestión musical. Chicos, platicábamos ahorita fuera del aire que tienen algunas tocadas próximas, entonces ya que la gente se enteró más o menos qué es lo que tocan, ¿dónde los pueden escuchar y dónde los pueden ir a conocer?
2: Claro que sí, tenemos dos tocadas a la puerta, a la vuelta de la esquina, que una es el 4 de julio a las 9 p.m. en Casa Verde. Ahí nos pueden encontrar de 9 en adelante. Así que, y la próxima va a ser el 25 también de este mes, del mes siguiente. Uh-huh. El 25 en La Camorra, ahí en la Villa Mexicana.
1: Muy
2: igualmente,
1: bien.
2: Igualmente a las 8 p.m.
1: Y si los quieren seguir para ver pues más de sus toquines y conocer más de ustedes, ¿dónde los pueden encontrar?
3: ¿Cómo está el username?
2: Bueno, Ariabel.
3: Está bien raro.
2: Ariabel Music es o Ariabel Band en Instagram. No, estamos bien perdidos con eso. Es que sí, nosotros somos análogos totalmente. Nosotros,
1: ay, se la creyeron, se sí, la creyeron.
2: Pónganos a escribir cartas, algo así, porque
3: por favor.
2: De redes, la verdad no. Pero
3: nos pueden encontrar como Ariabel guión bajo band.
1: Muy ahí bien, está. muy bien. Sí, listo. Porque ahorita sí, para que la gente los pueda ahí, claro, ir conociendo.
2: Es importante.
1: Y pues algo más, chicos, que les gustaría compartir con nuestra audiencia de los 40 Ensenada.
2: Pues realmente que estamos muy agradecidos, aparte con ustedes, por el espacio que nos están dando, que ojalá y las personas que estén escuchando esto se animen a darse una vuelta por los lugares que ya mencioné, el 4 de julio en Casa Verde, el 25 de julio en La Camorra. Y pues que vivan la experiencia, porque realmente lo que intentamos mucho, también nos gusta mucho el teatro, nos gusta mucho el
1: arte, no sé, en general.
2: El arte en general, uh-huh. Sí, somos muy artísticos, de hecho. Entonces, creo que si la gente quiere experimentar como que un sentimiento diferente, no solo aparte de la música, la música es súper importante para nosotros, pero como una experiencia súper completa en lo que respecta a escenario, luces, show, creo que sí se van a llevar una gran sorpresa y pues puede ser que seamos su próxima banda favorita.
1: ¡Oh! Oye, pues sí, muchas gracias, chicos, por habernos acompañado en este Viernes de Rock, y ojalá que les vaya súper, súper bien en estos toquines, a ver si nos podemos dar una vuelta.
2: Estaría increíble.
1: Pues ahora sí tenemos una rolita de ustedes acá lista, entonces ayúdenme a presentarla.
3: Esta rolita se llama Kraken.
1: Uh-huh. Y es de Ariabel, y lo escuchas en los 40, 96.9.

0: ya se alborotaron mucho. Mejor vamos a corte. Y volvemos con Carolina Irales, al aire, en los 40 Ensenada, 96.9. 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
18: I Knew It, I Knew You, Taylor Swift. Soundtrack de la película Toy Story

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1: Ya dan las 12 con 21 minutos y continúas en el viernes de rock de los 40.96.9. Oigan, está con nosotros Grecia Luna, que está de vuelta por acá en los 40. Andabas en la vacation, Grecia.
2: Andaba de vacaciones, andaba perdida en una isla del Caribe.
1: ¡Ay, dale!
2: Por el color sí se nota, ¿eh? Sí se nota.
1: Sí, oye, sí, sí, ¿dónde estabas?
2: Andaba en Puerto Escondido.
1: Ah,
2: yo dándolo todo, porque pues uno se lo merece, ¿no?
1: Sí.
2: O sea, uno se lo merece. Tú también te la pasas del tingo al tango, mija.
1: Ella sí.
2: Que va a
1: pero de allá, trabajo. De
2: ay, pero ese quiero trabajo unas, está chilo.
1: Quiero unas vacaciones así, pero padre. Nomás existir. No tener ya que sé, editar no. Nada, no tener que...
2: Nada más pedir piñas coladas así al camastro y ya.
1: Oye, pero bueno, el mundo del rock no toma vacaciones.
2: No toma
1: y hay
2: vacaciones.
1: Mucha información.
2: Y no espera tampoco. Y esta siguiente nota es para los fans... Para los grandes fans de Oasis, no sé si se acuerdan que les había comentado que iba a salir un documental de toda esta reunión, del reencuentro, pero nada más era como especulaciones. No había nada claro, solamente eran rumores. Pues ya salió la fecha. La fecha oficial es el 11 de septiembre del 2026. Se va a estar transmitiendo en cines, en IMAX, y también se va a transmitir por algunas otras plataformas como Hulu, Disney Plus, donde vamos a poder ver no nada más un backstage de su primer concierto, de su gira, sino se supone que lo que vamos a ver es cómo ellos conectaron otra vez como hermanos, porque no nada más es conectar como banda, sino se sabe que ellos tienen una fórmula de amor-odio, ¿no? Como que somos familia, amor-apache, ¿no? Y cómo fue que se dio esta reunión, cómo fue que ellos dieron el paso, que dieron como que, bueno, está bien, pues, hay que hacerlo. Y va a salir todos estos fragmentos del inicio, de cómo ellos tomaron la decisión de volver y de crear esta gran gira que, pues la verdad es que ha sido una de las giras más importantes en la historia de las bandas del rock alternativo o en el género que los quieran poner ustedes. Pero va a ser grandísimo para todos los fans de ellos que están súper emocionados porque pues obviamente ahorita no están dando giras ni nada. Se especula que la gira regrese ahora en el 2027, pero pues es un gran momento para hacer este documental y presentarlo porque pues ahorita como que están stand-by, pero después de la inducción al Rock and Roll Hall of Fame creo que es un gran momento como de que ellos continúan, ¿no? Ellos siguen todavía y se especula también que pues viene un nuevo disco, entonces eso también es algo que inspira mucho a los fans de la banda, ¿no?
1: Es que yo creo que, a ver, si yo hiciera una banda con mi hermano, también viviríamos el chongo, o sea, no es sano.
2: Sí, o sea, con ningún familiar, no trabajen con la familia. Lo decimos por experiencia, ¿eh?
1: Sí, sí, sí, te quiero mucho, hermano, pero me caes gordo.
2: Sí, y la verdad es que pues vamos a ver, ahora sí que esperamos ver lo más, la realidad, ¿no? Lo crudo de toda esta historia y sobre todo porque trae también una producción de Hollywood, o sea, no creas que se están aventando un documental improvisado, sino que traen una producción a un productor que es el encargado de hacer grandes series como la de Peaky Blinders, no sé si la han visto.
1: Ajá.
2: Entonces, él es el que está encargado como de toda la dinámica para poder darle como sentido al documental y que se sienta como que estás viviendo el momento, ¿no? Entonces creo que va a ser una gran apuesta y para toda la gente que pues le encanta y que está enamorada de Oasis y que siguen esperando verlos, esa es una gran apuesta en este septiembre, 11 de septiembre. Y me gusta que va a salir en el cine porque también es que es como que otra experiencia verlo en el cine, ¿no?
1: Sí.
2: No nada más verlo en tu casa, es mejor verlo en el cine, 100%.
1: Y la gente te contagia cuando lo ves así como que con más personas que son fans de lo mismo que tú, como que te sientes más en la vibra, ¿no?
2: Entonces, 100%.
1: Oye, pues, ¿por qué no escuchamos algo de Oasis?
2: Me parece,
1: Julián,
2: fenomenal.
1: Para aderezar la nota que nos acaba de compartir acá Grecia. Y, ¿cuál? A ver.
2: Pues, Don't Look Back in Anger.
1: Ok. Vamos a escuchar esto de Oasis y ahorita volvemos. Los 40.96.9. 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
16: México ya aseguró el primer lugar de su grupo, pero todavía no conoce a su rival en 16avos de final. En el calendario aparece que podría enfrentar al tercer lugar de los grupos C, E, F, H o I. En el Mundial 2026 no solo avanzan los dos primeros de cada grupo, sino también clasifican los 8 mejores terceros. Para acomodarlos, la FIFA utiliza una tabla con 495 combinaciones posibles, que ya está establecida en el reglamento. Al finalizar la fase de grupos, se identifican los 8 terceros que avanzan y los grupos de los que provienen. Con esa información se ubica la combinación correspondiente en la tabla y automáticamente quedan definidos todos los enfrentamientos. Por eso aparecen varias opciones como posible rival. En realidad todo depende de qué terceros logren clasificar.
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1: ¡Hello! Continúas escuchando Los 40 en Senada 96.9. Soy Carolina Irales. Y continúa con nosotros Grecia Luna en este viernes de rock. Grecia, nos traes por ahí otra nota que tiene que ver con los Iron Maidens.
2: Claro que sí. Y tiene que ver con Yuri también.
1: Ah, ¿qué?
2: Con el apagón. ¿Qué cosas?
1: Yuri la menos, dicen
2: sí,
1: por ahí.
2: Sí, sí, la menos. Es que ella dice que Madonna le copia a ella. O sea, ¿cómo crees? Ella trae el look. Ella trae todo, ¿no? Oye, bueno, volviendo al tema. Imagínate que estás en un concierto de Iron Maiden y que, bueno, estás súper feliz, 40 mil personas, incluso están grabando el documental, ¿sabes? El DVD que hacen las bandas de sus tours y de sus shows, y que de repente se saca a medio show y que se va la luz.
1: ¡Ay, no!
3: Algo feo.
2: Oye, estaban grabando en Mexicali. Estaban grabando en Mexicali, por eso se fue la luz. Ya lo entendíamos, ¿no? Ya no busquen las razones. Oye, pues sí pasó, ¿eh? Esto no es chiste, es chisme, pero sí pasó. Iron Maiden estaba presentándose en París esta semana y estaban, pues obviamente, quedándolo todo. El recinto estaba lleno. Y resulta que, pues además de que estaban filmando su documental y todo, estaba todo perfectamente bien hasta que de repente un apagón y se va todo. Se van luces, se va escenario, se va la música, se va todo. Todo y se quedan a oscuras porque pues obviamente ya era de noche. Mientras cantaban su rola de 2 Minutes for Midnight. O sea, también es como que en el momento, ¿no? Y se les va todo. Entonces la gente empieza, ¿what? ¿Qué está pasando? ¡Ay, todo! Y los generadores de emergencia solamente encendieron las luces, pues obviamente como que el perímetro, ¿no? Del estadio donde se estaban presentando, pero pues no era suficiente para obviamente nutrir toda la producción que traían ellos. Y pues la gente se tuvo que esperar una hora a que pudieran reanudar el concierto.
1: ¿Qué? Yo pensé que había sido algo momentáneo.
2: No, fue una hora lo que se tardaron. Yo me imagino a la gente cantando, o sea, gritando, pegándole al piso. Hasta, ¿qué dices? ¿Me quedo? ¿Me voy? Lo han de haber pensado, me imagino yo, ¿verdad? Estando ahí. Y pensaban que podía deberse a que esos días se había estado experimentando muchísimo calor, así que casi 40 grados. Y decían, bueno, a lo mejor el calor provocó que alguno de nuestras producciones hubiera fallado. Pero la realidad es que siguen investigando. Por el momento dicen que no es un problema como de la electricidad de pública, ¿no? Sino más bien de la del recinto. Como que en el recinto hubo un problema ahí que hizo como un corto algo y por eso se fue la luz y tardaron muchísimo en arreglarlo.
1: Oh my God.
2: Y bueno, cuando al final ya pudo regresar la luz y que la banda pudo regresar al escenario también, terminaron el concierto, todo bien así, pero pues también el recinto empezó como de que ya tienen que acabar, porque ya es hora de que acaben. O sea, porque se fue la luz y todo, a pesar de que fue la luz del problema, el problema dicen que fue del lugar, y todavía ellos diciendo, ya tienen que terminar, porque ya es hora, ya ves que hay, pues a veces te ponen de que a las 12 se tiene que acabar y todo, y es de que ya tienen que terminar, entonces como que esto empezó a generar que la gente se molestara y que también, pues la gente estuviera pues haciendo sus comentarios, incluso la banda también se disculpó, o sea, diciendo que pues les daba muchísima pena que hubiera pasado eso, que iban a tratar de que pues también en el documental pues tratar de editar para que no se sintiera como que algo había pasado ahí, que pues evidentemente sí sucedió, ¿no? La gente que estuvo ahí presente lo vivió, pero pues que por favor acataran la norma, porque también como que el transporte público se iba a acabar, algo así, porque pues pasó una hora, ¿no? Obviamente una hora pues fundamental, ¿no? A medio show creo que es cuando estaban en el clímax del show. Y al final la gente pues alcanzó a terminar el show pues feliz, obviamente coreando todas sus rolas en esta nueva gira que están dando, muy importante para ellos también después de tantos años. Y pues ahora sí que en este concierto, fíjate, ellos traen como que ahí de repente una dinámica rara porque le pedían a la gente que no pudiera usar su teléfono, principalmente porque
1: sí
2: estaban grabando.
1: Que había áreas, ¿no? De no usar y otras
2: no usar
1: que sí
2: teléfono, porque la idea era darle la experiencia a la gente en el documental de que cómo se vive un concierto, ¿no? Entonces, ahorita está mucho esta tendencia también que lo he estado viendo y lo estuve viendo esta semana en X, que están hablando sobre cómo se deben de vivir los conciertos. Incluso también salió por ahí una nota de Enrique Bunbury, que sale también haciendo el comentario a los asistentes de un show también de que por favor no usen el teléfono y que disfruten el show. Y yo la verdad ahí sí le doy un poco la razón, ¿eh? O sea, yo de repente mi gente, si voy a una parte, no sé, o sea, de que ¿por qué no grabaste? ¿O por qué no subiste? Y digo, es que la neta a veces uno se engrana en vivir el momento, ¿no? Y está bien, hay gente que le gusta guardarlo en la memoria de sus celulares y hay gente que le gusta grabarlo en la memoria de sus cerebros, ¿verdad? Pero también entré en esta dinámica, ¿no? De que había personas que no habían podido grabar, entonces por eso esta onda de la falta de luz se vio nada más en pequeños shorts ahí que puedes encontrar a lo mejor en TikTok o en X, pero realmente no en todos lados, sino en todas las perspectivas, porque pues tenían justamente esto de los no teléfonos. Así que pues hay que esperarnos al documental de la gira para ver si documentan esa parte o la pasan, ¿no? También para poder disfrutarla, para ver cómo se vivió.
1: Para reír.
2: Para reírnos.
1: Oye, pues ¿qué te parece si escuchamos algo de los Iron Maiden?
2: Sí, también, o no sé si hay por ahí alguna...
1: No han mandado peticiones, o sea, mande actualizaciones del partido de Francia-Noruega.
2: Que lo agradecemos, ¿eh?
1: La Francia verdad. 3, Noruega 1. ¿Qué escuchamos de Iron Maiden?
2: Pues algo de lo nuevo, algo nuevo, ¿no?
1: A ver.
2: Algo nuevo.
1: Vamos a ver. A ver, el último álbum del 2021. ¿Alguna propuesta?
2: La que sea, no importa.
1: Julián, está todo bajo tu responsabilidad. Sí. Esto se llama Stratego, es de Iron Maiden, de su último disco del 2021. Lo escuchas en Viernes de Rock de los 40 96.9.

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1: Son las 12:56. Continúas en los 40, 96.9. Ya nada más nos vamos a despedir. Sí. Está conmigo Grecia Luna.
2: Ya nos vamos. Oye, nada más una pequeña efeméride que tenía preparada el día de hoy, porque a mí me gusta esa canción.
1: Échale.
2: El día de hoy, un 26 de junio, pero de 1977, se estrenó el álbum de los Eagles, Hotel California.
1: Wow.
2: Y estuvo siendo uno de los álbumes más importantes, y sigue siendo de los más importantes en la música y en el rock clásico, sobre todo, que llegó a los número uno de las listas junto con otros grandísimos artistas. Entonces estaría padre igual despedirnos con una rola de los Eagles, ¿no?
1: Sí, ¿qué opinas? Sí, la que tú quieras.
2: Pues con la de Hotel California, precisamente, con la que fue y sigue siendo una de las canciones más pedidas.
1: Perfecto, pues nos despedimos. Esto es Hotel California de los Eagles para cerrar el viernes de rock del día de hoy. Grecia, gracias por la visita. Nos vemos el siguiente viernes. Y a la gente,
2: nos vemos.
1: Que pasen un muy buen fin de semana. Los quiero. Bye. 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
3: Yeah.
1: Miren, a mí a estas alturas lo que me importa es divertirme. ¿Y cómo me divierto con este señor que tengo enfrente? Porque los chismarajos de ser humano son preciosos. Se pone la cosa divertida y avienta popó de un lado.
4: Hay que ver la condición humana, hay que verla como una fuente de entretenimiento.
1: Es
4: de solaz y esparcimiento. Digo. O sea, lo que la gente llama el chisme, ¿no?
1: Digo,
4: lo que tanto le gusta a la banda.
1: Hay parte seria, ¿no? De la vida. Hay cosas que...
4: Pero no en este
1: que,
4: programa, aquí no hay cabida para ello.
1: No, o sea, hay cosas que tienen que ser satisfechas, ¿no? El trabajo, la responsabilidad de todo tipo, ¿no? O sea, económica, moral, fiscal incluso.
4: Política.
1: Pero el resto de la existencia no es más que un pedo en la oscuridad. Es nada. Es una lágrima en un aguacero.
4: Este no es un valle de lágrimas al que vinimos a sufrir.
1: No.
4: Ese es un cuento de la religión nada más para tener controlados a la masa de ignorantes
1: con miedo.
4: De otros tiempos.
1: Para
4: con
1: tener
4: miedo,
1: asustados.
4: Sí, para tenerlos asustados y controlados. Hombre, o sea, esto tampoco es la gran felicidad con todo el tiempo. Pasan cosas horribles en el mundo, sin duda. Pero ¿qué nos impide venir a este mundo a ser felices? ¿Por qué no debe ser eso? En lugar de pensar que es un valle de lágrimas, que sea también un valle de risas y carcajadas.
1: Y las cosas horribles además pasan. O sea, suceden, pero luego pasan y te recuperas. Además, esto pensemos mejor que es un valle de jugos de amor, no de lágrimas. Que es un valle de simiente.
4: De jugos de
1: amor. Sí, de lo que sale de nuestros cuerpos cuando estamos muy, muy, muy, muy, muy contentos. Es un orgasmo
4: de
1: total y absoluto.
4: ¿De caballero?
1: Correcto. Sí. De leche,
4: pues atáscate,
1: masculina y
4: todo
1: lo que ustedes
4: quieran.
1: Porque además, consideren una cosa, las combinaciones eran muchísimas, millones.
4: ¿Las combinaciones de qué?
1: Las combinaciones de los genes de tu madre y tu padre. O sea,
4: Abuelo y tu abuelo, tus abuelos y tus abuelas,
1: no,
4: y tus bisabuelos y bisabuelos.
1: Y espérate, que haya llegado ese paquete espermático a ese óvulo, ese específicamente, es la única razón por la cual estás aquí. Pudo haber existido un sinfín de versiones tuyas y no sabrías porque no estarías, porque no serías. Entonces, el haber llegado a este valle de jugos de amor, porque no son lágrimas, es
4: todos
1: un
4: somos
1: privilegio.
4: Ganadores, es lo que estás diciendo, güey.
1: Es un privilegio
4: es,
1: existir, güey. O sea, nada más estar, solamente
4: es
1: ser.
4: Es un milagro, es un
1: es
4: milagro.
1: Estar no
4: vivos.
1: Sé si es un milagro, pero
4: un
1: milagro. Casualidad absoluta, güey.
4: Ya sabes lo que se dice, que hay gente que cree que no existen los milagros. Y hay quienes nos damos cuenta de que todo es un milagro.
1: Pues mira, yo no sé si le diría milagro, porque eso tiene una connotación religiosa, pero sí es una cosa realmente poco probable. O sea, el que estés ahorita sentado oyendo este programa...
4: Milagro,
1: estúpido,
4: dije.
1: Bueno, milagro.
4: ¡Milagro!
1: Arrodíllate y chúpasela a Dios. ¿Sí? Ya, si quieres hacer eso, adelante. Eso es cosa tuya. A mí me da igual.
4: Si bueno. Dios existiera, ¿se la chuparías?
1: Sería una divina, ¿no?
4: Divina.
1: Sería una chulada,
4: o sea,
1: es que no sé, si Dios existiera, ¿tendría que chuparle? O sea, porque tú no sabes si Dios es un ornitorrinco, güey.
4: O si Dios no tiene corporeidad, ¿no?
1: Si es un calamar gigante, güey. O sea, no, podría ser cualquier cosa.
4: Tiene por qué ser orgánico, ¿no? Puede existir en otro plano.
1: Así es.
4: En el cual no se necesita tener cuerpo, ¿no?
1: Dios
4: entonces, ¿qué
1: podría
4: le chupas
1: ser
4: a Dios?
1: El universo. Entonces, pues, ¿qué le chupas? Pues la vía
4: láctea, energía.
1: ¿No? La energía. Se la chupamos todos, en todo caso, porque somos energía. Acuérdense que la energía no se destruye, solamente se transforma. No se crea ni se destruye, solo se transforma, ¿no? Entonces, somos, en efecto, energía. El sol es lo que le da energía a todas las cosas que crecen y florecen y viven.
4: Ya
1: o sea,
4: no brilla como antes
1: sí,
4: lo hacía.
1: Los gatos
4: a
1: comen
4: alrededor.
1: Carne
4: Dios
1: de ratón.
4: Chupo.
1: Gracias.
4: Pero nosotros no somos Dios,
1: Monreal. Pero bueno,
4: ahorita no es momento de eso.
1: Lo último que quiero es que Monreal me chupe nada, güey.
4: Nada, imagínate no voltear quiero. Y... Ay,
1: ver a Monry ahí. Ricardo, ¿qué haces ahí? No, compórtate, Ricardo. Bueno, no, hablando de gente que no se comporta, les tenemos muchas noticias. Y bueno, sigue el chisme cachetón, ¿no?
4: Pero
1: ¿con qué antes, quieres empezar?
4: ¿Qué te parece si primero planteamos el top 10 del día de hoy, que pinta bien?
1: Va.
4: Porque como nos ve una bola de calientes y enfermos, seguramente van a querer participar en este top 10 que se llama Lecciones que me dejó la pornografía.
1: Lecciones que me dejó la pornografía. Vaya, es que ¿cómo se consume pornografía? Que es otra cosa rara, ¿no? Estar viendo una pantalla de píxeles donde dos seres humanos a quienes lucecitas no conoces te excitan terriblemente.
4: No
1: te
4: son
1: perturban.
4: Dos seres humanos, es la representación, es la imagen
1: bueno,
4: de dos seres humanos.
1: La ni imagen, siquiera, es lo que te
4: lo
1: digo.
4: Lo estás viendo son puntitos de colores y luz.
1: Bueno, si estás viendo a dos personas frente a ti físicamente echar un palo, también estás viendo solamente la luz que reflejan sus cuerpos. O sea, realmente la existencia misma es una representación.
4: Ah, dale, qué metáfora.
1: Y además de todo, no
4: la
1: tienes ciertos aspectos.
4: La percepción del mundo
1: es
4: una representación mental, nada más.
1: Es correcto. Y además hay latencia incluso entre lo que ves y lo que realmente está sucediendo. El pasado está mucho más lejos de lo que crees, porque estás viendo el rebote de la luz sobre esos cuerpos deliciosos, esos gigantescos y delectables senos que rebotan mientras él arremete una y otra vez. Es solamente un reflejo de la luz sobre sus cuerpos.
4: Pero sí es diferente. Yo he tenido un par de ocasiones la oportunidad de ver sexo
1: a
4: en
1: otros
4: vivo,
1: seres humanos teniendo
4: a otros seres
1: sexo.
4: Humanos teniendo sexo.
1: Alguna vez pagaste y alguna vez era gratis, ¿no? Según me
4: es
1: contaste.
4: Correcto. Una vez era un compañero, un roommate que tenía yo hace muchos, muchos años y pues estaba cada quien en su cancha, ¿no? Pero
1: ¿echaron
4: sería,
1: el dobles? ¿Echaron
4: sí,
1: el
4: echamos
1: dobles?
4: El dobles sin intercambio, pero cada quien estaba en lo suyo, pero sí. Ya. Yo notaba y decía, ay, y así, ¿no?
1: Muy bien.
4: Y otra fue pagando en un lugar en Ámsterdam muy famoso.
1: Ok.
4: Donde vi un show de sexo en vivo muy divertido, la verdad.
1: Qué bonito es el
4: sexo. Había unos japoneses atrás, enfrente de mí, decían, oh, oh, oh.
1: Pero qué bueno que estaban enfrente y no atrás.
4: Todos
1: excitados, si hubieran estado atrás
4: sí.
1: de ti, oh.
4: No, qué
1: oh,
4: nervio, qué nervio.
1: Háganse, háganse. Váyanse.
4: Bueno, ese es el top 10 del día de hoy. Lecciones que me dejó la pornografía, por ejemplo. Que como Barney, cuando se hace grande es realmente sorprendente.
1: Bueno, lecciones que me dejó la pornografía, que por momentos en esta vida hay que aguantar el trago amargo. Pues sí.
4: Bueno, si quieren participar, ya saben cómo es a través de @lacornetafm. Y bueno, cambiando totalmente de tema, vamos al escándalo nacional que hay en la política, que tiene que ver con esta supuesta entrevista que publicó el periódico El Universal, en la cual el entrevistador, el periodista, dice ajá. que entrevistó a Carlos Monsiváis hace muchos años, este gran intelectual y escritor mexicano, y en la cual se supone que Monsiváis decía que Andrés Manuel López Obrador estaba enfermo de poder y que era un Nerón.
1: Un loco.
4: Y un loco. Y que además había pasado con él noches de divertidas y deliciosas.
1: Deliciosas
4: y divertidas palabra. Noches uh-huh. que había pasado con un Andrés Manuel muy joven, de 19 años, que había venido
1: entonces,
4: a vivir a la
1: fíjense,
4: Ciudad de México. Y que supuestamente
1: gente,
4: se quedó a vivir en la casa de Monsiváis, uh-huh. de lo cual no hay prueba, no hay evidencia.
1: Se clavó muchísimo con el chisme de la posible preferencia de Andrés Manuel López Obrador por el miembro viril, que es un chisme...
4: es una bajeza.
1: Plano, cachetón. Mira... Y
4: de entrada, usar la homosexualidad como un insulto
1: sí,
4: me parece
1: es
4: fatal.
1: Baratísimo, baratísimo. Pero bueno, esto lo retomó muchísima gente que no, digamos, tiene mucho cariño por López Obrador. Yo no le tengo ninguno, a mí me parece nefasto el tipo, pero sí, en este programa me tomé el tiempo de decir que me parece que eso es lo menos importante en todo caso de lo que se dice en esa entrevista, si es que existió tal entrevista, porque ahora resulta que dice el periodista del Universal, a quien hasta donde entiendo ya cesaron de la redacción del periódico, que no
4: pues sí,
1: tiene,
4: porque le dijeron,
1: no encuentra
4: a ver,
1: la grabación.
4: ¿Tienes la grabación que respalda los dichos que publicaste? No, solo tengo la transcripción.
1: Bueno, es que resulta que la grabación es de 1980 y tantos, ¿no? Entonces está difícil encontrarla, pero él dice que no la ha encontrado, que la está buscando. Vamos a ver si la encuentra, ¿no?
4: Vamos a ver si la encuentra. Ya lo corrieron del Universal, esa pues es la sí. realidad. Porque dijeron, bueno, ¿cómo puedes publicar una cosa así si no tienes el soporte, ¿no?
1: Mira,

0: por dinero era capaz de hacer lo que fuera. Entonces, pues ahí hay un fuerte sesgo hacia decir que por dinero el peje entregaba favores sexuales al escritor. Esto, evidentemente, pues puede ser una cosa muy escandalosa, pero insisto, es lo de menos. A Andrés Manuel López Obrador hay que señalarlo por corrupción, por omisión, por pues por tener las manos manchadas de sangre, por muchas otras cosas. ¿La homosexualidad qué? Si, la supuesta, además de todo, porque esto no es más que un chisme. Entonces, eso yo creo que hay que dejarlo muy en claro. Y me parece que quienes se sumaron al escándalo, quienes dijeron, además de no sé, Salinas Pliego, por ejemplo, puso un tuit así de, además de todo, tal. Eso, la gente que se sumó a ello, creo yo que cometió un error.
1: Ofender por preferencia sexual y además sí. Putativa, ¿no? Supuesta.
0: Exacto.
1: Nadie sabe.
0: Nadie sabe.
1: E incluso yo que leí mucho a Monsiváis y que lo conocí personalmente, lo entrevisté un par de veces y vi varias entrevistas con él, no hablaba así.
0: Bueno.
1: Y posteriormente, antes de su muerte, él dijo que apoyaba el movimiento de López Obrador.
0: Pues sí.
1: Y que creía que era lo que México necesitaba. Mucha Entonces, si él hubiera pensado que era un Nerón moderno que estaba enfermo de poder, que hacía todo por dinero, pues no hubiera apoyado el movimiento del observador. Mira, ¿no?
0: Eso solamente se puede esclarecer cuando encuentren la grabación, porque uno puede pensar una cosa u otra, pero es nada más una opinión.
1: Nunca va a aparecer la grabación porque no existe. Esto dice el periodista.
0: No lo sabes y no puedes decir que no existe. No lo puedes asegurar.
1: ¿Cuánto apuestas a que nunca va a aparecer esa grabación?
0: No lo puedes asegurar. O sea, mucha gente como tú quiere...
1: Sí, lo puedo asegurar.
0: No lo puedes asegurar. Saber que está la cinta o no.
1: Sí, pero bueno, no hay tal cinta, porque además así no hablaba Monsiváis.
0: Eso lo sabes por un hecho, estabas ahí, dormías con
1: porque
0: él.
1: Porque Monsiváis tenía un
0: ¿Tú también hacías
1: peculiar,
0: favores sexuales?
1: Tan bella y tan hermosa la manera y tan sofisticada en la que hablaba Monsiváis. Y este es un lenguaje burdo que jamás hubiera utilizado.
0: Bueno, eso no lo puedes saber, lo puedes pensar.
1: Pero te lo aseguro.
0: Es tu opinión.
1: Lo puedo asegurar.
0: Sí, pero es tu opinión.
1: Nunca va a aparecer la grabación.
0: Es una opinión solamente
1: porque no existe.
0: Lo sé. Bueno, de cualquier manera creo que es lo de menos. Fíjate, lo de Gertz Manero, por ejemplo... La fortuna de Gertz Manero no es un escándalo. Es un escándalo si el peje fumaba puro de seis toros, güey. O sea, realmente somos muy estúpidos.
1: Es que es tan patética esa forma de atacar al expresidente López Obrador que acaban haciendo un favor.
0: Mira, al viejo pedorro, la verdad, hay muchas otras cosas que señalarle. Sus preferencias sexuales a mí me dan lo mismo. Lo mismo.
1: Pues sí, pues se colgó de ahí toda la oposición y se embarraron asquerosamente.
0: Es muy tonto. Fíjate, y también es bastante barato echar a toda la oposición.
1: Toda la oposición que se sumó
0: ahorita
1: a ello.
0: Bueno, los que se sumaron,
1: que
0: pero no toda
1: muchísimos.
0: La oposición. Pero no toda
1: mucha prensa.
0: Y no es nada más la oposición. Es mucha gente que se burló y se pitorreó. No es nada más la oposición.
1: Toda la gente que se sumió.
0: Pero también se me hace barato de decir mollera. Es que la oposición la regó, es hacerle el caldo gordo a
1: alguien pagó para que eso sucediera,
0: de la 4T, ¿no? Pero
1: mira,
0: bueno,
1: vamos a escuchar lo que dice el periodista, me atrevería a decir en este caso pseudo periodista, acerca de la grabación que dice que tiene. Adelante.
2: Mi mejor arma es la grabación que estoy buscando. Son 984 cassettes que estoy revisando uno por uno, el tiempo que sea necesario. Pero de que voy a encontrar el audio, por supuesto que lo voy a encontrar. Y es mi mejor arma, Está en peligro mi credibilidad. Está en peligro mi reputación.
0: Correcto.
2: Y creo que con eso es decirle al Universal, yo no mentí.
1: Pues sí, pero bueno, falta que aparezca.
0: Hasta no tenerla. Ahora,
1: dice
0: hasta
1: que tiene
0: no
1: 900
0: tenerla.
1: Y tantas grabaciones. Sí. ¿De Monsiváis? ¿De veras?
0: No sé, o a lo mejor tiene 900 y tantos cassettes, pero bueno, encuéntrala.
1: De veras es tanto pedo encontrar en las que está Monsiváis.
0: Si la encuentras.
1: ¿Cuántas hay de verdad?
0: Si la encuentras, muéstrala, porque sí pusiste en riesgo
1: Siéntate
0: tu credibilidad.
1: Siéntate a esperar, porque eso no va a llegar nunca.
0: Pusiste en riesgo tu credibilidad y por lo visto también tu trabajo, porque ya no lo tienes, ¿no?
1: Ya no trabajas
0: en el Universal. Ojalá, si es que esto es cierto, que encuentres el cassette o la cinta o lo que sea. Y limpias tu nombre y tu reputación. Si no, pues quedará esto en los anales de la calumnia, la mentira, el embarrón
1: Asquerosa.
0: Y el ataque político barato. Pero no sabemos.
1: Y la estupidez también.
0: No sabemos si ese es el caso, ¿eh? No lo sabremos. Hasta que aparezca la grabación.
1: Vamos a escuchar lo que
0: Tú
1: dijo Noroña.
0: Pensar, pero no sabes, güey.
1: Yo lo sé porque yo conocí
0: a
1: Monsiváis.
0: Un hecho es un hecho. Ay, puta, y se la chupé. Ok. ¿Tú también?
1: No, yo no se la chupé.
0: Ah, no, perdón, que aquel tampoco, que es una especulación.
1: Pero bueno, vamos a escuchar lo que dijo Gerardo Fernández Noroña, el senador de Morena, acerca de este tema. Adelante,
0: Noroña.
1: ¿Qué
0: va a decir? Es una lengüetiza de las que acostumbra este güey. A ver, adelante. Tú sí ponte a declarar, Noroña.
3: Pero lo que le faltaba al compañero presidente...

0: López Obrador, larga vida al compañero presidente López Obrador. Lo que le faltaba, un ataque homófobo. ¡Homófobo! La orientación del compañero presidente López Obrador es insustancial en el debate, aunque a mí no, yo es un asunto personal, pero yo sé que es heterosexual. Pero si no lo fuese...
1: A ver, paremos ahí. ¿Por qué es necesario...? Exacto, ¿tú cómo sabes y por qué es necesario que lo puntualices? Tú te estás sumando a la homofobia, güey. Al decir, no lo insulten diciendo homosexual.
2: No se
1: ser homosexual no es.
2: A la homofobia. Eso
1: bueno,
2: ya
1: a ver, pues.
2: Es...
1: Además dice, homófobo. Parece que está anunciando
2: es
1: una película.
2: Tres pies al gato. Homófobo. Te estás sumando a la homofobia tú cuando me dices que tú
1: homófobo.
2: También se la chupaste. Ahí
1: parte
2: tú te estás
1: dos.
2: Sumando a la homofobia.
1: Homófobo, parte dos.
0: Homófobo. O sea,
1: además, exacto. ¿De qué se trata la película? Es de un hombre que es.
0: Homófobo.
2: ¿Qué es el estaca? Es un.
0: Homófobo.
1: Miren, a ver. Les voy a decir una cosa. Este señor Noroña se ha pasado bebiéndole los alientos a López Obrador por conveniencia política, porque él también anhela, ansía
2: el
1: poder.
2: Tú vives en su cabeza, tú no sabes si él respeta
1: bueno,
2: profundamente
1: ¿no
2: a,
1: lo has
2: a López
1: visto?
2: Obrador.
1: ¿No lo has visto cómo habla, cómo se pliega, cómo sí, se convierte en
2: bien.
1: Un tapete
2: tiene,
1: para López Obrador?
2: Es un gran
1: Obrador.
2: Orador, tiene una
1: muy
2: lengua
1: bien.
2: Privilegiada.
1: Entonces, aquí, señoras y señores, lo que estamos viendo es nada más una chupetiza, una lengüetiza, y estoy utilizando
2: no, es
1: el término,
2: una defensa inteligente.
1: Es una lengüetiza maldita. El señor López Obrador. Todos bien sabemos, mi querido Noroña, lo que tú necesitas, lo que requieres, son palancas para tratar de acceder a ese poder
2: al que no va a llegar, ¿eh?
1: Que anhelas. La veo difícil, la verdad. Creo que su carrera ha estado, en los últimos años, digamos que no tan bien manejada. Con el asunto de sus pulsiones autoritarias, de andar exhibiendo ciudadanos, su tozudez, sobre todo su prepotencia, porque ha demostrado ser un hombre prepotente y además de todo collón, a la hora que se arman los madrazos a correr, güey. Entonces, la verdad, a mí me parece ya. Que este señor nada más está chupeteando como siempre
2: pero
1: ha hecho.
2: Pero tiene razón en todo lo que dice.
1: No tiene razón.
2: En todo, en esta ocasión, en todo lo que dice tiene razón.
1: Okay,
2: y por otro lado, Noroña fue atacado recientemente porque dijeron que Emiliano, no me acuerdo cómo se apellida, el del collarín, el fotógrafo, el que siempre está, dijeron que era su hijo.
1: Que es su hijo, se dice.
2: Y la periodista que publicó esto tuvo que presentar sus disculpas. Su fe de ratas, su corrección y dice lo siguiente: ofrezco una disculpa a la señora Lilian González de la Lama por una publicación que reitero es responsabilidad exclusiva mía y de nadie más.
1: Ajá.
2: No es hijo Emiliano, no es hijo de Noroña.
1: Y entonces lo que me pregunto yo es estos periodistas
2: y lo acusaron además de nepotismo
1: yo
2: por
1: me
2: tener
1: pregunto,
2: este güey trabajando con él
1: estos
2: cuando
1: periodistas
2: no hay parentesco.
1: ¿Para qué arriesgan su prestigio? En este caso si ya se retractó dijo no es, ¿para qué lo dicen? ¿Alguien les paga por decir estas cosas? Es como el caso de los moneros estos chaquetos, los del chamuco que les pagó el
2: no
1: gobierno
2: sé, pero
1: no
2: son,
1: sé cuántos millones
2: son
1: plumas
2: tontos,
1: vendidas en todo
2: son
1: caso
2: son muy
1: entonces,
2: tontos o
1: no,
2: son muy vendidos
1: la única
2: y
1: explicación,
2: muy tontos.
1: La única explicación es que sean plumas vendidas. O sea, porque
2: no,
1: ¿por
2: wey, porque
1: qué
2: no
1: haces
2: hay gente que en su visceralidad, en sus ganas de atacar, ni siquiera checa las fuentes,
1: no,
2: republica cosas en
1: pero
2: redes sociales,
1: aquí,
2: oye cualquier pendejada por ahí y la pone
1: pero
2: en una columna
1: es,
2: de periódico.
1: Aquí el asunto es, si tú eres periodista y a eso te dedicas, arriesgar tu trabajo de esa manera me parece francamente tonto, a menos de que alguien
2: tonto.
1: Te esté dando... más dinero del que gana siendo periodista para
2: pero
1: aventar
2: ¿para
1: una calumnia.
2: Para algo que acaba saliendo a la luz a los dos días y evidenciándola
1: ¿sabes
2: como
1: lo que pasa?
2: Una
1: siento
2: mentirosa.
1: Yo,
2: no creo, siento, yo creo que fue un error.
1: Siento yo que o sea, fue un
2: les
1: error.
2: Ganan, les ganan las ganas
1: espérame,
2: de querer joder,
1: estás
2: de atacar
1: diciendo,
2: a la 4T.
1: Estás diciendo que son tan pendejos.
2: Tontos.
1: Que se creen
2: sí,
1: cualquier cosa sí, y replican
2: sí,
1: cualquier
2: sí,
1: cosa
2: sí,
1: con tal
2: sí,
1: de estar
2: de,
1: en el candelero.
2: De tratar de hacer daño.
1: Bueno, pues
2: a la 4T.
1: Pues
2: y
1: en ese caso.
2: Y republican
1: en ese caso
2: cosas
1: no son
2: Twitter,
1: periodistas. En ese caso lo que
2: tontos.
1: Son tontos. Pues
2: en
1: sí.
2: Efecto.
1: Entonces, ¿está mejor ser tonto o ser un vendido? Yo creo que ser tonto. En todo
2: bueno,
1: caso, démosles el beneficio
2: estará,
1: de la duda.
2: Ya estará en el código moral de cada quien.
1: No, ¿no? Veamos maldad donde lo que hay es pendejez. ¿Es lo que estás diciendo?
2: No.
1: Pues algo así, ¿no? Algo similar.
2: Yo veo las dos cosas, maldad y pendejez.
1: Pues
2: las
1: sí.
2: Dos cosas.
1: Ahí tienen, pero bueno, tenemos más, ¿no? De la política, bueno,
2: sí,
1: el rey de España.
2: El rey de España y Claudia Sheinbaum.
1: ¿No
2: se reunieron,
1: encanta?
2: Estuvieron en palacio, se dieron la mano, hablaron de indigenismo,
1: ¿y no
2: hablaron
1: te encanta
2: de comercio,
1: que,
2: de relaciones
1: así,
2: internacionales.
1: La 4T como el perro atrás de la reja, ladre y ladre y ladre, pero a la mera hora vamos a tener que sanar las relaciones con España, que me da mucho gusto, me parece
2: es
1: maduro de
2: bueno
1: la presidenta,
2: no.
1: El decir, saben que ya estuvo, y dejarnos de la estupidez redomada del viejo payaso de López Obrador, que quería que nos ofreciera una disculpa a la corona española.
2: Me encanta lo que está haciendo Claudia Sheinbaum, mirar hacia adelante,
1: muy bien,
2: no hacia
1: presidenta,
2: atrás. Me encanta.
1: Muy bien, presidenta. A ver si ya nos dejamos de idioteces.
2: Presidenta, ¿de qué habló con mi rey de España?
3: El primer tema que yo toqué fue el tema de los pueblos indígenas, okay. Pueblos originarios.
2: Una
3: la importancia
2: de capotear eso, ¿no?
3: Que para México tienen los pueblos.
2: Sí, sí, bueno.
3: Y hablé de por qué la solicitud del perdón era relevante.
1: Ay,
3: relevante
1: otra vez
3: para nosotros. Ajá, más allá de...
2: Pero lo está capoteando, lo tiene que
3: cualquier
2: mencionar.
3: Cualquier discrepancia que pueda haber. Ajá. Me planteé que para nosotros es un asunto de identidad, ajá, de identidad nacional, de reconocimiento, okay, y
2: usted,
3: de no a la discriminación.
1: Oiga, y a ver, presidenta, una pregunta. ¿Y la educación para los pueblos originarios y el apoyo al campo para los pueblos originarios y la justicia para las serranías y los pueblos donde manda el narco? Déjese de discursos baratos y póngase a gobernar de manera que beneficie a esas personas. Ya deje de usar a los indígenas como parapeto político, carajo. Es lo que hacía López Obrador. Sheinbaum. Es lo que hacía López Obrador y me parece
2: no
1: barato.
2: No desdeña el tema, lo pone en el centro, pero lo deja pasar. Y ya.
1: Sí, pues sí.
2: Y ya, y es pero una manera que, de darle carpetazo y pateando el vacío en cegüeyes.
1: ¿No te parece
2: no
1: que los pueblos
2: disculpa.
1: Indígenas solamente están siendo utilizados y en realidad no se les da la atención nacional que
2: cosa,
1: merecen?
2: ¿Qué diferencia haría que se disculpara el rey de... Que
1: ninguna.
2: Felipe VI se pusiera de rodillas con
1: ninguna.
2: La frente en el piso diciendo perdón,
1: ninguna.
2: Perdón,
1: lo que sí haría
2: mexicas,
1: diferencia
2: mayas,
1: es que hubiera escuelas, que hubiera hospitales, que hubiera medicamentos, que hubiera caminos, que hubiera, en vez de caminos de terracería, que hubiera apoyo al campo. Eso, presidenta, sí serviría.
2: Sí,
1: los discursos, la verdad, a mí me valen madre, señora presidenta.
2: Pero bueno, se están normalizando las relaciones con España, que es algo muy importante.
1: Te digo que es un parapeto político.
2: Sí, o sea, lo hizo muy bien la presidenta.
1: Usar a los pueblos originarios y a los indígenas de México nada más como ficha de cambio.
2: Y además lo
1: ya
2: hizo
1: estuvo
2: de una
1: bueno
2: manera
1: de payasada.
2: Inteligente, elegante,
1: sí,
2: diplomática
1: lo que tú quieras.
2: Y de frente.
1: O
2: bravo,
1: sea, nada más
2: presidenta.
1: Se hizo como que le habla a la Virgen y ya, que es lo mismo que hacen todos los políticos.
2: Lo hizo muy bien. Lo que
1: un aplauso, pues.
2: El rey de España está en México, estuvo ayer en la CDMX, hoy está en Guadalajara, porque hoy es el partido España contra Uruguay.
1: Ah, eso
2: uno de los
1: bueno.
2: partidos más sabrosos que ofrece esta justa. Me parece que empieza a las 6 de la tarde, pero no estoy...
1: A las 7 p.m.
2: No, empieza a las 7 p.m.
1: ¿Cómo? Vamos a estar trabajando. Bueno, ahí los esperamos en la delantera.
2: No, a las 6 de la tarde empieza.
1: Yo quería un jamoncito serrano y un tintorro, güey.
2: Vamos a estar en nuestra junta previa al programa, lo vamos a tener ahí en la pantalla, y luego cuando estemos al aire en la delantera, que por cierto, muchas gracias por toda la gente que se ha sumado y todos los bonitos comentarios que nos mandan acerca de este programa, que se está convirtiendo en el número uno del Mundial 2026. Gracias no a nosotros, sino a Alberto Lati, a Félix Fernández y por supuesto a Pati Cantú.
1: Es una delicia trabajar con esos tres, la verdad es que Eduardo y yo hicimos muy bien en sumarnos como sanguijuelas a esas tres personalidades y bueno, pues estamos disfrutando las mieles del trabajo de ellos,
2: así
1: que
2: es.
1: Lo hagan ellos.
2: Oye, por otro lado, siguiendo rápidamente con la presidenta,
1: otra
2: pues
1: vez.
2: ¿Cómo ven que ganó la derecha en Colombia? La buquelización, pues, es decir, los buquelitos que copian lo que está haciendo en El Salvador Nayib Bukele, su dictador, porque así se autonombra él mismo, dictador del Salvador. Esta mano dura en contra de los delincuentes, incrementar el número de gente en prisión y que ha reducido enormemente la delincuencia en su país, pero aplastando los derechos humanos.
1: Correcto.
2: Bueno, pues se ha replicado y hemos visto distintos tipos de derecha extrema en América Latina. Lo vimos con Javier Milei en Argentina. Estamos viendo la derecha retomar Perú. Está Nayib Bukele y ahora nuevo presidente electo en Colombia, Abelardo de la Espriella, toma un poco de Milei, toma un poco de Bukele, hace
1: los discursos, ¿no?
2: Sí, de las posturas políticas y las
1: propuestas. El discurso
2: draconiano. Y se las da de muy, muy mano dura, muy firme, con lentes oscuros, medio militarizado, así
1: acuérdense
2: muy cabrón,
1: que,
2: ¿no? Una imagen de
1: que, lo que
2: soy
1: dicen,
2: bien viril.
1: Lo
2: bien
1: que dicen los políticos
2: huevudo.
1: Es lo que quieren oír los votantes. Si los votantes están hartos de la inseguridad, el político prometerá acabar con ella. Se acuerdan de las promesas de abrazos, no balazos, vamos a entender las causas y demás. Los políticos dicen lo que sea. Vamos a ver cómo le va a Colombia precisamente con este bandazo.
2: Este giro a la derecha.
1: Esperemos que les vaya bien. Yo siento que, ya lo he dicho muchas veces, las izquierdas latinoamericanas han quedado a deber muchísimo. Han prometido muchas cosas y no han dado gran cosa.
2: Pero las derechas tampoco lograron mucho. ¿Qué hizo Bolsonaro?
1: Así es.
2: Pues hizo que regresara.
1: Bolsonaro es un animal. Bolsonaro es un animal, es un racista.
2: Las extremas derechas tienden a ser.
1: Y las extremas izquierdas tienden a ser.
2: De los derechos humanos.
1: Y también,
2: los políticos,
1: de todo,
2: todos son unos miserables, de todos los.
1: Miren, ni izquierda ni derecha.
2: Las ideologías políticas.
1: En este mundial hemos hablado de la unidad del pueblo, porque el pueblo es usted, el pueblo soy yo, el pueblo somos los ciudadanos, los pinches gobiernos.
2: Qué bonito
1: gobiernos,
2: es ver México feliz.
1: Correcto. Unido. Los pinches gobiernos lo único que hacen es lo que les conviene, lo único que dicen y prometen es lo que creen que les traerá más votos. Entonces. Ahora sí que vamos a dejarlos que trabajen, pero cuando lo hagan mal, hay que exigirles. Bueno, así como los 6 años que perdimos en pura promesa estúpida.
2: El gobierno de la 4T ya perdió un aliado, porque tenía un aliado en Gustavo Petro, el presidente de Colombia.
1: Me da mucho gusto que lo hayan perdido.
2: De la misma escuela de izquierda, ¿no? Y la cosa es, ¿cuándo va a reconocer y felicitar Claudia Sheinbaum al nuevo presidente de Colombia? Adelante, presidente.
1: O de manera muy suavecita, vas a ver, desestimando, haciéndolo chiquito.
2: ¿Tiene razón el Staca o no? Venga.
1: Venga.
3: Bueno. Obviamente vamos a felicitar al presidente electo de Colombia.
1: ¿Su nombre?
3: Y buscamos siempre una buena relación.
1: ¿Cómo
3: con
1: se
3: Colombia,
1: llama?
3: Más allá de estar de acuerdo o no en ciertos temas, pues buscamos siempre una buena relación con todos los.
1: Fíjate, es un acto,
3: todos los países
1: es un acto discursivo.
2: Republicano, institucional.
1: Es un acto discursivo el no decir su nombre. El presidente tal, el presidente Abelardo. Ave, algo, pero ni siquiera dice su nombre.
2: Dijo el presidente electo de Colombia y es.
1: Por eso,
2: es
1: y no tiene un nombre.
2: Y
1: no tiene un nombre.
2: Bueno, no tiene por qué decir su nombre.
1: Bueno,
2: está diciendo
1: es
2: que
1: un acto
2: va a felicitar.
1: Discursivo.
2: Vamos a ver cuándo lo felicite,
1: notable.
2: Si lo llama por nombre o no. Pero
1: es
2: ya dijo
1: un
2: que
1: acto
2: lo va a
1: discursivo notable el desestimarlo llamándole nada más por su cargo y no por su nombre.
2: Eso es esas mamás. Lo que estás
1: bueno,
2: diciendo.
1: Bueno, a ver,
2: buscarle
1: chichis
2: a la culebra.
1: Tú bien sabes que la política
2: ya
1: está llena de
2: que
1: detalles.
2: Lo va a felicitar.
1: En la política la forma es fondo y la forma.
2: Tú dijiste,
1: así como que
2: no lo va a felicitar nunca. Y lo primero que dijo Claudio Sheinbaum es. Vamos
1: con hueva
2: a
1: y sin decir su nombre.
2: Como te ardiste porque
1: ahí
2: no
1: está.
2: Le atinaste, ahora
1: ahí
2: estás
1: está.
2: Buscando
1: no,
2: ahí.
1: No.
2: Un detallito
1: banal. Me parece clave el ver cómo esta presidenta
2: ahora
1: de
2: es clave.
1: Izquierda.
2: No es cierto. Lo clave es que reconozca y felicita
1: porque
2: al ganador.
1: La verdad es que los actos de este gobierno, y me da mucho
2: lo
1: gusto,
2: demás son babosadas.
1: Son realmente neoliberales y me da gusto que sigan a una cosa que sí funcione y se dejen de discursitos de izquierda piteros.
2: Ahora, vamos a ver si funciona esto. Que pasa, bueno, a ver qué pasa en Colombia.
1: Dices lo que está haciendo, no dices lo que está haciendo la presidenta, yo digo que los actos de este gobierno están regresando al camino de vamos a arreglar las finanzas, güey, porque qué jodidas las dejó el otro payaso.
2: Oye, por si está repuntando las proyecciones de crecimiento
1: qué bueno,
2: de México.
1: Me da gusto. Porque estamos regresando al camino del bien en muchos rubros, al bueno, neoliberalismo que tanto
2: no,
1: le dicen.
2: No hubo gobierno
1: no.
2: más neoliberal que el de López Obrador. O sea,
1: no, este
2: redujo,
1: lo es más.
2: Redujo
1: este
2: todo
1: lo
2: el
1: es
2: gasto
1: más.
2: Público.
1: O sea, en lo económico y demás lo están haciendo como lo tenían que haber hecho.
2: Esos recortes que implementó López Obrador fueron profundamente neoliberales.
1: Pero los neoliberales y la madre, dándole al pueblo, a la gleba ahí como que... No al pueblo, a la gleba, a los que los apoya.
2: Te siento contra las cuerdas, O sea, dando ya palos
1: realmente,
2: de ciego, patadas
1: soy
2: de ahogado,
1: yo,
2: viendo
1: ¿soy
2: con
1: yo
2: qué
1: el
2: defienden.
1: Que está contra las cuerdas? ¿O es yo, este gobierno que ha tenido que recular? No, tú no. Es este gobierno que ha tenido
2: este
1: que recular.
2: Este gobierno ha presentado una baja
1: este
2: en
1: gobierno
2: la delincuencia
1: que ha tenido,
2: enorme.
1: Que ha
2: está
1: tenido,
2: mejorando la economía,
1: bueno,
2: está incrementando
1: ahorita,
2: la inversión. ¿De
1: sí,
2: qué manera está contra las cuerdas?
1: Y qué bueno.
2: Los críticos del gobierno
1: no,
2: son los
1: no,
2: que están
1: no,
2: contra las cuerdas en este momento.
1: Está contra las cuerdas de manera
2: dando
1: discursiva.
2: Palos de ciego.
1: Porque el discurso pitero de la 4T de los 6 años de López Obrador ya no funciona, güey. Eso es lo que sucede, eso es lo que pasa.
2: Otro palo
1: eso
2: de ciego.
1: Eso es lo que pasa.
2: Está quita contra las cuerdas, no sabe ni cómo defenderse, le cae por todos lados.
1: Fíjate.
2: Tuvo que agarrarse de palos
1: ajá,
2: de ciego como,
1: sí,
2: como el
1: sí,
2: de
1: sí, sí,
2: ay
1: sí.
2: Noroña tiene un hijo viviendo ahí trabajando.
1: ¿Quién dijo
2: con
1: eso?
2: Él, que no,
1: eso lo, eso lo dijo, eso lo dijo una periodista. Yo
2: ay,
1: lo dije,
2: sí,
1: yo saqué la
2: claro,
1: nota.
2: Claro, Monsiváis sí, no, te, no, tú amoríos con Andrés
1: no
2: Manuel.
1: No te va a funcionar, güey. No te va a funcionar.
2: A mí me está funcionando. Al que no le está funcionando
1: pintando
2: es a ti.
1: Pintando las cosas de ese color, lo único que logras es exhibir cómo de verdad ya le quedan pocos recursos a este movimiento supuesto para defender sus patrañas populistas.
2: Te tiro una línea porque te veo que estás ahogando.
1: No, ¿sabes qué?
2: Cada vez estás más,
1: no,
2: más en el fondo.
1: ¿Por qué no seguimos con la información mejor? Vámonos
2: bueno,
1: a otra cosa.
2: Pues sí, mejor salir
1: no,
2: de las cuerdas
1: no
2: porque se está poniendo muy difícil defender
1: sí,
2: esas posturas.
1: No, qué bárbaro.
2: Ante los resultados
1: que
2: estamos obteniendo en este momento.
1: No,
2: y ante las patéticas intentonas de la prensa vendida en contra del gobierno.
1: Ok. Luego, ¿qué más tenemos?
2: ¿Qué más
1: Félix Salgado Macedonio, ¿quieres?
2: No, ese güey no lo soporto, güey. No,
1: yo
2: no
1: tampoco. Soporto, me parece un síntoma. Haz de cuenta que es como un furúnculo en las nalgas de este gobierno. Eso es.
2: Bueno, su hija gobierna supuestamente Guerrero, ¿no? Que sí, no sabemos quién jala.
1: Correcto.
2: Félix, Macedonio. Anda muy enojado, quiere que se permita su registro y insiste, quiere ser gobernador. No vas a ser, Félix. Y ya se me da flojera hablar de Félix Salgado Macedonio.
1: ¿Qué más?
2: El gobernador Samuel García informó que se está analizando seriamente la suspensión de clases en Nuevo León para el próximo martes.
1: Hombre, eso sí que es importante.
2: Es importante porque el martes juega México. No sabemos contra quién todavía, pero lo sabremos en breve.
1: Fíjate, o sea, ni plantas de Tesla, ni, o sea, pero vamos a suspender las clases. Hablando de contra las cuerdas, ¿cómo vamos con el juicio político de Samuelón?
2: Ya se suspendieron las clases en la Ciudad de México. Va a haber trabajo a distancia, home office o teletrabajo, como les da por decirle últimamente.
1: Pero entonces, ¿sí vamos a investigar a Samuelón o no? ¿O qué,
2: lo están investigando. Hay un juicio político en su contra por parte de Morena.
1: Vamos a ver qué tanto lo doblan para después decir, no, ya no va a haber juicio. No, ¿saben qué? Que no se encontró nada. O algo de esas bonitas maniobras y tranzas que hace el gobierno.
2: Bueno, otro de la oposición que ya no sabe ni cómo atacar es el expresidente Vicente Fox Quesada.
1: Ese es un peneque.
2: Que ya tuviste tu oportunidad. Fuiste presidente 6 años. No hiciste nada. Pues ya no estés criticando a los demás.
1: Esto es un mensaje para todos los expresidentes. Cierren el puto hocico. Ya.
2: El fruto, dijiste.
1: El fruto hocico, sí, por favor.
2: El bruto hocico me parece mejor en este caso. Adelante, Vicente Fox.
4: Dice que es científica. A mí que me diga científica en qué. ¿En qué hace ciencia? ¿Ella puede llevar un mexicano a la luna? Eso sería ciencia pura. ¿Ella puede hacer que un mexicano trague balas o marihuana y no se muera? Eso sería ciencia pura.
1: ¿Qué argumento tan bobo?
4: ¿Ella puede hacer de curar un cáncer? Eso sería ciencia pura. Te pregunto, Claudia, ahora que eres científica y nos dices que eres científica, ¿en qué? ¿Cuál es tu ciencia? ¿Cuál es tu conocimiento?
2: Pues mira, Claudia Sheinbaum estudió física en la UNAM. Ajá. Tiene un posgrado, tiene una maestría y doctorado en ingeniería en energía por la UNAM y realizó una estancia de investigación académica de 4 años en la Universidad de California en Berkeley.
1: Muy bien, pero a ver, aparte de eso, digo, y qué bueno, felicidades a la presidenta por estos logros y por estos títulos, pero el argumento de Vicente Fox es una estupidez, es una tontería.
2: Es lo más divertido que he oído hoy, güey.
1: ¿Por qué abrir la boca para decir eso, Vicente? Lo único que haces es dejar muy en claro que ya no estás jugando con toda la baraja.
2: Evidenciar su propia ignorancia.
1: No estás jugando con toda la baraja y además de todo, pues quedas de verdad pues como tonto. Yo no sé si quieres dejar muy en claro que lo eres, pero esto que acabo de oír, lo único que haces es dejarte como un tonto. Entonces, pues yo que tú, mejor cerraba el pico. La verdad.
2: Ay, pues sí. Qué diversión, qué bonito. Bueno, el top 10 del día de hoy llevará por título Lecciones que me dejó la pornografía.
1: Mande usted lo suyo, @lacornetafm. Esa es la vía gratuita de este programa. Lecciones que me dejó la pornografía. No apuntes al techo, te puede caer en la cara, Vicente. De verdad, de verdad.
2: Lecciones que me dejó la pornografía, que también se despacha por detrás.
1: Bueno, nos tenemos que callar ya.
2: Hace mucho.
1: Ya nos llevamos un ratote. Bueno, esto es
2: Porque
1: la corneta.
2: Ahí viene Gaby Cam.
1: Ahorita venimos, no se muevan, es viernes. ¡Es viernes! Ah, no, no es cierto. Solo viernes. Bueno, ahorita venimos, no se muevan.
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3: El culmen, el pináculo, el cenit
4: llegó.
3: De este programa ha llegado. Hola. De la mano de Gabriela Camacho.
4: Gabica.
5: Buenas, o lo que queda de ella con este mundial. ¿Cómo estás?
4: Bien, ¿y tú?
3: ¿Cómo que lo que queda de qué? ¿Te has puesto muchas briagas?
4: ¿Has estado
3: partidos?
4: Bebiendo?
5: ¿Qué haces? He estado bebiendo toda mi vida, ¿y cuál es el problema?
4: No, está muy bien, pero o sea, más en este mundial, ¿por qué te tiene tan cansada la justa veraniega?
5: Porque yo la paso mal viendo el fútbol, por eso no soy fan en temporadas normales.
4: ¿Sufres?
5: Ya me di cuenta, o sea, sí, te juro que cada que estoy viendo un partido digo, ya me acordé por qué no los veo, auxilio.
4: Pero, a ver, ahorita no podemos más que estar contentos, Gavica. México hizo una primera fase, o sea, mejor de lo que lo ha hecho en toda su historia. Nunca habíamos tenido una primera fase perfecta, sin mácula, no se puede mejor.
3: Y el último partido en contra de Chequia fue precioso, sobre todo el segundo tiempo.
4: Oigan, nada más, Gavica, me estarás de acuerdo, y tú, mi querido Eduardo, y público, no sé si se dieron cuenta que cuando entró Memo Ochoa, él sirvió prácticamente el pase a gol, o sea, su despeje llegó al lado de la cancha y se convirtió en el gol. Y hay por ahí una jugada, que es la toma precisa del despeje, en donde se ve claramente que de despedida de postre, después de una carrera realmente ilustre bajo los tres palos, orquesta el gol de México, que nos dio la victoria en ese partido, que no era relevante en cuanto a marcadores, pero que nos dio mucho anímicamente.
5: Fue maravilloso. me estoy ahogando. ¿Todo
4: ¿Por
5: bien?
4: Qué? ¿Qué estás haciendo?
5: ¿Por qué decir una estupidez?
4: No puedes hacer dos cosas a la vez, ¿eh?
3: Se te atoró la estupidez en la garganta y no salió.
5: Exactamente.
4: No puedes hacer dos cosas a la vez.
5: Y es que iba a decir que de los momentos más relevantes de su carrera y pues de su vida también, cuando fue bateado por Vivi Peluche en La Familia Peluche.
4: Exacto.
3: Sí, que
5: cuando lo cortan porque es muy bueno ese video. Me da mucha risa. Pero sí, oigan, ¿qué tal la delantera? ¿Cuándo me van a invitar o qué?
3: Cuando gustes, cuando gustes. Estamos fascinados haciendo la delantera.
5: Sí, yo los he escuchado algunas veces y quiero que sepan que en mi familia tienen grandes fans.
3: No, pues muchísimas gracias.
5: Grandes fans, además de mí.
4: Estamos realmente contentos con el proyecto, mi querida Gaby Kama, junto a Alberto Lati, que es, yo siento, la máxima autoridad deportiva de este país. Nadie sabe más que ese güey. No solo de deportes, que ese señor, perdón, sino de cultura, de gastronomía. Del tema que le pregunte, sabe. Félix Fernández,
3: historia,
4: que es
3: de política,
4: un tipo sui generis, sin duda, o sea, pocas personas tan divertidas como ese señor. Y bueno, por supuesto, la diosa, la deidad, que es tan pequeña como es gigantesca, Patti Cantú.
5: Patti Cantú, así es.
3: Y Félix Fernández, güey.
4: Le voy a poner un altar a Patti Cantú. Perdón, Gaby Cam, pero tengo que decirlo.
5: Yo ya solté. Ya solté. Me siguen llegando mensajes todos los días, sin excepción.
4: Pero
5: yo creo que lo de la estaca sí es en serio, sí está enamorado de la Patti. Y yo, sí, está bien, hasta yo.
3: Yo creo que no, pero sí. Pero de que somos fans no hay duda.
4: Pero hay lugar para todas, Gavica.
3: En el corazón del estadio.
5: Ahí en el mismo. Pues ¿cuántas somos?
3: Es como el Azteca.
5: ¿Cómo que para todas? O sea, una
4: cosa dije todas.
5: Tú y
4: no
5: otra
4: para las dos.
5: Jugora.
4: Bueno, y mi esposa, ¿no? También tiene su lugar por ahí.
5: Ah, bueno, menos mal.
4: Y tu esposo también.
5: Sí,
4: así que
5: en
4: ni
5: tu
4: me digas.
5: Corazón, gracias.
4: Lo quiero mucho. Le mando gracias un beso en la frente. Bueno.
3: ¿Qué tenemos cinematográficamente hablando, mi querida
5: Gabriela
3: Camacho?
5: La verdad es que nada. No, no es cierto, ya, en serio.
3: Nadie quiere ver películas, todo lo que queremos ver es fútbol.
4: Vine aquí a coctelear.
5: Yo quiero decirles que la moda futbolística me ha hecho muy feliz y la voy a seguir adoptando por el resto de mi vida. Voy a hacer una FIFA, aunque no lo sea, ya no me importa. Pero bueno, hablemos de cine. Ajá. ¿Qué creen? Que hoy es momento de ponerme así porque es de los días que me gustan. Porque llegó a Cinemex Supergirl, la nueva película sobre la prima de Superman.
4: Ah,
5: y a la prima, no es cierto. Bueno, tal vez
3: sí.
5: ¿A
3: la prima?
4: ¿Se desarrolla en Monterrey esta película de Superman?
5: No,
4: ¿cómo está el
5: perro? No.
4: En una carnita asada. Mira mi S. Lo voy a poner aquí en el asador.
5: Mira mi S.
4: O sea, qué horror.
5: Ay, no, para nada no se desarrolla en Monterrey. Bueno, les voy a tratar de contextualizar un poco sin ser la ñoña que soy, pero, o sea, no se puede. Seamos honestos.
4: Nos gusta la ñoña
5: que eres.
4: La vida
5: es lo que es, yo soy lo que soy y
3: ni modo.
5: Te
3: queremos como eres, no te cambiábamos nada, Galina.
5: Ay, los quiero mucho, amigos, qué bellos son.
3: Los TQM. Pero vamos a la recomendación.
5: Pero ya cállate y habla de cine.
4: No.
3: Haz
4: lo que quieras, este es tu programa. Haz lo que tú quieras.
5: Bueno, les platico. ¿Ustedes se acuerdan pues que ya se había construido todo un universo de superhéroes de DC, donde estaba pues Ben Affleck, Henry Cavill, Gal Gadot, la Mujer Maravilla, Jason Momoa? Pero ya hace un tiempo, digamos que la dirección del DCU o del universo cinematográfico de DC, uh-huh. Pues llegó a cargo de James Gunn, que es el director de películas como... Ahí vas, estoy esperándolo. Vamos, vamos, hazlo, no, hazlo tuyo, está.
4: No, lo voy a dejar pasar. Quiero que nos hables de la película y al rato. Ahí lo dejamos madurándose un rato. No te preocupes, Gaby Cam.
5: Marinándose un ratito.
4: Exacto.
5: Bueno, James Gunn, que es director y de Guardianes de la Galaxia, llegó a la cabeza de este universo cinematográfico y decidió cambiar absolutamente todo. Cambió a Superman, que ahora es David Corenswet. Y en la primera película de Superman aparecía Krypto, primero que nada, que es el perro que todo el mundo asume que es el perro de Superman, pero en realidad es el perro de Supergirl, de su prima, que se lo encarga.
3: Okay.
5: Información apareció,
3: crucial, clave.
5: Sí. Información que cambia vidas, dijo nadie nunca, ni yo. Y bueno, a la vez, en esta película aparecía también Supergirl, que es interpretada por Millie Alcock, Kara Sorel es el nombre del personaje. Uh-huh. Y desde ahí ya se veía venir, porque al final de esta película, ella va y recoge a Krypto, y entonces tú te das cuenta de que ella es un desastre, o sea, de que ella no es la heroína que todos hemos visto a lo mejor en las series y en otras películas, sino que es una chava que tiene mucha herida de abandono, podemos decirlo de alguna manera.
4: Okay.
5: Que además vivió pues la destrucción de su planeta y que no tiene raíces, ¿no? Que es borracha, herida. Es fiestera.
4: La destrucción, nada más vivió la
5: nada
4: destrucción de su planeta.
5: Eso,
3: ay, ni aguanta,
5: ¿no? Y de toda
3: nada.
5: Su raza, pero ay, sí. Bien llorona, la verdad, como los checos, así, la verdad. Okay. Se ve que no los educaron.
3: Uy,
5: a chanclazos, ponía yo.
3: Herida.
5: Híjole, sí, perdón. Es que yo estaba viendo el partido y decía, ¿cómo se ve que ellos no los amenazaron con una chancla? Se ve luego, luego. Se ve luego, luego. Pero bueno, pues entonces nos muestra una versión que es una morra, pues borracha, fiestera, no tiene intenciones
4: como
5: de ser
4: gustan.
5: Una heroína. Exactamente. Uh-huh. No tiene intenciones de ser una heroína, no tiene tampoco como muchos lazos humanos. Realmente, pues su hogar o lo que ella llama su hogar es Krypto, es su perro.
4: Ya.
5: Y en esta película, pues justamente nos topamos con que Krypto se ve envuelto en una situación que compromete su vida y ella tiene
4: ¿se da
5: que...
4: a la perra del vecino o qué
5: no,
4: hace
5: no,
4: Krypto?
5: No. Le pasa algo, es que no quiero revelarlo porque pues es parte de la magia, ¿no? Pero le pasa algo que pone en peligro su vida y ella tiene que... Pues literalmente sacar la heroína que tiene en su corazón para ir a rescatar a lo único que ella considera
4: Cripto?
5: Su familia.
3: Jesús Krypto.
4: Jesús Krypto. Jesús Krypto. ¡Qué perro! Perdón.
5: Todos juntos.
4: No, es un marihuano, güey.
3: Jesús Krypto es el dios del Bitcoin.
4: Jesús Krypto, güey.
5: Jesús Krypto.
4: Bueno, entonces el perro hace una fregadera y entonces está en peligro.
5: Le pasa algo, está en peligro y ella tiene que cruzar el universo y enfrentarse a varios enemigos en compañía de una chica también que quiere vengar el asesinato de su familia, que se llama Ruthie. Y básicamente eso se trata la historia, pero hay varias cosas interesantes que decir de Supergirl. La primera es que James Gunn es muy bueno contando historias de animales, o sea, la última película de Guardianes de la Galaxia, a quien no lo destruyó de verdad es porque no tiene corazón, pero justamente contaba, por ejemplo, toma historias de superhéroes para contar historias que tienen que ver con cómo la humanidad trata a los animales. En ese caso hablaba de los experimentos en animales, por ejemplo. Aquí pues habla de esta parte de la que creo que todos hemos sido parte si hemos tenido una mascota, que es que pues esa mascota acaba siendo tu familia, ¿no? No por
4: sí.
5: Nada hay quien le llama perrijo gatijo, ¿no?
4: No, pues es que sí son, no es que son parte de la familia, la verdad.
5: ¿Tú tienes
4: perritos.
5: Perro que te ladre esta quita?
4: Sí, fíjate que sí, pero se enfermó.
5: Perra.
4: Se echó unos tapetes preciosos.
5: No.
4: Sí, unos tapetes.
3: Tiene una jauría.
4: Sí.
5: De nosotras sí. No vas a estar hablando, Eduardo Videgaray.
3: No es ganado, es jauría. No
4: les
3: ganado.
4: les comparto que el pobre Cholo, que es mi perro, quién sabe qué cosa comió y empezó a tuvo fugas por delante y por detrás.
5: Ay, no,
4: y se cargó dos tapetes buenísimos, dos tapetes que están inutilizados.
3: ¿Ahorita que estabas en México?
4: Sí, ahorita que estoy aquí me dijeron que la cuenta de tapetes va a estar chida, güey. Que
3: pero
4: hubo
3: qué
4: que
3: suerte,
4: que
3: no
5: son insalvables.
3: Que para limpiar.
4: Fíjate que hay un proceso, Gaby Cam, que los lavan y luego les pasan como una hoja muy delgadita, les cortan lo de hasta arriba, a los tapetes persas, y al parecer se van a salvar. Dice el de los tapetes que sí se va a salvar, pero ya me mandó la cuenta potencial y qué bruto, pinche perro.
5: ¿No
4: pero
5: te
4: bueno,
5: sale mejor comprar otro tapete?
4: U otro perro. que no haga esas cosas. Otra no, casa. Lo quiero mucho. Estas son las cosas que uno hace cuando tiene perritos a los que quiere mucho, como yo a mi perrito. Pues ni modo, me dices, pobrecito. Estoy más preocupado por el perro que por el dinero al que va a salir para limpiar los pinches tapetes. Pero bueno,
5: eso dices, pero yo veo que hay preocupación por ambas cosas.
4: Sí, sí, la verdad sí, güey. O sea, me pude haber comprado, no sé, un par de cenas buenísimas con lo
5: no
4: que
5: sé,
4: me va
5: un
4: costar.
5: Viaje. Un
4: bueno, partido, no, un viaje no.
5: Un boleto pero para el partido del Mundial.
4: Un par de cenas en buenos restaurantes, bebiendo y comiendo como me gusta, no, sí.
3: ¿De qué tamaño son perro. Tus tapetes?
4: Maldito. Son grandes, güey. Es una sala grande. Pero bueno, dejemos mi casa en paz.
5: Ay,
4: este,
3: pudiente.
5: Vaya, vaya.
4: Mi tapete es bien grande.
5: Guapo, ay, inteligente, un... gracioso, pudiente.
4: Pudriente.
5: Qué bárbaro.
4: Yo más bien soy pudriente, ¿no? Caigo mal. Pero pudriente, bueno, a ver, Gaby.
5: Me encanta. Bueno, pues Supergirl es la recomendación en cines este fin de semana. La protagonista es Millie Alcock. Algo interesante que les decía es que, pues sí, James Gunn, que es quien es la mente, digamos, maestra detrás de todo este universo que se está creando, él no dirige esta película. La dirige Craig Gillespie, así se llama. Pero, por ejemplo, aparece Jason Momoa, que había sido Aquaman antes y ahora tiene otro personaje completamente diferente, que es Lobo. Así que me gusta lo que están haciendo con este universo cinematográfico. Se siente un poco más familiar, menos oscuro que el de Zack Snyder y además un poquito más cercano a la realidad. Así que Supergirl es mi primera recomendación en Cinemex. Dígalo.
3: Buena recomendación. Bueno, para quien le guste eso. Pero mencionaste a Jason Momoa. ¿Tú sabes que Jason Momoa es fan de Ricardo Arjona?
5: Pues es su suegro, Ricardo. ¿Perdón? Arjona.
4: ¿Cómo? A ver, ¿a qué chichis de qué están hablando?
5: Ricardo Arjona es el suegro de Jason Momoa, porque ¿cómo? Jason Momoa es novio de Adria Arjona, una actriz guapérrima, hija de Ricardo Arjona, que apareció en varias películas en Hollywood y es parte hasta del universo de Star Wars.
4: ¡Ah, caray! ¡Esa no me la sabía!
5: Es como jalarle el pelo a una botella.
4: Sí, sí, sí, exacto, jalarle el pelo a una botella.
5: ¿Podríamos hacer un top 10 que fuera frases que aún no comprendo de Ricardo Arjona?
4: Sí, es que realmente son unas rimas forzadas, pero bueno, ha sido muy exitoso. No me las... Quita eso, por favor, me están sangrando las orejas.
3: Adria Arjona, sí, ya la estoy viendo aquí, muy guapa.
4: ¿Adria?
3: Adria.
4: Adria.
5: Así es.
3: Adria Arjona. ¿Y
5: saben qué? Es como buscarle plataformas a lo que siempre fue un barranco.
4: Ya, exacto.
5: Es buscarle... Es jalarle el pelo a una botella.
4: Es como hacer un túnel en un agujero. ¿Qué? ¿Perdón?
3: Oye, vamos a escuchar cuál es la canción favorita de Jason Momoa, de su suegro.
5: Por favor, date.
3: Ricardo Arjona.
6: I just went saw him in Guatemala and it was unbelievable.
4: Fui a Guatemala y me encantó.
6: No. Yes, we went to Guatemala and
4: sí, fuimos a Guatemala.
6: 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We got to see him
4: tonight.
6: Fuiste
4: tú.
6: Yes, I don't know everything by
4: no
6: heart,
4: sé, me encanta Arjona, y, pero su hija está bien buena y me la estoy dando. Ustedes no. Ya. Eso es lo que dijo Jason Momoa.
5: Básicamente, sí. O sea, palabras más, palabras menos, ¿no? El que
4: más
5: entendió,
4: menos,
5: entendió.
4: ¿No?
5: El que entendió, entendió.
4: Está bien, ¿no? Yo sí, y ustedes no. Eso es lo bonito.
5: Me encanta cuando Eduardo hace. Pero quiere decir que lleva mucho rato riéndose.
3: Llevo 57 años riendo, ¿qué te digo?
5: Ay, ustedes son maravillosos. Pues bueno, a Jason Momoa lo pueden ver en Supergirl, así es.
4: Supergirl. Okay.
5: Supergirl.
3: Muy bien. Anda. Siguiente recomendación, por favor, Gabriela Camacho.
5: Oigan, pues ya se termina, llega su quinta y última temporada, The Bear. Esta serie que no... ¿La vieron? The Bear.
3: La cocina,
4: yo
3: claro.
4: Yo vi parte, sí. Después ya me cansó, pero la primera temporada
3: muy rápido.
4: Está buena.
3: Es el chef de Noma, este famoso así restaurante es. En Copenhague, que fue considerado el mejor del mundo durante algunos años.
4: Pero así empezó es. En Chicago, ese chef.
5: Así ¿no? es, y su primo tenía una... No, no es su primo, es su hermano. Estoy dudosa. Su
4: hermano. Salvaron un lugar de un restaurante de mucho como abolengo, de pero un restaurante barato, un ajá, dive. O sea, un restaurantucho. Hasta donde entiendo de estos sándwiches con jugo de carne. A ver, espérame, es que están podando aquí junto a la ventana. Aguanten tantito, tengo que cerrar.
5: O sea, lo puedes hacer más al rato, esta quita. Podarte.
3: Ya se paró
5: podar.
3: Y se fue. ¿Qué? Perdón.
5: ¿Qué? ¿Qué? ¿Quién dijo eso?
3: Pasarse la podadora.
5: Bueno, mientras sí, podamos, vamos a
3: continúa,
5: platicar.
3: Continúa, por favor. Sí, ahorita que tenemos un respiro.
5: Estábamos platicando de The Bear, que ya llega, como ya les decía, su quinta y última temporada. El estaquita estaba haciendo un gran resumen. Esta serie sigue la historia de Carmi Versato, que es un chef que literal ha estado en restaurantes con estrellas, perdón, Michelin, ¿es así?
4: Michelin.
5: Michelin, con estrellas Michelin.
3: Michelin.
5: ¿Y qué tiene? Y que decide, un poco por seguir el legado de su hermano, rescatar y tratar de darle una vez más fama a un restaurante de sándwiches. Básicamente eso es lo que de lo que se trata de Bear. Sí. Pero dentro de esta cocina, pues conoces diferentes personajes. Está quien la que aspira a ser chef, los que van sacrificando su familia, gente súper talentosa que a lo mejor no tuvo acceso a estudios. Y lo que realmente explora la serie desde la perspectiva de Carmi es todo lo que uno deja de lado cuando se obsesiona por algo profesional o por un logro que no necesariamente es lo que te va a dar felicidad en la vida, ¿no? Uh-huh. Esa es la premisa de The Bear, que ya termina esta temporada. Y además, esta temporada es linda en particular porque la última, la cuarta, él se da cuenta de que literalmente la familia, la novia, todo lo que le importa en la vida lo está dejando de lado por sacar adelante este restaurante. Y entonces llega este momento en el que él tiene que decidir si eso es lo que realmente quiere o lo que realmente lo hace feliz, o si es momento de dejárselo a alguien que a lo mejor lo va a hacer mejor y que va a ser mucho más feliz que él, que está obsesionado por regresar a los niveles en los que estaba cuando empezó, antes de llegar a este restaurante, ¿no? Entonces, The Bear pone sobre la mesa un poquito, pues todo lo que, no solamente los problemas económicos, financieros, operativos del restaurante, sino también los problemas personales que tiene cada uno de sus integrantes, todos los que están ahí al pie del cañón con Carmi tratando de sacar adelante el restaurante, y hasta qué punto vale la pena seguir sacrificando por el restaurante. Así que ya llega a su fin esta gran, gran serie protagonizada por Jeremy Allen White, el exnovio de Rosalía, sí, yo sé que se lo
4: estaba
5: preguntando.
4: Se ha hecho famosísimo, ¿no? O sea, realmente
5: el de los calzones de Calvin Klein también, sí, también es. Sí es.
4: Y es un exitazo en Estados Unidos la serie esta, o sea, todo el mundo
7: ha sido premiada, él también ha ganado premios.
5: Así es. Es muy buena. La verdad es que sí, también está Ebon Moss-Bachrach, que es el primo, que es Richie, que también es un súper personaje. Está Eyo Adiebiri, que es Sidney, que es un poco el aprendiz de Carmi, pero que también se vuelve su brújula moral. Es una gran serie y pues ya desafortunadamente llega a su fin, termina en esta quinta temporada. Así que esa es mi segunda recomendación. Esa la pueden ver en Disney Plus.
4: Ok, suena bien, Gaby.
5: Yo quiero hacer un Marta de baile en la corneta. The Bear, la pueden ver, disfrutar con Jeremy Allen White y con Eyo Adiebiri y Ebon Moss-Bachrach.
4: Te vas acercando.
5: Disney Plus.
4: Te vas acercando.
5: Yo quiero, ella es mi patrona. Marta de Baile es mi patrona. ¿Sí?
4: Es la diosa de la radio, sin duda. Es la Totalmente. Única autoridad que en este programa respetamos. Y mira que no respetamos a nadie, solamente a Marta de Baile.
7: A nuestra gran líder.
5: ¿Cómo?
4: Bueno, y a ti, a nadie. Te queremos.
5: Ay, no me
4: a
5: mire, nadie. Por favor.
4: Pero como autoridad. O sea, como autoridad.
5: Ah, muy bien.
4: Bueno, tú eres una autoridad en el mundo del espectáculo y las series y el entretenimiento.
5: O sea, pues no, la verdad no. Pero
7: no, sí, eres una autoridad. Sí eres,
5: hago lo que puedo.
4: ¿Sabes lo que pasa con Marta de Baile? Que es, ya sabes, que siempre está ahí con sus tacones gigantes y sus vestidos así de super moda, que seguro cuestan más que en mi casa. Y entonces te dice, a ver, ¿qué negociaron? Son un par de imbéciles. Y te paga un cigarro en la mano. Y te excita.
5: En la cara, es más.
4: Y te excita. O sea, además sientes rico, te apaga el cigarro y te pendeja. Y de alguna manera sientes una pulsión en algún lugar.
5: Y dice, es una cosa... Perdón, ama, perdón.
4: Extrañamente excitante, exacto. ¡Castígame, Marta, ya!
5: Y le dices... Insúltame. Le respondes insúltame. En inglés perfecto. I will do better.
4: Sí. I'm your bitch. I will do better. No. Porque eso es terrible. I'm your bitch.
7: Soy tu perra.
4: Sí, y así.
5: Oigan, un día me felicitó por una entrevista y ya no quería que nadie me mirara a los ojos como una
4: pues
5: semana.
4: Sí. O sea, pues sí.
5: Por favor.
4: Una palabra suya bastará para
5: sanarme, tal cual.
7: Bueno, vamos a la tercera recomendación porque el tiempo vuela, es viernes.
5: Es una ñoña, esa es una recomendación bien ñoña, pero hemos estado dando recomendaciones de pamboleras. Y si ustedes no han visto la que les voy a recomendar a continuación, no han vivido y estoy hablando de nada más y nada menos que Capitán Tsubasa, que muchos de ustedes conocen como los supercampeones.
4: ¡Ajá!
7: ¡Vámonos!
5: Efectivamente, esta es una serie animada, un anime, porque además es una caricatura japonesa, que ustedes no están para saberlo, pero inspiró a futbolistas en su infancia, como Andrés Iniesta, que para mí es uno de los mejores futbolistas de la historia. Ajá. Cuando yo era fan del fútbol, porque sí lo fui en algún momento de mi vida, me encantaba ver jugar al Barça porque jugaba Andrés Iniesta, pero también Zinedine Zidane, varios futbolistas han dicho, yo veía Supercampeones y dije, quiero ser futbolista. Lo que recordamos de Supercampeones, quienes la vieron en su momento en televisión abierta, es que es la historia de Oliver Atom, que en japonés es Capitán Tsubasa, Tsubasa Ozora se llamaba.
4: Ajá.
5: No me preguntes por qué, Ozora es, Osloro, esa soy yo.
4: Ok, muy bien.
5: que desde niño soñaba con ser futbolista y bueno, hay muchas cosas que van pasando en el camino. Él tiene 11 años cuando esta historia empieza, va conociendo diferentes futbolistas a lo largo de digamos, de su trayectoria. Y hay muchas adaptaciones, de hecho hay una reciente de 2018 que se la pueden ver en Netflix, pero era muy famosa por varias cosas. La primera porque era mega trágica, ¿no? O sea, había uno que tenía un personaje, que no recuerdo su nombre, pero lo voy a recordar en este momento, que tenía como un soplo en el corazón. Entonces
4: Toshi
5: no
4: Kubota.
5: Podía... Probablemente sí.
4: No sé, güey, por decir algo.
5: Es que sí tenían nombres en inglés, o sea, sí la tradujeron al inglés. Entonces Tsubasa era Oliver Atom, también estaba Benji Price, o sea, había diferentes personajes. Y había Andy, se llamaba, creo. El personaje que tenía un soplo en el corazón. Y luego los...
4: ¿Que tenía nariz como de chile relleno?
8: Ah, no, ese es otro Andy, perdón.
5: No, ese es otro.
4: Eso es otro. Y ese,
3: de veras, no dejas pasar
5: tristemente,
3: una.
5: Tristemente, digo, no, sin querer, no tenía
3: un... Qué obsesión.
5: No tiene un soplo del corazón. Andy Johnson se llamaba el personaje. Ah. Estaba el portero, Benji Price. Y en fin, ¿no? Había muchos personajes. Pero lo que todo el mundo recuerda de esta serie animada era que los partidos duraban como 25 episodios. Y un gol era así. Recorrían la cancha en un episodio de una hora, ¿no? De media hora. Se tardaba siglos.
4: Sí, me acuerdo
5: siglos.
4: Que había como una imagen congelada con movimientos. O sea, que la pantalla tenía unas rayas de que se estaban moviendo durísimo. Pero
5: sí.
3: Y mientras no pasaba nada en el aire.
4: Oías el discurso interno del jugador acá. Tengo que meter el balón en el ángulo porque me está esperando Takeshi en no sé dónde chingado. No,
5: debo hacerlo por él, porque además siempre había como este factor amistad, camaradería de debo jugar por él, debo ganar, ¿no? Siempre estaba esto. Lo acabas de describir excelentemente, Estaquita Ficioso.
3: Estoy de acuerdo.
5: Si ustedes no han visto Supercampeones, Oliver Atom, Capitán Tsubasa, no han vivido y pueden ver la nueva adaptación que estrenó en 2018. Está en Netflix, ahí la pueden ver. Y pueden entender por qué muchos personajes de sus vidas son FIFAs desde temprana edad. Viene de ahí y ahí está. Supercampeones es mi recomendación de mi tercera recomendación de hoy.
4: Ok.
3: Excelente. O sea, hagamos un recuento.
5: La primera
3: de las tres recomendaciones.
5: Supergirl la pueden ver en Cinemex y no se pierdan Mili Alco, que estuvo aquí en México, tuve la oportunidad de entrevistarla, así que no se pierdan esta entrevista en De Estreno MX y en YouTube De Estreno. También está The Bear, quinta temporada, que ahí Riva Pop se fue a la alfombra roja de la última temporada. También tiene entrevistas con Jeremy Allen White y el elenco, así que no se la pueden perder. Y Capitán Tsubasa, ¿por qué? Porque tengo 12 años mentales y se me pega la gana recomendar un anime en la corneta que escucha gente de mi edad para arriba y no me importa. ¿Okay?
4: Muy bien.
5: Gracias.
4: ¿Sabes qué? Yo creo que ya hemos llegado a ese momento en nuestras vidas, Gaby Cam, donde nos debe de valer madre. Si tienes ganas de recomendar algo, hazlo. Y al que le guste, que le guste. Sí, y al que no, que
3: si
4: se joda.
3: Recomendar porno, adelante.
4: Yo ya no estoy aquí para caer bien. Antiguas. Nunca caí bien y ahora sí ya me vale madre.
5: Yo de tiempos bien. Ancestrales, recuerda, le está acá diciendo, y si no les gusta, no me importa porque es mi programa.
4: ¡Correcto! Es mi programa y
5: hasta
4: único
5: el
4: que interesa.
5: Nunca pude decir lo mismo, pero ¿qué crees?
4: ¿Qué crees? Ya llegaste. Pues sí, bien hecho. Bien hecho, Gaby Cam.
5: Ay, bueno, pues hasta aquí mi recomendación. ¡Ya!
3: Es que tenemos que acabar temprano porque entra tu programa acabando este, Gaby Cam.
5: Ah, sí, cierto. Ah, ¿verdad? Sí, cierto.
3: Por eso está Jorobe Jorobe el nuevo.
5: No se pierda De Estreno. Y quiero decirles que antier era una transmisión especial. Un niño me fue a llevar un pan porque siempre pido que le echen un pan a Gaby Cam. Y a ese niño se llama Mateo y le mando un abrazo porque fue adorable.
4: Bien, Mateo.
5: Bien, échenme un pan en arroba cam, GabyCam40. No se pierdan De Estreno. Y ya me voy a bailar con el diablo porque ¿saben qué? And dance with the devil.
3: A bailar con Satanás, Gabriela Camacho.
4: Y recuerden,
3: nosotros volveremos. Sí, ¿cómo se llama el top 10? Está quita.
4: ¿Qué me dejó la pornografía? Lecciones que me dejó la pornografía. Mande lo suyo, arroba la corneta FM. Eso es la vía gratuita.
5: Ya me voy, adiós.
8: ¿Cuál chiquito? Sí, está bien grandote. Chacote, aquí se dibuja.
3: Bueno, lecciones que me dejó la pornografía, que mi pene de 30 centímetros es un pene promedio.
4: Y el promedio chico, según la pornografía.
3: Y a la baja.
4: Vamos y venimos, Gaby Cam, te queremos. Adiós.
5: Adiós.
4: Bye.
3: Te queremos, Gaby Cam, te queremos.
5: Invítenme a la delantera, bye.
3: Cuando quieras, Gaby Cam, cuando
4: quieras. El día que quieras.
3: Vale. Nosotros bueno. Volvemos en un momento, arroba la corneta FM, si gustan. Está leve, ¿no? El corte. No,
4: sí, no. Está leve. ¿No tenemos menciones, no?
3: Y hay unos anuncios padrísimos. De primera calidad, o sea, hay una elegancia.
4: Y compren todo lo que aquí se les anuncia para que nos sigan pagando nuestro sueldo.
3: Por favor, volvemos.
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0: Estamos actualmente en el décimo lugar del mundo después de nuestro paso imbatible en la primera fase de este mundial.
1: ¿Sabes qué me ha gustado mucho? ¿Saben qué me ha gustado mucho, querido público? Que hoy por hoy estamos hablando en México no solamente del quinto partido, no solamente del sí se puede, estamos hablando de realmente tirar mucho más lejos, tirar mucho más seguro hacia lo que podría ser la mejor actuación de nuestra selección en la historia. A mí, la verdad, me da mucho gusto que esta generación de jugadores le está sirviendo al Vasco Aguirre, que también está dando un planteamiento realmente efectivo en la cancha, la oportunidad de pensar en cosas más grandes. Yo espero con ansia el siguiente partido de México. Pues mira, yo creo que en esta ocasión sí podemos, o sea, en papel. Yo sé que muchos vimos a la selección así en los primeros partidos medio, pero en papel somos una potencia futbolística. Entonces, ojalá, y esto realmente le dé a México eso que siempre hemos anhelado en lo futbolístico, ese funcionamiento solvente y efectivo en este torneo mundial.
0: Muy bien. Bueno, pues a mí me encanta que México esté en el top 10. Vamos a ver si seguimos subiendo. ¿O qué pasa? Todavía no hay claridad de quién será nuestro rival el próximo martes. Se habla de la posibilidad de que sea Ecuador, se habla también de Escocia, podría incluso ser Cabo Verde, depende de los resultados en los partidos que faltan. Ahí les estaremos informando oportunamente. Y por otro lado, a ver qué tal les cae esta noticia. Aquí, esto es lo que más ha hecho que me den ganas de que México sea campeón del mundo.
1: A ver.
0: Donald Trump va a entregar el trofeo al campeón del Mundial 2026 junto con Gianni Infantino. Dos tipos confiables, ¿no? Honestos, sí, con gran credibilidad y prestigio, hombres probos, casi santos. Que
1: eso ensucia muchísimo la ya bastante sucia Copa del Mundo de FIFA, porque lo es, porque la FIFA ustedes saben lo que hacen y cómo son. Y el que esté en las asquerosas y minúsculas manos de ese sátrapa, presidente de los Estados Unidos, me parece que es muy significativo en lo que se han convertido las cosas. Alrededor de este torneo. O sea, me parece asqueroso, la verdad. Pero bueno,
0: pero imagínate
1: que se lo diera a México.
0: El coraje
1: sería
0: que
1: delicioso.
0: Le daría a Trump.
1: Sería delicioso.
0: Entregárselo a México. Nada más por eso, de veras, sería suficiente como para que ganara
1: delicioso.
0: México.
1: Uh-huh.
0: Y si no, ojalá ganara Irán. No tendría madre.
1: Sería como cuando Hitler tuvo que ver a Jesse Owens triunfando en la Olimpiada. Ahí está un hombre de raza negra, un hombre afrodescendiente,
0: pasándose
1: claro
0: por el arco a los güeros.
1: Que la raza aria, pues no lo superó. Esa fue una gran lección, siento yo, de la vida hacia ese grandísimo hijo de prostituta que era Adolfo Hitler.
0: Sí, caray, imagínate qué bonito sería que se lo entregara a Irán. Pero bueno, si no va a ser Irán, pues que sea México, ¿no?
1: Sin duda. Sería bonito. Sería bonito, sería poético, sería realmente delicioso, pero bueno, también en lo deportivo el día de hoy juega España, equipo segundo equipo de mis amores, primero México, luego España, y en todo caso el país que me da cobijo y casa, España. Estados Unidos, que ya sé que
0: Estados Unidos perdió anoche.
1: Pero en un partido cuyo resultado no importa, ¿no?
0: Perdió contra Turquía, pero no igualó el récord de México, pasaron con 6 puntos, nosotros con 9, ellos
1: México
0: recibieron varios goles y México no recibió ni uno.
1: México
0: en este momento,
1: mejor.
0: México es superior a Estados Unidos.
1: Correcto.
0: Esperemos que así sea siempre. Ojalá nos enfrentemos a ellos y los derrotemos. Pero bueno, a ver qué pasa, porque en el camino, si superamos el partido del próximo martes, puede ser que nos tengamos que enfrentar a Inglaterra.
1: Híjole, Inglaterra.
0: A la Inglaterra de Harry Kane.
1: Sopas.
0: Que no es
1: no es un
0: planecito,
1: que digamos, ¿no? Bueno, según nos decía Alberto Lati, como plantel, como equipo tienen artillería de sobra, tienen a grandes jugadores, tienen a un buen estratega, según nos dijo Alberto también como entrenador, como director técnico, y yo siento que México, mira, hoy, por lo menos en lo anímico,
0: México.
1: Tiene con qué enfrentarse a quien sea. O sea,
0: cómo me gusta este México de todos unidos,
1: sí,
0: cómo me gusta este México feliz, gozoso.
1: Correcto.
0: No sé si va a venir el dolor más adelante, pero en este momento hay que disfrutar la alegría. Y ya veremos lo que pasa mañana, ¿no? Hay que vivir el momento, no estar preocupados por el futuro.
1: También está regresando, y lo comentábamos, bueno, lo comenté yo porque Eduardo jamás diría algo así. Qué bonito cuando estamos todos en la calle gritando México, México, sintiendo el espíritu nacional, sintiéndonos hermanados, unidos, y también

0: tuiteando de pronto en algunas porras y mentándole la madre durísimo al gobierno. Es el orden natural de las cosas.
1: ¿Pero por qué no diría yo eso? Si lo he dicho en repetidas ocasiones, qué bonito que estemos... Digo, lo de insultar al gobierno, pues eso es aparte, ¿no? Yo creo que no...
0: ¿Podrías
1: no,
0: decir que chinga su madre, no sé, el gobierno?
1: ¿Por qué quiero insultar? No tengo esa necesidad.
0: ¿No lo dirías? Porque lo he oído en repetidas ocasiones en porras en la calle.
1: Y a mí me gustaba ese México de antes, en donde éramos el pueblo contra el gobierno.
0: Correcto.
1: Y todos parejo insultábamos al gobierno.
0: Es el orden natural de las cosas.
1: Pero fuimos manipulados por distintos políticos de distintos partidos.
0: Nos vendieron cosas.
1: Y la gente ahora les cree y los apoya a ciegas.
0: Correcto.
1: Y los defiende a políticos a los que les valemos madres.
0: Es correcto.
1: Entonces, esa unidad nacional de todos somos México, este es nuestro país, y que chingue su madre el gobierno.
0: Es muy bonito.
2: Chingue su madre.
0: El gobierno.
1: El gobierno.
0: Sí. Y digo, y es, o sea, y no se lo tomen personal si nos está oyendo alguien en gobernación, si nos está oyendo alguien en el gobierno. O sea, no se lo tomen a mal. Es no. Nada más el orden natural de las cosas. El gobierno está ahí para ser efectivo, para gobernar, para hacer que el país avance.
1: La división
0: no
1: entre la población solo beneficia a los que gobiernan.
0: Y no está, no está ahí para que le aplaudan. Esa nos la vendieron y mucha gente se la compró. O sea, criticar al gobierno, en todo caso hacer un chiste de insultar al gobierno, porque el gobierno no tiene una madre a la cual pueda ir a importunar, es una cosa inocua. Pero es una cosa que es lo normal.
1: Le toca a usted de vuelta, porque le han tupido duro y no se ha podido defender. A López Obrador le toca defenderse. ¿Listo nuevo? ¡Que le estaca!
2: ¡Chingue a su madre!
0: Ok, muy bien. Igual usted, pero bueno, igual usted puede decir estas cosas en radio, aunque jamás lo haya dicho.
1: ¡Que la América!
0: Jamás...
2: ¡Chingue a su madre!
0: Ok.
2: ¡Chingue a su madre!
3: ¡El América!
0: Trump. Que Trump.
1: Ahí está.
0: Que
2: chinga
0: Trump.
2: Su madre.
0: Exacto. Ahí está.
1: ¿A quién se toca más? ¿Con quién quiere seguir? ¿A quién tiene ganas de meter la madre?
0: Los políticos corruptos. Y los televisos.
2: Chinga su madre.
0: Y los de Azteca.
2: Chinga su madre.
0: Y los de no sé dónde. Los de imagen y los de. ¿Qué?
1: Y los de Molotov.
2: Chinga su madre.
1: Ya, presidente, ya son muchas
0: groserías.
2: Chinga
0: bueno, ya.
2: Su madre.
0: A ver,
1: ya con eso.
0: Pero basta. A ver, regresemos a lo que estábamos diciendo. En realidad, este sentimiento, y lo voy a repetir, ya lo dije ayer, lo quiero repetir durante esta justa veraniega, ese sentimiento de unión, de estar orgullosos de nosotros mismos, de sentir que vamos avanzando todos para el mismo lado, hay que mantenerlo más allá del torneo. Pongámonos de acuerdo la sociedad mexicana, que la conformamos desde la persona más humilde hasta la persona más acaudalada, la sociedad mexicana, para demostrarle a nuestro gobierno que lo que queremos es que hagan bien su trabajo y que se dejen de hacer güeyes. O sea, perdón, voy a traer ahorita a colación el asunto de, por ejemplo, la presidenta diciendo que qué bueno que Gertz Manero haya presentado su
1: ¿De veras en la sesión deportiva?
0: No, pero es que de veras. Presidenta, la fortuna de ese señor, imagínese, si eso es lo que declara que tiene, debe de ser 3 o 5 o 10 veces más grande.
1: ¿Pero qué estás insinuando? ¿Que no es transparente y clara la declaración del exfiscal Gertz Manero, hoy en día embajador en Reino
0: correcto,
1: Unido?
0: Correcto, exactamente.
1: ¿Que está ocultando información? ¿Eso es lo que estás insinuando?
0: Sí, e imagínate si se tratara de un fiscal de una administración pasada, no sé, la de Felipe Calderón, lo que diría la presidenta. Entonces yo entiendo que la presidenta tiene un trabajo y tiene que hacer política, lo entiendo. Pero me parece que hay que puntualizar que se ve muy mal la presidenta Claudia Sheinbaum diciendo que bueno, lo malo sería que no nos dijera lo que tiene, ¿verdad? ¿Cómo se enriquece de ese calibre?
1: 10 años y nos chupáramos
0: ¿Cómo
1: el dedo,
0: se enriquece de ese calibre un fiscal? O sea, es grotesco.
1: Bueno, tiene 80 y tantos años, ha tenido muchos empleos también,
0: Eduardo,
1: en la iniciativa
0: tener
1: privada.
0: Tener edificios en Madrid, tener departamentos aquí y allá, bueno, propiedades
1: mucho tiempo
0: en Nueva
1: iniciativa
0: York.
1: Privada, o
0: bueno,
1: sea, 60 años.
0: Me parece que se enriquecen de manera grotesca y me parece inaceptable que la presidenta nos salga a dar a tole con el dedo a decir, ay, que lo bueno es que nos dice lo que tiene. O sea, fíjense bien lo que hacen los gobernantes.
1: A los deportes,
0: y dense cuenta que es politiquería. Entonces, el gobierno está para señalarle sus errores y también está para trabajar. La presidenta y todo su gobierno son nuestros empleados, que les quede muy claro.
1: Ok, muy bien. Vamos a escuchar ahora, damas y caballeros, respetuosamente a Jorge Campos, el gran arquero, ex arquero mexicano, el inmortal, soplándosela a dos carrillos, como se decía antaño, al gran Hugo Sánchez. Adelante, Campos.
4: Voy
3: Siempre deseo que gane. Siempre deseo que gane México. O sea,
4: el más grande.
3: 1-0, 1-0.
4: El más grande de la historia, Hugo Sánchez Márquez, el mejor de la historia de México. Y es mi ídolo, sigue siendo mi ídolo.
3: Estoy aquí con mi primo.
4: No, es mi ídolo de la historia y es el más grande que hemos tenido en México. A todos nos dio grandes satisfacciones. Por eso te lo quiero decir aquí en la tele, porque nadie le dice nada. Estoy emocionado yo porque veo a mi ídolo. No me quiere mucho, nada.
3: Absoluto. Al revés. Nada, estamos aquí como buenos mexicanos apoyando a la selección. Y ojalá que todo mundo apoyemos a nuestra selección para hacer cosas históricas.
5: Vamos a ganar.
1: ¡Bravo, Hugo! ¡Primera vez que no hablas de ti! Hablaste de la selección y de apoyarlo. Bueno, Campos se encargó de ello. Pero ¿por qué si en Argentina hay esa idolatría por Diego Armando Maradona? Ajá. En Alemania por Franz Beckenbauer. ¿Por qué no tenemos? O en Holanda por Johan Cruyff. Y voy a decir Holanda porque me tienen enojados. Es Países Bajos.
0: Ajá. ¿Por qué no tenemos esa idolatría por Hugo Sánchez?
1: Porque aquí no se trata como se debe de tratar. ¿Por qué no se le da el lugar que merece al Penta Pichichi?
0: Te voy a decir por qué. Porque él solito puede vanagloriarse y presumir y decir... A ver, lo que
1: sucede... ¿No será que él lo tiene que hacer porque no lo hacemos nosotros? ¿No le damos su lugar al más grande de todos los tiempos?
0: Eso dice Hugo Sánchez. Él mismo lo ha dicho. Que porque él lo tiene que hacer porque nadie lo hace y los mexicanos a lo mejor no somos pues tan proclives a ello como los argentinos. Ahora... Cuando dices Beckenbauer y no sé quién en Alemania, no es ni cerca el culto que se le rindió a Maradona en Argentina. Lo que sucede es que además de todo, Maradona es un personaje trágico de ópera que vino de lo más bajo de las barriadas argentinas a llegar a lo más alto del villas, prestigio y la fama. Y además de todo, ya estando ahí, pues se convirtió... en un hombre atribulado y lleno de problemas, con adicciones, y a la vez vivió una vida pues, de superhéroe, ¿no? Hizo lo que quiso, hizo lo que le vino en gana y vivió bajo sus propios términos. Es un personaje sui generis, como Maradona no hay dos, güey. Y lo que causó en Argentina pues, tampoco es replicable en ningún otro país.
1: Y era muy divertido, la verdad. Además, y era muy grande en la cancha.
0: De lejitos, ¿no? Porque imagínate lo cerca, güey. Ha de haber sido un animalito del bosque, güey. Porque era un tipo en muchas ocasiones burdo, mal educado, de malas maneras, violento, a la vez admirado, ¿no?
1: Borracho y drogadicto.
0: Bueno, borracho y drogadicto, pues también fui yo, ¿no? Borracho sigo siendo, drogadicto ya no.
1: Ya no.
0: Tú
1: ya
0: también no. Dejaste de ser drogadicto, pero eres borracho. O sea, soy buen muchacho, pero borracho, ¿no? O sea, no pasa nada.
1: Borracho, pero buen muchacho.
0: Exacto.
1: Ahora muchacho, 57 años, por Dios.
0: Miren, muchachos. Bueno, aquí
1: la. Mejor vamos con una muchacha que queremos mucho. Venga. Aquí en la corneta. Adelante, Mamalucha.
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1: Gracias, Mamalucha. 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
0: Bajos, bajos, bajos.
1: Me encanta hacer mucho. Eso, no sé por qué soy un imbécil. Pero sí, gracias, Mamalucha.
0: Yo también. Sin duda. Y por eso gozamos, ¿no? Por eso hacemos este programa, porque somos unos imbéciles. Que además, yo caí en cuenta hace poco que no soy empleable de ninguna otra manera. No sé hacer nada.
1: Se te acaba este trabajo,
0: no sé hacer nada. No sé hacer nada, güey. Nada.
1: Nos morimos de hambre juntos, güey.
0: Sí, no sabemos hacer nada.
1: Tú todavía sabes cocinar, güey, y hacer cócteles. Acabarías de barman.
0: Pero a lo mejor de mesero. Y sería mal mesero. Imagínate la tercera mesa que me piden.
1: Yo lo único que sé hacer es lavar platos.
0: Esta carne está fría. Pues entonces pídesela a tu chica. O sea, sería pésimo mesero, pésimo.
1: Yo fui lavaplatos, lavalosa, como dicen aquí también. Ajá. Durante un año en mi juventud, a mis 19 años, y aprendí a lavar platos, pero de verdad soy una máquina en el fregadero.
0: Pero tenías tu regadera esa de mano y
1: Y, es algo que disfruto enormemente, me resulta terapéutico, relajante. Ir quitando todo y verlos limpios, escurriendo.
0: Es satisfactorio.
1: Colgar el trapo en el grifo.
0: Ya acabé.
1: Es maravilloso.
0: Muy bien. Pues qué bueno, lava los platos a gusto.
1: Pues vamos a poner una lonchería, güey. Tú cocinas y yo lavo los
0: trastes. Tú lavas. Exactamente. Y luego cambiamos, morimos, ya ves. Con la boca, yo con las manos, así, okay, o sea, no pasa nada.
1: Bueno, Paco Memo ha sido el héroe del momento y me dio mucho gusto lo que dijo ayer Alberto Lati, que dice que en redes sociales, o sea, sobre todo en Twitter, atacan mucho a Paco Memo y lo ofenden y dicen cosas, pero en la calle la gente no. Como sucede siempre, como nos pasa también a nosotros, ¿no? Y el estadio entero se le entregó y salió del estadio y demás, y estos últimos días la gente ha estado hablando y hablando de Paco Memo, posiblemente el mejor portero que hayamos tenido, y le preguntaron a unos borrachos qué le dirían a Paco Memo, y esto es lo que respondieron.
5: Y aunque te estén burlando, es el mejor arquero que ha tenido México, no hay duda. Jorge Campos no le llegan en los pies, Osvaldo Sánchez, no hay nadie, no hay nadie. Bueno. Y ojalá alguien lo supere, ojalá el Tala lo supere, pero no hay nadie como
8: tú. Que lo amo con todo mi ser, que para mí es el mejor portero que ha pisado. Que lo hizo muy bien, que va a ser, vamos a llegar a la final y él va a porterear. Así que vamos a llegar a la final y aunque todo el mundo piensa que no, y si sí.
9: Que se sienta muy orgulloso de sí mismo por toda su trayectoria y por ser un referente para México.
10: Que felicidades, quiera justo por su salida. Ahora sí que dé oportunidad a la cantera, a los jóvenes y mucho éxito en su vida personal.
11: Es una leyenda. La verdad creo que representa todo lo que es un mundial para México.
0: Pues muy bien. Puras cosas buenas que decir, me pues parece sí, correcto.
1: Y te metes a la asquerosidad que a veces son las redes sociales y ves otras cosas, pero no son la realidad.
0: Bueno,
1: es,
0: también...
1: como, es como pensar que un baño público en la carretera es la realidad y los letreros que hay escritos en la pared, ¿no?
0: ¿Sabes lo que pasa? Que además los algoritmos que rigen los contenidos de redes sociales privilegian, y esto es un hecho, privilegian el discurso más estridente. O sea, te mandan más las cosas que están llenas
1: es reactivo,
0: de insultos. Es reactivo, reacción. En efecto. Y la gente dice, aquí está, no sé, el artículo que dice que el peje fumaba puro de seis toros. Y entonces eso empieza a salir en todos lados y se convierte en el tono general de esa red social, ¿no? X o Twitter se ha convertido en un lugar francamente tóxico. O sea, y lo que se ve ahí es pura cacayaca y aventadero.
1: Pero es divertidísimo.
0: No, sin duda. Yo la verdad es que lo abro pues, también para echar desmadre, ¿no? Y pongo cosas que sé que van a irritar gente y me divierto mucho con las reacciones a lo que pongo, ¿no? Lo que publico. Entonces, las redes sociales no son, en efecto, regresando al comentario de Alberto Lati, un reflejo de la realidad. Son uno de los muchos tonos que tiene la gran sinfonía de la vida.
1: Escuchen mamón. Este otro fanático, otro mexicano borracho, hablando de Paco Memo. Adelante.
12: ¿Cómo despides a Ochoa? ¿Cuál es tu sentir?
13: No, Ochoa es mi papá. Ochoa es mi papá. Él y Chayanne, está entre él y Chayanne.
12: El sentir sus últimos minutos en mundiales, ¿qué fue para ti?
13: Muy especial, yo estaba llorando
14: tú
13: mucho.
14: Imagínate que está Luis Miguel, Chayanne, Ochoa.
13: Sí. No, yo nunca había llorado así. Qué maravilla.
12: Lloraste hoy, fue una maravilla.
13: No, qué maravilla.
0: Luis Miguel, Chayanne y Ochoa.
1: Los papás de México.
0: Es que, pero cuando admiras a alguien mucho, ¿quieres que sea tu papá? Yo no, güey.
1: Padre Santo. No sé. Papacito.
0: Güey. Papacito.
1: Obviamente.
0: Bueno, es que sí, la paternidad, sí, ¿verdad? Sí, sí. O sea, cuando admiras a alguien, te gustaría que fuera tu papá.
1: Tu padre.
0: Pero no, yo no veo a las personas que admiro y digo, ojalá y fuera mi papá. O sea, tengo un papá.
1: No, pues porque güey. Tienes papá. Lo que no tienes es madre.
0: Sin duda, ya murió. Y manda saludos, desde el infierno. Pero. Que ya me dijeron que deje de hacer ese chiste, la señora ya no es, ya no existe, y la quise y la voy a amar toda mi vida. Y fue una señora ejemplar y lindísima, pero pues yo creo que le haría gracia que esté haciendo chistes. Ya no está, ya no oye.
1: Sí le daría risa, sí le daría risa a las fregaderas que dices.
0: Aunque diría, ay, ¿cómo que el infierno no? Pero bueno.
1: Esa parte no le gustaría.
0: Esa no le gustaría, bueno, ya.
1: Y si hay un cielo, sin lugar a dudas, ahí se encuentra tu señora madre.
0: Te lo agradezco, yo creo que sí.
1: Bueno, vamos con otro americanista, súper ahogado, a ver qué nos dice de quien fuera el portero emblemático de las Águilas, Paco Memo.
12: ¿Cuál fue tu sentir al ver los últimos minutos de Ochoa en mundiales?
13: Me puse a llorar. Yo soy americanista de corazón, de cepa. No mames, muy cabrón, lo que dice toda la gente. Yo me puse a llorar, te lo juro que se me salieron las lágrimas, como en el himno en la inauguración. Así tan cabrón.
15: Es Ochoa, seis mundiales, es... histórico, güey, solo quieren Cristiano, Messi, no hay más. Ochoa.
0: Ok, vámonos. Ok. Se les oye acá la voz de no hay más. No es posible, no puede haber ninguno como él. Ya hasta el culo. Exacto, así.
15: ¡Oh! ¡Oh!
0: El grito águila.
1: Es águila voladora. Y bueno, tenemos un montón de videos y de audios en los cuales a los pobres reporteros deportivos les hacen todo tipo de cosas. La gente borracha, sí, fuera de los estadios, en el Ángel, en el Fan Fest y demás. Un ejemplo es este. Es algo que está pasando todos los días. Adelante.
16: El Chile Nacional. Che, oye, contento con el Chile Nacional. Che, aprobó el Chile Nacional.
17: Contento con el resultado. ¿Qué te gustó más?
18: 3-0. Nos lo vamos de, al pero.
17: ¿Qué te gustó más? Lo de Memo Ochoa, que México ganó dos goles, tres goles.
1: Ni pela les vale.
17: Que los naturalizados metieron gol.
16: Lo del Memo Ochoa. Incomparable.
1: Dejo parar.
16: ¡El Ochoa, mi rey! ¡Ochoa! ¡Ochoa!
17: Desgraciado. Como per la primera vez.
1: Así, así de bueno, como tener sexo por tu vez.
19: Me Ochoa. Ochoa es una p***a.
17: Lo amo. Pues ahí está, listo. Muchas gracias. Capitán. Bueno, gracias. Nos vemos.
16: A el sague.
17: No, no, no.
0: O sea, ya... Yo lo único que
1: qué bonito es estar borracho y decir chunga cualquier cosa y carcajearte, sí, ¿no?
0: Además,
1: lo que sea.
0: Otra cosa que hay que hacer notar es por qué, si no, o sea, ya dijimos que la persona a la que admiras la quieres convertir en tu padre, ¿por qué convertirla en un miembro? ¡Es una vez! O sea, y entonces lo que surge en mi mente es la camiseta de Guillermo Ochoa y sus guantes, pero en vez de su cara veo un glande. Gigante, venudo.
1: Y es curioso ese uso de la palabra miembro viril, porque uh-huh, en el inglés se usa exactamente al revés.
0: Exacto.
1: A quien quieres taruguear y decir que es un asno, le dices que es una vez.
0: Y tiene cabeza de...
1: Dickhead.
0: Exacto. O te acuerdas de nuestro amigo Dick Breath, pero bueno.
1: Uf, sí, sí, sí, sí, sí. Qué mal le olía el hocico a ese güey.
0: Le olía...
1: Aliento a ver.
0: Bueno, Lorenz de Arabia, ¿qué más tenemos?
1: Tenemos un top 10 en este programa, eso será al finalizar y se va a llamar Lecciones que me dejó la pornografía.
0: Mande lo suyo, arroba la corneta FM, esa es la vía gratuita de este, su programa, de su radio. Lecciones que me dejó la pornografía, como por ejemplo, al usar la mano izquierda, pues para todo me he dado cuenta que es buena, tengo buena mano izquierda.
1: Ahí está. Lecciones que me dejó la pornografía. No, pues yo pensé que hoy en día todas se depilaban, pero me tocó una que la tenía como rincón de peluquería en sábado.
0: Ok, lecciones que me ha dejado la pornografía, que esos gritos no siempre son de terror. Ok, ahí tienen.
1: Están a tiempo, arroba la corneta FM, volvemos.
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24: Luego de una gran actuación en la fase de grupos del Mundial, Estados Unidos apuesta por la continuidad de Mauricio Pochettino. Se dio a conocer que la selección de las Barras y las Estrellas ofreció un nuevo contrato a Pochettino hasta 2030. Con esto estaría cumpliendo otro ciclo mundialista con el objetivo de conseguir una participación histórica.
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1: Ya casi se acaba esto, pero todavía tenemos más información para todos ustedes. Vamos a escuchar a continuación, con todo respeto, a el más grande de todos los tiempos en el ring, Julio César Chávez, el gran campeón, que en algún momento, en una ocasión, se dio ahí un besito con Yolanda Andrade. Ya ves, son culiches los dos.
2: Pues qué bien. Considerables
1: los dos, no sé.
2: Agustísimo.
1: Si es, y son cuates, han sido muy cercanos durante muchos años. Y Julio César nos dice esto al respecto.
3: No, pues me dio permiso mi vieja.
4: Ahí estaba yo.
3: Aparte, Yolanda Andrade con mi hermana.
4: Ahí estaba yo en el lugar. Ellos son como unos hermanos y fue una cosa así de ay, es de cariño, o sea, sí. No, yo ahí estaba.
1: Qué bonito, ver, qué bonito.
2: La que habla su esposa.
1: Sí.
2: Dice, ellos son como unos hermanos. ¿Tú alguna vez le diste un beso en la boca a tu hermana? Porque yo nunca lo hice. No sé.
1: ¿Es a mi hermana?
2: A tu hermana.
1: No, yo nunca, tú.
2: No preguntes porque no quieres saber.
1: Ay, ay, ay.
2: No, la verdad no. Pero aquí el asunto es.
1: Que tú no quieres saber porque tú tienes dos hermanas.
2: ¿Te da permiso? No, tampoco quiero saber.
1: Así me quedo.
2: Pero aquí el asunto es: si te da permiso tu esposa de darle un beso en la boca a una amiga, sí lo haces, ¿no?
1: ¿Cuál es el problema?
2: No hay problema.
1: Pues adelante, ¿no?
2: ¿Y si te da permiso darle un beso de lengua?
1: Pues adelante, ¿no? Y, hay parejas muy liberales.
2: ¿Y si te da permiso darle un beso de lengua y que no sea en la boca?
1: ¿Cómo era eso de que decía Jerry Iniesta? Mis besos son como los Reyes Magos.
2: El tercero es negro. Es un buen dicho, la verdad, me gusta.
1: Oye,
2: me
1: ¿le
2: gusta.
1: Puedo dar un beso? ¿Negro?
2: ¿Le puedo dar tres besos? Para
1: el
2: que el último
1: beso nefasto
2: sea.
1: Bueno.
2: Yo no sé.
1: Y ya con eso cerramos esta sección. Ya casi cerramos el hocico, pero solamente nos falta decirles cuál es el top ten del día de hoy y compartírselo. Se llama Lecciones que me dejó la pornografía.
2: Y esta es la número
5: 10.
2: Lecciones que me dejó la pornografía. Que no siempre, siempre lo que dale. Tiene que destaparse es una tubería.
1: Que no siempre lo que se tiene que destapar es una tubería.
2: Porque es muy común que en el guión pues, esté el plomero que llega con sus herramientas a casa.
1: Para destaparte el caño.
2: Nubil jovencita que está, por supuesto,
1: a quitarte
2: vestida
1: los pelos
2: en
1: de la
2: shorts
1: coladera.
2: Y brasier y necesita que alguien le destape la coladera, ¿no? Y
1: eso claro, porque así se recibe siempre al plomero.
2: Sí.
1: En punti shorts y camisetita sí, sin brasier.
2: O en bikini o en...
1: Ajá.
2: ¿Por qué no? No, ¿sabes que van a venir trabajadores? ¡Ay, me voy a poner un bikini para que venga el del refri! No. No sé.
1: Sí, voy a tener unas cervezas listas aquí, una
2: exacto.
1: Copa de vino, lo que se ofrece, unos preservativos.
2: Y unos condones y un dildo. O sea, no sé.
1: La que sigue es la número... 9. Lecciones que me dejó la pornografía. Es que es más fácil aprenderse los nombres de las actrices si se parecen a la que me gusta.
2: Yo creo que todo el mundo lo hace, ¿no?
1: Sí.
2: Que andas buscando ahí para que medio se parezca.
1: Mira, esta como que se parece. A ver, vamos
2: esta
1: a
2: se parece y ves todas sus películas, hasta te acuerdas del nombre. Dices, mira, sí, justo así me la imagino.
1: Sí, yo eso sí lo he hecho.
2: Es bueno, yo creo que lo hace todo mundo que ve pornografía. Es normal, es correcto.
1: O sea, no me debo sentir mal por ello.
2: No.
1: No soy un enfermo.
2: No, y luego incluso puedes victimar gente que ni sabe, ¿no? Mira, esta se parece a la de contabilidad. Y ahí estás. Y ahí estás.
1: Mira, así se ha de vivir.
2: Exactamente, así ha de estar. Exacto. Pero bueno.
1: ¿Qué sigue?
5: 8.
2: Lecciones que me dejó la pornografía.
1: Ah, pues que ya sé a qué se dedica tu mamá.
2: ¿A qué se dedica tu mamá?
1: ¡Tu mamá!
2: Estaba yo viendo una película y de repente que sale... ¡Tu mamá!
1: ¡Tu jefa!
2: Y así, ¿no?
1: Sí, así. La que sigue es la número...
5: 7.
1: lecciones que me dejó la pornografía. Órale, que puedo ser famoso sin darme cuenta, nomás por andar pagando un motel en Tlalpan en 300 varos.
2: Aguas.
1: Moteles de Tlalpan.
2: Tengan mucho cuidado. Porque es que
1: hay cámaras en todos
2: por
1: lados.
2: Por todos lados, güey. Por todos lados. Entonces, pues abusados. Abusados con lo que hacen. Lecciones que me dejó la pornografía, la número
5: 6.
1: Estaré en un video de moteles. ¿Estarás tú?
2: No, yo la verdad es que hace tantos años que no voy a un motel. Que yo creo que ni había tantas cámaras cuando fui. No, y hace muchos años voy a un motel.
1: A lo mejor sí ando por ahí.
2: Sí, no, yo en videos de moteles creo.
1: Hace un buen que no voy a un motel.
2: Estoy casi seguro que no estoy.
1: Ya se me antojó ir a un motel. Le voy a decir a Sofía que vayamos a un motel. Vamos a la que sigue, que es la número.
2: Este fin de semana, güey.
1: ¿Por qué no?
2: ¿Por qué no?
1: Vamos a la que sigue, que es la número.
5: 5.
2: Lecciones que me dejó la pornografía.
1: Que no debo abrir en la oficina la transmisión en vivo que dice Godín distraído en la computadora es detonado por un pitú. Po.
2: Do.
1: Por un gudo.
2: Ah, el pitufo. Godín fuerte olor, a ver. No.
1: Es detonado pitufo. Por un pitudo. De veras. Pobre Godín.
2: Bueno, pues es
1: que... bueno, a lo mejor fue feliz el Godín, ¿no?
2: Ah, creo que no. Está bien enchufada mi compu. Déjame ver. ¡Ah! O sea, es terrible, terrible. Lecciones que me dejó la pornografía. La que sigue es la número
5: 4.
2: Esto es... Ahí les va. Lecciones que me dejó la pornografía. Que los osos maduros no es un documental de Nat Geo, ¿eh? Osos maduros.
1: Osos maduros.
2: Saludos.
1: ¿Existe esa busca?
2: Sí, pues acuérdate que nos ha dicho Eduardo Iniesta, güey, que osos le dicen a estos hombres gays rollizos y peludos, osos,
1: ah, no,
2: y barbones.
1: Yo totalmente otra cosa.
2: ¿Osos maduros? ¡Maduros que el acero!
1: Okay. Yo pensé que se refería como...
2: Ah, el oso...
1: A ese oso que se asesina a puñaladas.
2: El oso entrepiernudo. Ok, la que sigue es la número...
1: Espérame. El término...
5: 3.
2: ¿Buscaste osos maduros?
1: El término oso maduro puede referirse a un hombre mayor con una complexión corpulenta y abundante, okay, bello, en la subcultura LGBT. O sea, estás informadísimo de lo que es un oso maduro.
2: Sí, pues que Iniesta nos dijo alguna vez que los osos maduros son lo suyo.
1: Muy bien. Bueno, es cada quien, aquí no juzgamos a nadie.
2: Por mí... Ya sabe.
1: Lecciones que me dejó la pornografía. Que las señoras maduras no solamente pueden darte dinero de su pensión, ¿eh?
2: Las señoras
1: maduras.
2: Bueno, la que sigue es la número
5: 2.
1: Lecciones que me dejó la pornografía.
2: Que siempre, siempre va a haber alguien más jerga que uno. Pues sí. Sí. Digo, además, siendo un hombre promedio. Pues,
1: hay unas cosas demenciales.
2: Hay unas cosas en las películas estas que dices, pero pues imagínate, güey. Que yo no sé cómo mantienen la conciencia y una erección a la vez, güey. O sea, se necesitan muchos litros de sangre para eso. Pero bueno.
1: Wow, la número 1 es brutal. Vamos a ella.
5: 1.
1: De la pornografía. Lecciones que me dejó la pornografía. Nunca entendí los sacrificios que hizo, de los que hablaba mi jefa. Hasta que la vi entrando a escena con 5 africanos. Y con todo y eso nunca dejó a mi papá y sus 12 centímetros. ¡Qué gran mujer! ¡Qué mujer tan, qué madre tan abnegada!
2: Estaba llena de amor para todos. Pues sí. Sí, sí, uno nunca sabe. Uno nunca sabe lo que tuvieron que hacer.
1: ¿Alguna vez te pasó que estabas viendo porno y que de pronto tu mamá entra por la puerta en la película?
2: En la película. No, agraciadamente nunca me sucedió. Hubiera sido horrible. Hubiera echado a perder el gusto por el cine pornográfico, la verdad. ¿Le habrá pasado a alguien, eh?
1: Sí, estoy seguro que a alguien le pasó, está feliz.
2: ¿Y sabes lo que ha de ser difícil?
1: ¿Mamá?
2: Muchas actrices famosas deberán de tener familia y demás, y a lo mejor ya ni siquiera están en activo, pero los videos ahí siguen. Debe de ser una experiencia peculiar saber que ahí está. Ahora, si así fuera, ¿lo verías? Quita el fondo,
1: no,
2: nuevo.
1: No te pases.
2: Si así fuera... ¿Lo verías?
1: Híjole,
2: suena horrible. Suena espantoso. Bueno,
1: el morbo es el morbo.
2: Tú que no tu mamá, pero una tía.
1: Ah, no, seguro.
2: La abuela. Una tía.
1: Sí, seguro. Mi abuelita.
2: Bueno, dejemos en paz estas horribles fantasías enfermizas y agradezcamos a Eduardo Videgaray, a nuestro querido público de La Corneta.
1: Gracias,
2: por un día más. Un día más de estar diciendo idioteces, le mandamos un saludo a todos.
1: Señor.
2: Exacto.
1: público por estar con nosotros.
2: Bueno, nos escuchamos.
1: Y antes de irnos, hay que decir que hay papás que dicen, ah, yo estoy bien así, pero llevan meses con el celular roto.
2: Así es.
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1: 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Y ahora sí, ya nos tenemos que ir a la Burger, pero regresaremos de la Burger en punto de las 7 p.m. en esta frecuencia para llevarles junto con Félix Fernández, Alberto Lati, Pati Cantú, La Delantera, el programa revelación de este mundial.
2: Ahí nos escuchamos, ahí nos vemos y bueno, pues ahí se ven porque nosotros ya nos vamos. Y muchas
1: célula,
2: gracias por su atención a la presente.
1: Agua, quien más quieran.
2: Que tengan buen fin de semana y disfruten de esta justa de verano de fútbol. Bueno.
1: A ver, espérate, tenemos resultados del Panball, a ver cómo va.
2: ¿Qué? A ver,
1: Francia
2: qué
1: le pega durísimo a Noruega, va ganando 3-1. Y Senegal masacra a Irak 5-0 en este momento. Bueno. Esos dos arroces ya se cogieron.
2: Este arroz ya se cogió.
4: Hable bien.
1: Ya sé, Chabelo, es que estoy trabajando muchísimo. Todo el santo día estoy ladrando babosadas. ¿Qué?
2: Trato de así visualizarlo y no veo. O sea, se revuelve solo acá. Se mueve. Una marea ahí en la arrocera, no sé.
1: Y nos vemos también en la noche en Imagen Televisión. Gracias por el rating de ayer, en el cual volvimos a superar a los de la casa. Es que la delantera está no, de rompe y rasga. De
2: Azteca
1: verdad, no
2: va a probar el chile. Ya.
1: Adiós.
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4: Bandita querida, es un gusto saludarles como cada semana aquí desde la cabina de estreno. Una semana muy emocionante porque viene uno de los estrenos más esperados del año, o por lo menos de los que más ruido pretenden hacer, a ver cómo le va en taquilla. Tenemos el cierre de una serie espectacular, estamos en medio de la fiebre mundialista, pero si de fiebre mundial se trata, si de furor internacional estamos hablando, qué placer saludar a mi colega de las películas, mi queridísima Gaby Cam.
1: Era más fácil asociarme con representante de México, pero gracias.
4: Pues mira, ya se trata de enaltecernos.
1: Ay, no, sí, yo feliz.
4: Sí, sí, sí.
1: Pero si de grandes presentadores se trata, es un placer saludar a Javier Ibarreche en este programa. Y cada semana me sorprende más con su conocimiento, con su carisma, con su cabello perfectamente rizado. Y sobre todo, con su compañía, que siempre es un placer tener aquí en De Estreno.
2: Con mis bonitas presentaciones, que gozo mucho.
1: Que además ahora ya aplica fuera del programa también.
4: Claro.
1: Maravilloso, me encanta. Así que, ¿para qué seguimos entreteniendo a la gente? Que comience De Estreno.
4: Platicamos en exclusiva con Supergirl, Millie Alcock, sobre el nuevo y oscuro rumbo galáctico que tomará su universo.
1: Desde la alfombra roja en Nueva York de The Bear, la serie ganadora de 21 Emmys, su protagonista Jeremy Allen White nos reveló algunos secretos de su final.
4: Repasamos el perturbador terror corporal de un oscuro secreto y rendimos tributo a las más grandes e imbatibles heroínas en la historia del cine. Todo esto aquí en
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0: Escuchaste Sugar con Maroon 5, The Sirens, serie con Millie Alcock, que esta semana vuela alto en los cines en Supergirl.
1: Llegó el momento de poner a prueba nuestros conocimientos con un mano a mano interactivo de opción múltiple. Gaby y yo nos enfrentaremos cara a cara con el universo de Supergirl.
0: Ya nos exhibiste.
1: Este va a ser una así manifestación de nuestra ignorancia.
0: 100%, ¿sí? O sea, 100%, y pues sí me da un poco de vergüenza, pero bueno, lo vamos a hacer con 4 preguntas de opción múltiple. Preparen sus respuestas en casa porque hoy ninguno de los dos la va a tener fácil. Creo que ninguno de los dos nos consideramos expertos en el tema. No. Pero se va a hacer lo que se pueda, lo prometemos.
2: Y bien, arrancamos este mano a mano. Primera pregunta para ver si Javier domina el universo de Krypton. ¿Sabían que Supergirl estaba destinada originalmente a ser la niñera de Superman? Aquí van las opciones de ¿a qué se dedicaría? A. Iba a ser su guardaespaldas galáctica. B. Debía vigilarlo desde la luna. O C. Iba a ser su niñera porque, pues, ella es la prima mayor. La respuesta correcta es...
1: Yo voy a decir B. Debía vigilarlo desde la luna. Porque ahí como que es un lugar triste y por eso ella es alcohólica, ¿no?
0: Yo creo que es la A, porque según yo la mandaron a la Tierra a cuidar a Superman.
2: Muy bien, chicos. La respuesta correcta es la... C.
1: ¡Ah, maldita
2: sea! Iba a ser su niñera porque ella es la prima mayor.
0: Vale. Todo mal.
2: Bien, bien, vamos con la segunda y es para Gaby, que por cierto, feliz cumpleaños. Y es algo muy extraño en el mundo de los cómics, presta mucha atención. ¿Quién fue el primer novio caballo de Supergirl? A. Un unicornio espacial de Alpha Centauri. B. Un centauro de Grecia convertido en caballo inmortal que se transformaba en humano. O C. Pegaso que bajó del Olimpo solo para conocerla. La respuesta correcta es...
0: B.
1: Yo voy a decir C, pero porque eso es a quien yo escogería, a Pegaso.
0: Sí,
1: ahí
0: de acuerdo,
1: sí ya
0: de acuerdo.
1: No sé a quién se dio ella.
0: Dame tu fuerza, Pegaso.
2: La respuesta correcta es la B. Un centauro de Grecia convertido en caballo inmortal que se transformaba en humano. Tercera pregunta, subiendo el nivel de dificultad para Javier. Presta mucha atención. ¿Qué drástico cambio sufrió el personaje de Supergirl después de morir en las famosas crisis infinitas de 1985? Abre bien el oído, mi querido Hub. A. Fue reemplazada por un clon artificial de apariencia cambiante. B. Su alma reencarnó en la Mujer Maravilla. O C. Revivió de inmediato, pero como una villana de Batman. La respuesta correcta es...
1: A mí me suena A. Creo que reemplazada por un clon artificial me haría sentido. No la veo reencarnando en la Mujer Maravilla, es un plan aparte. Y no quiero pensar que se peleó con Batman. A.
0: Coincido en la A. Coincido en la
1: A.
2: La respuesta correcta es la A.
1: ¡Vámonos!
2: Fue reemplazada por un clon artificial de apariencia cambiante.
1: Sí sabía, claro. No adiviné.
2: Y cerramos este mano a mano con la última pregunta y es ¿a matar o morir? Gaby, pon mucha atención. Tú sabes. ¿Supergirl fue novia de Lex Luthor o el peor enemigo de su primo Superman? A. ¿Verdadero? O B. ¿Falso? La respuesta correcta es...

0: ver a Nicholas Holt con Millie Alcock mentándose la madre y después teniendo sexo ruidoso en el espacio. Eso quiero ver.
1: Mua, mua, mua.
0: Es correcto.
1: Bueno, la verdad es que perdimos nosotros, pero ganó el público.
0: Perdimos nosotros, perdió el cine quizá en este momento, pero mira, nuestra ignorancia quedó exhibida, pero no nos fue mal. Dos,
1: está bien. Y ganó, insisto, ganó el público de estreno.
0: Correcto.
2: Después del corte tenemos...
0: La mismísima Supergirl, protagonizada por Millie Alcock, nos dice por qué la fuerza es un viaje constante para su crecimiento.
2: Ponemos pausa y volvemos en unos minutos. 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
7: La temperatura. 21 grados.
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2: Ya estamos de vuelta con Gaby Cam y Javier Ibarreche. En los siguientes minutos,
3: Supergirl llega con más poderes que nunca para ver si revienta la taquilla.
1: Platicamos con Supergirl, Millie Alcock, la actriz encargada de darle vida, quien nos dará todos los detalles de su personaje aquí en
2: Estreno. 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

0: y Javier Ibarreche. Exterior. 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
1: Planeta Rémora. Supergirl encuentra el collar roto de su perro Krypto. Se oye un ladrido. Su fiel compañero está atrapado, pero vivo. Supergirl se lanza para rescatarlo. Las explosiones iluminan el cielo. 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Supergirl.
2: Cuando hablamos de Supergirl, pensamos en la prima de Superman, con valores igual de intachables, pero en la nueva película del universo creado por James Gunn, Supergirl es más humana que kryptoniana.
3: En esta aventura, Supergirl se enfrentará al desafío más grande de su vida, rescatar a quien es su compañero. Millie Alcock da vida a Supergirl y me contó en dónde encontró la fuerza para transformarse en la superheroína.
4: The strength is an ever-growing journey.
5: La fuerza es un viaje en constante crecimiento.
4: I think I was very privileged to play someone who was so flawed.
5: Creo que tuve el privilegio de interpretar a alguien que era tan imperfecto.
4: And who in the film was in fact battling with her own responsibilities and her not feeling like she's worthy to be there.
5: Que en la película de hecho está luchando con sus propias responsabilidades y con no sentirse digna de estar ahí.
4: Doesn't feel like she can be a hero.
5: No siente que puede ser una heroína.
4: Which were all things that I, as Millie, related to when playing her.
5: Que eran todas las cosas con las que yo, como Millie, me identifiqué al interpretarla.
4: So it was kind of perfect.
5: Entonces fue algo perfecto.
3: En Supergirl conoceremos nuevos planetas, criaturas alienígenas, mercenarios espaciales y varios personajes que ponen a prueba la determinación de la superheroína.
2: En este viaje conocerá al cazarrecompensas Lobo, a quien da vida Jason Momoa, que regresa al universo DC dejando atrás a Aquaman para dar vida a uno de los personajes más violentos y populares entre los fans.
3: Platiqué con el director de la película, Craig Gillespie, y me reveló cuáles fueron sus reglas para asegurarse de darle una personalidad completamente distinta a Jason Momoa en el universo de DC y alejarlo de Aquaman.
4: Ditch the tail.
5: Deshacerse de la cola.
4: No, no water. Pitchfork. No pitchfork.
5: Sin agua, sin tridente.
6: Yeah, it's no. He wanted to play this character for so long.
7: Él quería interpretar a este personaje desde hacía mucho tiempo.
6: And he came in with such enthusiasm, and he has a very strong point of view of like Lobo.
7: Y llegó con mucho entusiasmo y tiene un punto de vista muy fuerte de Lobo.
6: Over the decades, we've seen many versions of it, and mm-hmm. So we both separately zeroed in on like the 90s.
7: A lo largo de las décadas hemos visto muchas versiones de él y ambos por separado nos enfocamos en los años 90.
6: For where we wanted this character to be. So,
7: ¿para dónde queríamos que estuviera este personaje?
6: He didn't stop anywhere remotely near some of the previous characters he had played.
7: Así que no estuvo ni remotamente cerca de algunos de los personajes anteriores que había interpretado.
3: Me gusta mucho que la decisión de James Gunn con Supergirl sea alejarla de Superman, porque siento que siempre habíamos visto la versión femenina de Superman, ¿no? O sea, en la serie de televisión, en otras películas también. En The Flash vimos una versión distinta, pero tenía los mismos valores, ¿sabes? Y creo que algo que hace muy, muy bien este nuevo universo con Millie Alcock es hacer a una heroína cuya prioridad no es salvar al mundo, ¿no? Es alguien que viene de la tragedia, igual que Kal-El, que vio su planeta destruirse, que lo único que tiene que la engancha a la vida es su perro. Que además, ojo aquí, en algún momento James Gunn nos platicaba que él tenía un perro que era horrible, así. Todavía lo tienen, todavía existe ese perro, quiero que sepan. Y que le rompía los muebles, o sea, que hacía todo lo que el perro malo hace, ¿no? Y decía, ahora imagínate que tu perro tuviera superpoderes y hiciera esas mismas cosas. Entonces, ahí creo yo que se nota mucho en Supergirl la mano de James Gunn y su relación con los animales. Lo hemos visto en todas las películas que ha hecho. Lo vimos también en Guardianes de la Galaxia, claro. Que básicamente el cierre de esa trilogía es la historia de Rocket Raccoon.
2: Y de los animales con los que compartió historia de origen trágico, ¿no?
3: Exactamente. Y aquí hace un poquito lo mismo, ¿no? Jugar a qué es realmente tu hogar, ¿no? Y cuando nada te ata a nada, porque al final... Kara Sorrell no es de México, iba a decir. Pues no, no es de México.
2: No, pues no.
3: Pero no es de este planeta, ¿verdad? Pues lo que realmente la hace sentir en casa es ese perro, ¿no? Y al final toda la aventura gira alrededor de ese perro, pero nos muestra a una heroína que es un poquito desastrosa, ¿no? O sea, que le gusta la fiesta, que no es necesariamente este ser intachable. De hecho, en parte de los avances de la película ella lo dice, ¿no? La diferencia entre Superman y yo es que él ve el bien en todos y yo veo la verdad. Y ella también se muestra como la verdad, no como solo el bien. Y eso me gusta mucho de esta nueva versión.
2: Y creo que justo esta frase que rescatas aquí, que la vimos desde el tráiler, ¿no? El contraste que ponen no entre el bien y el mal, sino entre el bien y la verdad. Que es como un matiz muy particular porque donde Superman es esta exaltación de la bondad y donde la película juega con esto de que el nuevo punk es el amor, y de ser bueno, y donde en lugar de verlo romper madres y destruir la ciudad, lo vemos desviviéndose porque no se muera aplastada la ardilla mientras el monstruo gigantesco está haciendo desastres. Como que esa cosa rica que tiene Superman de volverlo a la casi a la caricatura y de hacerlo bueno, Supergirl como que vuelve otra vez a esta cara un poco más compleja, donde el héroe no es del todo virtuoso, pero me gusta que no lo hacen un antihéroe oscuro, sino que pues es una borracha fiestera que además tiene los poderes de Superman y que además quiere mucho a su perro.
3: Y lo pierde.
2: Y lo, o sea, como que va desde un tono muy en línea con lo que James Gunn ha hecho, que juega con el género de superhéroes desde el superhéroe, desde una estética como un poquito más de cómic, tonos más brillantes. O sea, a mí me gusta rescatar esta cosa donde el superhéroe es de lleno un superhéroe y no esta cosa oscura que Zack Snyder exploró, que su momento tuvo, pero que ya en tiempos recientes a mí me sabe muy gastado.
3: De acuerdo.
2: Emilia Alcock, creo que lo poquito que la vimos en la película de Superman, me parece que es un trabajo más que digno como Supergirl. Dan ganas de ver esta nueva adaptación, y si va en línea con lo que James Gunn planteó en la primera película, donde se ve que no grabaron nada hasta no tener un guión definitivo, cosa que se agradece.
3: Señor,
2: nada de reshoots.
3: Señor, me has mirado a los ojos.
2: Si se mantiene en línea con eso, vamos de gane con Supergirl.
3: Seguro, sí, va, como es James Gunn. Y también, a ver, la mano de él claramente está haciendo otra cosa con el DCU y está tal bien, cual, ¿sabes? Sí. O sea, entiendo que todo el mundo quiere ver ahora cómo van a adaptar Batman, pero me gusta lo que está pasando. Me gusta también que The Batman de Robert Pattinson no termina de encajar aquí, pero
2: y está
3: tiene
2: bien
3: su propio universo y también está bien,
2: yo,
3: ¿sabes?
2: No necesito otro universo donde se conecte la película 1 con la 7, con
3: acuerdo,
2: la 19, donde tengo que hacer tarea. Si Batman vive aparte y Superman vive aparte, bien.
3: Bien.
2: Y qué padre.
3: Y si no es para hacer una película mejor que una en solitario, aún mejor.
2: Y que la película no sea un tráiler de la que sigue, bien.
3: De acuerdo.
2: Bien.
3: Y que no haya escenas.
2: Escenas poscréditos, bye, gracias. Yo
3: adiós.
2: Yo cuando acaba la película me salgo.
3: Para si ya no tengo palomitas, no tengo nada que hacer ahí.
2: Gracias, bye.
3: Bye.
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0: Ahora que vas a poder ver en el cine Supergirl, te vamos a platicar de las grandes heroínas de acción.
1: En Destreno te presentamos a las grandes heroínas de la historia del cine que rompieron todos los moldes.
2: Heroína, Ripley, interpretada por Sigourney Weaver. Primera aparición, Alien, 1978. ¿Dónde puedes verla? Disney Plus.
0: Esta mujer rompió absolutamente todos los esquemas al tomar el mando de una nave espacial para derrotar a un extraterrestre programado para matar. Eran los 70 y nunca habíamos visto a una mujer con tanta valentía y tanta frialdad al mismo tiempo en medio del cosmos.
2: Heroína, Princesa Leia, interpretada por Carrie Fisher. Primera aparición, Star Wars, 1977. ¿Dónde puedes verla? Disney Plus.
1: Olvídate de la damisela en peligro que espera ser rescatada. Leia demostró que una princesa puede liderar una rebelión galáctica, empuñar un arma láser y plantarle cara al mismísimo Darth Vader sin que le tiemble la mano y sin que se la corten también. Gran mérito de ella.
0: Sí, llegó con todas.
2: Heroína, Sarah Connor, interpretada por Linda Hamilton. Primera aparición, Terminator, 1984. ¿Dónde puedes verla? Prime Video.
0: Convirtió el instinto maternal en una máquina de guerra absoluta. Linda Hamilton transformó a su personaje en una guerrera musculosa que no se va a detener ante ningún robot para asegurar la supervivencia de su hijo.
2: Heroína, la novia, Beatrix Kiddo, interpretada por Uma Thurman. Primera aparición, Kill Bill Volumen 1, 2003. ¿Dónde puedes verla? Netflix.
1: La personificación de la venganza pura y el manejo perfecto de la katana. Una madre que despierta del coma para cazar uno por uno a los asesinos que le destruyeron la vida, regalándonos las mejores coreografías de artes marciales del cine moderno. Quizá la mejor obra de Tarantino.
0: Sí.
1: Quizá.
0: Sí, sí. Bueno, no sé.
1: Y Glorious Bastards está también por ahí arriba para mí, pero...
0: A mí me gusta mucho Perros de Reserva.
1: Pero Kill Bill sí es una cosa épica en todo el sentido de la palabra y tiene mucho que ver con la protagonista, que es una fuerza implacable.
0: De acuerdo.
2: Heroína, Katniss Everdeen, interpretada por Jennifer Lawrence. Primera aparición, Los Juegos del Hambre, 2012. ¿Dónde puedes verla? Netflix.
0: Aunque ella nació en los libros, realmente se consolidó y se inmortalizó en la pantalla grande con su puntería perfecta. Esta joven se convirtió en el símbolo de la esperanza y en el motor de una revolución entera para derrocar a un gobierno tiránico que mataba niños en un lugar de batalla.
2: Heroína, Trinity, interpretada por Carrie Ann Moss. Primera aparición, Matrix, 1999. ¿Dónde puedes verla? HBO Max.
1: Elegancia, trajes de látex negro y una destreza física que desafía literalmente a la gravedad. Trinity es la encargada de abrirle los ojos al elegido, una experta en hackeo que demostró que las mujeres de los 90 lideraban la ciencia ficción y que además sentó un estandarte para lo que veíamos como héroe y heroína de acción. O sea, esa secuencia donde en el aire, cámara alrededor y luego una patada,
0: sí.
1: Hasta en Shrek le hicieron homenaje.
0: Totalmente. O sea, Kung Fu Panda
1: pedazo
0: también.
1: De escena.
3: Es momento de publicidad. 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
1: Jeremy Allen White nos confiesa el alivio que sintió al quitarse el delantal de la ansiedad y rodar el emotivo cierre de The Bear aquí en...
0: Destreno.
3: Volvemos en unos minutos con... Javier Ibarreche y Gaby Cam.
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3: Seguimos aquí en con Gaby Cam y Javier Ibarreche. En los próximos minutos les vamos a contar.
4: Jeremy Allen White se mete hasta tu cocina para contarte cómo se vive el servicio final de The Bear.
5: Tenemos los detalles aquí en
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The Bear regresa con toda la adrenalina, la presión y las emociones que desde 2022 cambiaron por completo la forma de hacer televisión. De esta serie escuchaste Love Story con Taylor Swift.

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1: Interior. Noche. Restaurante de Bear, Chicago, Illinois. Sydney es la chef. Se ve nerviosa.
2: Chef, you good?
1: Sacude la cabeza. La cámara enfoca su rostro. Mira a su equipo y les dirige unas palabras de aliento.
3: This is how we keep this place alive. This is the Bear.
1: Todos se animan.
4: Chef.
1: De estreno. The Bear. Quinta temporada.
5: El restaurante The Bear abre sus puertas por quinta y última vez en Disney Plus. Regresa la adrenalina, la presión y las emociones que hay detrás de los chefs, los lavaplatos, los meseros y los ayudantes de una cocina en una serie que desde 2022 cambió por completo la forma de hacer televisión.
6: Hay que poner las cartas sobre la mesa. El cierre pasado nos dejó un giro emotivo. Su personaje, Carmi, entendió que se estaba asfixiando y tomó la decisión más difícil de su vida: alejarse del restaurante para buscarse a sí mismo.
5: Lo que significó un crecimiento para este personaje que vivía en total ansiedad. En exclusiva desde Nueva York, platicamos con el protagonista Jeremy Allen White, quien nos contó cómo fue interpretar en esta temporada final a alguien que en vez de sofocarse, por fin busca respirar.
7: I think there was like a lot of relief shooting this season.
8: Hubo mucho alivio al rodar esta temporada.
7: And I think like Carmi was finally in a place where he's able to look somewhat honestly at himself.
8: Carmi finalmente está en un lugar donde puede mirarse honestamente a sí mismo.
7: And full acceptance about like what he's capable of, what he loves.
8: Y aceptar lo que es capaz de hacer y lo que ama.
7: You got to see Carmi for the first time kind of feeling that maybe everything's going to be all right, and I don't think he's ever felt that before, or at least not for a very long time.
8: Por primera vez siente que todo va a estar bien, algo que no experimentaba desde hace mucho tiempo.
6: Ahora la presión cae sobre Sydney como chef. Ayo Edebiri, quien interpreta a este personaje, nos dio esta reflexión de por qué vale la pena salir adelante y por qué se necesita un equipo para hacerlo.
9: It's worth fighting for.
10: Siento que vale la pena luchar por ello.
11: And that, I don't know, that it just, there's no point if we're not trying to at least reach each other and listen to each other.
10: No tiene sentido la vida si no estás tratando de acercarte y escuchar al otro.
5: Los 8 episodios de la última temporada de The Bear ya están disponibles en Disney Plus.
12: We are outgunned and we are outmanned, but we have each other and nothing left to lose.
6: Esta última temporada, que capaz que se inspiró en The Pitt un poquito en su sí. desarrollo, que agarra esta cosa de jugar con el tiempo real y con la presión que hay en torno a los detalles de un día. La última temporada sigue un día en la vida de este restaurante, específicamente el día después de que el reloj llegó a cero en la temporada 4, dando a entender que ya no hay dinero, que el restaurante se tiene que cerrar, con Carmen habiendo tomado la decisión de que se salía y dejándole el changarro un poco a Sydney. En esta circunstancia y con una tormenta gigantesca cayendo en Chicago, es que arranca la quinta y última temporada, que sigue las horas de preparación de un posible último servicio del restaurante The Bear. Creo que juega entonces con esta cosa de The Pit, donde el riesgo evidentemente es otro. Aquí no hay vidas en peligro cada minuto que pasa, sino más bien el restaurante y el recuerdo del hermano perdido y demás. Pero me parece que es una buena forma de cerrar, porque al final esta serie, conforme ha avanzado, cada vez se trata menos de la comida y se trata más de los personajes. Se trata más como de este recorrido hacia adentro, de cómo tratan de sanar con acción las heridas que vienen del pasado. Creo que en ese sentido es muy valioso este capítulo especial de una hora que salió hace un par de meses, el de Gary, que sigue como un road trip en la vida de Richie y de Mikey, el hermano de Carmen, que es con quien se echa a andar toda esta historia, porque nos asomamos un poquito a ese personaje que, al haber muerto, pues dejó una huella muy cabrona en Richie, en Carmen, en el restaurante, en los otros personajes, y es un poco asomarnos a de dónde viene ese dolor que los personajes hoy todavía sufren y un poquito niegan. Están volcados sobre mantener a flote este restaurante que a todas luces ya se murió, pero porque eso de algún modo es mantener vivo el recuerdo de este hermano que ya no está. Es un retrato como muy introspectivo con su pequeña dosis de comedia, según yo. No entiendo cómo la catalogan como comedia.
5: Para nada.
6: Pero que creo que es una buena forma de cerrar, porque no le apuntan aún y vivieron felices para siempre, no le apuntan aún y así es como el restaurante se salvó. Quizá no. O sea, yo no he visto el final, no sabemos qué pasará en ese último episodio, pero las cosas pueden no acabar bien, pero no se trata de que acaben bien, se trata de los personajes y del viaje humano que están atravesando.
5: Fíjate que cuando yo empecé a ver The Bear en la primera temporada decía, ¿cómo van a sostener esta premisa? Porque parecía algo demasiado básico, ¿no? El sostener un restaurante por su propia cuenta, seguir creciendo como chef, etcétera, después de venir de estrellas Michelin o Michelin, como le decimos aquí, y así va a seguir siendo. Yo tengo que decir que a mí me sorprende mucho The Bear. Me recuerda un poco este comentario que uno hace cuando recomienda Ted Lasso de es una serie de fútbol, pero no es sobre fútbol.
6: Eso, sí.
5: Es un poquito lo mismo que pasa con The Bear, ¿no? Es una serie sobre un restaurante, pero no es sobre un restaurante. El desarrollo de los personajes ha sido maravilloso. Hemos visto algunos superarse, algunos retroceder en sus aspiraciones para superarse, algunos en encontrar su propio valor, algunos resolver sus propias cosas personales a través de la cocina. Y eso es justamente el valor que tiene, ¿no? Que es una serie muy humana, que el planteamiento es un sueño en particular, pero ese sueño podría ser el tuyo de dirigir una película, o el mío de entrevistar pilotos de Fórmula 1, o el de cualquier otra persona. Y cómo en el camino también vas a descubrir que no todo se te va a dar como tú esperas, y que muchas veces mucho de ti se va a quedar en ese camino hasta convertirte en la persona que necesitas ser, ¿no? Y esa persona puede ser o no apta para cumplir ese sueño. Puede que al final decidas que eso implica perderte a ti mismo, que le pasa a mucha gente en su camino a construir lo que siempre ha soñado. Y creo que ahí es donde lo que hace de ver es retratarnos a todos nosotros a través de diferentes personajes con distintos problemas, con distintos dilemas, con el duelo, con los sueños, con el síndrome del impostor, con la ansiedad. Y te ves en todos ellos, aunque tú no tengas un restaurante. Entonces creo yo que me duele que se termine, lo tengo que decir, pero también creo que es una serie que no tiene por qué durar más. Creo que sí. Lo han hecho increíblemente.
6: Tal cual, es momento, es un buen momento para cerrar cuando vas ganando. A ver cómo le va en premios, que siempre va variando eso, pero The Bear ya está disponible la temporada final en Disney Plus. Esta es una de mis series favoritas que no puedes perderte si no la has visto, que también tiene muy buena música a lo largo de todas sus temporadas, como She Drives Me Crazy con Fine Young Cannibals de la temporada 2.

0: la próxima semana estará de estreno.
1: Los Minions irrumpen en Hollywood acompañados de monstruos.
2: Aquí nuestro top de recomendaciones. Número 2. Los 8 episodios de la última temporada de The Bear ya están disponibles en Disney Plus.
0: Número 1.
1: Y Supergirl llegó volando a Cinemex.
2: Y sin más, bandita querida, llegamos al final de otro episodio de estreno con harta recomendación muy interesante para estas siguientes semanas. No se olviden que pueden encontrar la versión podcast de estreno en la plataforma de su preferencia. Si se perdieron el programa, las entrevistas, las recomendaciones en la radio, no hay pedo, ahí lo pueden encontrar en su plataforma y también los encuentran en redes sociales como @deestrenoMX. Yo soy @IbarrecheJavier.
1: Y si ya sigues a Javier, pues ve y échale un pan a @GabyCam40 y me puedes encontrar. Y bueno, pues ya lo sabes, si te perdiste algún estreno, si a lo mejor estás descubriendo una serie que lleva años en una plataforma, no te preocupes porque todos estos contenidos los encuentras en nuestra versión podcast y también puedes ver nuestra versión en video de estreno en YouTube para que no te pierdas ni un solo detalle de los mejores estrenos. No queda más, nos despedimos, pero nos escuchamos el próximo fin de semana aquí en
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1: ¡Qué trampa, gente! ¿Cómo están? Viernes 26 de junio, en este programa que hoy se transforma, hoy hasta que acabe el Mundial, se transforma en programa de una hora. ¡Qué raro! Qué raro tener un programa, qué raro tener un programa de una hora. No sé. A ver, así, ay, sí, qué pinche sobrado. No, no, no, pero es que llevo casi 4 años haciendo radio y mi programa es de 3 horas. Y un día de 2 horas. Y como que ahora me cambiaran de a 2 horas y de a 1 hora. Se siente raro. El buen Julián está pilotando la nave 40. Yeah. Y nada. Si es una hora, hay que aprovechar la hora y hay que echar buen desmadre y buen cotorreo y que sea un viernes de roleo. Así que ahora sí, pidan sus canciones, ¿eh? Porque tenemos poquito tiempo para que suenen al 646-977-8382. Soy Jano Barbosa, arroba Jano Barbosa 91. Y hoy tenemos invitados en cabina. Al rato les digo quiénes, porque pues van a llegar aquí. Y también... pues nada, rolitas. Trae información del Mundial, obviamente, de la Copa Mundial de la FIFA 2026. Y tengo algo que me acaba de pasar.
2: Oh my God.
1: Por primera vez en estos años que tengo con Instagram, me pegó un video bien cabrón. Increíblemente, llegó un video mío a 400. Arriba de 400 mil vistas. Y arriba de. ¿Cuántos? De 38 mil likes. Increíblemente, este 2026 me pegó un video. Gracias. Dios mío santo. Por primera perra vez. O sea, estaba bien volado porque uno me había alcanzado 12.600. Y ayer el que subí llegó a los 4. Ahorita tiene 444 mil vistas. ¿De qué video se trata? Ah, sígueme en arroba Jano Barbosa 91, obviamente. Y ahí está. Chequen todo lo que ando haciendo por acá. ¿Tenemos mensaje? ¿Qué pasó?
3: Hasta que aparecen, par de ñongas.
1: ¿Cuál es que aparece? Pues siempre llego, güey. O sea, hoy es viernes de llegar a las 4. ¿Qué vas a regalar hoy? Hoy no voy a regalar. El miércoles se regala. Después del partido de México.
4: Señores, bienvenidos. Programa de viernes,
1: De viernes.
4: Hoy se pistea, ¿no, perro? Perdí una, dos caguamitas, una promo,
1: ¿no? No puedo.
4: Una promo, una sabir pobres.
1: No puedo.
4: Trae más chicharrones que papitas de las otras.
1: Chicharrón sí puedo.
4: ¿Qué te parece? Pues tienes invitado, pa. Te
1: voy a decir que sí.
4: Rolitas acá, old school,
1: perreo. Dale, güey, dale. Pues chingado, dale, no invitas. Dale. Dale.
4: Acá. Tu príncipe.
1: Ah,
4: saludos, Daddy. Perro. Yo quería ver el España-Uruguay, pero me la pellizqué.
1: Yo sí voy a ver el España-Uruguay. No. Pero, ¿sabes qué? El España-Uruguay, no sé. O sea, no te voy a asegurar, pero. Es más, te voy a asegurar en este momento. A ver, deme quebrada.
2: ¡Ya ponla!
1: Espérate, niño. Estoy ayudando a un radioescucha. España contra Uruguay. No. Es que quiero ver. tu risa todo el día. No estoy seguro si en la aplicación de W Deportes se va a pasar ese partido. O sea, pueden descargar la aplicación de W Deportes y puede que esté ahí, ¿eh? O sea, no es mame. Como somos la emisora oficial de la Copa Mundial de la FIFA, puede que ahí esté el partido. O sea, a los choferes de plataforma lo pueden buscar por ahí, ¿eh? O sea, descargar la aplicación de W Radio, de W Deportes, perdón, y que se, es que no estoy seguro si sí se está pasando. Jano, salúdame, pero a tu... No, cierto, no, aquí, saludos a la Machuki. ¡Saludos a la Machuki! Van a dar un picazo a la Machuki, güey. Nunca le hemos dado un picazo a la Machuki porque es nueva. Pero ahí te va. Para ti, Machuki.
5: Aquí te va un picazo.
1: Besos. ¿Y lo que más?
6: ¿Lista la aplicación pirata, Jano, para ver el partido? Porque eso de estar pagando como que no va.
1: Yo sí pagué, güey. Yo sí pagué la aplicación, cabrón. Déjame en paz. Pero no me salió tan cara como cuando los que ya la quisieron comprar cuando ya faltaban 2 días para el mundial. Pero igual, sí pagué.
2: ¡Ya ponla!
1: Ya, ahora sí, niño, ya la voy a poner. Ay, no la pude. Nomás la busqué y no la guardé. Imbécil. Súbele, mi querido Julián. Daddy Yankee, Zion y Lennox. Tu príncipe. Ve nomás. A través de los 40 y es viernes de roleo. Manden sus rolitos porque nomás tenemos una hora de programa.

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1: Se me olvida a veces que Julián trae audífonos y yo le hablo y no me pela por lo mismo. Pero mira, es que está viviendo que The Offspring acaba de sacar un nuevo álbum ahorita. Just the Punk Stuff se llama. Bien. Ahorita ya. Una canción que se llama Mota. Gone Away, Dirty Magic, All Along, Hassan Shop, Jennifer Lost the War. Bueno, varias rolillas. Habrá que escucharlo, obviamente. ¿No? Se acaba de sacar un nuevo álbum. Y aparte The Offspring es de esas banditas que no pierden el toque, ¿no? Nada más lo único que pierden es la voz. Porque sí, hombre, ya. La voz de... ¿Cómo se llama el Melissa Dexter?
2: Dexter Holland.
1: Sí, ya no suena igual del, con el... ¡Ay, ay, ay, ay! Ya le pesa. Pero igual, son de esas banditas que yo creo que sí me hace falta ver en vivo. Porque ya lo logré con Green Day, que era una de esas. Y The Offspring falta. ¡Ay, Limp Bizkit, maldito sea! Teléfono en cabina, 646-977-8382. Arroba los 40 Ensenada 96.9. Arroba Jano Barbosa 91. Y el buen Julián está pilotando la nave 40. Tenemos canciones que le están pidiendo. Zona de promesas de Gustavo Cerati en vivo, si puedes, porfa. Va. Desde Monterrey. Porque, según yo, si no estoy mal, esa versión en vivo está en ese último concierto que da Cerati en México, ¿no? Que es en Monterrey, si no estoy mal. Del álbum... no es Deja Vu, ¿no? ¿Cómo se llama este álbum? No me acuerdo cómo se llama el álbum, ya. Malicamote, no les voy a estar mintiendo, no voy a estar aquí dando vueltas. Fuerza Natural. Fuerza Natural, sí es cierto, Julián, muchas gracias. Noche Entierro, va. Noche Entierro también. ¿Qué más dicen acá?
3: ¿Cuánto es un pingüino menos un pingüino? Ningüino. ¡Oh! Abusadora, Wisin y Yandel, los 40, en Senado, 16.9.
1: Ningüino,
3: güey.
1: Ningüino. Muy bien. Viernes de chistes también inocentes. Si es último concierto, me están diciendo, en México, ¿no? O sea, no es último concierto, el último concierto fue en Venezuela, o fue en Colombia, fue en Venezuela, ¿no? Donde le pasa a Cerati el accidente cerebrovascular.
4: ¡Oh, my God!
1: Ahí fue su último concierto, literal. Que se baja y... Y maldita sea. En fin, ¿qué más tenemos acá? Es que me puse a investigar si fue en Colombia o fue donde... Sí, fue en Venezuela. Hombre, soy una daga. 15 de mayo del 2010 fue su último concierto. Hola, Jano. Pon la canción de La Gerencia de Tito el Bambino. ¿Para cuándo los boletos del el Baja Beach Fest? No me han dicho nada del Baja. Qué bueno que me dices eso. Para comunicarme con las personas encargadas de esa área. Que no he sabido nada de eso. De hecho, ayer estaba pensando en muchas cosas de ustedes, siendo honesto. O sea, de cosas que hemos... regalado, hecho o así, que ya no tardan en decirme, oye, ¿te acuerdas de? Pues otra vez. Eso, algo que tiene que ver con el torneo actual que está haciendo, ¿no? Pues algo con fútbol, pues ya se imaginarán que. Y así, pues entonces tengo que preguntar tú. Antes de que otra cosa suceda. En fin, dicho todo lo anterior, vámonos con esto de Gustavo Cerati, en vivo desde Monterrey, Nuevo León, su última visita a México, de la gira Fuerza Natural, del Fuerza Natural Tour, Zona de Promesas, a través de los 40, la radio de los conciertos. Ay, espérate, cuando quiera sonar. Ya quiso sonar. Bye.

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1: 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Ya regresamos para mandarte tu Picasso o lo que nos pidas. 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
14: ¡Qué lo que estamos a rular! ¡Y empezó el verano! ¡Fuego!

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1: 4:40 de la tarde, soy el Jano con ustedes hasta las 6, el buen Julián, ah no, hasta las 5, oh, la costumbre de que soy hasta las 6, el buen Julián pilotando la nave 40, y yo les dije que iba a haber invitado, y es invitado, número uno, que nos conocemos fuera de lo que viene a platicar hoy, ¿no? Nos hemos visto en varios festivales, hemos comido juntos en varios eventos, y hoy es también, exactamente, hemos brindado con qué bueno está este pescado, este chef, qué buena está esta carne, mi querido chef. Y hoy está conmigo como director de gastronomía de la nueva Facultad de Universidad Xochicalco, el licenciado Raúl Cruz Sandoval. ¡Director! Ya te puedo decir, director, ¿cómo está usted, director?
2: Muy bien, Jano, muchas gracias por recibirme.
1: Bienvenido a la cabina de los 40, número uno. Bienvenido a Universidad Xochicalco, ya como catedrático. Y número tres, nueva licenciatura en gastronomía en Universidad Xochicalco.
2: Así es, nueva. Empezamos clases en septiembre. Es buen tiempo de empezar a informarnos para poder ingresar.
1: Ok, mucha gente puede pensar, ay, es nueva, ¿por qué voy a inscribirme ahí si es nueva? ¿Por qué se tienen que inscribir ahí? O sea, ¿por qué podemos considerar ya como esta opción de Universidad Xochicalco en gastronomía?
2: Pues mira, es fácil, es una muy buena opción para los chicos que quieren ingresar al medio gastronómico. Nos dedicamos a diseñar un programa de 9 cuatrimestres que equilibra perfectamente la alta técnica culinaria con la administración de los negocios, y los chicos van a poder estar en contacto directo desde los primeros cuatrimestres, pero además van a salir preparados en áreas claves como cocina sustentable, banquetes, contabilidad, desarrollo de restaurantes, manejo de personal, entre otras áreas que tenemos destinadas para los chicos.
1: Me gusta mucho que por ejemplo, tú que eres licenciado en gastronomía, ¿no? Que va, y ahora como director, te toca hacer eso de lo que no me tocó a mí, vamos a darle a estos nuevos jóvenes, a esta nueva generación, ¿no? O sea, esto es parte de lo que planean ustedes. Ustedes como nueva facultad. Pero bueno, eso yo lo digo porque siempre digo, me encantaría hacer cosas por mis colegas, ¿no? Y eso lo hablo. Ya estoy hablando por ti, mi querido chef. Pero a ver, ok, entro a Xochicalco, bien, pum. Estoy estudiando la carrera de gastronomía, bien, pum. ¿Cómo va a ser lo que va a distinguir al egresado de la carrera?
2: Pues mira, principalmente nos vamos a enfocar en lo que exige el mercado actual. Y es que el mercado actual, la oferta laboral de hoy en día, no pide solamente cocineros que sepan replicar o ejecutar una receta. Nuestro egresado se va a destacar por su visión emprendedora, la capacidad de liderazgo y de poder llevar un negocio que funcional con personal. Van a manejar cocinas nacionales, internacionales, van a saber de servicio al cliente, de números, enología, bioquímica. Van a saber el trasfondo de las cosas y el por qué se llegan a desarrollar ciertas situaciones tanto dentro de la cocina como fuera, y eso va a ser lo que va a distinguir a nuestros chicos ya egresados.
1: El qué, por qué y para qué, ¿no?
2: Exactamente.
1: Totalmente. Y a ver, si yo quiero estudiar gastronomía, ¿cómo sería el perfil del estudiante de gastronomía?
2: Pues mira, nos basamos en tres cosas, principalmente creatividad, pasión y disciplina.
1: Bien.
2: Si los chicos que están interesados en nuestro plan de estudios tienen eso, tienen el éxito seguro. Dentro de esto también buscamos que tengan trabajo en equipo, que tengan un poquito de iniciativa. Y algo muy importante para los papás y los jóvenes es que no necesitan ser expertos en la materia. O sea, si tienen conocimientos, va a ser como que un plus, qué padre, pero nosotros nos vamos a encargar de guiarlos y de llevarlos paso a paso durante su proceso formativo para que puedan desarrollarse como unos profesionistas de éxito.
1: Bien, bien. Y si hay alguien medio indeciso, que dices, ay, ¿estudiaría o no estudiaría gastronomía? Me gusta mucho la cocina, pero no sé, ¿qué les dirías tú como director?
2: Pues mira, yo les diría que no se queden con la duda ni con la espinita, vayan a la universidad, conozcan las instalaciones, vean parte del proyecto. Ahorita tenemos nuestro open house, que es donde van a poder empaparse un poquito con el pre de lo que va a ser nuestra nueva licenciatura.
1: Bien, y a ver, ¿cuándo empieza la próxima generación? Dijiste septiembre, ¿no? ¿Dónde puedo pedir más información?
2: Pues mira, principalmente acudir a la universidad, y es a lo que yo los invito, acudan para que vean las instalaciones, para que vean cuál va a ser su espacio, pero si no, también pueden llamar al 646-174-3980. Los vamos a estar esperando. Iniciamos clases en septiembre. Tenemos planes cuatrimestrales donde va a ser una educación modular. Esto quiere decir que van a poder tener sus módulos completos de cocina sin interrumpirlos una o dos veces a la semana. O sea, vamos a trabajar corrido. Entonces, tenemos un plan de estudio súper atractivo para estos chicos.
1: Universidad Xochicalco inició aquí en Ensenada hace más de 50 años. Conoce todas las carreras y lo chido que hace con los alumnos es exponenciarlos a que cada alumno que salga de esta universidad sea reconocido rápido. Este viene de aquí, este viene de Universidad Xochicalco. Creo que hacía muchísima falta que tuviera gastronomía, siendo el puerto que somos y siendo una universidad de casa, 100% ensenadense. Entonces, mi querido chef, me imagino el trabajo que van a hacer con los alumnos. Enhorabuena, que sea una gran primera generación y primera de muchísimas. Y bienvenido también a Universidad Xochicalco para ti, chef.
2: Muchas gracias, los esperamos, chicos. No se queden con las ganas, visítenlos.
1: El director de la nueva facultad de Universidad Xochicalco, de la Facultad de Gastronomía, el licenciado Raúl Cruz Sandoval. Gracias, chef. Universidad Xochicalco, siempre primero, siempre adelante y siempre contigo.
2: Yay.
1: Y nosotros vamos a corte y venimos rápido, sí, porque si no, no despido el programa. Qué triste tener el programa de una hora, gente, a través de los 40, la radio y los conciertos.
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16: El Mundial cambia carreras y ejemplo claro el de Gilberto Mora, pues el joven mexicano está destacando en el torneo. Tanto así que ya equipos grandes en el fútbol europeo han puesto la mira sobre la nueva joya de nuestro país. Según información de diversos medios, Gilberto Mora sería uno de los principales objetivos del Manchester United.
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1: Increíblemente se acabó este programa, gracias a toda la gente que nos estuvo escuchando. Hoy estoy muy contento y se los decía al principio del programa y lo repito, que por primera vez un video mío llegó a muy buenas reproducciones. Gracias a toda la gente que siempre está conmigo y los que no, pues asúmense, ojetes, como que no están conmigo. Al arroba Jano Barbosa 91. Ahí chequen todo el cotorreo. Y justo acabamos de escuchar una cápsula, ¿no? Ahorita de lo que tienes que saber con contenido de la Copa Mundial de la FIFA. Y hablaba de Gilberto Mora, que de hecho ese fue el video que pegó macizo. Que es Gil Mora rompiendo la noche, ¿no? Hablando del partido contra Chequia. Y luego Gil Mora en su debut. Y es la entrevista que le hago a Gil Mora, o parte de la entrevista que le hago a Gil Mora en su debut, donde lo rapan, o donde queda el todo rapado objetamente. Y sí, la gente sorprendió de este video, porque ese video, la neta, nada más lo tengo yo. Yo fui el único en ese video que le dije, a ver, quítate la gorra. Porque sabíamos que venía así todo rapado. Y pues bueno, gracias a toda la raza. Y síganme, arroba Jano Barbosa 91. Y dicho todo lo anterior, ya me voy. Se acabó este programa. ¿Qué pasó?
2: Muy buenas tardes, Jano.
1: Buenas tardes.
2: ¿Me podrías complacer con una rolita de Beto Cuevas?
1: ¿Cuál? ¿Cuál de una vez?
2: Es un cover de Enjoy the Silence de Depeche Mode. A ver si podrías complacer.
1: Ay, güey, a ver, Enjoy the
2: Excelente
1: Silence.
2: Excelente semana, gracias.
1: Beto Cuevas. Es que, ¿sabes qué? Esa yo la escuché. Ah, sí está, mira, del Songbook. No sabía que Songbook también estaba por ¿cómo se llama? Por Spotify. Entonces bien, por ahí lo voy a poner. Qué buena versión y buena rolita. Yo no sabía que te digo que estaba ahí. ¿Qué dicen acá? El carrito. Y listo, raza. Ya me voy porque ya va a empezar el España contra Uruguay y ese va a estar buenísimo. Antes de irme, decirles España, Uruguay, Cabo Verde, Arabia Saudita, Nueva Zelanda, Bélgica y Egipto, Irán. Hoy, mañana, Panamá, Inglaterra, Croacia, Ghana, el Colombia, Portugal, que va a estar fof. El Congo, Uzbekistán, Argelia, Austria y Jordania, Argentina. Y para el domingo ya iniciamos con la fase de 16avos. Confirmados hasta ahorita, viernes 26 de junio, cuando son las 4:54. Sudáfrica, Canadá, Brasil, Japón. Brasil, Japón va a estar buenísimo como el Holanda, Marruecos. El Costa de Marfil, Noruega. Estados Unidos contra Bosnia y Herzegovina. Ánimas y nos toca Ecuador o Escocia, ¿eh? Y el partido contra Ecuador va a estar buenísimo. Que dice Jano, gracias por hacerme mis tardes. Te conocí en el carnaval y tienes una vibra bien cabrona. Eres buena persona, soy tu fan. Machuki, te adoro, Machuki. Gracias por ser parte de este programa.
3: Gordo, gordo, gordo, gordo. Te tengo un presente. ¿Cuándo te voy a ver, bebé?
1: Bebé, tú sabes cuándo puedes venir a verme. Soy de lunes a jueves de 3 a 5, porque ya no estoy hasta las 6, hasta que se acabe la Copa Mundial de la FIFA. Los viernes estoy hasta las 5. Y si no, mándame mensaje, bebé, al WhatsApp. Ah, no, güey, al arroba Jano Barbosa 91. Ahora sí, el buen Julián, te amo más, Omar. A mí no me dices cosas bonitas, pues porque también me agredes. Precioso, hermoso, glorioso. El buen Julián estuvo pilotando la nave 40. Se quedan con el tlacuache y la delantera y mucho más. Hasta el lunes. Vamos a terminar acá bien, no depresivos, pero bien así, ¿no? En viernes. Arre pues. El martes creo que no va a haber programa porque... ese día les toca jugar a México. Adiós.

0: fin de semana. Recuerden no tomar mucho, sin invitarnos, no ponerse malacopas. Y que el lunes nos escuchamos por Los 40 Ensenada 96.9. Adiós.
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2: Bienvenidos a este viernes de Lo Mejor de Tlacuache. Vamos una rolita y regresamos.